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2: Exactamente, 20 horas con 3 minutos.
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4: Mantienen la prisión preventiva de uno de los hijos imputados por el parricidio de Julia Chuñil. Nicolás Silva nos cuenta más.
5: El Juzgado de Garantía de Los Lagos ratificó la medida cautelar respecto de Javier Troncoso Chuñil, quien está siendo investigado por ser el presunto autor del crimen de su madre. El tribunal desestimó los argumentos de la defensa, estableciendo que se mantienen los criterios de peligrosidad respecto de los delitos de parricidio y robo con intimidación, por los cuales fue formalizado a principios de este año. Pero su abogada, Karina Riquelme, apeló al dictamen y este viernes se realizaron los alegatos. Sin embargo, la Corte de Apelaciones mantuvo la prisión preventiva de Troncoso. Riquelme se refirió al fallo y criticó la investigación del Ministerio Público.
6: Primero, que han transcurrido 5 meses y que no existe ningún antecedente de que Javier pudiera afectar a la investigación ni que sea un peligro para la seguridad de la sociedad. La Fiscalía estuvo sentada en la mesa con todos los hijos de Julia 15 días antes de su detención a solicitud de los hijos. No creo que alguien que haya cometido un delito tan grave solicite una reunión con los mismos fiscales que los están persiguiendo.
5: Por su parte, el vocero de la Fiscalía de Los Ríos, Eric Aguayo, defendió los antecedentes que se han presentado en medio de las indagatorias.
7: Lo cierto es que esta es una audiencia que se generó a instancias de la defensa en cuanto a plantear que habían variado los antecedentes que justifican la existencia del delito y la participación del imputado. No ha sido así, muy por el contrario, los antecedentes se han visto reforzados durante el transcurso de la investigación.
5: La abogada Karina Riquelme afirmó que en 5 meses de investigación no se ha logrado establecer la responsabilidad del subrepresentado en el parricidio de Julia Chuñil, anunciando nuevos intentos para revertir la prisión preventiva de Javier Troncoso, el único de los hijos que se encuentra privado de libertad.
4: Se realizó el funeral catalogado de riesgo de un joven que murió tras una balacera en Valdivia. El servicio médico legal entregó el cuerpo de la víctima de 20 años a sus familiares, siendo sepultado en el cementerio municipal número 1, y por el cual se montó un dispositivo de seguridad dentro y fuera del camposanto. El joven fue baleado por desconocidos en la población San Luis a inicios de semana, cuando estaba dentro de un vehículo junto a otras 2 personas que resultaron graves. El seremi de Seguridad Pública, Juan Agustín Meléndez, confirmó que este, al ser un delito complejo y de acuerdo a sus características, su funeral se declaró como de riesgo.
8: Yo lo calificaría más como una actuación de cierto grado de complejidad, vale decir, por lo que se ha señalado que serían personas que tendrían antecedentes y por lo tanto se podía tener como una línea de hipótesis de lo hecho. Todo esto obviamente que tiene que ser investigado por el Ministerio Público, pero una hipótesis que pueden haber ciertas circunstancias de rivalidades de por medio. Y por lo tanto es un tema de complejidad y por ello también el análisis que se hace que invita a trabajar bajo esta línea de declaración de un funeral de alto riesgo.
4: El subcomisario de la primera comisaría de Carabineros de Valdivia, capitán Paulo Uribe, señaló que la actividad se realizó sin incidentes.
9: Este servicio obedece a un homicidio ocurrido días atrás en la comuna de Valdivia, la cual se planifica los despliegues necesarios para cubrir este servicio, donde contamos con personal territorial con la finalidad de apoyar y registrar en caso de existir alguna alteración al orden público. No se ha registrado alteración al orden público, oficialmente Carabineros realiza labores de tránsito y apoyo a la familia.
4: En esta planificación participaron además el Servicio Médico Legal y el Cementerio Municipal de Valdivia, que para la ocasión dispuso de guardias con chalecos de seguridad y resguardo a distancia. Para el monitoreo fuera y dentro del recinto también operó un dron de la policía uniformada. Con 21 detenidos y casi 2.000 controles, finalizó una ronda de carabineros en la región de Los Ríos. El detalle con Nicolás Silva.
5: La policía uniformada realizó diferentes acciones preventivas en los últimos días, buscando reforzar la seguridad en comunas como Valdivia, Río Bueno, La Unión, Los Lagos y Panguipulli. El coronel de la Prefectura de Carabineros de Valdivia, Juan González, detalló que la ronda terminó con 21 detenidos, en su mayoría por mantener órdenes de detención vigentes. Además, se realizaron casi 2.000 controles.
10: Tuvimos 21 detenidos, de los cuales 12 por orden judicial, controles de identidad desde el artículo 85 fueron 28, controles de identidad conforme al artículo 12, 972 y controles vehiculares 869, lo cual se traduce en 1.869 controles.
5: Entre algunos delitos, González mencionó que los más graves fueron por robo frustrado y violación de menores de 14 años, quienes quedaron a disposición de la justicia. Agregó que también se cursaron 76 infracciones de tránsito y 22 a locales de alcohol. Balance entregado por Carabineros en esta ronda Impacto que se realizó los últimos días en la región, que desplegó a 50 funcionarios por cada día con todas las unidades especiales operativas para reforzar la seguridad en la zona.
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4: Unas 490 iniciativas identificó la etapa inicial del anteproyecto regional de inversiones ARI 2027, con una inversión cercana a los 96 mil millones de pesos. Nos amplía Carlos López.
14: La División de Planificación del Gobierno Regional presentó dicha proyección ante la Comisión Mixta y Provinciales del Ranco y de Valdivia del Consejo Regional de los Ríos sobre proyectos y programas vigentes o que, al tener una recomendación económica y social, postulan a financiamiento regional para el próximo periodo presupuestario. El gobernador Luis Cubertino indicó que en esta etapa más de la mitad de las iniciativas son de arrastre y las nuevas son cerca del 15%.
15: El ARI está contemplando inicialmente proyectos levantados por los municipios de carácter regional, alrededor de 490 iniciativas, cercano a los 96 mil millones de pesos. Es un ARI que proyecta un arrastre de 52% aproximadamente, coloca como proyectos nuevos alrededor del 14-15% y los otros son proyectos nuevos pero que ya están priorizados o a gastos que se hacen todos los años como son para las gobernanzas de nuestras dos corporaciones.
14: La autoridad sostuvo que de aquí a fin de mes la Secretaría Ejecutiva del Gobierno Regional, en coordinación con la División de Planificación, trabajarán con los municipios y servicios con el fin de tener resueltas las iniciativas. Estas corresponderán a cerca del 10% de toda la inversión regional, ya que la gran mayoría recae en la de los ministerios de gobierno y servicios públicos, que sería de un 90% y que se discutirán en el otro mes, estimando Cubertino que la cartera de proyectos total 2027 en Los Ríos superaría los 900 mil millones de pesos.
4: La licitación del diseño del hospital de Panguipulli ocurriría en agosto, según el diputado Leandro Kunzmann, tras reunirse con el subsecretario de Redes Asistenciales, Julio Montt. El congresista del Partido Republicano por Los Ríos confirmó que tras sostener una conversación con el personero de gobierno, ya hay luz verde para iniciar el proceso que permita generar la ingeniería de detalle del futuro recinto asistencial público. Kunzmann señaló que la Dirección de Presupuestos dispuso los recursos para financiar el diseño del hospital, tras ajustes hechos por parte del Ministerio de Salud a la iniciativa.
16: El Ministerio le hizo un reajuste a la licitación del diseño, ¿cierto? Y obviamente en busca de mejorar la licitación, de perfeccionarla y también de ahorrar recursos, pero los recursos son escasos. Y en ese sentido, ese proceso ya se generó, nosotros logramos trabajar con la DIPRE para que se dispusieran de esos recursos para el Ministerio y, como nos informó el subsecretario, ya en el mes de agosto se podría estar licitando.
4: Hay que indicar que el gobierno anterior dejó sancionado a principios de año 5.000 millones de pesos para el diseño de un hospital intercultural, el cual debiera iniciarse con los estudios previos hechos en el 2025 cuando estaba comprometida la licitación en cuestión. El monto de la inversión final y sus alcances deben ser ratificadas públicamente por la Subsecretaría de Redes Asistenciales, a donde también concurrió el director subrogante del Servicio de Salud Los Ríos, Eric Vargas. Por ahora, este último organismo no se ha pronunciado tras ser contactado por la radio. El futuro establecimiento mantiene su categoría de hospital de segundo nivel, tras las conversaciones de distintos parlamentarios para que la ministra de Salud, May Tomalí, dejara sin efecto un oficio del ex subsecretario Bernardo Martorelli, que lo bajaba de categoría a uno de primer nivel y que, según Kunzmann, realizó mañosamente el último día del ex gobierno.
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4: Por homicidio frustrado a carabinero de servicio, fue detenido un motorista tras irrumpir en una actividad de un jardín infantil en Valdivia. Nos amplía Carlos López.
18: Auditores de la radio alertaron del hecho ocurrido en el sector de Coyico, cuando niños, parvularias y apoderados del jardín infantil Cuncunita realizaban un pasacalle entre el recinto y la playa. El tránsito estaba regulado en Avenida Balmaceda por carabineros y una patrulla mixta. Ahí, un motorista quiso atravesar de forma sorpresiva y cuando iba a ser sometido a un control fiscalizador, se abalanzó con su vehículo a una funcionaria policial. Así lo relató el teniente Tomás Paz, de la Subcomisaría de Carabineros, Oscar Cristi.
19: Este joven evita la fiscalización acelerando la moto, intentando atropellar, en este caso, a la funcionaria de la Subcomisaría, quien logra esquivar a este joven y se realiza un encargo para posteriormente realizar un seguimiento controlado, logrando la detención del conductor cerca del sector de Santa Elvira. Del hecho, se dio cuenta en este caso al Ministerio Público, siendo detenido por el delito de homicidio frustrado a carabineros de servicio.
18: El imputado tiene 22 años, sin antecedentes penales, pero con toda la documentación de la motocicleta vencida, quedando a disposición de la justicia y bajo investigación de la Fiscalía. Según carabineros, no hubo personas lesionadas. Ahora, de acuerdo a auditores de la radio, el conductor, antes de ser detenido, provocó daños con su motocicleta a vehículos estacionados con apoderados en su interior.
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4: Para mañana, sábado 13 de junio, te contamos que se esperan cielos en su mayoría despejados, algunas nubes y claros en toda la región de Los Ríos. Eso sí, se esperan temperaturas bien bajas. Por ejemplo, en San José de la Mariquina se esperan 0 grados. Esto también en Los Lagos. En Panguipulli se espera solo 1 grado. En el Tume, menos 5 grados la mínima. En Futrono, tan solo 2 grados. En el sector costero de la región, en Corral, se esperan también solamente 2 grados. Respecto de las temperaturas máximas, te contamos que bordean entre los 10 y los 12 grados en toda la región de Los Ríos. En Valdivia se espera una máxima de 11 grados y una mínima de tan solo 2 grados. 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
4: Desarrollo está la 15ª fecha del torneo del fútbol chileno. Y bueno, también está en desarrollo el Mundial 2026. Va a jugar Estados Unidos contra Paraguay. Todo esto te lo cuenta Diego Osorio.
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20: Hola, ¿qué tal? ¿Cómo están? Buenas tardes. Exactamente, hoy ha debutado la segunda anfitriona de las tres y en un ratito la tercera, que es Estados Unidos frente a Paraguay. Canadá tuvo complicaciones. Canadá, hay que decir algo, ¿eh? Jugó hasta aquí, con este es el tercer mundial que disputa. Jugó México 86, jugó en el último Qatar 2022, no ha podido ganar. Todavía no pudo ganar un partido mundialista. La selección canadiense hoy va a ser demasiado castigo, entiendo la derrota, porque si bien es cierto que los bolivianos se pusieron en ventaja rápidamente a los 21 minutos gol de Jovo Lukic, en el segundo tiempo ese hombre, estamos hablando de Zay Larín, ingresa en el minuto 76. Dos minutos más tarde, prácticamente el primer balón que toca la manda al fondo de la red y salva lo que iba a ser un papelón, creo yo, para Canadá, no haber al menos sacar un empate en Toronto, un estadio gigante, realmente muy bonito, para este empate a uno en un grupo que también integran Qatar y Suiza, que de hecho juegan mañana a las 3 de la tarde. Este es el grupo A de la Copa del Mundo. Más tarde, y antes de pasar el partido de Estados Unidos, las autoridades canadienses le negaron el permiso de ingreso a Thomas Partey, al futbolista ganés. Es una de las, este hombre es una de las figuras de la selección ganesa, el hombre que actúa en el Villarreal, jugó en el Villarreal, en el Atlético de Madrid, jugó en el Arsenal en su momento. Le negaron porque aparentemente tiene antecedentes de violación.
21: Tiene denuncias.
20: Denuncias.
21: En este momento, en claro.
20: Exacto. ¿Qué ocurre con esto? Y que bueno, que en todo caso se pierde el debut frente a Panamá. Ahora, lo que hay que ver que después gana. Pasa a jugar de Canadá a Estados Unidos. Y hay que ver allí si la autoridad estadounidense le permite el ingreso.
21: Aparentemente sí, ¿no?
20: Aparentemente sí. Sería una buena noticia porque este es uno de los futbolistas más destacados de la selección ganesa, que tiene que jugar el grupo, por ejemplo, que tiene que debutar con Panamá. Una Panamá conocida, si se quiere, para nosotros. Actúan allí César Yannick y Cecilio Waterman, que, como ustedes saben, juegan en el medio local. 9:00 p.m. Estados Unidos, Paraguay en Los Ángeles. Escuchemos a Mauricio Pochettino, dos técnicos argentinos. De un lado, Pochettino, que entrena a la selección estadounidense, y del otro lado, Gustavo Alfaro con Paraguay. Vamos a ver primero lo que dice Pochettino, el técnico de Estados Unidos.
22: Lo más importante es no ver la bandera antes de llegar, ¿no? Creo que hay que construir el sueño, hay que construirlo. Nosotros ya hemos construido, pero tenemos que consolidarlo a partir de la competición, haciendo un buen papel y ganando partidos.
20: Aparentemente viene jugando bien Estados Unidos, tiene la figura de Pulisic como gran estandarte de este equipo. Y por el otro lado, Paraguay, que la conocemos un poquito más, que recuerden ustedes, no tuvo un buen comienzo. La primera rueda de la eliminatoria no fue nada buena, primero con Barros Esqueloto, después con Daniel Garnero, actual técnico de la Universidad Católica, los resultados fueron malos. Y de hecho lo cambiaron y este hombre le cambió la cara. Y definitivamente a nivel matemático fue extraordinaria la campaña de Gustavo Alfaro, llegando a la Copa del Mundo después de 16 años. En la previa manifestó lo siguiente.
23: Es un partido diferente, de características diferentes a cualquier otro que uno pueda llegar a jugar. Más que nada porque acá el Mundial pasa rápido, es impiedoso, son detalles. Tal vez es un equipo que todo va a debutar en una Copa del Mundo, pero que tiene mucha experiencia en un montón de batallas.
20: Bueno, lo decía, mañana 3 de la tarde Qatar con Suiza, el grupo de Canadá y Bosnia. 6 de la tarde, Brasil con Marruecos, uno de los grandes partidos de la primera rueda. Yo creo que hay tres grandes partidos de la primera rueda a nivel de enfrentamiento entre sí. No sé si por la paridad, pero sí por lo que representa. Brasil-Marruecos uno, Portugal con Colombia es otro, y el otro es Uruguay con España. Uruguay con España, que están en el mismo grupo. La Uruguay de Bielsa frente a España, que para muchos es una de las candidatas. Esos son, entiendo yo, los tres partidos que todos quieren ver. Bueno, uno de ellos se va a dar el día de mañana. a las 6 de la tarde en Nueva Jersey, este Brasil con Marruecos. Así la cosa, y después hay otro mañana también, que es a las 9 de la noche, Haití con Escocia. Vamos a lo nuestro. Colo Colo, por ejemplo, juega mañana. Una fecha número 15, última de la primera rueda, que comienza esta noche, de hecho en un rato, a las 20 horas, con el partido Audax La Serena en la Florida. Colo Colo juega mañana con Cobresal. Lleva una diferencia de 10 puntos en relación a los segundos. Fernando Ortiz habló de Javier Correa después de todo lo que ha ocurrido, las críticas a Nicolás Gamboa el último domingo en Talcahuano. Esto dijo el técnico del Cacique.
0: Con Javi, bueno, he visto que se ha retractado en un video en las páginas oficiales del club. Es la verdad y lo que siente Javi en ese sentido, así que él está tranquilo, que como un ser humano todo tiene ese momento de situaciones que quizás la calentura, como él dice, sobresale, pero él está enfocado el día de mañana, si tiene la posibilidad de jugar, así que estoy tranquilo en ese sentido.
20: Sí, mañana no va a tener ningún impedimento en jugar, pero el martes está citado al Tribunal de Disciplina. Y si recibe sanciones, más allá de que fue en la Copa de la Liga, donde Colo Colo ya quedó eliminado, las sanciones, hipotéticas sanciones que pueda recibir, se cumplen en este torneo, en el torneo de Primera División. Al cierre, Lando Norris, hoy el mejor tiempo en la séptima prueba del año que se viene en la Fórmula 1. En este caso, el Gran Premio de España, en el circuito de Montmeló. Hoy fueron los primeros entrenamientos libres y el campeón del mundo sacó una diferencia importante. Claro, en relación a Russell, en relación también a su compañero de equipo, Piastri y Charles Leclerc, que fueron los cuatro mejores tiempos. Pero lo que vale es lo de mañana. A las 10 de la mañana, prueba de clasificación entonces allí en Cataluña para el Gran Premio que se disputa el domingo a las 9 de nuestro país.
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buenas noches a todas y todos los que nos escuchan a esta hora. Hoy te seguimos acompañando en este bloque nocturno. Te vamos a estar hablando un poco más de contingencia. Oye, ¿viste que el Cernac emitió una alerta de seguridad por estufas, específicamente la marca Mademsa? Te vamos a estar contando cuáles son los modelos que estarían afectados. Esto es un anuncio que se emitió hoy. El Servicio Nacional del Consumidor. Igual, ¿sabías que se pronostica que bajen las bencinas? Bueno, de eso y más vamos a estar hablando durante la noche, así que sigue con nosotros.

Oye, partamos con la buena noticia, y es que estamos cerrando la semana con la noticia de que el precio del barril de petróleo pasó de $93.5 el jueves, y bueno, fue descendiendo a $86.8. Bueno, esta es una cifra cercana a inicios de marzo, ¿cierto? Cuando el conflicto del Medio Oriente recién partía. Bueno, esta es una señal de que el mercado, claro, está por ahí a punto, Estados Unidos está a punto de firmar con Irán un acuerdo de paz para terminar con la guerra y abrir finalmente el Estrecho de Hormuz, el principal puente de traslado de crudo entre Oriente y Occidente. Bueno, si todo fluye hacia esos objetivos, que es muy probable, según lo anticipan los economistas, el petróleo va a ir bajando de precio y se va a ir situando cerca de los 70, claro, $70, $90, ahí va variando. Bueno, y con esto obvio que se reduzcan los precios de los combustibles en el país. De manera gradual, eso sí, porque está operando el mecanismo de estabilización de precios de los combustibles, pero con signo claro hacia abajo, como te comentábamos. Bueno, el economista del Banco Santander, Rodrigo Cruz, duda que el ajuste de hoy en el crudo sea un quiebre definitivo. Él dice: la probabilidad de un escenario extremo con precios acercándose a los $150 por barril sigue existiendo, pero hoy parece bastante menor que hace algunas semanas. Nuestro escenario base es que si se mantiene la desescalada externa y no se producen nuevas disrupciones relevantes en oferta, el precio del petróleo debería tender a estabilizarse en torno a los $85 durante el año. Bueno, sobre el efecto en Chile, acá hay una mirada bastante optimista. Por ahí, el especialista dice que la caída internacional debería traducirse, claro, en menores precios de los combustibles. Pero el traspaso, está claro que no va a ser inmediato, tampoco va a ser mecánico. Dice que, considerando las señales del ministro de Hacienda y el mismo criterio usado para acelerar el traspaso de las alzas, es razonable esperar que las bajas importantes también sean traspasadas a precios locales. Si las condiciones actuales se mantienen, la próxima semana podríamos ver una baja significativa en las bencinas, alrededor de $100 por litro. Bueno, el director del Magíster en Desarrollo Económico de la Universidad Autónoma, Pablo Müller Ferrés, explica que esta caída en el crudo refleja también una disminución en la prima de riesgo geopolítico tras las señales de distensión en Medio Oriente. Y él dice: en un escenario de mercado relativamente estable, con oferta suficiente y con crecimiento económico moderado, un rango de entre los $75 y los $90 por barril para el Brent resulta consistente en las proyecciones. Ese nivel permite cubrir costos de producción de muchos exportadores sin generar presiones inflacionarias tan intensas como las observadas durante episodios de conflicto o restricciones severas de oferta.

escuchado esto de que si andas con la ropa mojada, te puedes enfermar? Como de que hay una relación ahí, también muy parecido a esto de salir con el pelo mojado, como existe esta teoría, este mito, podría decirse, de que cuando pasan estas situaciones estarías más expuesto a un resfrío. Bueno, en invierno es frecuente que las personas piensen que, claro, pues se pueden enfermar en este contexto, pero ¿sabes qué? Es un mito. El doctor Andrés Glasinovic, médico familiar y académico de la Facultad de Medicina de la Universidad de los Andes, explicó que este mito también se repite, claro, que la creencia de que las personas se pueden enfermar saliendo de la casa con el pelo mojado. Y bueno, él ahí aclara, dice, el frío o la humedad no generan un virus de la nada, claro. Sin embargo, pueden causar vasoconstricción en la mucosa nasal, lo que reduce temporalmente las defensas locales. La ropa mojada no nos enferma, pero puede facilitar que si nos contagiamos con un virus, este provoque una infección. Bueno, otro de los mitos clásicos al enfermarse en invierno apunta a que pasar de un ambiente cálido a otro helado puede hacer que igual las personas se resfríen. Bueno, él también dice, un cambio brusco de temperatura provoca un estrés momentáneo en el sistema respiratorio y los mecanismos de defensa, y lo hace más vulnerable a contraer infecciones. Pero, claro, él dice, como médico familiar, es mi deber aclarar que el frío, por sí solo, no provoca resfríos. Los responsables de los resfríos son los virus respiratorios, y las bajas temperaturas les ofrecen un escenario favorable para multiplicarse con mayor facilidad en el ser humano. Bueno, él finalmente dice que el mayor confinamiento y una menor ventilación, todo esto del contexto de bajas temperaturas, propician el aumento de los virus respiratorios. Y bueno, ahonda también en que el aire frío y seco en esta época permite que las gotitas respiratorias con virus permanezcan más tiempo flotando y que sean más estables. Bueno, él también menciona que la exposición al frío extremo puede afectar temporalmente la respuesta inmune en las vías respiratorias, pero que esto no significa que por salir sin chaqueta al frío o mojarse los pies te vayas a resfriar.

¿Recuerdas que previamente estábamos contando sobre la emisión de alerta de seguridad del Servicio Nacional del Consumidor? Todo esto sobre las estufas a gas de marca Mademsa. Bueno, son algunos modelos en particular, tienen códigos bien específicos. Bueno, acá aparecen detallados. Te contamos que la nota está publicada en el portal de BioBio Chile, en la parte de BioBio Chile Contigo, en la parte explicativa. Y aparecen acá todos los códigos, te adelantamos un poco. Serían aparentemente estufas de 15 kilos, GLP bronce, GLP Onyx, también una híbrida, y también hay una estufa de 5 kilos GLP. Bueno, el número de estufas que se identificaron que tendrían esta falla serían más de 32.000 unidades. Así que, bueno, te invitamos a que revises el portal y revises ahí los códigos. Bueno, acá se emitió la alerta de seguridad debido a una posible falla en el regulador de presión de gas. Esto implica un riesgo para la seguridad de los consumidores. En específico, te contamos que son 32.974 unidades comercializadas acá en Chile y que tienen como país de origen China. Bueno, los especialistas señalan que la potencial anomalía se presenta en el regulador de gas, como te comentábamos, accesorio utilizado para conectar la estufa al cilindro de GLP. Esta afectaría el mecanismo interno de sujeción, específicamente al retenedor, o sea, el pin de trabado, cuya función es asegurar el acoplamiento entre el vástago y el cuerpo del regulador. Bueno, también explican que se constató que en casos puntuales, este pin podía presentar una desalineación respecto de su posición original de diseño. Esto impediría que cumpla su función de anclaje y resistencia mecánica. Esta condición debilitaría el mecanismo de cierre del regulador, y esto a su vez reduciría su capacidad para soportar la presión del gas en condiciones normales de uso. Bueno, te contamos que en caso de falla, ¿qué puedes hacer? Por acá hay un fono, un call center, un número 600. Te vamos a dar el número a continuación, así que anota. Es 600-600-5353. También acá aparece un fono de WhatsApp. Puedes también consultar en el sitio web, en la parte de resuelve.mademsa. Eso sí, te contamos que ya han habido incidentes respecto en particular, en específico, se habla de 3 accidentes ya respecto de estos modelos que presentan fallas. Bueno, eso entonces, te invitamos a que revises los modelos y te invitamos a que continúes en la sintonía, que ya muy pronto viene el informador.

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4: 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Una nueva hora. 9 de la noche.
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5: Vamos con una nueva revisión de noticias. El presidente de la Comisión de Constitución de la Cámara, Jaime Mulet, llamó a rechazar una indicación transitoria avisada en el Senado para nombrar a casi 60 notarios y conservadores pendientes mediante el sistema antiguo. Los detalles con José Riquelme.
6: El diputado y presidente de la Comisión de Constitución de la Cámara Baja, Jaime Mulet, manifestó su tajante rechazo a la indicación transitoria aprobada recientemente por la Comisión del Senado. La enmienda legal, que cuenta con la urgencia legislativa del gobierno, busca destrabar mediante una disposición intermedia la designación de cerca de 60 ternas pendientes para los cargos de notario y conservadores que quedaron congeladas en medio de la transición institucional del sector. La polémica propuesta otorga facultades especiales al Ministerio de Justicia y Derechos Humanos para concluir los nombramientos rezagados bajo las reglas previas, exigiendo únicamente una declaración jurada de los postulantes donde aseguren no registrar inhabilidades. Para el diputado, la introducción de esta norma a última hora resulta muy compleja, considerando que el Congreso Nacional debatió por más de 5 años una reforma profunda para erradicar precisamente los vicios del antiguo modelo de selección. 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
5: El carabinero resultó herido en medio de un accidente de tránsito registrado en la comuna de Cerrillos. Los detalles con Jaime Sepúlveda.
7: Con lesiones graves resultó un funcionario de Carabineros tras un accidente de tránsito registrado acá en la comuna de Cerrillos, intersección de Avenida Los Rázuriz con calle Don Orión, en donde por causas que se investigan, estos funcionarios se trasladaban a bordo de una motocicleta y un vehículo que aparentemente adelantó un bus del transporte público, los chocó uno de estos funcionarios policiales de manera frontal, el cual resultó con diversas fracturas, fue trasladado vía aérea hasta el hospital institucional en donde está siendo atendido en estos instantes. Las indagatorias quedaron a cargo de la sección de investigaciones de accidentes en el tránsito de esta misma institución para determinar la dinámica de estos hechos y en donde, de manera preliminar, el conductor del vehículo involucrado que habría generado esta maniobra tras chocar violentamente a esta motocicleta, aparentemente iba bajo los efectos del alcohol. Es uno de los antecedentes que van a estar en carpeta de investigación, por lo cual se espera que la Fiscalía instruya a distintos equipos para conocer si el día de mañana afronta o no el respectivo control de formalización con respecto a su presunta responsabilidad. 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
5: Se registra una segunda alarma de incendio en un campamento de Antofagasta. Dani Liberona nos informa.
8: A esta hora el cuerpo de bomberos de Antofagasta se encuentra trabajando en una segunda alarma de incendio en la intersección de las calles Santa Rosa de Guara y Juvenal Morla, esto es, en el sector Norte Alto de la comuna de Antofagasta. Se trata de una emergencia al interior de uno de los campamentos que se encuentran en el sector alto de la comuna, donde hasta el momento se encuentra un total de 5 unidades del cuerpo de bomberos trabajando en el sector, en el terreno, además de 4 unidades que acaban de salir de apoyo. Se trata de una emergencia que comenzó pasada las 19 horas.

0: horas de este viernes, un incendio que generó una masiva respuesta a nivel comunal y, por supuesto, se trata de una noticia completamente en desarrollo y ampliaremos este informe apenas esté disponible la información desde el Cuerpo de Bomberos de la comuna. Desde Antofagasta, Bio Bio, La Radio.
1: Valparaíso fue escenario de una propuesta que busca destinar a las comunas parte de los recursos generados por la actividad portuaria. Gloria Bamondes, de Radio Bio Bio en Valparaíso, nos informa.
2: Hoy se presentó en Valparaíso una propuesta que busca que los recursos generados en los puertos permanezcan en las comunas portuarias y no solo quede en el nivel central. La iniciativa fue abordada durante la Asamblea General de la Asociación Nacional de Ciudades Puerto y Borde Costero de Chile. El planteamiento apunta a aumentar los recursos municipales y financiar proyectos que beneficien directamente a las comunidades. La alcaldesa de Valparaíso, Camila Nieto, sostuvo que las ciudades portuarias reciben el impacto de esta actividad, pero que las riquezas que generan no se reflejan en los presupuestos comunales. En la misma línea, el alcalde de Iquique, Mauricio Soria, afirmó que gran parte del comercio internacional del país se realiza a través de los puertos, pero que considera necesario avanzar una distribución más equitativa de esos ingresos. La propuesta también fue respaldada por dirigentes vecinales de Valparaíso y será impulsada ante el gobierno como una forma de fortalecer la inversión y el desarrollo de las comunas portuarias. Desde la región de Valparaíso, Bio Bio, La Radio.
1: Inicia un nuevo partido en el Mundial 2026 entre Estados Unidos y Paraguay. Más información con Diego Osorio.
3: Tal cual, está debutando una de las anfitrionas Estados Unidos en la ciudad de Los Ángeles frente a la selección sudamericana, en este caso frente a la Paraguay de Gustavo Alfaro. En este caso estamos observando alineaciones Estados Unidos con la figura de Christian Pulisic como máximo estandarte en ataque, el hombre del Milan, ahí recibiendo a la Paraguay de Gustavo Alfaro, que ya tuvo su primera aproximación, partido de ida y vuelta, comenzó en Los Ángeles con Sanabria y Enciso como delanteros, tratando de buscar la sorpresa al equipo paraguayo. En todo caso, están jugando ya los primeros minutos de partido. Están 0-0 en Los Ángeles. Ese es el grupo B o C, en todo caso, grupo C de la Copa del Mundo. Recordando que en el B hoy debutó la otra anfitriona, Canadá, empatando 1 con Bosnia-Herzegovina.
1: En materia internacional, más de 80 organizaciones de la sociedad civil hondureña han fortalecido su seguridad jurídica, su gestión contable y su capacidad de incidencia política mediante una asistencia técnica financiada por la Unión Europea, informó este viernes AEFE la jefa de cooperación de la Delegación Europea de Tegucigalpa, Cristina Marín. La iniciativa forma parte del programa de cooperación bilateral, mecanismo de apoyo a la cooperación en Honduras, cuyos resultados fueron presentados este viernes en un foro celebrado en San Pedro Sula, en el norte del país, con el objetivo de contribuir a la sostenibilidad financiera y el fortalecimiento democrático de estas organizaciones. La sociedad civil tiene un rol muy importante en la participación ciudadana, la transparencia y los procesos democráticos. Es un socio estratégico de la Unión Europea, afirmó Marín, quien subrayó que este esfuerzo forma parte del compromiso mutuo plasmado en la hoja de ruta de la UE en la sociedad civil 2021-2027. Hasta aquí el informador. La temperatura a esta hora en la Unión es de 7 grados.
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¿Viste que durante la semana se armó algo así como una polémica por el Cernac? El Cernac, de nuevo, que, bueno, así ahí como que comentaba respecto de los huevos felices. Bueno, más allá de la polémica, te queremos contar un poco sobre el concepto de los huevos, las características. ¿Sabes qué? Acá señalan que el color del huevo no importa mucho al momento de comprarlos. Sabes que lo que realmente es relevante es la fecha de vencimiento, por ejemplo, el tamaño y también la forma en que lo almacenas. Eso es lo más importante. Bueno, el Cernac analizó 112 productos de huevos vendidos en las principales cadenas de supermercados de Chile. Revisaba etiquetado, tamaño, información nutricional, precios, sellos, certificación. Y bueno, a raíz de la importancia también de este alimento en la dieta de muchos, grandes y chicos, el organismo destacó la relevancia de que la información que se entregue sea clara, transparente y acorde a la normativa vigente. Ya, vamos con el tema de la fecha de vencimiento. Y es que, de acuerdo al organismo, uno de los indicadores más importantes es la fecha de vencimiento. O sea, tiene que aparecer la fecha como de que para que se compruebe la frescura del producto, ¿cierto? Bueno, una vez que está en la casa, se recomienda mantener los huevos refrigerados y evitar lavarlos. Todo esto para no dañar la protección natural que entrega la cáscara. Acá hablan también sobre el tema de la cáscara. Y es que en esa misma línea, el estado del huevo a simple vista también es importante, porque una cáscara dañada aumenta el riesgo de contaminación. O sea que, al comprar, lo ideal es que evites huevos que presenten grietas, fisuras, cáscaras muy sucias o golpes visibles. Bueno, acá también comentan que es fundamental la elección del tamaño. Los huevos más grandes aportan más proteínas por unidad que los pequeños, aunque la calidad nutricional, eso sí, es la misma, independiente también de si el huevo es blanco o de color. También señalan acá que conviene mucho más comprar el gramaje y no dejarse llevar únicamente por nombres comerciales como XL, Premium, Supercolor, y esto, claro, no responden a las clasificaciones oficiales y son considerados estrategias de marketing que pueden confundir a los consumidores. Bueno, en caso de que te interese el bienestar animal, acá en la nota señalan que hay certificaciones verificables al momento de comprar. Por ejemplo, tienes que fijarte en que sea libre de jaula, libre de pastoreo, certificación humana. Acá señalan que las frases como gallinas felices no tienen certificación asociada y son consideradas solamente marketing. Bueno, finalmente, desde el Cernac señalan que el precio más caro, que usualmente tiene los huevos de color, se debe a factores como la raza de la gallina, las diferencias en el tamaño del huevo y los costos de producción. Por esto, es así, claro, no significa que el huevo de color sea mejor que el otro. Recomiendan comprar bandejas con más unidades, ya que esto suele tener menor costo por huevo, y considerar los huevos blancos como una alternativa más económica para ahorrar.

¿Sabes qué? Ayer en The Lancet se publicó un estudio que analizó el efecto de una de las políticas públicas chilenas que más se han celebrado tanto transversalmente como internacionalmente, la Ley de Etiquetado de Alimentos. Bueno, esto se implementó el año 2016 y esta norma, que entonces fue promovida por el entonces senador Guido Girardi, consistió en una serie de cambios visibles, con la integración de sellos octogonales negros en las comidas. Bueno, estos tenían advertencias, ¿cierto?, respecto a las calorías, el azúcar, el sodio, entre otros. Bueno, a ellos se sumaron restricciones de marketing y la venta de ciertos productos en establecimientos educacionales. La medida ya ha sido replicada en otros países, porque se ha valorado como una de las primeras políticas alimentarias integrales aplicadas en el mundo. Pero hasta ahora no existía evidencia concreta sobre el efecto que la norma había tenido en la población. Bueno, hasta ahora, porque esto lo estudiaron investigadores de la UAI, en específico Guillermo Paraje, Nieve Valdés, Alberto Vega, Camila Corbalán y Barry Popkin. El estudio es la primera evidencia causal del impacto en la salud que tuvo esta norma, no solo de cambios de consumo. Bueno, y acá se constata que la iniciativa sí ha aportado a reducir el sobrepeso infantil. Bueno, esto es particularmente relevante considerando que Chile se encuentra entre los países con mayor prevalencia de sobrepeso infantil a nivel mundial, donde los datos nacionales del 2023 muestran que el 50,9% de los escolares menores de 14 años tenían sobrepeso y el 23,9% eran obesos. Todo esto lo plantean acá en el estudio. Bueno, los investigadores analizan el efecto de la primera fase de la ley de etiquetados sobre el índice de masa corporal infantil con enfoque de diferencia, claro, de diferencias, utilizando datos de Junaed sobre más de 300.000 niños entre 4 y 6 años, todo esto entre el 2012 y el 2017. El estudio, eso sí, solo analizó a aquellos matriculados en establecimientos públicos y particulares subvencionados. Acá se comparan grupos que no estuvieron expuestos a la ley con aquellos que sí lo hicieron. Y acá las conclusiones son significativas. La muestra, que incluyó a 321.597 estudiantes de pre-kinder, kinder y primero básico, y se detectó que la exposición a la primera fase de la ley de etiquetados produjo reducciones significativas en la probabilidad de presentar exceso de peso. Y bueno, acá en el estudio señalan, en casi todas las especificaciones del modelo, el efecto estimado de la ley sobre el estado nutricional de las niñas y los niños indicó una reducción estadísticamente significativa en la probabilidad de exceso de peso atribuible a la exposición a la norma. Los niños expuestos durante el jardín de infancia y el primer grado tuvieron los mayores efectos. Entre las niñas, la probabilidad de presentar exceso de peso fue 2,85 menor entre las no expuestas. Entre los niños, la reducción alcanzó el 2,40%.

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Oye, ¿compraste cosas en el Cyber? Ya fue hace unos días, ¿cierto? Hace un buen rato ya terminó el Cyber. Pero ¿sabes qué? Este miércoles dieron a conocer los resultados de la encuesta 5C de Cadem de la segunda semana de junio. Y acá revelan que durante el último mes, el 24% de los chilenos tuvo algún problema con algún producto que compró. Y el 89% reclamó o hizo alguna acción al respecto. Bueno, el 84% de los encuestados se comunicó directamente con la empresa para dar solución al problema. Y bueno, el 11% reclamó directamente al Cernac. Bueno, a inicios de junio pasó esto del Cyber, ¿cierto? Cyber Day 2026, este mega evento organizado por la Cámara de Comercio de Santiago, reunió a muchas marcas con muchas ofertas, muchos descuentos en muchas categorías: tecnología, moda, hogar, viajes, etc. Bueno, cerró el evento, finalizó el miércoles 3 de junio y el Cernac entregó el reporte de las empresas con mayor cantidad de reclamos y algunos añadidos y cambios en ciertos porcentajes. Bueno, te contamos sobre los principales reclamos, como la incidencia, ¿cierto?, en el Cyber Day de este año. Acá aparece punteando el ranking a falabella.com con Linio en un 6,96%. Le sigue Cencosud Retail, Tiendas París, Cartes, Umbrales, American Fashion, Foster, Ventas Internet, todo esto un 7,91%. Le sigue Tiendas Falabella, un 6,29%, Hiperlíder, Líder.cl, un 6%, y finalmente aparece acá Sodimac, Home Center Sodimac, Homey, Ventas Internet y Venta Telefónica con un 3,95%. Bueno, acá dentro de los principales reclamos fueron las cancelaciones unilaterales de compras por falta de stock disponible, deficiencias en los despachos y las entregas, junto con incumplimiento de promociones y eventuales casos de publicidad engañosa. Muy típico en esta época, ¿cierto? Que inflan los precios. Por ahí, si es que estabas monitoreando de antes los precios, quizás te diste cuenta de que, bueno, pasa siempre, inflan los precios. Bueno, esta línea, y de acuerdo con los últimos resultados de la encuesta de Cadem, durante el último mes, el 24% de los chilenos tuvo algún problema con algún producto que compró. Así que si te pasó, no te sientas ajeno. Bueno, el 89% reclamó o hizo alguna acción al respecto.

Oye, lo mencionábamos también en el bloque de la tarde, y es que este mes hay varias actividades culturales. Te mencionábamos algunas que van a ocurrir durante este fin de semana. Actividades en el Teatro Cervantes, ¿cierto? También el cine este fin de semana, donde va a estar la misteriosa mirada del flamenco. Si es que aún no la ves, esta peli tan premiada, te contamos que va a estar disponible este fin de semana. Las funciones de las 4 de la tarde y las 7 de la tarde, ambos días. Bueno, te adelantamos que para mañana vamos a estar sorteando entradas dobles para que participes y estés atento. Pero además, el resto del mes van a ver, bueno, se viene la temporada Relámpago. Te contamos un poco en qué consiste esto. Bueno, son 7 funciones, 7 historias y una experiencia escénica que invita a reflexionar sobre la memoria, los vínculos humanos y las tensiones de nuestro tiempo. La temporada Relámpago reúne destacadas propuestas teatrales contemporáneas que llegarán al escenario del Teatro Regional Cervantes durante este mes. Bueno, cada jornada va a presentar una obra distinta y acá ofrece al público un recorrido por diversos lenguajes escénicos y miradas artísticas. Bueno, esto partiría el día 17 de junio con La Voz de los 80. Bueno, esta función partiría a las 7:30 de la tarde. Son 7 funciones, como te decíamos. Desde el 17 de junio termina el 27 de junio. Bueno, en la página del Teatro Cervantes, teatroregionalcervantes.cl, aparecen ancladas acá todas las obras. Tú puedes ingresar para revisar ahí las entradas, puedes comprar online, ¿cierto? Y revisar ahí lo que está disponible. Bueno, aparece acá el 17 de junio, La Voz de los 80, el 18 de junio, Internauta, 19 de junio, el viernes, Rojo, Historia de un Crayón, el sábado 20 de junio, El Taller, el miércoles 24 de junio, Aventuras Submarinas, el viernes 26 de junio, La Artista, y finalmente el sábado 27 de junio, Brasas. Bueno, ahí está entonces la información para que revises en teatroregionalcervantes.cl.

álbum de 2025 de Mon Laferte, Femme Fatale, marcó el inicio de una nueva etapa para la cantante chilena. Con influencias del jazz y el cabaret, la artista construyó un personaje más oscuro, pero acompañado de un sonido fresco y renovado. Bueno, 8 meses después llega Femme Fatale Volumen 2, un proyecto que profundiza en temas como la feminidad, el deseo y la vulnerabilidad, combinando el jazz con el pop alternativo y sonidos vintage. El álbum, producido por la propia artista junto a Manu Jalil, incorpora además elementos de blues, folk, punk y rock alternativo. Bueno, ella dice: no me gusta admitir que me volví una mercancía. Esto lo canta Mon Laferte en la primera frase del disco, que abre la canción For Your Consideration. Esta nueva entrega también incluye colaboraciones con la cantautora estadounidense St. Vincent, de la segunda asociación musical Tras Tiempos Violentos del año pasado, participando en el tema While I'll Keep Writing Songs For You. Asimismo, el disco cuenta con una colaboración junto a la chilena Javiera Electra, a quien invitó a su última presentación en el Festival de Viña en la canción Eterno Resplandor de una Mente Sin Recuerdos. Bueno, ella señala, dice: me gusta mucho su música y me pareció una buena oportunidad poder cantar con artistas que me gustan y no necesariamente tengan, a lo mejor, tanta trayectoria. Esto lo señaló en entrevista con Billboard. En conversación con este mismo medio, la cantante reveló que son todas las canciones que tenía para la selección de Femme Fatale. O sea, no es que escribí 20 canciones nuevas. Bueno, además explicó el origen de este segundo álbum. Ella dice: hice una selección de 50 o 60 canciones y se quedaron tantas fuera que yo dije: no, esto, tengo que hacer algo con esto. Y aparte, tienen que ver justo con el universo de Femme Fatale, porque me encargué además de encontrar las canciones que fueran más sad, más tristes. Bueno, sobre las diferencias entre ambos trabajos, ella comenta que Femme Fatale es un disco que se acerca un poco más al jazz. No es un disco de jazz como tal, pero está más cerca de su universo sonoramente. Femme Fatale Volumen 2 es mucho más ecléctico. La artista también reveló que aún no logra concretar una esperada colaboración con Lana del Rey. Ella dice: no me ha contestado el teléfono Lana del Rey. Sí, me encantaría cantar con ella. De hecho, siempre le mando mensajes por Instagram, aunque ella me sigue en Instagram, y en algún momento me ha mandado un corazoncito o algo.

Oye, tan solo 10 minutos nos separan de las 10 de la noche. Ya vamos cerrando este bloque nocturno. Te recordamos, eso sí, que mañana va a ser bastante frío. Vaya que va a ser frío, sobre todo en San José de la Mariquina, que se espera una mínima de 0 grados. Los lagos también 0 grados. Bueno, te adelantamos que mañana en la capital regional, acá en Valdivia, igual va a estar bastante frío. Tan solo 2 grados la mínima para mañana. Esto se va a marcar en la madrugada, ¿cierto? Entre las 5 de la mañana y las 8 de la mañana. Ese va a ser el horario más frío. Eso sí, después se va a despejar. Va a estar completamente despejado gran parte de la mañana, en la tarde también, en la noche también. Va a estar ahí bien despejada la situación en la capital regional. Bueno, nos despedimos entonces. Te mandamos un abrazo bien apretado y que tengas un lindo fin de semana.

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0: 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En Bio Bio, una nueva hora. 10 de la noche.
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2: Bienvenidas, bienvenidos a las noticias del Informador en Bio Bio, la radio. Son las 22 horas en punto. Hemos estado muy pendientes a la situación del tiempo en el sur de nuestro país y vamos a conocer los detalles respecto a lo que está ocurriendo en la alta cordillera del Bio Bio, donde se registra caída de nieve durante esta noche. Mario Tapia tiene los detalles.
3: Esta noche se ha informado que Vialidad y MOP, provincia de Bio Bio, mantiene maquinaria pesada precisamente en sectores cercanos al volcán Antuco y además también hacia Alto Bio Bio, debido a las intensas nevazones que están afectando la parte muy alta de la cordillera, según se indicó. En todo caso, no hay problemas de caminos aún, no hay que despejar ninguna vía porque la nieve caída hacia la precordillera es menor durante la jornada de este viernes, según se ha indicado. Se esperan mayores nevazones para las próximas horas, aún en la alta cordillera de Alto Bio Bio, pero no así en la precordillera, donde se ha manifestado que han caído no más de 6 centímetros de nieve durante la jornada de jueves y viernes. 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
2: Y en el frente deportivo estamos muy pendientes al desarrollo del Mundial de Fútbol. Diego Osorio tiene información.
4: Así, con una goleada de momento de Estados Unidos, muy superior, un equipo que comenzó ganando rápidamente con un autogol de Damián Bobadilla y luego apareció la figura de Folarin Balogun. Folarin Balogun es un futbolista de 24 años, delantero, que actúa en el Mónaco, que marcó 2 goles, uno mejor que otro, en todo caso, muy superior. La selección estadounidense está disputando este encuentro válido por el grupo C del Mundial en la ciudad de Los Ángeles, ante 70.000 espectadores. Estados Unidos lo gana por 3-0 ante Paraguay, al cabo del primer tiempo, muy superior, una de las anfitrionas del campeonato del mundo. Falta la segunda parte, pero ya toma amplia ventaja el cuadro estadounidense.
2: En otras informaciones, el Ministerio de Obras Públicas inició el operativo invernal para mantener la conectividad en pasos fronterizos. Detalles junto a Ignacio Maave.
5: La Dirección de Viabilidad del Ministerio de Obras Públicas inició su operativo invernal para mantener la conectividad en rutas y complejos fronterizos del país durante la temporada de bajas temperaturas. En este contexto, el subsecretario de Obras Públicas, Nicolás Balmaceda, visitó el campamento Guardia Vieja, en la comuna de Los Andes, donde se encuentra desplegado parte del personal y la maquinaria encargada de despejar nieve y mantener operativa la ruta 60CH y el paso Los Libertadores. Según informaron las autoridades, por este corredor circulan diariamente entre 1.000 y 1.200 camiones, además de buses y vehículos particulares, convirtiéndolo en la principal conexión terrestre entre Chile y Argentina. El operativo, liderado por el MOB, contempla más de 20 funcionarios y una flota de equipos especializados para enfrentar nevazones y emergencias climáticas. Todo esto en el marco de un plan coordinado entre Chile y Argentina que se extenderá desde la región de Antofagasta hasta Magallanes. 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
2: El Ministerio de Obras Públicas reforzó el plan de invierno en el paso fronterizo Los Libertadores para resguardar la conectividad con Argentina.

0: durante la temporada invernal. Gloria Bamontes con los detalles desde Radio Bio Bio de Valparaíso.
1: Autoridades del Ministerio de Obras Públicas reforzaron el plan de invierno en el paso fronterizo Los Libertadores de los Andes. Esto con el objetivo de mantener la conectividad y evitar interrupciones en la principal ruta terrestre de Chile y Argentina. La visita se realizó en el campamento Guardia Vieja, en la comuna de Los Andes, donde equipos de vialidad se preparan para enfrentar nevazones y emergencias climáticas en la ruta 60CH. El operativo contempla labores de despeje de nieve, mantención de rutas y apoyo en las contingencias para asegurar el tránsito de personas y mercancías durante el invierno. En la instancia, el subsecretario de Obras Públicas, Nicolás Balmaceda, destacó la importancia de esta conexión internacional para el intercambio comercial y el ingreso de carga argentina hacia los puertos chilenos. La jornada incluyó además una revisión de obras de ampliación del puerto terrestre de Los Andes, iniciativa que busca aumentar la capacidad para camiones y reducir problemas de congestión en el corredor internacional. Desde el mundo académico también valoraron la implementación de estas medidas, señalando que mantener operativo el paso fronterizo resulta fundamental para evitar impactos económicos y logísticos en esta zona. Desde la región de Valparaíso, Bio Bio, la radio.
0: En el ámbito internacional, el presidente de Estados Unidos, Donald Trump, anunció este viernes la muerte del conocido como Niño Guerrero, Héctor Guerrero Flores, considerado el líder máximo de la banda transnacional nacida en las cárceles de Venezuela, Tren de Aragua, calificado como terrorista por Washington. Bajo mi dirección, el Comando Sur de los Estados Unidos lanzó un energético ataque rápido y letal para ejercer con éxito a Niño Guerrero, el infame líder del Tren de Aragua, una de las organizaciones terroristas más sanguinarias del planeta Tierra, dijo Trump en su red social. Según el presidente de Estados Unidos, la acción fue coordinada con sus amigos de Venezuela, con quienes colabora de manera excelente. Como resultado, los terroristas del Tren de Aragua ya no cuentan con refugio seguro en Venezuela ni en ningún otro lugar. Bajo mi liderazgo, encontraremos a estos despiadados asesinos y capos de la droga donde quiera que estén y los enviaremos a las profundidades del infierno, que es donde pertenecen, añadió. Es todo, cerramos el informador, sigan nuestra compañía, son las 22 horas con 7 minutos.
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hacer este fin de semana? Se viene fin de semana. Fin de semana, sopaipilla. Sí, porque en parte de... ¿Sabe qué? Durante la semana conversábamos de los preparativos, de lo importante que tomemos en consideración que se puede venir precipitaciones quizás un poco más intensas las próximas semanas, los próximos meses, durante la segunda quincena de junio, julio y agosto. Pero parte de los preparativos de invierno tiene que ver con tener los ingredientes ahí en casa para estas preparaciones exquisitas de invierno. Parte de ellas, claro, son las sopaipillas, calzones rotos, todo aquello. Temporada de estofado también, ¿ah? ¿Eh? Sí, temporada de estofado. Bueno, temporada de cualquier cosa que sea calentita para servirse en la casa durante el invierno. Claro, sí, es importante. Hay que estar preparado para aquello. Hay gente que se automáticamente lleva un poquito y sale olor ahí a sopaipilla. Es un clásico, ¿eh? Un clásico. Ah, y además algunas semanas contábamos y hablábamos sobre el origen de la sopaipilla, el origen árabe que tiene la sopaipilla, ¿ya? Y cabe siempre la duda, ¿eh? Porque ahí, así como como pasa con la papa frita, ¿eh? Como se ha ido descubriendo la papa frita a través del cautiverio feliz, con este libro, ¿eh? De lo que está pasando ahí en Nacimiento, todo un proceso, en Nacimiento, en la región del Biobío, donde han identificado que posiblemente la papa frita tenga un origen chileno, que es bien interesante, el origen de las comidas y todo aquello, ¿ya? Bueno, son las 22:15, seguimos pendientes a todo lo que está pasando en el ámbito internacional. Ya contábamos, está destacado en biobiochile.cl respecto a lo que está asegurando el presidente de Estados Unidos, que ejecutó al Niño Guerrero, líder del Tren de Aragua, un ataque rápido y letal. Usted lo puede revisar ahí en biobiochile.cl, y se los contábamos también la información en el boletín, ¿eh? Hace algunos minutos atrás. Esto está en desarrollo, vamos a estar muy pendientes a lo que se vaya conociendo, por supuesto, en las próximas horas, durante el día sábado también, los detalles de esta operación bien significativa. 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

22 con 22. Oye, ¿cuántas veces nos coincide el 22 con 22? Muchas veces. Es un par de patos, un clásico de la noche, 22 con 22. Bien, hoy día estamos, sí, a 12 de junio, se cumplen 18 años del lanzamiento de Viva la Vida. Viva la Vida, que es el disco, uno de los discos, uno de los tantos discos de esta banda que estamos escuchando de fondo, que es Coldplay. Es un álbum que marcó un antes y un después y que transformó en uno de los discos más exitosos de la música contemporánea. Fue publicado en el 2008. El cuarto trabajo de estudio de la banda británica mostró una importante evolución respecto a sus producciones anteriores. Yo recuerdo cuando se lanzó este disco, 2008, imagínense cómo pasa el tiempo, ya se están cumpliendo 18 años. El título del álbum surgió a partir de una expresión vinculada a la obra de la artista mexicana Frida Kahlo, mientras que su portada utilizó una versión de la reconocida pintura La Libertad Guiando al Pueblo. Las canciones abordan temáticas relacionadas con el poder, la caída, la culpa, la redención y la memoria histórica, elementos que contribuyeron a darle una identidad única al proyecto, a este disco que tiene una serie de temas. Una de sus canciones alcanzó número uno en distintos países y le otorgó, que esta canción que estamos escuchando de fondo, y que le otorgó también el premio Grammy, sí, a la canción del año. El disco registró cifras históricas, alcanzó el primer lugar de ventas en 36 países, fue el álbum más vendido del 2008 y con el paso de los años superó los 19 millones de copias comercializadas en todo el mundo. Sabemos que Coldplay tiene muchas canciones y hits en general de ellas, pero este es uno de los discos especiales de la banda que marcó un antes y un después. Y hoy día, 12 de junio, está cumpliendo 18 años. Lo escuchamos. Viva la Vida en la radio.

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22:34. Hay una expedición científica que está recorriendo más de 1.200 kilómetros de la Patagonia chilena. Y usted se preguntará, ¿para qué? Para estudiar uno de los ecosistemas marinos más importantes y menos explorados del planeta. La información científica es muy importante para ir entendiendo qué es lo que se hace y, por supuesto, qué es lo que se espera. Los bosques submarinos de algas gigantes, conocidos como kelp o wiro. ¿Ya había escuchado hablar de esto? La iniciativa denominada Mega Transecto Patagonia reúne a científicos chilenos, pero también apoyados por investigadores internacionales que investigan los fiordos y canales australes entre el Golfo de Corcovado y el Cabo de Hornos, con el objetivo de comprender mejor la biodiversidad y el papel que estos ecosistemas cumplen frente al cambio climático. El foco principal está puesto en la especie Microcystis pyrifera, que es una alga gigante que puede alcanzar hasta 80 metros de longitud bajo el agua y que cumple una función clave en la captura y almacenamiento de carbono. Según los investigadores, estos bosques submarinos se pueden almacenar hasta 20 veces más carbono que los bosques terrestres, convirtiéndose en una herramienta natural fundamental para enfrentar el calentamiento global. La Patagonia chilena alberga cerca de un tercio de estos ecosistemas a nivel mundial, y a diferencia de otras regiones del planeta donde han sufrido graves pérdidas, sus aguas frías han permitido conservarlos prácticamente intactos durante siglos. Para el estudio, los científicos utilizan imágenes satelitales, registros fotográficos, submarinos y muestreos especializados para catalogar los cientos de especies que habitan estos ambientes marinos. Sin embargo, la investigación también ha encendido señales de alerta. Durante una de las primeras etapas de expedición, los especialistas llegaron a una zona donde las imágenes satelitales mostraban un extenso bosque de wiro. Al sumergirse, descubrieron que habían desaparecido por completo. Aunque estas algas presentan variaciones naturales según la estación del año, los expertos aseguran que nunca habían registrado una desaparición total de tal magnitud en el área estudiada. Los investigadores esperan que los resultados de este proyecto contribuyan a fortalecer la protección de los ecosistemas marinos de la Patagonia, especialmente considerando que actualmente menos del 1% de la superficie marina cuenta con algún tipo de protección oficial. Muy interesante. Claro está. Más bien que nos permite conocer qué es lo que hay ahí en nuestro planeta, por un lado, pero también, por otro lado, lo que pasa en nuestro país, en el extremo de nuestro país, bien al sur. Todo está, y más bien bajo el agua, donde se está haciendo en el ámbito submarino estos estudios. 22:37.

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Vamos a información del deporte. Está en desarrollo lo que ha sido durante... Bueno, hay harto que revisar. Primero vamos al Mundial. Al Mundial, ¿ya? Ayer partió, sí, ayer partió el Mundial. Hoy día se realizó la inauguración ahí en Canadá. Son tres países los involucrados: Estados Unidos, Canadá, también México. Ayer fue en México el turno. Canadá hoy día se enfrentó por lo demás a Bosnia Herzegovina. Un 1-1 terminó ese partido, un 1-1. Y esta hora se está disputando Estados Unidos-Paraguay. 78 minutos, segundo tiempo, partido inaugural en Estados Unidos. 3-1. 3-1 está ese partido, que se está jugando, por supuesto, queda tiempo, pero ya se está disputando el segundo tiempo y Estados Unidos se está imponiendo por esa cuenta de 3-1 a Paraguay. Partido en desarrollo, entonces, que vamos a estar actualizando. Ahora, en torno a nuestro fútbol nacional, Liga de Primera, se disputó este partido entre Audax Italiano y La Serena. 1-1 terminó ese encuentro, lo que corresponde a la fecha número 15 del fútbol nacional, que va a continuar durante este día sábado, que parte a partir de las 12:30 horas con un partido en el Estadio Municipal Francisco Sánchez Rumoroso, donde Coquimbo Unido va a recibir O'Higgins. También el sábado, pero a las 3 de la tarde, en el Sausalito, Everton va a recibir a Palestino. En el Estadio Monumental, a partir de las 5:30 de la tarde, Colo Colo va a recibir a Cobresal. En Chillán, a las 20 horas, Ñublense va a recibir a Huachipato de Talcahuano. Y el domingo, al mediodía, eso de las 12:30 horas, en el Estadio Esterro Arrebolledo, Deportes Concepción va a recibir a Deportes Limache. A las 15 horas del domingo, Unión La Calera, Universidad de Chile, Estadio Nicolás Chaguán, y la fecha la van a cerrar el partido entre la Universidad Católica y la Universidad de Concepción, partido que se disputa en el Claro Arena, a partir de las 17:30 horas. Estos son los encuentros programados entonces para la fecha número 15 del fútbol nacional. Así que, por un lado, vamos a estar pendientes de lo que pasa con el Mundial, pero también con los partidos en desarrollo de esta fecha número 15 de la Liga Nacional de Fútbol. Así que, harto va a rodar el balón por todos lados, así que vamos a estar muy pendientes en BioBio Deportes.

¿Saben a quién estamos escuchando? ¿Se acuerda? ¿Se acuerda de él o no? Sí, es que es difícil conocer la voz, pero es Hugh Laurie. Sí, ¿y quién es Hugh Laurie? El Dr. House. ¿Y por qué estamos hablando de él? ¿Y por qué vamos a hablar de su faceta musical? Porque durante esta semana les contábamos sobre esta encuesta Cadem que analizó, preguntó respecto a las series médicas favoritas por parte de los chilenos. Y el primer lugar se lo llevó él. Sí, él tiene una personalidad particular, el Dr. House, que con 8 temporadas conquistó a un público en todo el mundo. Y claro, por estos días, estamos considerando que una serie que ya tiene bastante tiempo, en el corazón de los chilenos todavía recuerdan al famoso Dr. House. Pero lo que quizás pocos recuerdan o quizás pocos conocen es la vida musical del actor que hay detrás del Dr. House, que es Hugh Laurie. Es un actor británico que ha desarrollado, bueno, su ámbito musical. Tuvo desde muy chico, desde los 6 años, clases de piano, guitarra, batería, armónica, también saxofón. Estuvo en nuestro país, también estuvo en Argentina. Hizo una gira por ahí, por el 2012, donde recorrió países como Estados Unidos, estuvo en Argentina, ya lo decimos, Chile, estuvo en Ucrania, estuvo en Rusia, en Escocia, en Inglaterra, Holanda, Francia. Recorrió distintos países y claro, en aquella instancia llegó hasta nuestro país este actor mundialmente conocido como el Dr. House. Hizo una presentación que hay que recordarle que fue en el Movistar Arena, donde nos deleitó con parte de lo que es su repertorio musical, donde se destaca por el sonido que estamos escuchando de fondo, que precisamente es un poco de blues. Y lo vamos a escuchar y lo vamos a destacar después de haberle contado esta historia. Es Hugh Laurie. Es el Dr. House, es su faceta musical en la radio.

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A las 23 actualizamos el informador.

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1: 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Muy buenas noches, bienvenidas y bienvenidos al Informador de las 23 horas. Continúan los trabajos de bomberos tras un incendio que se registra a esta hora en pleno centro de la capital. Jaime Sepúlveda nos amplía.
3: Continúan las labores de personal de bomberos con respecto a este incendio que se registra acá en el sector centro de Santiago, Padre Alonso Valle con San Isidro, en donde el fuego, de acuerdo a la última actualización de bomberos, se registra en el piso 15 de un edificio de departamentos, afectando aparentemente también al piso 16. Es por eso que rápidamente se realizó la evacuación de la totalidad de este edificio de departamentos para evitar una situación más compleja hacia las personas que residen en él. Hasta el instante vimos la concurrencia del SAMU Metropolitano, quien está asistiendo al menos a 2 personas que aparentemente podrían presentar algún tipo de lesión. Con respecto al incendio, aún se ve humo emanar desde este lugar, no se ven llamas, aparentemente gracias al actuar bastante rápido de los funcionarios de bomberos. El tránsito completamente interrumpido acá en el centro de la capital es lo que se logra ver a través de las imágenes de Bio Bio TV. Muchas de las personas que lograron evacuar de este sector están obviamente a la espera de que se indique que esta situación se encuentra completamente controlada con respecto al trabajo que está desarrollando parte del Cuerpo de Bomberos de Santiago. 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
1: Por homicidio frustrado a un carabinero de servicio, fue detenido un motociclista luego de irrumpir en una actividad de un jardín infantil en Valdivia. La información con Carlos López desde Radio Bio Bio en esa ciudad.
4: Fueron auditores de la radio que alertaron de un hecho que ocurrió en el sector de Collico de Valdivia cuando niños, parvularias y también apoderados estaban participando de un pasacalle entre el recinto educacional hacia la playa del sector. Fue en ese orden de cosas cuando carabineros y también seguridad pública municipal realizaban un corte de tránsito cuando de forma sorpresiva un motociclista pasó por actividad y en el momento en que iba a ser fiscalizado se abalanzó con su vehículo sobre una funcionaria policial que logró esquivar a este motociclista. De ahí se montó todo un operativo de seguimiento a esta persona que finalmente resultó detenido por el delito de homicidio frustrado a carabineros de servicio. De acuerdo a lo informado por la policía uniformada, por este hecho no hubo personas lesionadas, aunque sí hubo daños a algunos vehículos cuando el motociclista huía del lugar. También hay que indicar que el imputado no registra antecedentes penales, tiene 22 años, pero aún así mantenía toda la documentación de su motocicleta vencida, un caso que está investigando la Fiscalía en la ciudad de Valdivia. 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
1: Vamos con información del deporte porque Estados Unidos derrotó por 4-1 a Paraguay al cierre de su partido por el Mundial 2026. Diego Osorio nos cuenta más.
5: Es así, Valor, y fundamentalmente un gol prácticamente en la última jugada, el minuto 98 ya de Giovanni Reina para un 4-1 lapidario de una selección estadounidense muy superior a Paraguay, que rápidamente abrió la cuenta a los 7 minutos con un autogol de Damián Bobadilla. Luego apareció la gran figura Balogun, que el delantero del Mónaco, que marcó 2 tantos en el primer tiempo. De esa manera el cuadro estadounidense se fue al descanso ganando por 3-0. Ya en el segundo ingresó un brasileño nacionalizado paraguayo, hablamos de Mauricio, futbolista del Palmeiras, que marcó el descuento, el 3-1, y lo dicho, ya en la última jugada, en los descuentos, prácticamente la última, Giovanni Reina pone entonces el 4-1 para una de las anfitrionas en Los Ángeles. Estados Unidos debuta en el Mundial derrotando, goleando 4-1 a Paraguay. 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
1: Seguimos con otras noticias. El CERNAC emitió una alerta de seguridad por estufas Mademsa con fallas. Los detalles con Ignacio Maave.
6: El Servicio Nacional del Consumidor emitió una alerta de seguridad para 4 modelos de estufas a gas marca Mademsa debido a un posible defecto en

0: El regulador de presión, el cual podría provocar fugas de gas e incluso incendios. El Cernac informó que los productos fueron comercializados entre abril y junio de este año y que actualmente más de 9.000 unidades permanecen en manos de consumidores. Según los antecedentes entregados, la falla podría generar el desprendimiento de una pieza del regulador mientras la estufa está en funcionamiento, situación que podría derivar en una liberación de gas y la posterior generación de fuego. Hasta el momento se han registrado 3 incidentes en Chile, uno de ellos con resultado de incendio. Por esta razón, las autoridades llamaron a suspender inmediatamente el uso de los equipos afectados y gestionar su devolución a través de los canales habilitados por la empresa. 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
1: El diputado Carlos Carvajal anunció el envío de oficios a la Asociación Chilena de Municipalidades, al Ministerio Público y a la Contraloría tras desbaratar una red de corrupción en la Municipalidad de Alto Hospicio. La información con José Riquelme.
2: El diputado Carlos Carvajal calificó como grave el operativo policial que ocurrió al interior de la Municipalidad de Alto Hospicio, el cual dejó al descubierto una red de corrupción dedicada al tráfico y clonación de documentos públicos. Frente a este escenario, el parlamentario anunció que ingresará oficios fiscalizadores dirigidos a la Asociación Chilena de Municipalidades, al Ministerio Público y a la Contraloría General de la República, con el fin de dimensionar el alcance de este tipo de delitos a nivel nacional. La acción de fiscalización surge luego de una indagatoria conjunta liderada por la Fiscalía Local y la Policía de Investigaciones, la cual logró la detención de un grupo delictual integrado por al menos 5 funcionarios municipales, quienes operaban en complicidad con familiares y civiles externos. La organización se dedicaba a falsificar y comercializar licencias de conducir y certificados de aprobación, los cuales oscilaban entre 400.000 y 600.000 pesos por documento. 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
1: 23:06, el cielo en Santiago se encuentra cubierto, la temperatura alcanza los 9.8 grados Celsius y la humedad es del 68%. Siga con nuestra programación, muy buenas noches.
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16: 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Nos estaban pidiendo por WhatsApp la restricción vehicular para mañana, porque mañana sábado 13 de junio hay preemergencia ambiental. Las autoridades están haciendo un llamado a que las personas tomen las precauciones del caso. Por ejemplo, hay mucha gente que yo no los entiendo, pero los admiro, que salen a subir los cerros los sábados de la mañana. Bueno, dicen que ojalá lo eviten o tomen las precauciones del caso. Y respecto a la restricción para los vehículos con sello verde, como mañana sábado, no aplica. Pero en el caso de los autos sin sello verde y motos 2002, se mantiene la restricción permanente de transitar al interior del anillo Américo Vespucio a todos los vehículos y se suma la restricción a 6 dígitos fuera del anillo, que es la provincia de Santiago, más las comunas de Puente Alto y San Bernardo. Y los números corresponden a 0, 1, 2, 3, 4, 5, 6, 7 y 8 al interior del anillo Américo Vespucio, quiero decir. Y fuera del anillo, en provincia de Santiago, además de San Bernardo y Puente Alto, 2, 3, 4, 5, 6 y 7. Ahí está la información que me estaban pidiendo. Y ahora quiero que ampliemos un poco, porque ha hablado el presidente de Estados Unidos, Donald Trump, respecto a este bombardeo estadounidense que abatió al Niño Guerrero, el líder del cartel criminal Tren de Aragua. El líder de esta mega banda internacional enfocada en el tráfico de personas y narcotráfico fue eliminado, dicen, comillas, en un ataque cinético, rápido y letal por parte del Comando Sur de los Estados Unidos. Fue lo que detalló el presidente de ese país en un mensaje donde también sostiene que el Tren de Aragua es el responsable de una de las más sanguinarias del planeta, dice. Durante mi campaña me comprometí a expulsar a estos monstruos de nuestro país, dijo Donald Trump, y a hacer justicia a las familias de sus víctimas, incluyendo a la pequeña Jocelyn Nungaray, que es una chica de 12 años que recuerda, y a otra víctima, Laken Kelly, de 22. La publicación en redes sociales por parte del presidente, porque se comunica mucho a través de Truth Social, es un video de 10 segundos que muestra una vista aérea de un edificio con el techo de color verde rodeado de vegetación poco antes de una explosión que genera una nube de humo. Y en las imágenes no se distingue claramente a ninguna persona, pero ellos han señalado y confirmado que generó la muerte del jefe del Tren de Aragua, el Niño Guerrero. Información que ha sucedido esta noche y que entrega, ahí estaba la alerta de seguridad justamente por el Niño Guerrero, tenemos la confirmación, desde Estados Unidos. Vamos a ver cuántos grados tenemos a esta hora en la capital. 9,9 grados. 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
17: Sí, pues.
16: ¿Nos vamos a la música o a la pausa, querida Fran? A la música. Ya, vamos a la música cuando son las 11:13 hoy en la radio.

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1: 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Ya, yo les quiero contar de un panorama. Lo estoy buscando acá porque tengo toda la información, pero desde ya les aviso que esto comienza el miércoles 17 de junio. Se trata de un recorrido poético, musical y patrimonial por la historia de los chinchineros de las regiones de O'Higgins y Valparaíso. Y se trata de Tumba y Retumba, memorias de un bombo chinchinero, obra escénica que rescata y pone en valor uno de los oficios más emblemáticos de la cultura popular chilena. Y esta gira contempla 9 funciones gratuitas dirigidas a estudiantes como a público general. Lo encuentro precioso, siempre pedimos más panoramas culturales, así que es una tremenda oportunidad. De eso vamos a hablar con Paulina Cepeda, cantora, chinchinera, compositora, educadora de profesión, miren qué lindo. Y con Israel Beltrán, chinchinero. ¿Cómo están? Bienvenidos ambos.
2: Hola, hola, mucho gusto.
3: Hola, hola.
1: Buenas noches. Hoy encuentro tremendo lo que están haciendo. Me decía la Paulina que con suerte le queda voz porque he estado grabando todo el día, así que muchas gracias por venir. Porque tengo entendido que vamos a cantar en vivo. Estamos en Bio Bio Unplugged. ¿Te parece si empezamos con una canción?
2: Claro que sí. ¿Vamos?

0: Rosa.
1: ¡Bravo! Me encanta lo que están haciendo para visibilizar también y dar a conocer incluso a muchos jóvenes que no saben tanto de este oficio que nació en 1920 ya, ¿cierto? Y que es tan bonito. Cuéntenos cómo nace el proyecto.
2: Mira esto.
1: A ver, ¿quién prefiere? Es más tímido nuestro querido Israel.
3: No.
1: Pero igual todos van a tener la oportunidad de contarnos. Primero quiero saber la visión de la Pauli.
2: Mira, esto nace hace muchos años justamente con el objetivo de visibilizar a los compañeros chinchineros, que es un arte, mira, esto es un arte maravilloso que viene de lo más profundo del pueblo chileno. Yo diría que, me atrevo a decir que junto al circo tradicional, son como de lo más popular que hay y que se desarrolla, es una cultura. O sea, ser chinchinero no es solo tocar un bombo o saber incluso ejecutarlo como baile.
1: Es
2: o sea, no es solo la danza o el, no es solo el arte, sino que también hay una cultura detrás. Es una forma de subsistir, es una forma de en que uno conoce la ciudad, en que uno conoce el trabajo artístico callejero con los demás colegas de las otras disciplinas que se desarrollan en la calle. Es conocer las dinámicas que permiten que uno pueda trabajar de manera segura y eficiente, porque eso es un trabajo, o sea, tiene que ser sustentable.
1: Lógico.
2: Y bueno, ha estado como más en boga los últimos años. Yo aprendí en una escuela carnavalera y llegué a esto de adulta. Entonces fue involucrarme y conocer una realidad totalmente diferente y con todos los pros y los contras y esas dificultades que acarrea a veces el llegar a un espacio, es como irse a otro país. Es una cosa así, es como llegar a una cultura totalmente aparte.
1: ¿Cuáles son esos contras?
2: Los contras es como en los distintos lenguajes, yo diría, principalmente. Es como, de repente, hay maneras en que nos relacionamos en un plano como, no sé, ahí los chiquillos nos dicen a nosotras las mujeres, casi todas, nos dicen las universitarias.
1: ¿Por qué?
2: Porque somos universitarias, porque tenemos estudios.
1: Ah,
2: en cambio, los chinchineros, como trabajan de niño, muchos ni siquiera han terminado el colegio, algunos lo terminaron. Hay unos pocos que han llegado a la universidad, ahora la última generación. Pero es hay una diferencia de nuestros lenguajes, de nuestras como maneras de relacionarnos, porque es como juntar, no sé, por alguien así. No digo que uno sea del barrio alto, porque yo no me considero del barrio alto. Yo vivo en Puente Alto, vengo de una familia donde, bueno, mi mamá todo estudió, mi papá también, mi papá no terminó, pero fueron los primeros de su generación que estudiaron.
1: Claro.
2: Pero eso ya marca una diferencia con compañeros que realmente hacen de esto una forma de subsistencia 100% y han sido familias de muchas generaciones. Ahora tú me preguntabas cómo nació.
1: Uh-huh.
2: Esto se dice que, bueno, llegan, mira, hay varias teorías, pero llegan organilleros de Europa como empresas, como un modelo de negocios. Y contratan a chilenos para vender juguetes cancioneros, recorriendo las calles con la música. Pero también dicen que llegan por ahí en forma parte algunos hombres orquesta. Entonces, como que hay algunas imágenes de como bombistas con cascabeles, con acordeón. Pero al parecer este bombista que llega con el organillo llega acompañando al organillo.
1: Ah, hay algo de mito.
2: Y acá empieza a bailar. Y hay varias historias. Se habla de una mujer que llega con un organillero, que es Rosa Esther, que aparece. Bueno, ahí justo estaba la imagen cuando la mencioné en esta historia. Y claro, algunos dicen que es un mito. Uh-huh. Una vez me dijeron, no, si yo la vi en unas imágenes. La mencionan varios cultores antiguos en algunas investigaciones. Y bueno, está muy entretenida la obra, muestra varias maneras en que se transmite. Y esto surge porque nosotros queríamos posicionar al chinchinero, darle como mayor relevancia. Uh-huh. Y bueno, el Isra es chinchinero, es cultor natural del oficio, toca de los 5 años.
1: Eso te quería preguntar, Israel, tu historia. ¿Cuándo nació? Porque claro, acá nos decía la Pauli, las mujeres son las universitarias y los hombres en general son los que estuvieron en la calle desde muy chicos, ¿no?
3: Sí, claro, claro. Bueno, no, yo partí con mis hermanos tocando, ellos me enseñaron a tocar el bombo.
1: ¿Ya?
3: Somos 7 hermanos y de los 7 somos 3 chinchineros.
1: ¿Ya?
3: Y claro, yo soy el menor de ellos y después nos fuimos a vivir a la casa de los chinchineros, llegamos a la casa de ellos, empezamos a hacer amistad con la mayoría de la gente, así que empezamos a relacionarnos en ese mundo Y claro, primero empezamos con cajitas de cartón, después con bidones. Era más que nada por la necesidad de niños. O sea, éramos 7 hermanos, mi mamá sola. Y al final, después nos empezó a gustar. Ya después nos metimos más en el tema del chinchinero hasta que empezamos a viajar, a conocer lo que era el trabajo. Yo hoy día fabrico bombos chinchineros y creo que estoy al nivel de cómo lo llaman los chinchineros, o cómo estar al nivel, claro, de ellos, de un chinchinero de tradición. O sea, ya no es como el típico chinchinero que anda con el organillo y sigue la melodía, sino que ahora el chinchinero actual o el chinchinero que anda en las calles, en el Paseo Mada, que son súper secos.
1: Sí, son sequísimos.
3: Nadie que no sepa tocar, o sea, al Paseo Mada no va a llegar cualquier chinchinero. O sea, yeah, hay que saber hacerlo para poder llegar y enfrentarse a un grupo tan bueno.
1: Sí, ¿y cómo fue? Porque tú eras muy chiquitito, ¿no? Tenías 5 años.
3: Sí.
1: ¿Criarse un poco en la calle también?
3: Bueno, creo que se hizo habitual y claro, se aprenden cosas buenas, cosas malas, pero creo que este oficio es lo más lindo que ha pasado dentro de los trabajos que he tenido, porque también he trabajado patronado, como mencionaba Paulina, igual, bueno, ahora estoy terminando mis estudios, pero también estuve en un momento donde claro, uno se desordena, la adolescencia y todas esas cosas, pero...
1: Etapas de la vida.
3: Claro. Pero llega el momento en que uno decide ya meterse como en el tema de querer ser un artista, más, claro, que el chinchinero, porque al final la gente nos ve en la calle con un bombo y nos ven al Israel, pues ven un chinchinero.
1: Cierto.
3: Y como nosotros tratemos nuestro trabajo, es como nos van a tratar también, pues. Y si nosotros...
1: ¿Y cómo lo están tratando? Hoy día, ¿cómo la gente está recibiendo ver esto en las calles?
3: Sí, bonito igual, pues. Igual hay harta gente que admira bastante nuestro trabajo y aprecia este arte maravilloso. O sea, ahora es
1: lindo,
3: cuando...
1: porque la gente se pone alrededor de los chinchineros, se arma un círculo, ¿no?
2: Sí.
1: Que es bien especial, le llama mucho la atención a los niños, algunos se enfrentan por primera vez a eso y no entienden qué está pasando, ¿no?
2: Así es. Nosotros hemos tenido experiencias bien bonitas, hemos tocado en escuelas rurales, así. Una vez fuimos a Río Hurtado y fuimos a la escuela Pichasca, así, habían 3 niños. Y como dijiste esto de hay niños que lo ven por primera vez, yo recuerdo sus caritas y nosotros tocando en un patio de escuela en medio de la montaña y claro, eso también sucede cuando uno viaja, porque el chinchinero es transhumante, o sea, viaja por todas partes. Hay chinchineros en varios lugares de Chile como que viven ahí, pero aunque hay muchas regiones que no tienen chinchineros, los conocen porque uno viaja, los recorre, va de pueblo en pueblo. Bueno, con el organillo igual se recorre bastante, pero el chinchinero va a los centros turísticos, fiestas costumbristas, se trabajan lugares en donde hay harta gente.
1: Claro. Y Israel, ¿cómo se traslada esto, que nace en la calle, a una obra con este recorrido que van a hacer?
3: Bueno, con Paulina... Paulina tenía un poco la idea ahí, como que empezó a picarme la guía y el bichito y ya, pues, le pusimos bueno con el tema de la obra y... Claro, hoy en día la obra no es de nosotros, es de una colega, por decirlo así. Ella es dueña de la obra y es como parte de una historia, porque no es un sueño cumplido aún, pues, no es algo que sea de nosotros, es un montaje que se está haciendo sobre la historia mía, porque al final es mi historia la que se está contando. Y ahora hay varias presentaciones donde bueno,
1: o sea, no la sientes tuya, pero es tu historia.
3: Claro, o sea, varias presentaciones que se van a hacer ahora gratis, donde mis compañeros van a dar lo mejor de ellos. O sea, son buenos trabajando en esto, cada uno de los que está en el grupo, y admiro mucho esa valentía.
1: Debe ser lindo que
3: esa
1: se
3: valentía,
1: cuente.
3: Esa valentía, yo admiro bastante esa valentía, porque yo le digo, el mundo del chinchinero es rudo. O sea, no es un artista cualquiera, el chinchinero es marginal. Hoy en día el chinchinero sí ha escalado y se ha hecho más profesional. Pero el chinchinero en sí es de la calle, es de la población, es de la gente de escasos recursos. De ahí viene el chinchinero, ¿me entiendo? O sea, no es fácil llegar y meterse y...
1: ¿Es muy cerrado?
3: Más que cerrado, es como un tema de respeto y celoso, ¿me entiendo? Porque porque hoy en día como ha llegado mucha gente de afuera, llegan y lo hacen de mala manera, se aprovechan de la ignorancia del chinchinero que no tiene estudio, pero por lo general ya se ha hecho también habitual, lo mismo que mencionaban delante, que la misma gente que viene con estudio y con educación ayuda a los que saben poco.
1: ¡Ay, qué bonito!
3: Y eso es la idea.
1: Vamos a leer algunos mensajes de nuestros auditores. Claudio Ortega dice, hola, buenas noches. ¿Cuál es el origen del nombre chinchinero?
2: ¡Qué bonita historia! El nombre chinchinero se le atribuye a Margot Loyola.
1: ¿Ya?
2: En una fiesta en San Bernardo. Estaba la familia Casanova, esto me lo contó a mí la familia Casanova.
1: Ah, ya.
2: Y después lo corroboré, claro, con Don Osvaldo Jaque, que con quien yo he estado trabajando, que es un investigador que conoció a Margot y es muy cercano, entonces fue muy cercano. Y la familia Casanova a mí me contó que ellos estaban tocando en, no sé si era una fiesta de cueca o el festival de folclore que hacen. Uh-huh. Y Margot Loyola estaba ahí como de jurado y dijo, esto es chinchinero. Y es una onomatopeya al platillo. Porque los chinchineros, o sea, uno entre los compañeros no se dice el chinchín, se dice el bombo.
1: Ah, ok.
2: Es el bombo, pero popularmente se le reconoce como chinchín a partir de esto que se masificó mucho.
1: Sí.
2: Y yo creo que también hay, bueno, es muy fuerte la onomatopeya del platillo.
1: O sea, yo pensaba que era como el chinchín del ruido del platillo que se pasó a chinchinero, nada que ver.
2: Pero es que no vino de los chinchineros. Siempre se le llamó bombo bombista, de los bombistas.
1: Ah,
2: yeah. Y los bombistas, y después empezó a llamarse chinchinero y se hizo muy popular. Yo también creo que el chinchinero es muy responsable de una de las formas de aplaudir la cueca.
1: ¿En serio?
2: Sí, porque hay dos formas de aplaudirla, como en los tiempos fuertes, que es como... que es lo que haría el bombo en el chinchinero.
1: Sí.
2: Y el aplauso que hace el platillo, que es como el aplauso de la mayoría de la gente.
1: Sí. Como el clásico, es verdad.
2: Y se hacen los dos aplausos. Entonces, es como, no se sabe por qué está uno y el otro. Pero los dos son parte de la oralidad, po.
1: No sé si nos tienen otra canción. Porque Oscar, en nuestro WhatsApp, dice, él nos escribe desde Yayay, y dice que se le llenaron los ojos de lágrimas con su canción. Dice, es tan hermoso el oficio del chinchinero.
2: Así es.
1: Tenemos otra canción para Oscar y todos nuestros auditores y televidentes, por lo demás.
2: Claro que sí. Voy a cantar una cueca que la cantamos con la Patty originalmente. Le voy a bajar un tono a ver si quería acompañar. ¿O voy a estañar ahí la mesa?

0: ¡Bravo! ¡Qué linda! ¿Tienes alguna favorita?
1: Esa o esa.
2: Oh, qué difícil. Es que tengo, bueno, nosotras... Yo como hago canciones, igual tengo otras canciones del Bombo Chinchino, estas son de la obra. Esta cueca es bien especial porque habla del carnaval. Porque el chinchino, hay un momento en el que llega al carnaval. Hay una, está ahí, aparece la historia de la inspiración de quienes son los fundadores de la Chinchín Tirapié.
0: Ya. Entonces,
2: hay una escena que muestra cómo fue eso. Y aparece después, al final, esta cueca. Entonces, y está compuesta con onomatopeyas, que son las que hizo Lirra, pues, o sea, como onomatopeyas, y ahí hubo una mixtura, porque esas onomatopeyas no son del carnaval, pero sí el hecho de que pase el carnaval y que se levante la fiesta en las calles de otra manera, porque los pasacalles también levantan la fiesta, pero sí, el chinchinero en los ruedos también levanta la fiesta. Es muy diferente, pero ahí está la mezcla, o esas son onomatopeyas de Lirra. Y que la Cami Rojas armó en una... En
0: esta, o sea, cuenta. Hay de todos acá plasmado. Queremos saber, miércoles 17 de junio comienza esto, ¿no?
2: Y comienza en la escuela de Peumo.
0: Ya.
2: Después nos vamos a la escuela de Cahuil.
0: Ya.
2: Y de ahí empieza una itinerancia de vacaciones, panorama de vacaciones.
0: ¿Verdad que se vienen las vacaciones de invierno? De los niños, ¿cuándo partan las vacaciones de invierno?
2: No, el viernes 19.
0: ¡Ay, qué envidia! ¡Qué suerte, ¿no? ¡Qué suerte estar en el colegio! Sí. Ah, entonces tenemos panorama de vacaciones de invierno.
2: Panorama de vacaciones para la sexta y para la quinta región.
0: Tenemos un pedacito, nos quedan 2 minutos, pero un pedacito de tu canción que me decías.
2: Claro que sí. Habla del oficio, el resorte, que es lo que hace que... Lo...

0: pasaron? ¿Qué regalo nos entregaron hoy día a todos los auditores que están fascinados escuchándolos también? Gracias por visitarnos. Tumba y Retumba, Paulina Cepeda, Israel Beltrán, que les vaya increíble.
1: Muchas gracias. Les invitamos a seguirnos en nuestra red social Memoria Chinchinera.
0: Arroba Memoria Chinchinera. Arroba
1: Memoria Chinchinera.
0: Perfecto.
1: Además, ahí vamos a pronto, después de la obra, se viene un proceso de investigación. Vamos a mostrar un documental con Historia Vidas Chinchinero.
0: Aquí en Historia Vidra.
1: Va a haber un cuadernillo digital pedagógico donde van a poder.
0: Descargable. Ay,
1: bajar los profes.
0: Ya, pues va a estar muy interesante. Vamos a quedarnos.
1: Y vamos a venir de nuevo.
0: Acá, pero que acá estén invitadísimos, por favor, cuando quieran. Vamos a una pausa, son las 11:40. Ya volvemos, esto es Hoy en la Radio.
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2: 11:47 Les estuvimos contando respecto a este incendio en un campamento de Antofagasta, donde hablaban preliminarmente de 49 damnificados, pero también de un menor de edad fallecido lamentablemente. Darían Liberona nos cuenta más.
3: Una tragedia lo que se está viviendo en el campamento Un Techo para Latinoamérica tras confirmarse el fallecimiento de un menor de edad producto de este voraz incendio. Los hechos se registraron cerca de las 19:30 en el campamento ubicado en el norte alto de Antofagasta. Una emergencia que movilizó un importante número de compañías del cuerpo de bomberos y 102 voluntarios en terreno. El saldo de esta segunda alarma de incendio fue 9 casas con pérdida total, 4 por efectos del agua, 30 adultos damnificados, 19 menores damnificados y lamentablemente el fallecimiento de un menor de edad. A esta hora, bomberos se retiró del campamento afectado por este incendio. Continúa la presencia del laboratorio de criminalística de carabineros realizando así las pericias para determinar la dinámica de este siniestro. Desde Antofagasta, Bio Bio, la radio.
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2: ¿Quieren saber cuántos grados hay en Santiago? Si no quieren saber, se los voy a decir igual, para que salgan abrigaditos. Tenemos 10 grados y mañana vamos a tener una máxima de 16, completamente nublado. Alguien por aquí, que se llama Claudia Sala, se va a quedar acostada viendo series y comiendo chocolate. ¿Qué irá a hacer Nicolás Tañaro? Me tinca que va a dormir, porque tiene trasnoche. Bienvenido.
5: Es lo que me vamos, lo que menos vamos a hacer. Qué gusto saludarte, Claudia, qué gusto conocerte.
2: Sí, por primera vez.
5: Quiero darte la bienvenida de manera personal a Bio Bio la radio, a la familia de la radio. Así que, bueno, espero que en estos días te hayas sentido cómoda, te hayas sentido bien con los invitados, bueno, con el contacto de la auditoria, que es lo más esencial que tiene esta emisora. Así que, bueno, desde ya, entonces, no, es la primera y última vez que nos
2: vamos. Obvio.
5: Vamos a estar por lo menos los fines de semana y...
2: Sí, qué lindo, Nico. Gracias por la bienvenida. Efectivamente, muchos compañeros de Radio Bio Bio me han contactado, no sé, algunos por WhatsApp, otros por Instagram, como, hola, bienvenida, ahora somos compañeros, qué sé yo. Todo el mundo ha sido demasiado tierno. Bueno, el equipo, ¿para qué decir, cierto?
5: Un 7.
2: Un 7, no, es que son lo máximo. Y los auditores también, muy apañadores. Lo que me gusta mucho de esta radio, porque he estado en otras, bueno, que además me acompañó en mis jóvenes años de reporteo, porque uno iba siempre pendiente de lo que estaba pasando en las calles con la Bio Bio. Y también por mis colegas de la Bio Bio con los que reporteaba, era el contacto con los auditores, que así finalmente es. Esta radio se hace muy en conjunto con la gente que nos escucha y que finalmente es el espíritu de Radio Bio Bio.
5: Exactamente, así que bueno, esa es la gente de la que nos nutre precisamente de todo lo que pasa en el...
2: Absolutamente. A propósito de eso, Luzma nos dice, corte de energía eléctrica nuevamente en sector Avenida Mata con Arturo Prat. Preguntan si sabemos el motivo, lo vamos a googlear ahora ya. Lo vamos a buscar en X. Nos avisa Jorge Gutiérrez que en Copiapó están sin radio desde temprano. Así que muchas gracias por avisarnos, Jorge. Vamos a ver qué es lo que pasa con eso. ¿Y qué va a pasar esta noche?
5: Bueno, vamos a tener en el trasnoche de la radio, vamos a estar como día, todos los días sábados hasta las 6 de la mañana. Y bueno, a propósito de que también nos vamos a unir a la fiebre del Mundial, a pesar que no se siente tanto en Chile, porque claro, la Roja, duele decirlo, pero no clasificó, eso ya lo sabemos, y lo tenemos que reconocer, pero sí, ustedes los pueden percibir en las calles, tú las percibes también en la calle, Claudia, auditores, y también de mucha gente cercana, la fiebre del álbum del Mundial.
2: Ay, sí, tú coleccionas laminitas del Mundial.
5: Mira, la verdad es que hace mucho tiempo que no colecciono laminitas, pero sí estoy participando
2: la polla
5: de un clásico de la radio, la polla mundialera.
2: ¿Y te ha ido bien o mal?
5: rebuleque.
2: ¿Mm? Ah, hay varios que están medio
5: malen
2: ahí.
5: Ahí tengo un resultado exacto, tengo un ganador y dos ya sin aciertos. Pero ahí estamos ahí, más o menos.
2: ¿Mm? Oye, goleada de Estados Unidos, 4-1.
5: Goleada de Estados Unidos, 4-1, claro.
2: ¿Te la esperabas? ¿Ahí perdiste o ganaste?
5: 2-0. Le ha hecho 12 a favor de Estados Unidos.
2: Ah, ya, igual más o menos le ha hecho un tanque.
5: Ganador, claro, exactamente.
2: Sí, bueno, un poco sí.
5: Veamos mañana cómo le va a ir, por ejemplo, que va a ser el partidazo de mañana, el de Brasil con Marruecos. Así que vamos a ver cómo va a estar el Brasil.
2: ¿Quién quieres que gane ahí?
5: Bueno, ¿basta?
2: ¿Quién quieres que gane ahí?
5: Brasil.
2: ¿En serio?
5: Brasil, yo creo que Brasil, sí.
2: Porque
5: sí,
2: hay gente que no le gusta que gane Brasil porque encuentran que es como muy típico.
5: Sí, puede ser, pero ojo, no hay que mirar al menos a Marruecos, porque Marruecos de aquí, de un tiempo a esta parte, ha sido la revelación en todos los torneos, por lo menos desde el último Mundial de Qatar, así que ojo con Marruecos.
2: Ya, ¿y algún partido como más entre el fin de semana, aparte de Brasil y...?
5: Yo creo que ese...
2: Ya, entonces ¿a qué hora es?
5: Eso es a las, creo que a las 5 o la... No, eso es la... Bueno, vamos
2: a ver. En realidad te preguntaba por si iba a salir asadito, pero yo creo que a la hora que sea...
5: Claro.
2: Sí, de todas maneras, ¿o no?
5: Sí, de todas maneras.
2: Sí, sí, sí. Esa es una gran
5: buena hora para hacer asado o para salir con los amigos también para ver el partido entre Brasil y Marruecos, ¿cierto?
2: Yo le he preguntado,
5: a las 5 de la tarde.
2: Yo le he preguntado a todos mis nuevos compañeros mundialeros de Bio Bio quién gana el mundial y me toca preguntarte, Tínico.
5: Yo tengo favorito para mí Países Bajos.
2: Ya.
5: O España.
2: Ah, hartos me han dicho España.
5: Sí.
2: Yo quiero que gane Portugal.
5: Pero Portugal porque, está muy, sí. Muy bien señalado, sí.
2: Pero en verdad
5: muy...
2: porque Felipe me obligó. Pero yo antes quería que ganara Argentina, pero porque encontré total, no sé, nos queda muy cerca y encontré total que hayan ganado el último mundial, las canciones de los argentinos, que la... ¿Cómo le dicen la no sé cuántito ETA? La... Tú deberías saber, po.
5: ¿Cuál? ¿Qué cosa?
2: ¿Cómo le dicen a como los hinchas?
5: La hinchada.
2: No, espérame.
5: No. Así como nosotros tenemos la marea roja, claro, nosotros tenemos la marea roja, tenemos la... Ah, sí, también, la plaga. ¿No?
2: No quiero que se acabe mi programa sin encontrarla.
5: Pero mientras tanto, en el fondo lo que vamos a conversar con una empresa ¿ya? especialista en detección y tendencia de redes sociales de cómo los chilenos y chilenas toman el pulso del mundial. A ver si
2: la escaloneta, perdón.
5: La escaloneta. Ah, la escaloneta,
2: sí.
5: Claro. Ya veo. Claro, en honor obviamente a Lionel Scaloni, que es el actual DT argentino. Bueno, veamos cómo le va a Argentina. Yo no le... O sea, yo personalmente no lo tengo como candidato para la final, pero sí puede llegar a cuartos de final o a semi.
2: Bueno, yo me tengo que despedir. Esta fue mi primera semana. Hoy es la radio. Espero que haya sido de su agrado. Del mío sí, al menos. Yo lo he pasado muy bien. Estoy muy contenta. Le quiero agradecer a los auditores por su buena onda y a todo el equipo de Radio Bio Bio, especialmente los que trabajan en mi turno, que han sido lo máximo. Es un equipo precioso y es muy agradable trabajar aquí. Habiendo dicho eso, me despido. Porque es viernes y mi cuerpo lo sabe. Significa que tengo sueño, no que me voy a ir a carretear. Y quedan en las mejores manos con Nicolai Stagnaro y el trasnoche. Hasta aquí, hoy en la radio. Nos reencontramos el lunes a las 8:30 de la tarde.

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1: Cruzamos el umbral de la medianoche para dar la bienvenida a un nuevo día con nuestra música chilena. Aquí está el conjunto Tierra Chilena, que le canta al cura.

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1: La Corte de Apelaciones de Santiago revocó la prisión preventiva de la ex ministra de la Corte Suprema, Ángela Vivanco, quien permanecía recluida en la cárcel de San Joaquín en el marco de la trama bielorrusa. Carabineros lamentó la decena de funcionarios que han sido detenidos en las últimas semanas por eventuales delitos de corrupción. En Valdivia, la justicia condenó a un cabo segundo de la Armada, acusado de violar a una funcionaria de la misma institución luego de una ceremonia de ascenso. Un menor de edad fallecido dejó un voraz incendio en un campamento de Antofagasta. Gabriel Zaliasnik asumirá la Embajada de Chile en Israel. El gobierno confirmó su nombramiento. El exministro de Hacienda, Mario Marcel, será el primer expositor ante la comisión que analizará la acusación constitucional presentada contra Nicolás Grau. Sin recibir aún la propuesta de la oposición, la Comisión de Hacienda del Senado se prepara para una semana clave de audiencias en la tramitación de la Ley de Reconstrucción Nacional. Amplio rechazo generó las declaraciones del ex asesor de campaña de Janet Jara, Darío Quiroga, quien comparó al ministro Jorge Quirós con Diego Portales, aludiendo a que este último fue asesinado. Ya son 22 los seremis desvinculados de sus cargos en los primeros tres meses de administración de José Antonio Kast. El Tribunal Supremo de Renovación Nacional abrió una causa interna contra Percy Marín por su presunta participación en la difusión de registros íntimos de la senadora Camila Flores. El Ministerio de Salud informó que un 86% de avance presenta el plan de alerta oncológica. En noticias del exterior.

0: El presidente de Estados Unidos, Donald Trump, anunció la muerte del conocido como Niño Guerrero, Héctor Guerrero Flores, considerado el líder máximo del Tren de Aragua, banda transnacional calificada como terrorista por Washington. El primer ministro de Pakistán, Shehbaz Sharif, anunció este viernes que se ha alcanzado un texto definitivo y consensuado para un acuerdo de paz entre Irán y Estados Unidos. En los deportes, Audax Italiano y Deportes La Serena empataron a uno en el comienzo de la 15ª fecha del torneo de Primera División. Esta tarde, el líder Colo-Colo recibe a Cobresal en el Estadio Monumental. Y Estados Unidos debutó en el Mundial con victoria por 4-1 ante Paraguay, mientras que Canadá no pasó del empate a 1 frente a Bosnia-Herzegovina. Hoy destaca el partido entre Brasil con Marruecos en Nueva Jersey.
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2: Doce de la noche, 7 minutos.
0: ¿Cómo están ustedes? Muy buenos días. Bienvenidos a Radiograma en esta edición de medianoche a través de nuestras 43 estaciones desde Arica a Punta Arenas. También saludamos a quienes nos escuchan y nos ven a través de BioBio TV y por BioBioTV.cl. Además de nuestra señal que llega a los 5 continentes por BioBioChile.cl. Saludamos a todos nuestros auditores y auditoras de nuestro país y el exterior. 800-810-810, nuestra línea telefónica completamente gratuita, llamada sin costo alguno desde distintas partes de nuestro país. Además, está disponible nuestro WhatsApp más 569-9200-7888. Estamos esperando sus mensajes de voz, de texto, videos e imágenes a través de esta plataforma multimedia. Háganse parte de esta entrega informativa que comienza a partir de estos instantes. Pero antes, como siempre, revisamos lo que está ocurriendo en cuanto al tiempo en ciudades como, por ejemplo, Santiago, nuestra capital, que a esta hora presenta una temperatura de 9,7 grados con cielo nublado y una humedad que alcanza al 70%. Para hoy, Santiago presentará cielo cubierto durante todo el día con extremas probables de 8 y 16 grados centígrados. Por su parte, Valparaíso y Viña del Mar presenta a esta hora 11 grados de temperatura con cielo despejado y una humedad que alcanza al 87%. Valparaíso y Viña del Mar presentará cielo cubierto en la mañana y en la tarde nubosidad parcial, extremas de 9 y 17 grados. Por su parte, el Gran Concepción registra en estos instantes una temperatura de 11 grados con cielo cubierto en la zona y con una humedad que alcanza al 94%. Para hoy, la capital del Bío Bío presentará cielo cubierto y chubascos aislados en la madrugada para pasar a cielo nublado por la mañana y por la tarde, condición que también se va a extender durante la noche. Extremas de 9 grados la mínima y 14 grados la máxima. Con la revisión del tiempo en algunas ciudades de nuestro país que nos entrega diariamente la Dirección Meteorológica de Chile, pasamos a revisar las noticias importantes, las noticias relevantes que han ocurrido en las últimas horas en nuestro país y también en el exterior. A partir de este momento les ofrecemos información independiente.
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0: Partimos contándoles que tras permanecer 133 días en prisión preventiva, la ex ministra de la Corte Suprema, Ángela Vivanco, abandonó el penal de San Joaquín luego de que la Corte de Apelaciones de Santiago acogiera su solicitud de modificar la medida cautelar. Los detalles en el informe que preparó Marcela Rojas.
3: La Corte de Apelaciones de Santiago revocó la prisión preventiva que cumplía la ex ministra de la Corte Suprema, Ángela Vivanco, y ordenó reemplazarla por arresto domiciliario total, arraigo nacional y prohibición de comunicarse con los demás imputados de la trama bielorrusa. La decisión fue adoptada de manera unánime por la segunda sala del Tribunal de Alzada, que acogió los argumentos de la defensa y consideró nuevos antecedentes relacionados con la salud y situación personal de la ex magistrada. En su resolución, los ministros señalaron que Vivanco ya no ejerce funciones en el Poder Judicial, por lo que no se advierte cómo podría influir en la investigación o reiterar las conductas que se le atribuyen. Tras abandonar el Centro Penitenciario Femenino de San Joaquín, Vivanco aseguró que los últimos meses fueron especialmente difíciles debido a sus problemas de salud y reiteró su disposición a colaborar con la investigación, insistiendo en su inocencia.
4: Siempre se los he dicho, me declaro inocente y tengo pedido a través de mi abogado declarar en mi juicio, así que espero declarar pronto y dar todos los detalles que me corresponde darle a la fiscalía.
5: Evidentemente no soy una persona que se pueda catalogar de peligro para la sociedad, al contrario, soy una persona que quiere colaborar, yo quiero defenderme en un juicio justo.
3: Desde el Ministerio Público señalaron que si bien no compartían los fundamentos de la resolución, respetarán lo resuelto por la Corte de Santiago.
0: La justicia fijó una nueva fecha y hora para la audiencia donde se discutirá la solicitud de sobreseimiento definitivo del ministro de la Corte de Apelaciones de Temuco, Álvaro Mesa Latorre, quien enfrenta 4 querellas por prevaricación imprudente. Los detalles los entrega Roberto Neira desde Radio Bio Bio en Temuco.
6: Al inicio de la audiencia, el juez de garantía Luis Olivares, ante los familiares de los ex uniformados condenados en diversas causas de violaciones a los derechos humanos, dijo que se había retrasado porque estaban celebrando el cumpleaños de un funcionario del tribunal ante la mirada incrédula de los asistentes a esta sesión. Las reacciones no se hicieron esperar, así lo relató Manuel Varela.
7: Está haciendo clase en una universidad, yo no sé qué es lo que le enseñan los alumnos, porque está procesado en este minuto, y él intentó que le sobreseyeran esas causas en esta audiencia. Obviamente que va a tratar de relativizar el tema, y indicó ahí el señor juez Olivares un chiste, lo del juez Olivares, que por lo menos podría haber invitado un café y una torta en los cumpleaños que estaban celebrando.
6: Hay que precisar que el juez de garantía, Luis Olivares, dijo en su intervención que había sido recusado por la querellante en esta causa, situación que debe resolver la Corte de Apelaciones de Temuco, y que por ese motivo decretó nueva fecha y hora, fijando la audiencia para el 10 de septiembre. En Temuco, Bio Bio, la radio.
0: La justicia condenó a un sargento de la Armada por violar a una funcionaria de la misma institución luego de una ceremonia de ascenso realizada en la ciudad de Valdivia. Nos trasladamos a Radio Bio Bio en esa ciudad, nos informa Cristian Serna.
8: Un veredicto condenatorio dictó el Tribunal Oral en lo Penal de Valdivia en contra de un sargento de la Armada quien, según acreditó la justicia, atacó sexualmente a una funcionaria de menor grado luego que ambos participaran de un rito de promoción realizado en la ciudad de Valdivia. De acuerdo a lo expuesto en la audiencia donde se conoció este veredicto, la agresión sexual ocurrió en diciembre del año 2022, luego que finalizara la ceremonia de ascenso que incluyó la imposición de penitencias de tipo militar, la simulación de un culto a Neptuno y la presión constante para ingerir un brebaje preparado por superiores jerárquicos que incluía una mezcla de varios licores. Según el tribunal, la ingesta de esta gran cantidad de alcohol provocó que la víctima perdiera la capacidad de oponerse o retirarse de manera segura al encontrarse bajo la subordinación de sus superiores masculinos. Lo anterior facilitó que el condenado la trasladara hasta su domicilio, donde, aprovechándose de que la mujer perdió la conciencia, cometió el delito sexual. La fiscalía solicitó una pena de 10 años de cárcel. Por su parte, la defensa del condenado argumentó una supuesta colaboración sustancial de su representado y solicitó reducir la condena a 3 años y 1 día. Luego de escuchar a ambas partes, los magistrados programaron la lectura definitiva de la sentencia para el lunes 22 de junio. En Valdivia, Bio Bio, la radio.
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2: 12 de la noche, 14 minutos.
0: En búsqueda de responsables, el OS9 de Carabineros investiga la amenaza de tiroteo al interior del Instituto Nacional. El hecho obligó a suspender las clases durante este viernes. Los detalles con Ignacio Maave.
9: La suspensión de clases en el Instituto Nacional, decretada luego de las amenazas dirigidas contra el inspector general Luis Correa, continúa sumando nuevos antecedentes. Según comunicaron desde el SLEP Santiago Centro y la dirección del Instituto Nacional, los mensajes como "tiroteo mañana, si no me crees ponme a prueba" o "están advertidos, va a correr sangre" habrían sido enviados por ex estudiantes que fueron expulsados recientemente del recinto. El caso, que actualmente es investigado por el OS9 de Carabineros, ocurre en medio de reiteradas tomas y confrontaciones con carabineros desde marzo. El alza de un 200% a las expulsiones de estudiantes entre los periodos 2023-2026 en comparación con los años 2019 y 2023. El ministro de Seguridad, Martín Arrau, manifestó su preocupación por lo ocurrido y lamentó que una vez más hechos violentos afecten el normal funcionamiento de un establecimiento educacional.
10: Vimos la amenaza, efectivamente lamentamos que nuevamente pierdan clases los jóvenes, y efectivamente nosotros, desde el punto de vista del orden público, estamos trabajando para tener mejores protocolos.
9: Ante la situación, el Instituto Nacional informó clases virtuales para la próxima semana y el aumento en las medidas de seguridad en el establecimiento, específicamente para el inspector general del recinto.
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0: El gobierno reiteró que Gabriel Zaliasnik asumirá como embajador de Chile en Israel, a pesar de la investigación en su contra por eventuales nexos con Luis Hermosilla. No obstante, La Moneda no descartó cambios si el abogado es formalizado. Los detalles los tiene María José de la Barra.
11: El nombramiento de Gabriel Zaliasnik como embajador de Chile en Israel se tomó parte del debate y escaló al ámbito judicial. Esto porque tras una denuncia de la senadora Daniela Chicardini y el diputado Daniel Manucheri por supuestas conversaciones que habría mantenido Zaliasnik con Luis Hermosilla, la Fiscalía Regional de Valparaíso confirmó una investigación contra el diplomático. La Moneda reconoce que están monitoreando el avance del tema, pero señalan que la investigación en sí misma no lleva a cambiar el nombramiento, sobre todo porque Zaliasnik ya tiene beneplácito y su proceso avanzado. El ministro del Interior, Claudio Alvarado, ratificó el nombramiento y dejó abierta la posibilidad de un eventual cambio si se formaliza al abogado. En tanto, el diputado socialista Nelson Venegas aseguró que es irresponsable ratificar como representante de Chile en el exterior a una persona investigada por delitos de corrupción.
12: El tema de la formalización se verá en los avances de la investigación, pero por ahora el embajador va a asumir sus funciones.
13: Por mucho menos le pedimos la salida de Pacarassi. Es una pésima señal por parte de la Casa.
11: La oposición criticó que en este caso no rija el llamado criterio TOA y en Palacio aseguran que más que un criterio en específico, se tomarán decisiones según los casos en cuestión.
0: Solo hemos adelantado a nuestros titulares. Un complejo escenario afecta al Ejecutivo tras confirmarse la desvinculación del Seremi de Salud de la región de Ñuble, alcanzando la cifra de, escuche bien, 22 renuncias en 3 meses de gobierno. Tenemos los detalles con José Riquelme.
14: Un nuevo flanco político enfrenta al Ejecutivo luego de la nueva salida de un Seremi a 3 meses del inicio de su gestión. Con la nueva salida, el gobierno llega a la cifra de 22 funcionarios de este grado que han salido por diversos motivos. En este caso, la salida corresponde a Jorge Carrillo, quien se desempeñaba como titular de la Seremi de Salud de la región de Ñuble y tuvo que dejar su cargo luego de que se le solicitara la renuncia formal por parte del Ministerio de Salud. Desde el gobierno aún no han entregado una versión oficial sobre la salida del funcionario, pero la nueva vacante generó críticas tanto oficialistas como opositoras, apuntando a una improvisación por parte del gobierno en este tipo de cargos. La abrupta salida de Carrillo generó rechazo en los parlamentarios. Uno de ellos fue el senador UDI Gustavo Sangüesa, quien rechazó la salida y criticó que la medida venga desde el órgano central sin antes consultar con los servicios locales.
15: Mientras las decisiones se siguen tomando de manera centralizada y sin considerar la opinión de las autoridades regionales, esto afecta directamente a las familias, a los usuarios.
14: Tras la salida del Seremi, desde el Ministerio de Salud designaron en el cargo a Gustavo Rojas, quien se desempeñaba como jefe del Departamento de Salud Pública y Planificación Sanitaria de este.
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2: 12 de la noche, 18 minutos.
0: A esta hora actualizamos información policial. Escuchamos lo que ocurrió hace algunos instantes de un incendio registrado el pasado día martes en la comuna de Santiago, donde bomberos realizó el hallazgo de un cuerpo en ese sector. Tenemos más detalles con Jaime Sepúlveda.
16: Luego de distintas labores, personal de bomberos realizó el hallazgo y rescate de un cuerpo tras un incendio registrado en pleno centro de la capital. Recordemos que dicha emergencia se desarrolló el pasado martes en Libertad con Agustinas, el que afectó a una casona y que debido a lo antiguo de la estructura, se provocaron derrumbes. Luego de 3 días, la fiscalía instruyó a bomberos para ingresar al lugar y luego del retiro de escombros se encontró el cadáver de un hombre de 30 años de origen argentino. La madre de esta víctima acusó la escasa información que obtuvo de parte de las autoridades. Criticó también la lentitud de los rescatistas para dar con su hijo.
17: Yo ayer llegué porque nadie hacía nada y lo que le decían a mi cancillería era que estaban trabajando. Yo ayer bajé del avión y no había nadie, no estaban haciendo nada.
16: Desde el Cuerpo de Bomberos de Santiago indicaron que pese a que existía una denuncia por presunta desgracia, solo ayer la fiscalía instruyó que debían entrar al recinto para iniciar los trabajos de búsqueda.
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2: 12 de la noche, 20 minutos.
0: En otros temas, la Comisión Revisora de la Acusación Constitucional contra el exministro Nicolás Grau comenzará a sesionar formalmente este lunes y ya tiene a su primer invitado confirmado. Se trata del exministro de Hacienda, Mario Marcel. Francisca Cárez tiene los detalles.
3: En 48 horas comenzará una de las etapas más relevantes de la acusación constitucional contra el exministro de Hacienda, Nicolás Grau. La comisión revisora tendrá este lunes su primera sesión formal y ya comenzó a definir la nómina de invitados que serán escuchados antes de entrar al fondo del libelo impulsado por libertarios y republicanos. Entre ellos aparecen exministros de Hacienda de distintos gobiernos, desde las administraciones de Michelle Bachelet hasta Gabriel Boric. Sin embargo, hasta ahora solo uno ha confirmado su asistencia, Mario Marcel. La presidenta de la instancia, la diputada radical Marcela Hernando, explicó que durante los próximos días terminarán de coordinar el calendario de invitados y confirmó que Nicolás Grau tendrá hasta el 22 de junio para presentar formalmente su defensa.
18: Ya hay varios que se han excusado y hay algunos que han confirmado. Para entonces ya esperamos que se produzca la respuesta de la parte acusada y entonces podemos entrar al fondo.
3: Por ahora todas las miradas apuntan al próximo lunes. Ese día la comisión revisora comenzará formalmente su trabajo y quedará más claro quiénes serán los expertos que desfilarán por la instancia. Sin embargo, la discusión que será la más decisiva será la de los apoyos políticos que necesitará Nicolás Grau para evitar que la acusación constitucional termine siendo resuelta por el Senado.
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20: 12 de la noche, 22 minutos.
0: El presidente de Estados Unidos, Donald Trump, anunció este viernes la muerte del conocido como Niño Guerrero, Héctor Guerrero Flores, considerado el líder máximo de la banda transnacional nacida en las cárceles de Venezuela, el Tren de Aragua, calificada como terrorista por Washington. Bajo mi dirección, el Comando Sur de los Estados Unidos lanzó un enérgico ataque, rápido y letal, para ejecutar con éxito a Niño Guerrero, el infame líder del Tren de Aragua, una de las organizaciones terroristas más sanguinarias del planeta Tierra, escribió Trump a través de su cuenta de la red social Truth. Según el presidente de Estados Unidos, la acción fue coordinada con sus amigos de Venezuela, con quienes colabora de manera excelente. Como resultado, los terroristas del Tren de Aragua ya no cuentan con refugio seguro en Venezuela ni en ningún otro lugar. Bajo mi liderazgo encontraremos a otros despiadados asesinos y capos de la droga donde quiera que estén y los enviaremos a las profundidades del infierno donde pertenecen, añadió. El Niño Guerrero fue sancionado en 2025 por el Departamento del Tesoro, así como otros 5 miembros del Tren de Aragua, entre ellos el lugarteniente Johan José Romero, conocido como Johan Petrica. El gobierno estadounidense acusa a Guerrero de convertir una pandilla carcelaria centrada en la extorsión y el soborno en una organización criminal de alcance en el continente. Y el primer ministro de Pakistán, Shehbaz Sharif, anunció este viernes que se ha alcanzado un texto definitivo y consensuado para un acuerdo de paz entre Irán y Estados Unidos. Podemos confirmar que se ha alcanzado un texto definitivo y consensuado del acuerdo de paz y que Pakistán está colaborando estrechamente con ambas partes para concretar los próximos pasos, afirmó Sharif en X. La paz nunca ha estado tan cerca como ahora, agregó el jefe del gobierno de Pakistán. El anuncio llegó poco más de una hora después de que el ministro de Exteriores de Irán, Abbas Araghchi, asegurara también en la red X que un memorando de entendimiento con Estados Unidos estaba cerca, añadiendo que los detalles del mismo se compartirán en el momento oportuno. Este mismo viernes, el vicepresidente de Estados Unidos, J.D. Vance, aseguró que la firma de un acuerdo de paz podría celebrarse este fin de semana en Europa. Vance añadió que los términos de lo que Irán define como memorando de entendimiento tienen el potencial de transformar la región y conducir a una paz duradera. Pakistán se ha posicionado como un mediador clave en el conflicto que se desató en Oriente Medio el pasado 28 de febrero, logrando consensuar un alto al fuego entre Teherán y Washington a principios de abril.
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20: 12 de la noche, 24 minutos.
0: En el adelanto de la 15ª fecha del torneo de Primera División, Audax Italiano y Deportes La Serena igualaron a 1 en la Florida. Esta tarde, el líder Colo-Colo recibe a Cobresal en el Estadio Monumental. ¿Y qué pasa en el Mundial de Estados Unidos, Canadá y México? Estados Unidos goleó por 4-1 a Paraguay en su debut mundialista disputado en Los Ángeles. Esta tarde destaca desde las 17 horas el encuentro entre Brasil y Marruecos en Nueva Jersey. Tenemos todo el deporte con Diego Osorio.
4: Con el empate a un gol entre Audax Italiano y Deportes La Serena anoche en el Bicentenario de la Florida, comenzó la 15ª fecha del torneo de Primera División, que tendrá otros 4 partidos en el día de hoy. Desde las 12:30 horas, Coquimbo Unido, uno de los escoltas, recibe a O'Higgins. A las 15, Everton Palestino, Sausalito, Ñublense espera a Huachipato en Chillán a las 20 horas. Mientras que a las 5:30 de esta tarde, el líder Colo Colo, que lleva 10 puntos de diferencia, lo más alto respecto a los Piratas y a la Universidad Católica, se mide ante Cobresal, que pelea por no descender en el Estadio Monumental. El entrenador del Cacique, Fernando Ortiz, adelantó un duelo que en la previa podría ser abordable para el puntero.
21: Cerramos esta primera rueda aquí en casa contra un gran rival, más allá de que no pase una buena situación. Yo considero que tiene buenos jugadores, tiene una idea de juego que, si bien la ha cambiado, tiene el respeto que se merece como nosotros, pero queremos cerrar en casa con nuestra gente, trabajar para conseguir una victoria y poder ya deshacer, por decir, la primera ronda y tratar de enfocarse luego en la Copa Chile.
4: En el segundo día de competencia, la Copa del Mundo, Los Ángeles, Estados Unidos, venció por 4-1 a Paraguay, con la gran figura de su delantero, el hombre del Mónaco, Folarin Balogun, autor de 2 conquistas, mientras que Canadá no pasó del empate a 1 frente a Bosnia y Herzegovina en Toronto, en el marco del grupo B, que verá acción esta tarde en el otro partido que van a disputar Qatar y Suiza en San Francisco. A contar de las 6 de esta tarde en New Jersey, se estrena la Brasil de Carlo Ancelotti, que buscará perderle el miedo a Marruecos, que viene de un gran mundial en Qatar 2022.
22: El miedo es una parte fundamental, es un salvavidas. Obviamente son momentos que tú tienes preocupación para que tu equipo pueda hacer el mejor juego posible. Soy muy optimista y creo que el equipo está bien preparado para la Copa del Mundo.
4: La jornada se completará con los partidos entre Haití y Escocia a las 9 de esta noche en Boston, mientras que Australia se mide ante Turquía a las 0 horas del domingo en Vancouver. Mañana por la tarde se va a estrenar la Ecuador de Sebastián Becachese frente a Costa de Marfil, tal vez en el mejor momento futbolístico de su historia, con jugadores actuando en las principales ligas del mundo. William Pacho, Piero Incapié, Moisés Caicedo o Alan Franco, el destacado lateral de Atlético Mineiro, que describe el presente de esta selección tricolor.
23: Mucha confianza, confiados en el proceso, en el trabajo que estamos haciendo, y esperemos que en este mundial lo podamos reflejar muy bien. Estamos preparando nuestros aspectos físico, mental, psicológico, en todos los aspectos que podamos mejorar, y esperemos que en estos días que falten pueda llegar bien al día domingo.
4: Al cierre y tras los primeros entrenamientos libres para el Gran Premio de España en la Fórmula 1, el séptimo de esta temporada en Montmeló, el mejor tiempo lo registró el campeón del mundo con su McLaren Lando Norris, completando los 4 mejores: George Russell de Mercedes, Oscar Piastri con el otro monoplaza McLaren y Charles Leclerc con Ferrari. El momento de la verdad será a partir de las 10 de esta mañana, cuando se desarrolle la prueba de clasificación para la carrera de mañana.
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0: La Corte de Apelaciones de Santiago revocó la prisión preventiva de la ex ministra de la Corte Suprema, Ángela Vivanco, quien permanecía recluida en la cárcel de San Joaquín en el marco de la trama bielorrusa. Carabineros lamentó la decena de funcionarios que han sido detenidos en las últimas semanas por eventuales delitos de corrupción. En Valdivia, la justicia condenó a un cabo segundo de la Armada, acusado de violar a una funcionaria de la misma institución luego de una ceremonia de ascenso. Un menor de edad fallecido dejó un voraz incendio en un campamento de la ciudad de Antofagasta. Gabriel Zaliasnik asumirá la Embajada de Chile en Israel. El gobierno confirmó su nombramiento. El exministro de Hacienda, Mario Marcel, será el primer expositor ante la comisión que analizará la acusación constitucional presentada contra Nicolás Grau. Sin recibir aún la propuesta de la oposición, la Comisión de Hacienda del Senado se prepara para una semana clave de audiencias en la tramitación de la Ley de Reconstrucción Nacional. Amplio rechazo generó las declaraciones del ex asesor de campaña de Janet Jara, Darío Quiroga, quien comparó al ministro Jorge Quirós con Diego Portales, aludiendo que este último fue asesinado. Ya son 22 los seremis desvinculados de sus cargos en los primeros 3 meses de administración de José Antonio Kast. El Tribunal Supremo de Renovación Nacional abrió una causa interna contra Percy Marín por su presunta participación en la difusión de registros íntimos de la senadora Camila Flores. Y el Ministerio de Salud informó de un 86% de avance en el plan de alerta oncológica.
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20: 12 de la noche, 30 minutos.
0: Concluye la presente edición de Medianoche de Radiograma. Como siempre, muchas gracias por haberse informado con nosotros y quedan cordialmente invitados a que sigan los próximos minutos en las pantallas de Bio Bio TV y también en el sonido de Bio Bio la radio, porque en los próximos minutos comienza el Trasnoche, compañía hasta las 6 de la mañana. Hay más información las 24 horas del día en biobiochile.cl y cada una hora en El Informador. Por su atención, gracias. Tengan muy buenos días y un excelente comienzo de fin de semana.
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0: Muy buenos días, muy buenas tardes o muy buenas noches, donde quiera que usted se encuentre. Comenzamos para todo el país y el mundo el Trasnoche de la Radio. Su compañía de madrugada, por lo menos acá en Chile. Su matinal para quienes están a esta hora escuchándonos en Europa. O el programa que le acompaña a la hora de almuerzo allá por Japón, Corea, Oceanía. En fin, estamos en todo el globo terráqueo. Solo falta que nosotros salgamos del planeta Tierra, podemos llegar a Marte y a otros planetas. Bueno, pero falta mucho para eso. Pero lo importante es que ya estamos con usted en este fin de semana, del cual queremos hacer su compañía, por lo menos hasta las 6 de la mañana, a través de nuestras 43 estaciones y también por la señal de la tele, de Bio Bio TV. Estamos en la televisión digital, estamos en diversos cable operadores de nuestro país, también estamos en aplicaciones y en nuestra propia aplicación. Usted sabe que tenemos nuestra propia aplicación de Radio Bio Bio. Bueno, descárguela a través de su celular iPhone o Android. Así que para que usted lea las noticias de biobiochile.cl, escuche la señal de la radio y también vea la señal de Bio Bio TV. Todo en una sola aplicación, para que no se pierda, por supuesto, nada y permanezca siempre, siempre informado con nosotros. Así como usted también, no solamente tendrá compañía, también tendrá información durante esta madrugada. Así que para eso es esencial que usted se comunique con nosotros. Tenemos dos vías de contacto. Usted ya la sabe, ¿cierto? Bueno, si no se la sabe, se la repito inmediatamente. Pero claro, pues, sobre todo para los que recién están descubriéndonos como Bio Bio la radio, porque usted sabe que también hay auditores que están descubriendo nuestra emisora a través de nuestras distintas plataformas. Bueno, el más 569-9207888 es el WhatsApp de la radio y tenemos una línea gratuita. Sí, pues, ¿qué significa? Que usted nos llama y no le van a cobrar absolutamente nada. O sea, si usted tiene cero peso en su saldo, en su celular, no le van a cobrar nada, absolutamente nada, por llamar al 800-810-810. Llamada sin costo alguno, línea gratuita para que nos comuniquemos a partir de este momento y de aquí, por supuesto, hasta las 6 de la mañana, como siempre. Así que la invitación y la participación de ustedes es importante, es esencial para nuestro programa. Así que bueno, queremos agradecer también a la gente que estuvo ahí detrás de Bio Bio TV, que ya va al merecido descanso, mientras que nosotros, por supuesto, se van al sobre, claro, pues se van al sobre y o a portarse mal, ¿cierto? Bueno, nos dejamos, lo importante es que, como siempre dicen por ahí, nos dejamos en libertad de acción. ¿Y qué significa cuando uno está en libertad de acción? Uno puede ser sobre o se puede aportar mal. Libertad de acción, ¿cierto? Bueno, en segundo lugar, saludamos a quienes hacen posible este programa acá en el estudio y quien me va a acompañar, vean, hoy y mañana, porque son varios días que tiene ahí en el cuerpo el orgullo de Adenos. Don Rodrigo de la Rosa, bienvenido al trasnoche de la radio de Adenos con cariño. ¿Ah? Del equipo de Curazao. Ah, ¿verdad que me dijeron que estamos apoyando en el trasnoche al equipo de Curazao, ¿no? El domingo. Ah, con Alemania. Ay, ay, ay. Lo quiero ver ahí. Vamos a ver ese partido, ¿eh? De hecho, ya pusimos la apuesta en la polla. Ya me acuerdo cuánto. ¿Cómo, cuánto le aposté a Curazao, ¿eh? Ah, sí. Ah, pero lo dijo públicamente, ¿no? Ah, ya, ya, no, no, no, ya, lo vamos a dejar ahí, ¿no? Ya, lo vamos a dejar ahí, no, no, no, lo que está, me está diciendo por interno Rodrigo La Rosa es que Mario Álvarez apostó por Curazao. Eso sigue arriesgado, ¿no? Porque se va a enfrentar con Alemania. Así que, bueno, puede que sí, puede que nos lleve la sorpresa, ¿eh? ¿Sí? ¿Qué estamos escuchando en este momento? Ah, el himno de Curazao. Tengo entendido que ayer estuvieron conversando con un chileno que reside en Curazao. Incluso vivió 10 años antes de que Curazao fuera un verdadero atractivo turístico, porque hoy día Curazao, Aruba, todo lo que son las Antillas holandesas, porque ahí es donde pertenece Curazao, se ha convertido en un destino turístico muy de moda y muy bonito por lo demás, ¿eh? Mucha gente que ha ido a Curazao, Aruba, es el paraíso prácticamente, ¿cierto? Bueno, esperemos que le vaya bien a Curazao. Somos el equipo de Curazao entonces, ¿cierto? Ah, ya, y de puro asado. Ah, ya, muy bien. De Curazao y de puro asado. Bueno, estamos a modo mundial. A propósito del mundial, oye, quiero mandar un saludo muy grande a Claudia Salas, que se incorporó al equipo de Bio Bio a la radio. De hoy en la radio fue un honor, un privilegio haber compartido los últimos minutos del hoy en la radio. Estuvimos ahí conversando, adelantando un poquito de lo que vamos a tener para ustedes en este día, porque también el fin de semana nos vamos a subir a la locura del mundial. A pesar que, claro, como decíamos en la conversación, en Chile no se ve tanto furor como otros países, naturalmente, porque no estamos clasificados, estamos viendo el mundial por fuera, pero lo que nadie nos va a quitar en ese sentido, entre tantas cosas que se hacen en el mundial, es la colección de láminas del álbum del oficial del mundial. Eso es lo que nadie nos va a quitar, independiente si Chile clasifica o no, pero siempre va a estar presente el álbum de figuritas. Algunos le dicen cromos en España, nosotros le decimos láminas, pero es algo que lo podemos percibir en la calle, por ejemplo, en el Palacio de la Moneda, ahí en Morandé con Alameda, en el kiosco que se encuentra ahí, está lleno todos los días de todos los que son fanáticos del álbum del Mundial, ¿eh? Bueno, es parte de las tendencias que se apoderan de las redes sociales en cuanto a cómo los chilenos y chilenas perciben el actual Mundial de Fútbol. ¿Cómo lo vemos en las redes sociales, por ejemplo? ¿Cómo percibimos ese interés por el Mundial? ¿Hay poco interés? ¿Hay alto interés? ¿O por ahí nomás? ¿O hay gente que quizás le es indiferente el Mundial? Bueno, por eso lo vamos a conversar en un ratito más con la gente de Simbio Chile, quien ve todos los que son análisis y tendencias en redes sociales. ¿Cómo es, digamos, el termómetro, podemos llamarlo así, del Mundial a través de las redes sociales, por lo menos en Chile? Independiente a que no estemos clasificados. Bueno, eso lo vamos a conversar en un ratito más con la gente de Simbio Chile, porque queremos saber cómo está la tendencia del Mundial en nuestro país. Si Chile quizás se ha subido al fenómeno de Tim Payne, por ejemplo, que pasó de ser el jugador con menos seguidores al jugador que la rompe en las redes sociales, ¿eh? Bueno, de todo eso vamos a conversar con la gente de Simbio Chile, así que también prepare sus preguntas. O sea, prepare sus preguntas también. Y por qué no decirlo, le vamos a preguntar a usted, amigo o amiga, que está a esta hora en la sintonía, porque también queremos tener nuestro propio termómetro como auditores del trasnoche y también de televidentes del trasnoche. ¿A usted le interesa el Mundial? ¿Y por qué? ¿Le llama la atención este mundial a pesar que Chile no está presente en esta fiesta? Bueno, queremos sus opiniones. Mensaje de voz y mensaje de texto a través del +569 920 7888. Así que de esta manera entonces comenzamos a subirnos. No voy a decir la escaloneta, no. Vamos a subirnos a la locura del mundial. No sé si llamarlo locura, pero sí a la tradición de la Copa del Mundo. Y ojalá que el 2030, en el año del centenario, podamos clasificar de una vez, ¿cierto? Bueno, esperemos, ¿eh? No hay que perder la fe. Son malos momentos. Hay malos momentos y buenos momentos que tiene la Roja. Esperemos que volvamos. Lo veo difícil, pero dicen por ahí que lo último que se pierde es la esperanza, ¿cierto? Y vaya que la perdimos con la Roja después de no clasificar. Bueno, 0:40 minutos, señoras y señores. Como siempre les digo, abróchense el cinturón a partir de este momento porque este vuelo comienza a emprender y a volar y a surcar por el cielo de Chile y el mundo hasta las 6 de la mañana cuando aterricemos en la losa de Antonio Velet 271 en la comuna de Providencia. Señoras y señores, como siempre les digo, bienvenidos al programa de hoy. Y así comenzamos con Bruno Mars y Mark Johnson. Uptown Funk, pura energía para este fin de semana, aquí en el Trasnoche de la Radio.

0: tele para nada, el mundial ni siquiera veo TV. Pero cuando niño, sí, coleccionaba álbumes. Soy una persona de 58 años y coleccionaba eso. Jugábamos con los amigos, dábamos vueltas las cartas, a ver quién ganaba una a otra, quién ganaba otro. Yo creo que esos son tiempos antiguos.
1: Hola amigos del Trasnoche, les saluda Sergio desde Puente Alto. Para pronunciarme respecto del Mundial, en lo personal, no me interesa. Motivo, porque no está Chilito, lamentablemente. Ni un brillo.
2: Es verdad. Sí. Eso es muy cierto, muy cierto. Sí, yo creo que una de las grandes... y se lo vamos a preguntar también ahí a la gente de Simio, cuál vendría siendo una de las razones por la que mucha gente no sigue el Mundial. Y bueno, muchos van a coincidir de que no está Chile. Porque imagínense cómo sería el ambiente si Chile clasificara el Mundial. Estaríamos con toda la gente vistiendo la camiseta la roja. Los bares estarían abiertos en estos momentos, qué sé yo. Hay un ambiente muy distinto, ¿cierto? De repente nos hace falta un poquito de esa alegría del fútbol, que claro, mucha gente cuestiona, no comparte, porque a muchos dicen que el opio del pueblo, de que es un elemento distractor de los verdaderos problemas. Pero de eso se trata, pues, amigo. Se trata de repente ya de olvidar por un rato, no olvidar por para siempre de los problemas que nos afectan. Y para eso se trata el deporte. Se trata no solamente el fútbol, sino que también distintas disciplinas deportivas. Pero en fin, bueno, dicen por ahí que hay de todo en la vida del Señor, ¿cierto? Bueno, aquí tenemos también Carlitos Tejo, a ver, ¿quién está? A ver, escuchemos a Carlos. ¿Cómo está, querido colega? ¿Cómo está? Buen día.
3: Hola, como propuesta deportiva, el Mundial de la FIFA, dadas sus características, es un fenómeno de la cultura popular, de la cultura deportiva, futbolística. Claro, da pena que Chile no esté.
2: Es verdad.
3: Da pena ver cómo otros triunfan. Pero así podemos hacer un diagnóstico de qué le falta a la selección nacional.
2: Claro.
3: Me gusta mucho todo lo que no es deportivo, que tiene que ver con el espectáculo, que apoya y hace que esta fiesta pueda llegar a diversas audiencias, más allá de los seguidores duros del balompié. Muchas gracias por estar en esta noche hablando de este interesante tema. Por acá, Carlos Tejos, periodista.
2: El gran Carlos Tejo, y también panelista, por supuesto, del Hoy en la Radio. Gracias por tu opinión, Carlos. Un abrazo grande. Y como dice él, forma parte de una cultura deportiva que quizás en Chile no está muy arraigada, a diferencia de países como Argentina, que Argentina es un país netamente futbolizado, que está literalmente en el ADN de los argentinos el fútbol. A nosotros, no sé si nos falta, no sé si lo queremos, o quizás también, claro, tenemos otros intereses en materia de deporte, pero aún así el fútbol sigue siendo como parte importante, o mejor dicho, uno de los deportes más seguidos, por lo menos en nuestro país. Te seguimos escuchando a través del WhatsApp de la radio. ¿Te interesa realmente el Mundial? Esa es la pregunta de esta madrugada aquí en el Trasnoche. Te escuchamos, buen día.
4: Hola, Nicolai. Rodrigo.
2: Hola, Rodrigo.
4: Aquí el único ganador invicto va Gastón.
2: Sí.
4: Le ha chuntado a todos los...
2: Oye, sí, ¿eh?
4: A los triunfos. Saludos desde Quilpué, Nelson Lobo.
2: Grande, Nelson Lobo. Oye, sí, es verdad, ¿eh? Gastón le ha chuntado a todas, ¿eh? Le chuntó a México, le chuntó ahora a Estados Unidos. Le chuntará a Brasil en un par de horas más, ¿o no? No, vamos a preguntar ahí a Gastón cuando llegue a su turno, mientras el hombre ahí está descansando. Pero también no solamente te escuchamos, sino que también te leemos. Aquí nos advierte Luis Luengo que la señal de la 97.7 en la provincia de Arauco, eso es Cañete, dice que no se escucha. Vale, ya vamos a estar ahí levantando obviamente esta solicitud para nuestra área técnica, pero mientras tanto Luis sigue conectado a través de biobiochile.cl. Bueno, hay gente que no le gusta simplemente y también se respeta. Guillermo dice que se termine esta fábrica de lavado de dinero. Puros delincuentes, habiendo tanto deporte, dice que es corrupto el fútbol. Buenas noches, Bio Bio. A mí sí me interesa el Mundial porque soy fanática de, por todos los deportes, en especial el fútbol. Nos escribe por acá Sonia Illesca. Luis de San Pedro de la Paz está a esta hora pegando láminas del Mundial acompañado de la mejor música en el trasnoche. Ahí tenemos ahí un fanático como Luis Fuente que está a esta hora con las láminas del Mundial. Bueno, a mí me entretiene el Mundial, aunque no juegue Chile, dice por acá Pedro Segovia. Tenemos también a Sonia por acá, que nos desea el buen día desde Puente Alto. Le comento que como Chile está ausente del Mundial, me da lo mismo. Prefiero un buen tema de conversación. Saludos cordiales de parte de Sonia. Lipe desde Quintero también está a esta hora presente, como cada noche aquí en nuestro programa. Dice que él es fanático del Mundial, al punto de que este año me decidí y contraté la APP de la montaña para ver la mayor cantidad de partidos posible. Ah, ya sé si la conozco, sí. Obviamente no es lo mismo sin Chilito, pero si a Paraguay lo golearon los gringos, ¿qué nos quedaba a nosotros? Eso sí, quiero que muera en la hoguera en la plaza pública el que inventó las pausas de hidratación y más encima con comerciales en medio de los partidos. Eso lo encontré raro, ¿no? El tema de las pausas de hidratación, no sé. Nos tenemos que acostumbrar, sí, naturalmente. Pero como que se pierde un poquito la intención o tal vez la emoción del fútbol en sí. Esto de que se pare en un momento del primer y segundo tiempo para una pausa de hidratación, no sé, yo lo encuentro extraño. Lo encuentro extraño. No sé qué opinión tiene Rodrigo La Rosa. ¿Encuentra medio raro el tema de la pausa de hidratación o...? Sí, es verdad. Claro, dice que como claro, está todo muy, muy, muy comercial, sí, demasiado. Como que esas cosas como les hace perder la emoción o la esencia misma del fútbol. Bueno, en fin, he entretenido ver el Mundial de Fútbol, dice por acá Danilo Mellado, pero hoy sigo más a los Cóndores en el rugby. Sí, porque los Cóndores, ellos sí que van al Mundial de Rugby, ¿eh? Por lo menos ahí hay una alegría que tenemos que destacar, que no, el fútbol no solamente, o sea, el deporte no solamente del tamaño o de la forma de un balón de fútbol. Hay básquetbol, hay rugby, en el caso obviamente de los Cóndores, hay tenis, hay otras disciplinas, ¿cierto? Buenas noches, a pesar de no estar la selección en el Mundial, es pasión de multitudes, distraerse un rato. También tenemos las 24 horas de Le Mans y la Fórmula 1. ¿Qué más se puede pedir en este fin de semana? Y es verdad, sí, pues tenemos las 24 horas de Le Mans, tenemos la Fórmula 1, ahí vamos a ver un poquito respecto al deporte tuerca, ¿cierto? Y bueno, la pregunta, ¿a usted le interesa realmente el Mundial? Te escuchamos también a través del WhatsApp de la radio. Buen día.
4: Nicolás, yo con el Mundial no me calienta aunque esté Chile, pero sí es importante estar informado de lo que pasa, si finalmente la gente disfruta del fútbol. Y aparte que yo trabajo en esta cuestión de Uber, así que tenéis que estar atento ahí a lo que pueda pasar. Y también esa cuestión de los comerciales, qué lata, una lata los comerciales.
2: Sí, claro. Bueno, gente que no lo encuentra muy, muy ad hoc el tema de la pausa de hidratación. Bueno. Saludamos entonces ahí a nuestros auditores que están en el WhatsApp enviando sus notas de voz en el +569 9207888. Fernando opina que en Argentina tapan todo con fútbol, por eso están como están. Aquí me dice Angus Lyon, Allez la France, dice, voy por la hermosa Francia, tierra de mi bisabuelo. Por acá, Angus Lyon, Allez la France. A ver, cuando... Eso, me dice por acá Rodrigo La Rosa que cuando ustedes manden mensaje de audio y ustedes están escuchando la radio, sobre todo en el auto, en el vehículo, bajen el volumen, porque de repente ustedes ponen la radio muy fuerte y no lo escuchamos. Porque se suma el ruido del motor, se suma el ruido de la radio, y todo eso lo tapa lo que ustedes quieren decir. Así que, ahora claro,
5: por favor,
2: O apagan el motor o apagan la radio o bajan la radio, mejor dicho, más simple, sí. Bajen el volumen de la radio y ahí nos envían su mensaje de WhatsApp. Un dato, a ver, Jan dice que la selección de fútbol de Jamaica va con expectativas moderadas al Mundial. Se lo oma con mesura. Bien, aporte de Jan. El Mundial es como una herencia para mí. Me acuerdo que mi abuelo, hasta en sus últimos años, los 90, no se perdió el Mundial, dice por acá Mario, que nos escribe desde Estados Unidos. Hola amigos del Trasnoche, vi el partido de Estados Unidos y creo que Estados Unidos ha crecido mucho en fútbol desde lo administrativo. A la clase de juego me sorprendió con Paraguay, por acá dice 0-1, sí, es verdad, ¿eh? Sorprendió realmente Estados Unidos. Dice que, bueno, espero que en la segunda fase del Mundial Estados Unidos, mira, Rubén espera que en la segunda fase del Mundial se enfrenten Estados Unidos e Irán. Ahí va a ver el Mundial. ¿Más audios? A ver, buenos días.
5: Hola, ¿cómo estamos? Buenas noches. Yo veo el Mundial porque hay que ver los equipos que... Los sudamericanos en todo caso. Lástima que no esté Chile, pero...
2: Es verdad, muy cierto.
5: El fútbol es fútbol. Ya. Saludos, buen turno.
2: Muchas gracias. Sí, pues sí, siempre se va a lamentar. Gracias, Alfonso, por ese mensaje. Igual que Alfonso y muchos de nosotros, lo que más lamentamos es que no esté Chile. Enrique dice que el fútbol es maravilloso, sobre todo el Mundial. Lo que no estoy de acuerdo es en los juegos online que patrocinen. Yo eliminaría todos los juegos, seremos un país de ludópatas. Por eso que se hace un llamado a jugar con total responsabilidad. Buenas noches, don Nicolai. Por acá, Gabriel Orrego, última noche de guardia. Yo voy por Portugal, porque voy por Cristiano Ronaldo y aborrezco a Argentina, el equipo de fútbol, ahí entre paréntesis, para que lo deje claro. Por tanto, penal que le regalan. Además, son cochinos para jugar, dice por acá Gabriel. Carlos de Papudo, extraño al grande Jogatore, pero ojalá gane el más mejor, dice por acá Che Carlitos, que nos abraza ahí desde la zona costera de Papudo. Cristóbal también está a esta hora pegando láminas con su hermano y su mamá desde Castro, Chiloé. Saludos y también en compañía del Trasnoche. Luchito, Luis Escobar de Talcahuano, buenos días, Nicolai, colega de turno. Bienvenido al excelente Trasnoche. Yo como Lolo, de 15 multiplicado por 5. Lo veo porque me gusta el fútbol. Nada más, ¿eh? Bien, muy bien. Buenas noches, a mí me gusta ver el Mundial ya que se ve fútbol del bueno con un cafecito acostadito el fin de semana, qué mejor. Buenas noches, Luchito Caminero, por acá. Hola Nico, buenas noches. César de Puente Alto, en la Libertadores se hace una campaña en contra del racismo y la discriminación. Lo que se está haciendo con la selección de Qatar no es lo mismo. Ojalá que la de Curazao no juegue como Paraguay. Irán, esa es la selección, dice por acá César. ¿Eh? Bueno, ahí están las opiniones de ustedes que nos llegan a través del WhatsApp de la radio. Vamos Curazao, dice por acá María Eugenia. ¿Eh? Buen turno para todos. Sí, pues se curazaba el equipo del trasnoche, dice. Karen Briseño, hola Nico, me encanta el fútbol, así que feliz por el Mundial y mi favorito es Brasil. Y Pro Europa, ella va por Turquía. Eso. A ver, los comerciales intermedios son como bizarro para Viña, dice por acá, les bajan el nivel. Ah, por el tema de la pausa de hidratación. Claro, como decimos acá por interno con Rodrigo, muy comercial. Pues, entonces, como que la parte comercial, sí, yo sé que con plata se compran huevos, pero es muy, muy, muy evidente, ¿no? Buenas noches, Nicolai. Argentina quedó mal cuando perdió la final de las Falkland. Saludos, Carlos desde Rapa Nui, país Chile, tricontinental. Buenas noches, amigo Bio Bio. Sin Chile en el Mundial, no hay mucho interés. El campeón será España, dice por acá Germán desde Copiapó. ¿Y a usted le interesa el Mundial? ¿Le gusta el Mundial? ¿O no tiene ningún interés? ¿Eh? Bueno, los escuchamos, los leemos a través del más 569-9278-88. Saludos para Rodrigo, que está esta hora con nosotros. Dice, saludos afectuosos para usted y para el gran Rodrigo de la Rosa. Dice que estaba rico el jugo, dice acá Rodrigo. Buenas noches, tengo la final, dice Lisette. Francia versus Brasil. Y Mauro por acá, desde Olmué, Estados Unidos, muy bien hoy, rapidísimos. Harta ayuda han tenido de la FIFA organizando varias copas en los últimos años. Voy por Argentina, dice. Abrazos. Lorena desde Francia. Dice que en Francia, por el cambio de horario, no mucha gente lo ve, ¿eh? Mi marido lo ve a rato, nuestra amiga auditora allá desde Francia dice que por el horario se ve muy complicado. Verlo, ¿eh? Es como lo que pasó también hace tiempo, donde no clasificó Chile. ¿Se acuerdan del Mundial de Corea-Japón? Todo al revés, ¿tú? Sí, pues, para las 3 de la tarde, las 3 de la madrugada acá en Chile. Habían amistosos que nos tocó jugar como selección, pero claro, ahí no sé, claro, 4 de la mañana por ahí, pero no clasificamos, no para nada. Bueno, vamos a seguir con sus mensajes, vamos a seguir con sus notas de voz, de texto, a la vuelta de la pausa. porque tenemos un invitado muy interesante a propósito para hablar precisamente de el Mundial como tendencia en nuestro país, a pesar de que Chile no está clasificado. Vamos a las noticias del Informador y a la vuelta continuamos con más del Trasnoche de la Radio. No se separe la sintonía de las 43 estaciones y de Bio Bio TV y además biobiochile.cl. Ya volvemos.

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2: Pese a que se había anunciado que se iba a conocer en estos días, la oposición sigue sin presentar su propuesta en medio de la tramitación del Plan de Reconstrucción Nacional que avanza en el Senado. La información la tiene Cristóbal López.
3: La Comisión de Hacienda del Senado continúa con la tramitación del Plan de Reconstrucción Nacional a puertas de una segunda semana de audiencias, mientras sigue en el aire cuál será el margen por el cual se aprobaría la idea de legislar en la sala del Senado. Si bien la oposición ha presentado diversas críticas al proyecto en sí, hasta el día de hoy no existe una propuesta concreta.

0: producirse los acuerdos. Nosotros tenemos mucha confianza de que el diálogo que se desarrolle ahí sea fructífero y nos permita finalmente tener un respaldo mucho más amplio para esta iniciativa tan, tan importante para el futuro de nuestro país.
1: Ya para el lunes la comisión está citada en doble turno para seguir analizando el proyecto, en una semana donde deberán compaginar el trabajo con el debate en particular del sueldo mínimo y la rendición del informe de política monetaria del Banco Central.
2: El gobierno y el oficialismo rechazaron los dichos del ex asesor de la campaña de Janet Jara, Darío Quiroga, quien comparó al ministro Jorge Quiroz con Diego Portales, aludiendo a que este último fue asesinado. Los detalles con Gabriela Piña.
3: Una vez más, Darío Quiroga se convirtió en blanco de críticas. En la promoción de su programa de streaming llamado Provócame, el ex asesor de la candidata presidencial Janet Jara comparó al ministro de Hacienda Jorge Quiroz con la figura de Diego Portales. Lo anterior, luego de abordar lo que calificó como una batalla cultural impulsada por el titular de Hacienda, asegurando que es más que un presidente. En ese contexto, planteó una interrogante que desató la controversia y que posteriormente fue respondida por el ministro del Interior, Claudio Alvarado, quien rechazó categóricamente sus dichos.
4: Es más que un presidente, ¿eh? Este, ¿no querrá ser como Portales? Que de los, no sé, top 5 de los chilenos y chilenas más importantes de la historia, y no fue presidente, fue solo ministro, murió asesinado, eso sí.
5: Mire, yo creo que ese tipo de comentarios ni en broma se pueden realizar dejando de entrever que una persona puede terminar asesinada.
3: El sociólogo se defendió en conversación con Emol, donde sostuvo que sus dichos fueron sacados de contexto y aseguró que se busca hacer parecer que habría insinuado algo contra el ministro.
2: En noticias de carácter internacional, el partido Fuerza Popular de Keiko Fujimori rechazó la propuesta del candidato izquierdista Roberto Sánchez de pedir de manera conjunta un recuento total de votos de la segunda vuelta electoral, al señalar que respetarán el marco legal y van a esperar con prudencia que concluya el escrutinio. Y además, que hasta el momento da una ventaja a su candidata Keiko Fujimori por poco más de 1,000 votos. El candidato a presidente por el fujimorismo, Luis Galarreta, declaró que la democracia no se trata de hacer lo que a uno le da la gana, sino que hay un marco legal, al ser consultado sobre la propuesta anunciada por Sánchez. Yo no puedo pasar por alto las instituciones electorales o al marco legal, señaló Galarreta. Explicó que en estos momentos los jurados electorales especiales ya están realizando el recuento de votos de las actas o mesas electorales observadas por alguna presunta irregularidad en el sufragio. Cuando resta menos del 2% de los votos por escrutar, el candidato de Juntos por el Perú, Roberto Sánchez, anunció que se ha dirigido a Fujimori con esta propuesta de revisión exhaustiva de todo este proceso de la segunda vuelta presidencial. La candidata derechista Keiko Fujimori, en tanto, manifestó su confianza en el sistema electoral y consideró que todavía habrá que esperar una semana para conocer al ganador de la contienda. Los jurados electorales especiales han recibido hasta la fecha un total de 1,579 actas observadas de la segunda vuelta electoral, de las cuales 154 han pasado al recuento de votos, pero solo 4 han llegado a la audiencia pública en la que se ejecuta ese procedimiento. 1:04 a.m. A esta hora Santiago presenta una temperatura de 9,4 grados. El cielo se encuentra despejado en nuestra capital. La humedad alcanza al 71%. Repasamos el tiempo para la ciudad de Valdivia, que a esta hora registra 6 grados de temperatura con cielo despejado y una humedad relativa en el ambiente que alcanza al 93%.
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2: Con 6 minutos, los Vázquez, Chica del Sur, suena aquí en el Trasnoche.

0: Claudio, trasnoche de la radio. Buenas noches, trasnoche. Saludos, Nicolás, y saludos a toda la gente de la radio. Así que hay que trabajar con mundial o sin mundial. Aquí trabajando, Julio de Independencia. Muchos saludos y bendiciones a la radio, a todos ustedes, mis amigos.
1: Muchas gracias, Julio.
2: Hola, chiquillos, José por aquí desde La Serena. Oye, mi favorito aquí son cualquiera de Sudamérica. Argentina, Brasil, yo creo que son los más potentes. Y si es de Europa, Portugal. Saludos, chau, chau.
1: Muchas gracias a nuestros auditores que están a esta hora pendientes de lo que estamos conversando. Si a usted le interesa o no le interesa el Mundial, sus candidatos para esta edición de la Copa del Mundo. Todo eso a través del más 569-9207888, que es nuestro WhatsApp. Notas de voz, notas de texto que estamos recibiendo a esta hora. Si usted está manejando, si está en su casa completando el álbum del Mundial también, hágase presente a través de nuestro WhatsApp. Recuerde que estamos ahí atentos, porque ya varios nos han enviado ahí sus imágenes con el relleno de álbum, ¿ya? Por acá tenemos a... ya, perfecto, ya. Saludamos a Víctor Olivares, que está a esta hora, le deseamos mucho ánimo, mucho cariño y mucho afecto. Dice, ¿tienen cafecito? Ando con una depresión complicada, no quiero estar así. Bueno, esperemos que... Solamente queremos que la compañía también te haga bien, por supuesto, en este día, ¿ya? Así que, bueno, te mando un abrazo gigante, gigante, Víctor. Gracias por acompañarnos, ¿eh? Y por estar ahí con nosotros siempre, siempre con nosotros, muy fiel a la sintonía. Y tenemos café, por supuesto que tenemos cafecito, para sobre todo para pasar las penas. Dicen por ahí que las penas del fútbol también se pasan con fútbol. Y bueno, tomando café, sí, eso sí. Y más nos duele, porque usted sabe que Chile no está en el Mundial, eso ya lo sabemos más que bien, aunque nos duela decirlo, ¿cierto? Pero hay algo curioso, ¿ah? Porque aunque La Roja no está jugando, los chilenos están hablando del torneo más que nunca, porque también, que a usted no le interese el torneo, también forma parte de la gente que habla del Mundial, porque siempre da que hablar, para bien o para mal, ¿cierto? Bueno, de las láminas del álbum de Panini, de jugadores virales, de apuestas con amigos. Bueno, todo eso queda registrado en las redes sociales. Esta semana, Simbio publicó un estudio que muestra exactamente cómo estamos viviendo este Mundial desde la vereda de afuera. Para hablar respecto a este tema, tenemos a esta hora en línea a Leonardo Hernández. Él es gerente de comunicaciones de Simbio Chile. ¿Qué tal, Leonardo? ¿Cómo estás? Buenos días, bienvenido.
3: Hola, hola, ¿cómo estás, Nicolai? Bueno, muchas gracias por la invitación, un gusto estar compartiendo contigo esta noche, hablando de lo que más nos convoca en este momento, que es el Mundial a los chilenos.
1: De todas maneras.
3: No estamos ni jugando, digo.
1: Exactamente, tal cual como lo dijimos en la introducción. A pesar de que La Roja no está en estos momentos en el Mundial, hay cositas por ahí que nosotros tenemos guardadas, hay cosas que no se han perdido a pesar de que Chile clasifique o no, y una de ellas, y lo habíamos, y también muchos auditores lo habían confirmado, es justamente la colección del álbum del Mundial. Pero para la gente que está a esta hora con nosotros en la sintonía, lo primero que quiere preguntarse, Leonardo, ¿qué es Simbio?
3: Bueno, Simbio es nosotros somos una empresa que otorga servicios a nuestros clientes, ya sean instituciones, marcas o personas, para ayudarles a verse, a ver cómo están situados en este enorme universo de información que hay en este momento, ya sea en medios de comunicación, en redes sociales, para ver exactamente cómo están generando un impacto en como te contaba, en medios de comunicación, cómo están llegando los mensajes que están impulsando en sus campañas, con sus productos, cómo está impactando su competencia. Entonces, porque ya no basta como verse en términos de cuánto uno llega en términos cuantitativos, digamos, de cuánto uno llega a los medios de comunicación, sino que también cómo te están viendo.
1: Claro, y bueno, es como una especie, digamos, que ustedes hacen de termómetro de lo que la gente comenta en internet. Y precisamente midieron cómo estamos reaccionando nosotros los chilenos frente al Mundial. Y en medio de este trabajo, Leonardo, ¿cuánta gente interactuó con contenido relacionado a la Copa del Mundo la semana antes de que empezara? ¿Ese número es poco, es mucho comparado con lo que normalmente se ve en redes sociales?
3: Mira, en la última semana nosotros estamos monitorizando todo este movimiento que ha estado en realidad moviéndose de poco a mucho, digamos, porque partimos con unos pics, digamos, en la primera semana, o sea, perdón, en el último mes, durante la primera semana, unos pics que iban como, no sé, 513 noticias, 520 noticias. Noticias le decimos a los impactos, en realidad, a las publicaciones únicas en redes sociales, porque esto mide no solamente lo que es las interacciones de las redes de las personas, sino que también las publicaciones de medios de comunicación, o también de las noticias, los blogs, los foros, etcétera. Entonces partimos de las 500 aproximadamente en promedio, a pasar ya a los pics que van de 2.000 a 2.500 menciones en los días previos, digamos, a la inauguración. Entonces estamos hablando, no de cifras, digamos, fijas, porque son cifras que van evolucionando en tiempo real. Entonces estamos hablando de un pic que se fue generando, fue formando de a poco, hasta llegar al día de la inauguración con cifras grandes, digamos. Estamos hablando de más de 1.5 millones de interacciones en redes sociales y medios de comunicación digitales durante los últimos 2 días. Entonces, sí, efectivamente, es un gran movimiento que estamos viendo, y también estamos viendo no solamente en cantidad de interacciones, sino que también del sentimiento que genera, de las tendencias que se pueden ver, todo lo que se puede, digamos, desprender de esta mirada que nosotros podemos esperar.
1: Claro, porque, bueno, eso es bastante interesante, ¿eh? Porque uno podría pensar que, perdón, que si Chile no está en el Mundial, a la gente no le importa demasiado, pero parece que no es así. Bueno, existen obviamente comentarios de que sí, o sea, existe el concepto naturalmente, Leonardo, auditores, de que el Mundial no existe sin Chile, y eso obviamente es una opinión más que válida. Y bueno, eso está dentro del ánimo que existe dentro de la gente. Y sobre eso, ¿cómo está el ánimo de los chilenos y chilenas, según lo que ustedes midieron? ¿Están enojados porque Chile no clasificó, o más bien están como de buena onda con el torneo igual?
3: Sí, mira, nosotros observamos que en realidad el público chileno es bastante resiliente en estos términos. O sea, digamos, ya es tercera vez consecutiva que no vamos a un Mundial, entonces no es que haya mucho mensaje o mucha opinión acerca del equipo chileno, de la selección o del estado del fútbol chileno en general. De hecho, todos los pics que vimos de interacciones no se relacionaban con lo más importante que se relacionaba con la selección chilena, que eran los partidos en los que la selección era sparring, digamos, a selecciones que sí estaban clasificadas, como el partido con Portugal o con la República del Congo, sino que eran por cosas más pintorescas relacionadas con el Mundial, que eran las tendencias virales que se fueron viendo durante las últimas semanas. Y eso tiene que ver con todo este ánimo positivo, de fiesta, digamos, de preparación que hay con el Mundial. Específicamente también en cuanto a lo que sí puede ser la participación de una persona, digamos, que está en su casa, o de un niño que está observando qué está pasando con el Mundial, que es a través de la colección del álbum de lámina, digamos, del álbum Panini.
1: Bueno, y justamente es una de las cosas que llama la atención en este estudio, porque gran parte de esa conversación tiene que ver justamente con el álbum de figuritas, con el álbum de láminas que lleva Panini. ¿Por qué esta publicación genera tanto contenido, o mejor dicho, genera tanto ruido en redes, según este estudio, Leonardo?
3: Mira, es que nosotros, bueno, dentro de las herramientas que nosotros tenemos, también podemos ir viendo una interpretación en tiempo real de los datos que nos va entregando esta herramienta de reputación digital que tenemos, y que, bueno, que nosotros también le llamamos el radar digital, porque nos va entregando los pics, pero también nos va entregando con la ayuda de inteligencia artificial, una interpretación de esta pista. Entonces, lo que más se fue observando fueron estos movimientos relacionados con el álbum, específicamente, por ejemplo, con personas que comentaban sus experiencias de coleccionismo o de las láminas que eran más difíciles o del intercambio de láminas. Y también, por ejemplo, el caso que se hizo muy viral de un niño en la Araucanía que cambió una lámina de Cristiano Ronaldo por un saco de papa, por ejemplo.
1: Fue
3: una de las publicaciones más divertidas que salió, porque generó mucha interacción con el hashtag La Magia del Sur, que llamaba a la ternura, a la fiesta que es este mundial, que tiene que ver más con cosas que se conectan con la infancia, más que con la rivalidad, digamos.
1: Exactamente, y bueno, precisamente esta historia también llama mucho la atención, ¿eh? Porque muchos se preguntan, Leonardo, ¿cómo terminó siendo eso un fenómeno en redes sociales? ¿Por qué fue tan cautivante la historia de este niño en la Araucanía?
3: Como te comentaba, por lo que vimos nosotros, dentro del sentimiento que se observa en las interacciones, tenía un alto porcentaje de favorabilidad o de sentimiento positivo, porque la gente conecta mucho con este tipo de cosas, especialmente el público adulto, porque tenemos también dentro de los pics que vamos viendo y de la composición de la audiencia que estamos viendo en redes sociales, el público más adulto que se relaciona, que interactúa en redes con el mundial. Entonces, al ver la historia de este niño, uno termina como internauta, digamos, o como participante de las redes, relacionando esta historia con lo que uno vivió cuando era niño, cuando coleccionaba láminas, cuando interactuaba con los amigos, cuando tenía toda esta ilusión por completar el álbum. Entonces todo eso se va reflejando en estas interacciones y se comparten las historias, se van haciendo virales, así como también otras historias que se fueron dando durante la semana previa al mundial, en la que se iba como preparando el ambiente.
1: Mira, por ejemplo, quiero destacar una que es la de... Claro, disculpa, que quería destacar una de esas, disculpa la interrupción, porque hablaste justamente de estos fenómenos que ocurren en redes sociales previo al mundial. El caso de Tim Payne, yo lo encuentro realmente de otro mundo. O sea, pasar de un jugador que tenía muy pocos seguidores, porque la idea de ese... Tengo entendido que el objetivo de eso era que era rescatar a este jugador que tenía muy pocos seguidores a ser uno de los más seguidos del mundial, ¿no? En redes sociales.
3: Exacto,
1: claro.
3: Ese es un gran ejemplo del cambio de paradigma que hemos tenido en el mundo de las comunicaciones en los últimos años, en cómo todo se ha trasladado. La conversación digital ha sido ya más protagónica en cuanto a la formación de marca, a la formación de reputación y también, digamos, al establecer digamos personajes relevantes a nivel mundial en cosa de minutos. O sea, es un tema explosivo. En este caso, el caso de un jugador perdón, que se hizo famoso de un día para otro porque un influencer argentino que tenía una gran, digamos, masa de seguidores, decide tomar al jugador que tenía menos impacto en redes sociales y dijo, voy a ser famoso, le pone un hashtag y dice, apoyemos, digamos, este jugador que es el jugador menos conocido del mundial, y en cosa de pocos minutos ya tenía millones de seguidores.
1: Qué notable.
3: Entonces, ¿cómo se puede construir y consolidar una marca? Y eso se puede ver el impacto a nivel mundial. O sea, nosotros con la herramienta que tenemos de seguimiento de redes sociales, la podemos configurar con distintos parámetros, y nosotros estamos viendo solamente en este momento, en este estudio vimos solamente el movimiento en Chile, y ya tenemos a este jugador como uno de los picks virales de la semana.
1: Bueno, de
3: entonces,
1: hecho,
3: eso te habla del impacto
1: exactamente
3: que puede tener este tipo de movimiento.
1: Exactamente. Estamos conversando hasta ahora con Leonardo Hernández, gerente de comunicaciones de Symbio Chile, con la pregunta de cómo percibimos nosotros los chilenos el Mundial 2026 en redes sociales. Hablamos justamente de fenómenos virales como este niño de la Araucanía que cambió una lámina de Cristiano Ronaldo por un saco de papas, el fenómeno de Tim Payne que terminó siendo el jugador más famoso del mundo prácticamente previo. Yo creo que cualquiera que quisiera tener a ese influencer prácticamente como manager, ¿eh? Porque
3: van a hacer un banderazo incluso,
1: claro,
3: en apoyo a
1: Tim Payne, sí. Notable. Realmente lo encuentro notable. Pero además, tengo por acá en la pantalla de BioBio TV, que quiero compartir con los auditores, es este radar digital de lo que se habla, de lo que habla Chile justamente en la Copa del Mundo, y podemos percibir que en cuanto a la cuota de sentimiento, se ve que un 57,4% lo considera o lo percibe de manera neutral, mientras que el sentimiento positivo llega a un 28,9% y el negativo a un 13,7%. O sea, digamos que estamos, digamos en buen chileno, viendo el Mundial de manera indiferente o como que no hay... ¿Cómo se interpreta esto más que nada? Si hay indiferencia, ¿cómo lo ven ustedes de acuerdo a este estudio?
3: Claro, es que este estudio no es directamente como asemejable a una encuesta de opinión, sino que mide de cierta forma el sentimiento de las publicaciones, no necesariamente hacia, digamos, la imagen de una marca, digamos, o una persona, sino el sentimiento en el que esta marca se está nombrando. Entonces, en este sentido, el que 57,4% de las publicaciones o de las interacciones sean neutras significa más que nada que son publicaciones de corte informativo. Eso también tiene mucho sentido con los principales influenciadores que hemos visto, porque los principales influenciadores de la conversación son medios de comunicación que están publicando bastante en este momento, especialmente medios dedicados al deporte. Distinto es el caso, por ejemplo, cuando hemos hecho estudios relacionados con política, en la que hay muchas más personas que están siendo los influenciadores, y ahí, claro, el sentimiento puede ser más como negativo o positivo de acuerdo al lenguaje que se está usando o directamente a los ataques que se están generando contra una persona o una marca. En este caso no, en este caso es el sentimiento de las conversaciones que se están dando, y en ese sentido este gráfico se interpreta más como mirando el lado positivo, que es casi un 30% de las interacciones. Entonces, eso nos da un valor, digamos, de favorabilidad positiva de una conversación que está con buen ánimo, con buen tono.
1: Exactamente. Y bueno, y en cuanto a los medios de comunicación, por acá estamos viendo que buena parte de la conversación se la lleva, podemos llamarlo así, la red social X, con un 50%, pero también se ha visto una merma, no muy brusca, pero sí se ha visto una merma naturalmente de los medios tradicionales, en este caso la televisión, la radio, y hoy todo se comenta o la gente se entera a través precisamente de las redes sociales, ¿no?
3: Claro. Bueno, también tiene mucho que ver con que los medios de comunicación están generando mucho más contenido que antes en redes sociales. Entonces, por eso las interacciones más en redes sociales tienden a verse más en estos gráficos. Y específicamente en la red X o Twitter, que es donde la gente publica cosas con inmediatez, digamos, que lo utiliza como una forma de comunicarse o de expresar sus pensamientos, digamos, sus sentimientos con respecto a algo que está ocurriendo en tiempo real de manera rápida. Entonces, por eso la red X siempre se figura en estos gráficos como una de las más relevantes. En este caso la tenemos con el 50% de las interacciones durante el último día. El radar digital que publicamos hoy también es sobre el día de la inauguración. Entonces tenemos que un 50% de la audiencia digital estuvo interactuando en Twitter. Luego vienen todas las cuotas que tienen que ver con los medios de comunicación, con otras redes como Facebook, Instagram, etc.
1: Mira, y acá una parte que es muy interesante, de la cual se nos debería inflar el pecho, ¿eh? Porque dentro de los principales influencers figura como el sitio más influyente, nada más y nada menos que biobiochile.cl, con cerca de 207 interacciones, solamente en el día de la inauguración, ¿no?
3: Claro, claro. Que hay distintos parámetros para ver a las personas o a los medios más influenciadores de la conversación. Tienen que ver con los que publican más noticias, o también las personas o medios o entidades, digamos, que pueden ser más influyentes porque tienen mayor cantidad de interacciones, o también los que tienen mayor cantidad de seguidores, que son los más influyentes en este caso. o también los sitios más activos en cuanto a las noticias que van publicando y que van también generando mayor interacción entre las personas que están revisando estas informaciones. Entonces, claro, en este sentido, en este caso, como el estudio del Mundial, que es un tema más noticioso, figuran estos medios de comunicación como los principales influenciadores, a diferencia de, como te comentaba hace un rato, de otro tipo de estudios donde hay personas que están las que más interactúan.
1: Y también estamos observando la cuota de género, el 25,1% hablan las mujeres y el 74,9% hablan los hombres. Sin embargo, al desmembrarlo o al seccionarlo por edad, digámoslo así, por grupo etario, ¿quiénes son los que más hablan del Mundial en Chile? ¿Son más hombres, mujeres, jóvenes, adultos?
3: Por lo general han sido más hombres. Yo diría que por una cosa ya de que los hombres son los que más participan en las conversaciones sobre fútbol históricamente, pero de hecho yo vería como un aspecto positivo que ya haya más de un 20% de la audiencia identificada como femenino. Y también un dato interesante ahí es que un valor que no está en el radar que publicamos, no alcanza a estar en todos los gráficos, no podemos publicar toda la información en una lámina, pero en el sentimiento de las publicaciones, las mujeres tienen una favorabilidad positiva más grande que las interacciones de los hombres. Puede ser porque los hombres en algunos momentos pueden ser como publicar cosas más como de rivalidades de equipos y cosas así, las mujeres pueden fijarse en otro tipo de características, pero sí, las mujeres tienen casi un 35% de interacciones positivas frente a un 25% de los hombres. Y los hombres tienen casi el 20% de las interacciones negativas, las mujeres tienen menos del 15%. En cuanto a los grupos de etarios, digamos, de edad, se concentra la interacción en el grupo entre los 25 y 34 años, mucho más del 50% de las interacciones. Y después viene otro grupo, que es el de 18 a 24 años, con un 26%. Y después va bajando. Entonces, podríamos decir que la masa de público que interactúa en este tema relacionado con el Mundial es mayoritariamente hombre, cerca del 80%, y en el rango entre los 18 y los 34 años.
1: Ahí está, bueno, ahí también un buen ejercicio para conocer quiénes están realmente enganchados en el Mundial, no solamente entre hombres y mujeres, sino que también en cuanto al grupo etario. Para cerrar, Leonardo, bueno, con todo lo que han medido estos días, más allá de los números, ¿qué le dice este Mundial? ¿Qué te dice este Mundial sobre cómo los chilenos se relacionan con el fútbol, aunque la selección no esté presente, así como a modo de conclusión?
3: Yo diría que los chilenos nos la tomamos con humor. Por eso mismo vemos esto se refleja en estos índices que nosotros hemos rescatado en este estudio.
1: Muchos memes, ¿no?
3: Ya sea con... ¿Perdón?
1: Muchos memes, ¿no?
3: Sí, claro. Eso mismo te iba a decir. Hay mucha imagen meme viralizada, pero que no tiene que ver con Chile, sino que tiene que ver con estos virales que te decía, o con noticias pintorescas. Por ejemplo, también se realizó la foto de la selección de Noruega vestido de vikingo.
1: Ah, sí, sí.
3: Esos son los cuestionamientos que hubo en su país. Acá en Chile se vitalizó, digamos, como algo positivo. O también estos casos de coleccionismo, decía, el caso del niño que cambia la lámina. Y también, bueno, los chilenos también siempre tenemos un elemento en el que siempre nos fijamos, en el que siempre hay un chileno. Entonces se destacó mucho la participación de este árbitro chileno, que iba a estar participando en el partido inaugural.
1: Ah, sí.
3: Siendo asistente, que iba a estar en el VAR.
1: Exactamente. Entonces, Kit Budut, que también, claro, estuvo en el público en México con Sudáfrica, con la camiseta del Tri.
3: Claro, exactamente. Entonces, hay un ambiente muy festivo en Chile hasta el momento. Yo creo que no si hubiera, por supuesto, que si hubiera estado la selección participando, el movimiento hubiera sido mucho mayor y hubiera sido quizás otro tipo de indicadores de favorabilidad que estuviéramos viendo. Pero hasta el momento es un ambiente muy festivo, un ambiente positivo, que también da oportunidades, digamos, volviendo al tema comercial, digamos, que podría ser una oportunidad también para las marcas de relacionarse con este ambiente, con esta marca mundialera que atrae mucha gente y que también, como vimos en el caso del jugador viral, que puede producir grandes movimientos de masas en poco tiempo.
1: Leonardo Hernández, gerente de comunicaciones de Symbio, muchas gracias por compartir estos datos con nosotros en esta noche, porque es interesante saber de que, aunque Chile no juega, ustedes saben que otra cosa es con guitarra cuando está Chile, por lo menos acá, igual estamos de todas maneras en la cancha, aunque sea en las redes sociales. Symbio, empresa que ha medido todo esto. ¿Los datos los podemos ver en alguna plataforma, Leonardo?
3: En este momento no tenemos estos datos, el estudio arriba, pero sí los estamos publicando en nuestras redes, los estamos también publicando en nuestra página web, simbio.cl, y estamos también dispuestos a entregar, digamos, este tipo de informes, especialmente de redes sociales, de reputación digital, a quienes lo necesiten, ya sea, como te comentaba al principio, marcas, instituciones, entidades de todo tipo, para medir el alcance, el impacto digital, la huella digital que va generando un mensaje, las audiencias a las que está llegando. Entonces, cualquier marca que quisiera tener este tipo de estudio nos puede contactar y con gusto lo ayudamos.
1: Muchas gracias, Leonardo. Un abrazo y que estés muy bien. Gracias por compartir tu tiempo con nosotros.
3: Gracias, encantado, Nicolás.
1: Leonardo Hernández, gerente de comunicaciones de Symbio Chile, esta empresa encargada de medir todos estos datos, de señalar de alguna otra manera las tendencias de cómo estamos viviendo este mundial desde otra vereda, no desde la vereda como un país clasificado, sino que prácticamente viéndolo desde la vitrina, o como decían nuestros queridos vecinos, chichichi, let, porque estamos viéndolo prácticamente desde la pantalla de una televisión, pero aún así el fútbol mueve pasiones, guste o no le guste. Hay gente que no le gusta, por supuesto que también es válido, es totalmente respetable, pero así se está comportando las redes sociales, por lo menos desde la mirada de Symbio Chile, de cómo perciben los chilenos este mundial a través de las redes sociales, que prácticamente es el nuevo termómetro de cómo nos sentimos, de cómo vemos los chilenos la contingencia en estos días. Y bueno, y una de ellas es precisamente el mundial de fútbol. 1:37 minutos. Vamos, antes de irnos a, no sé si vamos a la música o a la pausa, mi querido Rodrigo de la Rodrigo de la Rosa. Antes de irnos con un buen tema musical, quiero contarte algo a esta hora de la madrugada, pero te lo cuento más ratito mejor. Vamos a la música y la seguimos remando acá en el trasnoche de la radio. ¿Qué nos vamos? Ah, no, vamos a la pausa, ya, vamos a la pausa y después escuchamos canciones. Bueno, es el trasnoche, que así se vive hasta las 6 de la mañana por nuestras 43 estaciones y también por BioBio TV y BioBioChile.cl. Ya volvemos.
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1: Ahora sí, vamos con música. Sí, pues Toto nos acompaña a la 1:39 minutos. Georgie Porgy en la radio.

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1: Ahí está la música de Toto, Georgie Porgy, aquí en el trasnoche. Saludamos a Olguita, que nos acompaña. Que es chilena, pero por motivos de la vida vivió 50 años en los Estados Unidos. Como Chile no juega, mi sentir se va a Estados Unidos. Sé que no es un equipo querido. Muchas gracias, Olguita, por escribirnos a esta hora. También nosotros generamos nuestro propio termómetro si realmente hay afición, si hay interés relacionado al Mundial de Fútbol. Dice, ver el Mundial sin Chile es como ver tomar helado, ¿no? Buena analogía en todo caso, sí. Claro, porque uno ve, es como, claro, es como que siempre el pasto del vecino va a ser mejor. Es como ver el pasto del vecino, prácticamente. Bueno, ánimo para el Víctor, dice que sigue escuchando el trasnoche de parte de Danilo. Mire, ve, ahí tenemos mensaje de apoyo, Víctor, y también el nuestro. Así que un abrazo grande. Mire que en la vida siempre habrán oportunidades. Así que no, nada está perdido. Créame, amigo, nada está perdido. Dice, al auditor Víctor, hay que decir que se puede salir de la depresión. Mucha fuerza para él, dice por acá Rodrigo. Y más que ánimo, es fuerza, porque cuando uno le da ánimo, una cosa que yo siempre digo, y lo he aprendido también, porque también uno ha tenido depresión, que a la depresión no hay que darle ánimo, no hay que decirle quítate la depresión, no se puede. Es como que es la comparación que uno hace con la gente que está gripada, que está con una fiebre terrible, que está con terciana, que está con dolor de cabeza, con frío, con el cuerpo prácticamente cortado. Usted le va a decir sáquese esa gripe o quítese esa gripe. No se puede. Con la depresión es prácticamente lo mismo. Así que más que ánimo, hay que desear fuerza, hay que desear buenas vibras y esperar que todo salga adelante. A tiempo, ya, con pausa, sin apurarse, porque la depresión es un tratamiento de largo aliento. Unos salen más rápido que otros. Lo importante es no juzgar, lo importante es no es aceptar quizás a la gente y comprender esta situación. Yo sé que nos gustaría, por ejemplo, no sé, pues, meternos en la cabeza de cada uno de nosotros y saber realmente lo que tienen. Pero mientras tanto, lo que importa hoy día es la empatía. Lo que importa eso justamente es comprender o entender qué es lo que está pasando en esa cabeza y por sobre todo desear fuerza y buena vibra. Y por qué no decirlo también, la radio, la música son terapia, ¿no? Claro, pues la música es terapia. Hay varias cosas que se pueden hacer para poder sobrellevar esta enfermedad. Pero bueno, es un tema de largo aliento que también lo hemos analizado más de alguna vez, como por ejemplo con Claudio Cornejo, a quien le mandamos afectuosamente nuestro abrazo, nuestro saludo, siempre colaborando acá en la radio. Como por ejemplo, mire, acá tengo a Marcelo Becerra, que dice que todos la vivimos. Saludos desde Laja y me manda la foto de su gatito, la Mota. Ah, es gatita, sí. Dice que pongan una foto del Gastón, pero es que no está acá, pues sí, hasta ahora duerme nuestro Gastón, así que... ¿Está durmiendo? ¿Dónde está? Ah, está durmiendo. Ah, está en la oficina de Nival, ¿no? Ahí vamos a tener que tomarle la foto a Gastón, ¿eh? Bueno, saludos mi querido Nico, aquí viéndote desde La Serena, donde estoy compartiendo con mi amiga Janet, que me invitó a pasar el finde con ella y a quien le mando un gran saludo. Que sea una linda noche para todos en la radio. Muchas gracias, May. Ah, ya, perfecto, sí, May. Por aquí. Mario, ¿cierto? Sí, pues un abrazo grande para ti. Gracias por estar con nosotros. Tenemos audios a propósito de lo que ocurre justamente con el tema del Mundial. ¿A usted le interesa el Mundial? ¿Le gusta el Mundial? ¿Tiene algún equipo favorito o simplemente no le interesa? Lo escuchamos, lo leemos a través del más 569-9200-7888. Aquí están ustedes.
2: Estimados amigos de Radio Bio Bio, oiga, tenemos que sentirnos orgullosos de no estar en el Mundial, porque así todo el mundo sabe que con Chile no se juega.
1: No, ¿quién va a jugar con Chile? Es verdad. Saludamos al móvil Techito Amarillo. Buena, buena, buena. Saludo al Roger Móvil Techito Amarillo 666 por acá, que siempre nos acompaña a través del WhatsApp. Por acá Mauricio, desde Bergen, Noruega. Dice, escuchándoles mientras trabajo, podría saludar a un amigo mío y el de la radio. Él es Marcelo Arán, que por motivo de salud de su madre se volvió a Chile a cuidarla, dice por acá. Saludos para Marcelo, un abrazo grande para él. Y bueno, por supuesto, le mandamos toda la buena vibra, todo el cariño mientras él cuida a su madre, viene de vuelta a su país. Así que bueno, abrazo enorme nomás. Y gracias por compartir ese mensaje, Mauricio, que nos escribe desde Bergen, Noruega. Mira, y acá Luis Eduardo Guerra de Curicó dice que sufrió depresión desde el 2015 y gracias al trasnoche me pude recuperar. Así que qué bueno, qué lindo eso, qué lindo ese mensaje que nos llega. O sea, cumplimos de alguna otra manera con algo tan sencillo que es acompañar, nada más que acompañar. Algo tan simple que hacer compañía a la gente que se siente sola, que cree que todo está perdido. No, pues no está perdido. Nada está perdido en este mundo. Solamente cuando nos llega la fecha, cuando la pelada nos toca la puerta, amiguito, vaya a probarse el pijama de palo. Ahí ya es lo único nomás, ¿ya? Dice, qué bonito que le has dicho. Te felicito por entender cómo se siente el otro. Dice por acá, María, gracias. No, por favor. Yo creo que quienes vivimos ese momento de la depresión, uno recién entiende cómo se siente el otro. Aquí todo. Oye, pero es que salió buena la talla, ¿eh? Salió buena la talla. Muy bien. Ay, ay, ay. Curazao, el equipo. Sí, nosotros estamos ahí firmes con Curazao. Porque el equipo del Mundial, el equipo del trasnoche. Así que vamos con todo contra Alemania. ¿Cómo están, Biobío? Soy Jorge. Dice, le puedes mandar un saludo a Erika Molina Solís de Costa Rica y que está haciendo aseo, ya que viene mi mamá de Puerto Aras a conocerla, dice, misioneros de Costa Rica. Por favor, saluda. Sí, Jorge Delgadillo, saluda a Erika Molina de Costa Rica. ¿A quién más en este momento? A esta hora. Piero y Marlene de Coyipulli por acá, siempre presentes en el trasnoche de la radio. Dice que está lloviendo, ¿no? Está lloviendo hasta ahora en Coyipulli. Yo veo el fútbol porque me gusta. Tanto en Coyay, que mi pueblo, y aquí en Punta Arenas, jugábamos con la luz de la luna. Años atrás. Me gustó el triunfo de Estados Unidos, aunque iba por Paraguay. Así se juega el fútbol, para adelante y no para atrás. Esto deberían aprender los entrenadores chilenos. Ya basta de entrenadores camuflados como los que hemos tenido. Buenas noches. Saludos de don Héctor. Gracias, Héctor, por opinar, por comentar lo que está pasando. Enrique de Labranza dice, no sé si te acuerdas del álbum para un mundial, Los Cabezones. Fue un éxito. No me acuerdo bien, lo voy a googlear. Lo voy a googlear, ¿ya? Bueno. La Parca o la Pelá, no, la Pelá o la Parca, como canta Serrat, ¿eh? Eso es lo único que no tiene solución en la vida. Ustedes son compañía de entretención, educación, ánimo cada noche. Muchas gracias, Verónica Peña. ¿Qué nos decía de la Parca? Patricia Segura. Eso. Bueno, vamos con sus mensajes. Tenemos, no solamente los leemos, también los escuchamos a través del trasnoche. Buenos días o buenas noches o buenas tardes, que se encuentre. Lo importante es decirle hola.
3: Ánimo, ánimo, Chile, ustedes son un gran equipo. Ya la han llegado en lo mundial. Yo me acuerdo. Nada más que pues a veces no se puede. Yo sé cómo se sienten. El Salvador tiene como 40, 50 años de mala suerte.
1: Ay, ay, ay, ¿eh? Nuestro amigo Mario del Salvador, claro, que viene a Estados Unidos, pero le gusta Chile, sí, pues, ¿ah? ¿Eh? Harto tiempo. El Salvador no clasifica, ¿eh? Nada de nada. Bueno, vamos a seguir recibiendo sus mensajes a través del más 569-9207888. Música, mientras tanto, para acompañar, para subir el ánimo, para terapia, mejor dicho, ¿eh? Escuchamos a Dua Lipa y Maná con esta versión de Oye, mi amor, en vivo, que suena aquí en el trasnoche de la radio.

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1: Ahí está, Maná y Dua Lipa. Bueno, y el español, ¿eh? De Dua Lipa, pero, sí, para esta versión de Oye mi amor junto a Maná. Bueno, Dua Lipa y perdón, Maná, que estuvo ahí en la inauguración de la sede de México, ¿eh? Sí, pues, ¿eh? Escuchándolos me he sentido mejor, mira, dice Víctor. Gracias de verdad, Nico, y a todos los auditores. De verdad, hasta me sonreí y me emocioné. El trasnoche es una cadena de amigos y amigas de todas partes de Chile y del mundo. Es mucho más que una compañía. Qué rico es que te agradezcan el trabajo. Mire, y justo a la entrada de la radio, me encontré con Manuel de Centro Oriente, que es el que lleva a personal acá de la radio, a nuestros colegas. ¿Y sabes qué es lo que me dijo? Don Nicolai, muchas gracias por la compañía. Gracias por estar ahí con nosotros. Porque, bueno, es algo tan sencillo lo que le dije yo, pues, ¿no? Esto de poder acompañar, que es un verbo muy simple, pero que en su interior tiene tanto contenido para poder llevarle a usted. Mire, basta solamente que usted nos diga, ¿sabe qué? Me reí con ustedes, me gustó la música. Basta solamente con eso para quedarnos felices como personal del programa. Porque al fin y al cabo el programa es para ustedes, ¿eh? El programa lo hacen ustedes. Si no fuera por el WhatsApp o por el 800-810-810, de verdad no sé qué estaríamos hablando en este momento, francamente. Saludamos a Jessica desde Laja, que nos acompaña, por ejemplo. Tenemos también a Ricardo González. Dice, hace poco terminó, dice, el Campeonato Nacional número 56 de la Cueca, ¿o no? De la Cueca, que haya dicho, bueno, hay un error en la mensajería de WhatsApp. Primer lugar, región del Biobío, Concepción. Segundo lugar, región de O'Higgins, comuna de Graneros. Tercer lugar, región de Atacama, comuna de Copiapó. Excelente certamen que subió con parejas de todo Chile. Felicidades a todos los ganadores y sobre todo al primer lugar, ¿eh? Concepción, región del Biobío, ¿eh? Esa va a tener que ser la nueva capital de la Cueca, no solamente del rock, sino también de la nueva cueca, sí. Y también Rodrigo decir, me gustó el jugo. Nos gustó el jugo, francamente. Bueno, vamos a las noticias, informador. Y a la vuelta seguimos con ustedes aquí en el Trasnoche de la Radio. No se separe, ya volvemos.
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1: A raíz de la filtración de imágenes íntimas de la senadora de Renovación Nacional, Camila Flores, el Tribunal Supremo del partido abrió una causa interna en contra de su ex esposo, Percy Marín. Los detalles con Benjamín Duque, desde Radio Bio Bio en Valparaíso.
4: El Tribunal Supremo de Renovación Nacional resolvió abrir una causa interna en contra del ex consejero regional Percy Marín tras una denuncia presentada por el estamento Mujeres RN. La determinación fue adoptada durante una sesión realizada este jueves, instancia en la que el máximo órgano disciplinario de la colectividad acordó iniciar un procedimiento formal para revisar los antecedentes vinculados a Marín. La medida se produce en medio de la controversia que involucra a la senadora Camila Flores, quien denunció públicamente que su ex marido habría difundido fotografías privadas obtenidas de manera ilícita. Estos hechos también son materia de una investigación judicial actualmente en curso. La diputada y vicepresidenta de Renovación Nacional, Jimena Usandón, apuntó a que este requerimiento busca un pronunciamiento del Tribunal Supremo del partido respecto a la afectación por estos hechos.
5: Exactamente, pero en base a lo que había salido en la prensa, recuérdate que aquí hay varios canales.

0: La Tesorería General de la República, los deudores del crédito con aval del Estado llegarán a la Corte Suprema. De esto nos cuenta María Agramunto.
1: Judicial por los embargos a deudores del crédito con aval del Estado sumó un nuevo capítulo. La Corte de Apelaciones de Valparaíso emitió fallos en sentidos opuestos respecto a los cobros impulsados por la Tesorería General de la República. Por una parte, la tercera sala acogió un recurso de protección y dejó sin efecto el procedimiento del cobro de una deudora al estimar que las obligaciones derivadas del CAE no pueden ejecutarse mediante la normativa tributaria. Sin embargo, otras salas del mismo tribunal rechazaron cuatro recursos similares. En esos casos, los ministros concluyeron que la Tesorería actuó dentro de las facultades que le entrega la legislación vigente. Ante esta diferencia, el director del Centro de Derecho Regulatorio y Empresa de la Universidad del Desarrollo, Matías Pascuali, señaló que no significa que hayan doctrinas distintas en el tribunal, sino que es una diferencia que se puede dar según los antecedentes entregados.
2: Hay criterios distintos porque los casos son distintos y se fundamentan de distinta forma, pero yo creo que aquí no son dos doctrinas distintas. Y si fueran así, bueno, será la Corte Suprema la que determinará cuál es la jurisprudencia adecuada en este caso.
1: Debido a estos criterios contrapuestos y según sea necesario, se espera que sea finalmente la Corte Suprema la que entregue una interpretación definitiva sobre la legalidad de los embargos y el mecanismo de cobro aplicado a los deudores del CAE.
0: El plan de alerta oncológica alcanzó un 86% de avance según el Ministerio de Salud. En el gobierno, además, destacaron que el 99% de los pacientes con espera prolongada fueron contactados e incorporados a la red de atención. Nos informa Monserrat Tapia.
3: A la fecha, el plan de alerta oncológica, el que busca reducir los tiempos de espera de pacientes con cáncer, alcanza un 86% de avance, según dio a conocer el Ministerio de Salud. Además, la autoridad informó que el 99,9% de las personas registradas con tiempos de espera prolongado fueron contactadas y vinculadas a la red asistencial. Lo anterior, se trata de 29.997 registros validados a través del proceso iniciado por cada servicio de salud. El jefe del Departamento de Cáncer, Alejandro Berkovitz, detalló que del total de prestaciones con espera prolongada GES y no GES, más de 25.805 personas cuentan con las atenciones oncológicas iniciadas o con garantías cumplidas desde la puesta en marcha de esta estrategia.
4: 25.805 atenciones iniciadas o con garantías cumplidas se han realizado a la fecha. Esto corresponde al 86% del universo inicial.
3: Además, hicieron un llamado de atención general a que las personas que se atienden en el sistema público actualicen sus datos en el portal paciente, ya que con esa información es posible que el centro de salud tome contacto con las personas que requieren alguna atención.
0: Y en noticias de carácter internacional, les contamos a esta hora lo que está ocurriendo en los Estados Unidos, ya que el vicepresidente de ese país, J.D. Vance, aseguró que no se van a liberar fondos para Irán a cambio de firmar un acuerdo de paz, cuya rúbrica podría celebrarse este mismo fin de semana en Europa. Los iraníes no van a recibir dinero en efectivo ni se liberarán fondos simplemente por firmar un acuerdo o asistir a una reunión, escribió el vicepresidente en su cuenta de la red social X. Vance explicó que el acuerdo está estructurado para garantizar que se dé prioridad a las preocupaciones de Estados Unidos y sus aliados, y para asegurar que si la República Islámica de Irán cumple con sus obligaciones, los beneficios económicos lleguen tanto a ellos como a toda la región. El vicepresidente estadounidense añadió que los términos de los que Irán define como memorando de entendimiento tienen el potencial de transformar la región y conducir a una paz duradera. Vance cerró filas en su mensaje con Donald Trump al asegurar que el presidente logrará un buen resultado de una forma u otra. Son las 2 de la madrugada con 6 minutos, una hora más de diferencia entre las regiones de Aysén y Magallanes. A propósito, Punta Arenas presenta a esta hora cielo despejado con una temperatura de 2 grados y una humedad que alcanza al 87%, mientras que Coyhaique registra 0 grados con cielo despejado en la capital de Aysén. La humedad alcanza al 80%. Nuestra capital, Santiago, registra en estos instantes 8,9 grados con cielo nublado y una humedad relativa en el ambiente que alcanza al 73%.
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0: no sé, la compañía, de que te lean los mensajes, para lo que estamos o nos sentimos solos, ustedes son una gran compañía, compadre. Nos alegran la noche, nos sacan un rato de la monotonía de lo que trabajamos de noche, o de quien está escuchando la radio por depresión, pues. Y que ustedes lean los mensajes para uno es súper importante. Y como decís tú, pues, lo único que no tiene solución es la muerte, pues. Pero es difícil a veces ver un poquito más allá.
1: Sí,
0: pero todo se puede.
1: Exactamente.
0: Con ánimo y confianza todo se puede. Hay que confiar en uno mismo y que uno no se puede abandonar. Pero la compañía que ustedes entregan es impagable. Así que muchas gracias, Nicolás, y a la Bio Bio por dar programa de noche en vivo. Así que eso, Bio Bio, la radio.
1: Eso, únicos en vivo y en directo a esta hora, 2:15. Por favor, ustedes ya son un patrimonio, dice acá Miguel Valdivia, Cuscús, Valle del Choapa, cuarta región, nos escuchan en estos instantes. Abrazo grande para Miguel, ¿ah? Patrimonio, ¿ah? Sí, pues el próximo año tenemos que anotarnos en el Día del Patrimonio. Claro, bueno, Concepción, bueno, hace un ratito nomás Concepción, el Día del Patrimonio estuvo ahí abriendo las puertas a la radio Bio Bio. Esperemos que hacer algo parecido en Santiago, ¿por qué no? ¿Por qué no? Saludos de Viña del Mar, Valparaíso, Sergio Santibáñez, Chinchón, en el por acá nos escribe desde Viña del Mar. Gracias por su compañía, Nicolai, todas las noches. Saludos desde Cherquenco, María Victoria. Mi familia radial, los amo, están donde quiera que esté, porque un amigo es una luz. Pues acá no estaba cantando Marjorie en el WhatsApp. Francisco, Charlie Papa, desde Nacimiento nos saluda hasta ahora. Ustedes le alegran el alma a Chile, son lo mejor. Muchas gracias. Qué lindo mensaje nos llegan a esta hora. De día me acompaña la Bio Bio de Conce, de noche el trasnoche. Muchas gracias, Ernestina. Eso es lo que estaba escuchando, lo que estaba tarareando May Grondona. Y por acá, cámbienme la música nomás, tranquilo. Eso, gracias. Eso es. Por acá tengo a Luchito que me dice que la señora está caliente al caguano, la nuestra, la de Concepción. ¿O no? A ver si hay alguien que... A ver si alguien está a esta hora conectado a la sintonía de Concepción, si nos puede reportar si realmente eso es cierto, de que la 98.1 está caída. Atención, gente de Concepción, ¿nos están escuchando a esta hora? Me parece raro que esté caída la señal. Buenas noches por acá, saludos, un saludo a mi tía Rosa Pino y María Rubilar desde Cabrero, Juan Francisco Carvajal. Ya, fuerte y claro, nos dicen allá desde Concepción, ¿eh? En Hualpén, que también llega fuerte y clara la señal ahí de Bio Bio, la radio en Concepción. Hola, Nicolai, acá en el centro de Conce, nítidos, ¿ve? Ahí hay otro auditor que también nos avisa que en Concepción está sonando como cañón. A lo mejor debe ser su radio, Luchito, ¿ah? ¿Eh? O la antena por ahí, porque quizás o alguien le estaba moviendo el dial a la radio. Eso también puede pasar. Disfruta de la compañía en Saltillo, México, por acá. Lili, Paulo y Alonso. Ya, varios auditores por acá. Alejandro, Clara Carolina, Graciela. Dice que está sin ningún problema, ¿eh? Andrés también está ok, la 98.1. Grande la Bio Bio, siempre escuchándolo. Mario Bentancur con Sergio, que a esta hora está en la sintonía. Mire, María Virginia también un ejemplo claro. Ella no escucha en Concepción y todo bien. Todo bien ahí en la señal de Concepción. Vea sus receptores, Luchito, porque ahí pues las pilas, no sé, qué sé yo. Pero vea, verifique bien su receptor, porque por lo menos la 98.1 está arriba siempre. Y así lo indican nuestros auditores. Tenemos más audios de ustedes a través del más 569-9207888. Notas de voz que escuchamos a esta hora.
2: Patio de camiones, se escucha fuerte y claro. Gracias por la compañía Bio Bio, la radio. José Gallego.
1: Gracias, José. Ahí nos indica que estamos llegando fuerte y claro allá en el Gran Concepción. Saludamos a Silvia Cisterna, que está a esta hora en sintonía de la radio. Ustedes son mejores que Tim Payne, dice. Saludos a todos, son los mejores del mundo mundial, pero todavía no hemos sacado la lámina. Hay que sacar la mina de otra noche, pero con la camiseta curazao, ¿no? Yo creo, ¿eh? Yo creo que sí, ¿eh? Ah, sí, pues. La inteligencia artificial nos puede ayudar. Vamos, curazao, dice. ¿Alguien me puede decir dónde están los pasajeros? Dice por acá Rodrigo. Está mal. Uf, está mala la noche entonces. ¿Y no se ha pegado una vueltita, por ejemplo, el barrio Italia? ¿O a otro lugar? Porque... no sé, digo yo. Saludos desde Chiguayante, dice la M620, ya no está emitiendo ese día, al parecer ya la dieron de baja la histórica frecuencia. Sí, solamente estamos en la FM, Javier, de Chiguayante, 98.1 allá en Concepción, Santiago, 99.7, Valparaíso, 94.5. ¿Mm? Toda la red sur, todo Valparaíso, toda la red Santiago está conectada, y también la radio El Carbón de Lota, conectada al trasnoche de la radio. Patricio Talcahuano, que tengan una linda jornada. La Bio Bio suena fuerte en la región del Bio Bio. Eso. Así que, bueno, le sugerimos ahí a Luchito que vea el receptor, porque varios de nuestros auditores dicen que no está caída la señal en Concepción. Pégale un golpecito, porque es lo típico. Cuando uno le pega un golpecito a la radio, ahí se soluciona todo. Un saludo a mi madre Miriam Cubillo. Estamos, dice, con un tremendo frío y una neblina tremenda. Y está en terapia de cáncer. Mucha fuerza, mucho cariño, un abrazo enorme y mucho amor para Miriam, que se recupere pronto, ¿verdad? Que se recupere pronto. Yo creo que el cariño, el amor es lo más importante en estos momentos. Y te escuchamos, como siempre, aquí en el más 569-9207-888. ¿Quién por ahí? Buenos días.
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1: Grande Julito Independencia, fiel auditor también de nuestro trasnoche. Así como ustedes, escríbanos, mándenos una nota de voz en el más 569-9207-888, como por acá, Cristian Contreras desde Seguridad Pública de Longaví. Un gran saludo, que sea buen turno. Muchas gracias, Cristian, que está a esta hora con nosotros, escuchándonos desde Longaví, donde tenemos también señal de Bio Bio allá en la región del Maule. Gracias, Bio Bio, por la amena compañía de sus conductores, Radio Controladores, Entretención e Información al Instante, Francisco y Anita María, desde Macul. Un abrazo desde Escocia, por acá nos escribe Jorge Neira, que ya se está preparando ahí para el debut mundialero. Sí, pues. Claro. Saludos desde Estación Central de parte de Alfredo Flores. Saludos para todos y por la inauguración del local de las gorras de Estación Central 4429, que hoy sábado. No lo entendimos muy bien qué es lo que me dice por acá. Un local de las gorras. Pasa el datito más, ¿sí? En qué parte se encuentra.
4: Por favor.
1: Saludos para mi hija Emilieria Flower. La extraño mucho, dice por acá. No le entendí muy bien ahí su mensaje. Ahí me pide que me lea el mensaje. Pero mira, acá una cosa. Si usted, no sé, se lo digo respetuosamente, si usted no puede escribir bien o no le entendemos, mejor mándenos un mensaje de voz. Más simple, ¿cierto? Sí, pues más 569-9207-888. Te vamos escuchando y no estamos sin perder el foco a la pregunta, ¿eh? ¿Le ha llamado la atención al Mundial? ¿Está enganchado al Mundial o no le interesa el Mundial? Y si es así, ¿cuál es su equipo favorito que va a salir campeón del mundo? Más 569-9200-7888. Te escuchamos.
5: Hola, buenas noches, Nicolás.
1: Buenas noches.
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1: Muchas gracias a nuestros auditores que están hasta ahí atentos al WhatsApp más 569-9200-7888. Mientras tanto, nos vamos con buena música, ¿les parece? Les regalamos buenas canciones a esta hora. Escuchamos a John Newman, Love Me Again. Suena a esta hora, aquí en el Trasnoche.

0: la gente linda que está escuchando la radio. Le habla Juan López, Techito Amarito, Techito Amarillo, o el señor de la leche salsera, aquí recorriendo las calles de nuestra capital, Centro Sur, San Bernardo, Puente Alto, La Pintana, hasta Wynn. Por acá andamos reviendo todo tranquilo, libre. Y gracias a Radio Dios por acompañarnos en la noche y por informarnos de qué hacer en el cielo. Desde la calle Santiago, de Santiago y del extremo sur, vivo, vivo la radio. Se lo dice la noche.
1: Hola, Nicolai. ¿Cómo estáis? Yo creo que va a ser entre Portugal y Holanda la final, y va a ganar Holanda.
2: Hola, buenas noches, Nicolás. Un saludo de acá de Maipú. Mi equipo favorito es Portugal. Portugal debería ser el campeón. Así que tengan un buen amanecer.
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4: 29 minutos, nos vamos a la pausa y seguimos escuchándolos a ustedes, los seguimos leyendo, estamos atentos a sus informaciones, todo eso y mucho más, y buena música aquí en el trasnoche. Ya volvemos.
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4: 2:30. Esto es Pablo Alborán, Pasos de Cero.

0: Dios. Y buenos días. Saludos de Amsterdam, de Antal, Ramírez.
1: ¿Ya?
0: Y papá Mario Ramírez. Saludos de Amsterdam.
1: Antal Ramírez, ¿cierto? De Mario Ramírez, pues claro, pues desde Amsterdam, qué lindo, lindo saludo, gracias a Antay, a Mario, por siempre acompañarnos allá y a toda la comunidad chilena, como él dice, a toda la comunidad chilena de Países Viejos, de Países Bajos, porque claro, se llamaba mucho tiempo Holanda, pero Holanda es una región de Países Bajos, a ver si nos corrobora ahí también Mario Ramírez. Yo dije que uno de los... uno de los candidatos, se lo dije a Claudia en su momento en la radio, Países Bajos, yo creo que sí. Tiene pinta campeón Países Bajos, yo creo que se lo merece de manera justa. Yo siempre digo que la historia, o sea, digo que la justicia tarda, pero llega. Y le va a llegar a Países Bajos. Ese es mi candidato. Al Mundial. Bueno. Estamos con ustedes a través del más 569-9207-888. Y además estamos en el 800-810-810, nuestras dos vías de comunicación, para que usted se comunique con nosotros. Ahí nos están preparando las láminas del Mundial, ¿eh? El equipo de Curazao se viene, ¿eh? Se viene el equipo de Curazao, así que un ratito, atentos nomás a la sintonía del trasnoche. Me dice acá Claudia que ella no ve el Mundial porque no está mi Chile. Me gusta la música que coloca Rodrigo porque es música de hoy, nos refresca el oído con nuevas tendencias musicales. Gracias, Rodrigo. Muy bien, ¿eh? Bien, no, ahí,
2: gracias,
1: ¿no?
2: A ti.
1: Ven ahí en la jugada, Rodrigo de la Rosa. Pero ustedes saben que, bueno, la idea es que es para todos los gustos y también para todas las edades.
2: Por favor.
1: Así como la gente más adulta se engancha con las nuevas tendencias, también los más jóvenes se enganchan con la música del ayer. Esa es la idea, ¿no? Sí. Con eso también generamos comunidad, aunque usted no lo crea. Generamos comunidad en el fondo. Juanja dice por acá: ya le regalaron un mundial a Messi. Este se lo regalarán a Portugal de Cristiano. La opinión de Juanja. Vamos por Argentina o Brasil en el mundial, dice por acá Julio. 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Lindo mensaje de parte de Ofelia. Muchas gracias, Ofelia. Hola, Nicolás, buen turno. Saludos desde Puerto Montt. Por acá, muy helado, te saluda Andrés Ojeda. Heladito está Puerto Montt a esta hora de la madrugada. Por acá, me dice acá a un costado del casino de Viña, está en estos momentos Sergio Santibáñez. Dice: usted me recuerda al gran éxito de La Bailona, del inolvidable Martín Chávez, gran locutor, gran programa, Trasnoche de la Desaparecida, Radio Minería. Y está esperando a sus sobrinas chicas que salgan de la disco del casino de Viña. Excelente seguridad en este local. Bueno, destacarlo. Y bueno, ahí está esperando a sus sobrinas mientras está en compañía de él. Trasnoche. Mira, por acá tengo otro mensaje porque de un amigo auditor que recién llegó a la casa. Y a ver si le... No le habíamos mandado, no le habíamos leído el mensaje, pero ahora sí. Vamos a leer, por supuesto, ese mensaje. Pero se me había perdido por acá. Aquí está. A ver, dice: mi sueño pendiente es grabarme de la radio con un saludo de su parte. Bueno, si tiene todo listo por acá Marcelo Soto, póngale rec al tiro. No sé si tiene grabadora. Bueno, los celulares también tienen ahí grabadora. Claro. Se autoenvía un mensaje de WhatsApp también, ¿eh? Que también sirve mucho. Si usted tiene listo para ponerle rec, yo lo saludo. Pero para eso me tiene que decir si está listo o no está listo. Dedito arriba o dedito abajo. Mientras espero su mensaje, Marcelo, seguimos saludándolos a ustedes. Betty desde Peumo por acá. Ah, no, pero no está Mario en este momento, Betty. Está Nicolás Estañaro, dice. Está desde Peumo. ¿Verdad que me acuerdo que a Mario le sacaron un parte en la ciudad de las naranjas? Claro. Ay, ay, ay. Mi preferido, dice por acá Betty, es Portugal para el Mundial. Ya, está listo, dice, ya está grabando en estos momentos. A ver, Con respecto al Mundial tengo una duda. En la inauguración de México, ¿era Shakira o no era Shakira? Sí, pues. Estuvo Shakira, estuvo Maná, creo que estuvo J Balvin. ¿Quién más estuvo en la inauguración? Hubo varios artistas que se presentaron ahí en México. Bueno, estuvo Alejandro Fernández entonando el himno mexicano. Y es verdad, era Shakira. Así que saludos para Marcelo Soto. Un abrazo grande para ti. Gracias para ahí por acompañarnos. A propósito de Betty, me estaba preguntando Rodrigo, ¿qué será la señora Betty? ¿Estará conectado a nosotros en el trasnoche? ¿Estará en sintonía? De todas maneras, le mandamos un cariñoso saludo y un abrazo enorme. Sí, pues grande, grande, señora Betty, también a toda su familia. A ver, ¿a quién más en este momento? Buenas noches, Nicolás, saludos a Rodrigo y ganador invicto Gastón Nelson Lobo desde Quilpué. Saludos desde Viena, Austria. Les escucho siempre cuando estoy por acá. Soy de Puerto Saavedra. Atentamente, Jaime, pero está a esta hora en Viena, Austria. Martina por acá, espero que estén muy bien. Les mando saludos. Muchas gracias, Martina. Gracias por acompañarnos. Juan Carlos Campos dice, existe una canción de Roberto Carlos que hace meditar. Amigos, el tema muy, dice, es el tema muy buenas noches. Dice, vio, vio la radio que me acompaña. Nadie nombra a Noruega para el Mundial, y tiene, dice por acá Mauricio, y puede ser que tenemos un grupo joven y juegan en grandes clubes. ¡Vamos, Noruega! Acuérdense que está Haaland. Cuidado por ahí, ¿eh? Cuidado por ahí, ¿eh? Porque eso hablábamos de Marruecos como revelación. Noruega tiene mucho que decir. Cuidado ahí, cuidado con Noruega. Es Shakira, pues, amigo, ¿sí? ¿Es Shakira? Exactamente, Shakira. Dice que no cree que es Shakira. Fue hermoso ver a las bailarinas con trajes típicos mexicanos bailando reggaetón. Hola, buenas noches, saludos. ¿Qué estamos escuchando? Ah, aparte de la presentación, ya. Ya. Sí. Bueno, pongamos de fondo ahí la... Después lo analizamos. Después escuchamos eso. Saludos a Anita y Elías desde Chanco, por acá. Desde la séptima región del Maule, Chanco, la ciudad... Hacen un queso que ni te cuento. Quiero ver la cuarta estrella brillar en esa camiseta. Vamos a Argentina, dice aquí César, a través del WhatsApp de la radio. Bueno, más 569-9207888, o también está disponible el 800-818. Si usted nos quiere llamar a la antigua, 800-818-810, ¿cierto? Por acá, del Cerro Monja de Valparaíso, Margot dice, ¿cómo está mi salud? Mejor que nunca, pues, ¿eh? Y el gato Gastón está mucho mejor. Mucho, mucho mejor por acá, Margot. Gracias por acompañarnos allá desde la región de Valparaíso. Cariño desde Puente Alto. María Mercedes, Maribán, gracias por la grata compañía acá, esperando el finde para escuchar tu suave voz. ¿Estará tan suave mi voz últimamente? No sé. Saludos a los auditores del Trasnoche, caricias a Gastón. Debe estar durmiendo por ahí. Me dijeron que estaba en una oficina ahí instalado. Si lo logro pillar, le voy a tomar foto, pero sin despertarlo, ¿ya? Sin despertarlo. Sí, los mejores quesos de Chanco por acá, en este, en allá en la región del Maule. Buenas madrugadas, reitero que Nicolai debe estar todas las noches, toda la semana. No, que eso ya depende, ya no depende de mí, pues. No, francamente, ya... Ahí ya no depende de mí, pero también hay que apoyar y saludar a Mario Álvarez también, que también lo hace muy bien durante la semana. Déjenme el fin de semana nomás, yo estoy tranquilito acá nomás, ¿eh? Y lo paso bien, que eso es lo más importante, ¿eh? La FIFA. José Miguel Veloso dice, hola Nicolai, la FIFA gana, pregúntale a Jadwe. A Sergio Jadwe, ya. En este mundial que son regalones, Argenfifa no llega a cuartos de final. Lo firmo. Muy buenas noches. Saludos desde la comuna del Bosque. Quisiera mandarle un saludo a mi bebé Bernardo Báez, de parte de Sergio Romero. Ahí estamos escuchando a Maná con en el mundial. Ahí está J Balvin, ¿cierto? Yo tenía acá la lista con los artistas. Ah, estuvo J Balvin, me acuerdo. Estaba Maná. Belinda con Los Ángeles Azules. Linda con Los Ángeles Azules, sí. Danny Ocean también, ¿cierto? Lila Downs, Alejandro Fernández, que interpretó el himno mexicano, y Ryan Castro. Creo que Lila Downs fue la que interpretó el himno de Sudáfrica, ¿no? Parece, ¿no? Ahí está Belinda con Los Ángeles Azules.
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1: Y en Canadá estuvo Michael Bublé. Tenía que correspondía, o sea, Michael Bublé, lo mismo que Alanis Morissette, que interpretó el himno de Canadá, Alessia Cara, Eliana, Jesse Reyes, Nora Fahety, San Joy, Bella Dream y William Prince. Ellos estuvieron en el show de apertura en Canadá. Sí, porque recuerden que se hacen en tres países. Ahí está Shakira. Sí. Eso. Dice Raúl que va por Japón, ¿eh? Al menos va a estar en semis. Eso dice. Y que Argentina FIFA no llega a cuartos de final, dice. Lo firmo. Dice que lo firma, ¿no? Y me dice que ha escrito 9 mensajes. ¿Sabe cuánto he visto nomás? Este nomás, pum. Nada más. No, de verdad. De verdad, usted me dice que 9 mensajes y aquí los tres son como 1 o 2 mensajes. Y además que uno también tiene que seleccionar, ¿no? Así que Raúl, no se ponga. No empecemos. Buena onda, ya, todo bien, buena onda. Sí, bueno, no.
3: Digamos, tan bien.
1: Eso mismo. Pero se digo con cariño. Y lo estoy leyendo, pues, ¿ah? Lo estoy leyendo. Yo ya le dije que usted me dijo que era Argen FIFA. Porque usted sabe por qué le dicen Argen FIFA. Bueno, la opinión de ustedes se respeta, de todas maneras. No hay nada como supere el rock del Mundial de 62. A propósito. Pero igual me escucha hasta las 6. Muchas gracias, Raúl. Te sigo escuchando a través del WhatsApp de la red. ¿Quién está por ahí? Buenos días.
4: Dios, buenas noches, Toño de acá de Quique.
1: Hola,
4: está
1: Toño.
4: Amarillo. Oiga, un saludo. Oigo. A mi papá, Bernardo Pereira, que está allá en Quillón, en la región de Ñuble, trabajando. Un saludo de acá de su hijo, Leonel, de acá de Quique.
1: Eso.
4: Oiga, todos han hablado de Países Bajos, de Argentina. Dan candidatos a varios países, pero nadie nombra a un gigante que está ahí calladito nomás, porque el único país europeo que ha salido campeón en América de Copa del Mundo.
1: ¿A ver?
4: Alemania.
1: ¿Verdad?
4: Ese es mi candidato, Alemania.
1: Es como el candidato tradicional a Alemania. Sí, uno usa la siempre la segura con Alemania. Y Curazao justamente se enfrenta a Alemania. Así que se vienen las láminas de Curazao del trasnoche un ratito más, ¿ya? 2:50. Vamos a la música. Escuchamos a Los Ángeles. Los Ángeles. Los Ángeles Azules, ¿o no? Los Ángeles Azules con Natalia Lafourcade. Nunca es suficiente.

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1: 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En BioBio, una nueva hora. 3 de la mañana.
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3: Tras permanecer 133 días en prisión preventiva, la ex ministra de la Corte Suprema, Ángela Vivanco, abandonó el penal de San Joaquín luego de que la Corte de Apelaciones de Santiago acogiera su solicitud de modificar la medida cautelar. Los detalles con Marcela Rojas.
4: La Corte de Apelaciones de Santiago revocó la prisión preventiva que cumplía la ex ministra de la Corte Suprema, Ángela Vivanco, y ordenó reemplazarla por arresto domiciliario total, arraigo nacional y prohibición de comunicarse con los demás imputados de la trama bielorrusa. La decisión fue adoptada de manera unánime por la segunda sala del Tribunal de Alzada, que acogió los argumentos de la defensa y consideró nuevos antecedentes relacionados con la salud y situación personal de la ex magistrada. En su resolución, los ministros señalaron que Vivanco ya no ejerce funciones en el Poder Judicial, por lo que no se advierte cómo podría influir en la investigación o reiterar las conductas que se le atribuyen. Tras abandonar el Centro Penitenciario Femenino de San Joaquín, Vivanco aseguró que los últimos meses fueron especialmente difíciles debido a sus problemas de salud y reiteró su disposición a colaborar con la investigación, insistiendo en su inocencia.
5: Siempre se los he dicho, me declaro inocente y tengo pedido a través de mi abogado declarar en mi juicio, así que espero declarar pronto y dar todos los detalles que me corresponde darle a la fiscalía.
6: Evidentemente no soy una persona que se pueda catalogar de peligro para la sociedad, al contrario, soy una persona que quiere colaborar, yo quiero defenderme en un juicio justo.
4: Desde el Ministerio Público señalaron que si bien no compartían los fundamentos de la resolución, respetarán lo resuelto por la Corte de Santiago.
3: La justicia fijó una nueva fecha y hora para la audiencia donde se discutirá la solicitud de sobreseimiento definitivo del ministro de la Corte de Apelaciones de Temuco, Álvaro Mesa Latorre, quien enfrenta 4 querellas por prevaricación imprudente. Nos cuenta Roberto Neira desde Radio BioBio en Temuco.
7: Al inicio de la audiencia, el juez de garantía, Luis Olivares, ante los familiares de los ex uniformados condenados en diversas causas de violaciones a los derechos humanos, dijo que

0: relativizar el tema, y indicó ahí el señor Juez Olivares un chiste, lo del Juez Olivares, que por lo menos podría haber invitado un café y una torta en los cumpleaños que estaban celebrando.
1: Hay que precisar que el juez de garantía, Luis Olivares, dijo en su intervención que había sido recusado por la querellante en esta causa, situación que debe resolver la Corte de Apelaciones de Temuco, y que por ese motivo decretó nueva fecha y hora, fijando la audiencia para el 10 de septiembre. En Temuco, Bio Bio, la radio.
2: En el mundo, el ministro de Defensa israelí Israel Katz aseveró que su país debe tener la capacidad de actuar de forma independiente para impedir que Irán obtenga armas nucleares, el argumento con el que la nación ha justificado las dos últimas guerras. Katz halagó en un comunicado las dos ofensivas en las que Israel ha atacado junto a Estados Unidos a la República Islámica, en junio de 2005 y más recientemente entre los pasados febrero y abril, pero apuntilló: Israel debe asegurarse de que también en el futuro tengamos capacidad de actuar de forma independiente. Por ello, el titular israelí de defensa y el primer ministro del país, Benjamin Netanyahu, condenaron al ejército que se prepare en consecuencia, según el texto. Horas antes, Netanyahu emitió un comunicado en el que también reivindicó que mientras sea primer ministro, Irán no tendrá armas nucleares, y afirmó que este es un principio defendido también por Trump. Israel no se retirará de la zona de seguridad en el Líbano, Siria y Gaza, señaló el comunicado de Katz, que afirma que Tel Aviv se impondrá a amenazas y organizaciones yihadistas en estos territorios a modo de elección por el ataque lanzado por las milicias gazatíes el 7 de octubre de 2023. Son las 3 de la madrugada con 4 minutos. A esta hora Santiago presenta 8,9 grados de temperatura con cielo nublado, humedad del 73% de lo que registramos a esta hora de la madrugada. ¿Qué pasa en la ciudad de Temuco? Se lo contamos inmediatamente, lo que nos dice la Dirección Meteorológica de Chile. Temuco registra a esta hora una temperatura de 7 grados con cielo con nublado y chubascos a esta hora. La humedad alcanza al 95%.
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1: Ahí estaba Emanuel, no, Emanuel no, Rafael de España, sí, pues estar enamorado. Qué linda canción ahí de Herniño. De España, un clásico también de su repertorio. Por acá saludamos a Daniel de Curicó. El próximo sábado dice que va a estar de cumple, 52 años. Creo que también nació en un mundial en Alemania 74. Mi favorito, España. Y en Chile, fanático de Curicó Unido. Saludamos a Daniel Esteban, que está a esta hora en la sintonía. Claro, bueno, un club que nació ahí en la Empleada Unidad Popular y que fue, tengo entendido, la fusión del equipo local con Ferroviarios, ¿no? Que se trasladó a Curicó y absorbió, tengo entendido, a Curicó Unido y bueno, se transformó en el club que nosotros conocemos allá en la zona. Vamos a Arabia Saudita, dice por acá Lalito Uber, que nos está escribiendo hasta ahora. Dice que estar enamorado es aguantar el olor a patas.
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1: Estar enamorado es aguantarle los ronquidos.
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1: Eso es lo que piensa Lalo Uber de estar enamorado, ¿cierto? Cuando tiene ahí su. Enamorado. Su duele es nada. Y aguantar el olor a pata. Y aguantar los ronquidos. Para usted, eso es estar enamorado, ¿no?
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1: Enamorado. Saludos desde Suecia, Esteban, esperando a mi nieto, dice por acá. Saludos a mi esposa Sandra. Saludamos a Esteban, que está a esta hora escuchándonos en Suecia, esperando a su nieto, Aarón desde Parral. Turno noche en La Fosforera, en sintonía. Es un poeta, la Lover, no dice por acá Julio. Sí, un verdadero poeta. Buenas noches, Nicolai. Bendiciones a todo el equipo de Bio Bio por acompañarnos cada madrugada con buenos temas de conversación y la información precisa al momento. Ricardo Hernández desde La Granja. Acá me dice Sergio que en el Mundial del 82, Chile-Alemania, televisor blanco y negro, pleno invierno, lluvia torrencial. Esa tarde en Chile por la comuna de Petorca, qué años aquellos de nuestros viejos guerreros rojos. ¿Ah? Como Caselli, Garrido, el Gato Sven, Moscoso, bueno, y otros, algunos que recordamos. ¿Qué edad tenías tú, estimado Nicolai? Yo tenía 12. ¿Le cuento una cosa? El 82 todavía no estaba ni en planes para nacer. Porque soy del 85. Y el 85 era el año de eliminatorias para México 86, donde no clasificamos. O sea, te lo digo de acuerdo a la historia, porque yo no me acuerdo. Tú sabes, recién nació, no, todavía no tiene. Todavía no tiene. No tiene razón, no tiene conocimiento de razón, digamos. Claro, no tiene toma de razones ahora. Saludos al general Velázquez de San Vicente de Tahuatahua. Por acá nos escribe Betty, grande el general Velázquez, el general de San Vicente de Tahuatahua. Buenos días, buenas noches. Para mí la final de España-Chile fue muy. La final de España-Chile fue muy tonto lo que estoy diciendo. No lo entendí bien, ¿eh? En fin. Curazao 5, Alemania 1. Mi pronóstico positivo. Saludos desde Concepción. Hola, tío. Ojo con Marruecos, nos dice por acá Nelson Felipe. Nicolai Rodrigo, un abrazo grande desde Puente Alto, sector La Papelera, de parte de Claudia. El 82, dice por acá Jan, yo estaba en Bolivia con mi papá. Bueno, varios papás estuvieron en Bolivia en ese tiempo, incluido el mío también. Sí, tal cual. Sí, bueno, el 82, mire, yo lo contaba acá con Rodrigo Larrosa porque estamos haciendo ahí las láminas que ya vienen, pero necesito tiempo para hacerla.
3: Por favor, por favor.
1: Y le pregunté la fecha de nacimiento para el álbum. Año 2000, pues, de esa cosecha, Rodrigo Larrosa. Y yo le decía que nos vio jugar a la Dulma Sassá en Francia 98, por ejemplo. A la Roja de Nelson Acosta. Yo sí la vi jugar. Así como, bueno, de mi generación, yo no vi jugar a Caselli. No vi jugar a Elías Figueroa, por dar algunos ejemplos. Al Gato Sven, bueno, en fin, a muchos. Claro, yo fui de la generación que vio jugar a Iván Zamorano, a Marcelo Salas, ¿cierto? Ver la dupla Sassá, la de Futix, la mascota de Francia 98. Y esta canción que ustedes escuchan de fondo es la primera canción de un mundial, el primer himno mundial, oficialmente. El rock del mundial. Así como en Inglaterra 66 debutó la primera mascota fue en Chile 1962, donde se hizo una canción para el Mundial de Fútbol, de la mano de los Ramblers, el rock del Mundial. Sí. Y de ahí en adelante no ha faltado ninguna canción para los mundiales realizados por la FIFA. Buen día, Nicolai, desde Tirúa. Soy del León de Collao de toda mi vida. Soy nacido en la previa de México 70, febrero por ese año, dice por acá Enzo Durán. José Iván, 1985, o sea, cuando fue el terremoto, ¿lo pensaron? Sí, pues yo nací antes del terremoto, febrero del 85. El terremoto fue a comienzos de marzo. Claro, era una guaguita, un recién nacido. Estar equivocado es equivocarse el nombre de los cantantes, dice por acá Polo. Con el papá en Bolivia y la tía Manuela, dice acá Raúl. Ay, ay, ay. Alan desde Calbuco, resfriado, cuidarse, sí, que tengan un buen día. Muchas gracias, Alan. Italia, claro, España 82, dice Daniel Esteban. La mascota era Naranjito. Italia era campeón. Paolo Rossi fue el goleador, la figura. Y nosotros como Chile, dando jugo. Menos mal que me perdí el penal de Caselli, porque no estuve ahí.
4: Por favor.
1: Buenos días, yo aquí trabajando en conserjería. Saludos de parte de Manuel. Hola, Nico. Carlos de Talca, París y Londres. Está un poco ingrato en los saludos, pero fiel al trasnoche. Tranquilo, amigo. Con tal de que sabemos de que usted nos acompaña siempre. Saludos a todo el equipo del programa. Un abrazo. Abrazo también para ti, Carlos. Hola, Bio Bio. Tenía 20 años el 82. Buen equipo y algo pasó con Chile. Mucho tiempo concentrados en mal lugar. Lo vi el equipo en vivo. Un abrazo grande de parte de Marco Sandoval Gallego. Bueno, hay uno que también en estos momentos nos cuenta su testimonio de que estuvo viendo, fue testigo de ese Chile, comandado naturalmente bajo el entrenador de Don Locutimpo, Don Luis Santibáñez. Recuerdo haber visto por televisión desde España 82 en adelante, dice por acá Enzo, y esperando que se acabe el turno para irme al lago Rapel, dice por acá Manuel, aquí en el WhatsApp. Bueno, más 569-9207-888 desde Los Vilos. Por acá, Werner dice que campeón va a ser Brasil. Firmado. Firmado, nos dice acá nuestro editor Werner desde Los Vilos. ¿Eh? A ver. Por acá, auditores nos reportan que hay un grupo de containers que se están incendiando a esta hora en el puerto de Arica. Hay un incendio en estos instantes, nos cuentan auditores, en el puerto de Arica. Nos llega este video a través del WhatsApp de la radio, que es el más 569-9207-888. Lo vamos a estar intentando conocer en algunos minutos, pero lo cierto es que a esta hora se registra un incendio en dependencias del puerto de Arica. Así que, bueno, gracias a nuestros auditores que están ahí atentos a esta información que está en completo desarrollo. Reiteramos, hay un incendio que se está registrando en el sector de containers del puerto de Arica, allá en el norte de nuestro país. Estamos recabando más información al respecto. Vamos a estar pendientes de lo que pasa allá en esta ciudad, donde hasta ahora nos están escuchando. Pero lo cierto es que a esta hora hay un incendio que en estos momentos se está registrando en el puerto de Arica, en un sector donde se encuentran los containers principalmente, o por lo menos así lo hemos observado a través de este video que nos llega en estos instantes. Aquí lo estamos viendo. Hay un incendio que a esta hora está en desarrollo en la ciudad de Arica. Dice que ya está personal de bomberos allá. Se quema el puerto allá en Arica, sí, nos dice por acá nuestro auditor Jaime Torres a través del WhatsApp. Está llegando bomberos en estos instantes. Hay un incendio que está en desarrollo y que se registra puntualmente en la ciudad de Arica. Es un incendio que está afectando principalmente a containers que se encuentran en el lugar. Y que por acá auditores nos dicen que es la entrada sur. Andrés de Arica dice que es en la puerta sur del puerto, sí, de es este incendio que igualmente es de grandes proporciones. Si ustedes lo ven, está afectando a varios containers allá de la ciudad de Arica. Es la información que está en estos momentos en desarrollo y del cual vamos a estar atentos a lo que nos digan a través de ustedes, nuestros auditores, a través del más 569-9200-7888. Más 569-9200-7888. Estaremos ampliando esta información naturalmente a través de nuestro servicio de noticias acá de la radio y por supuesto del trasnoche. 3:21. ¿Escuchamos más canciones a esta hora? Luego seguimos buscando más recuerdos del mundial. Sexual Healing suena a esta hora junto a Marvin Gaye.

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1: Sí, señor, despiertos hasta las 6 de la mañana. Mañana domingo, prepárese Rodrigo Larroso, auditores, hasta las 8 de la mañana con ustedes haciendo el trasnoche. Mañana domingo, sí, ¿eh? Mañana domingo.
2: Digamos, también.
1: Sí. Pero después los frutos se disfrutan a fin de mes. Sobre todo los días 5. Saludos a Rodrigo y a Nico, ya bajando a repartir por acá. Nos escribe Marquito Quesada, que también nos acompaña, como siempre, aquí en nuestro espacio. Rodrigo, por acá, ¿alguien se acuerda de los nombres de los balones de fútbol de los mundiales? Uy, buena pregunta. A ver, vamos a poner balones de fútbol de los mundiales. A ver, yo lo que me acuerdo es que la pelota del 62 se llama Crack. Sí, la pelota de Chile, la Yabulani del 2010, la Tango de Argentina, que fue la que como que estilizó con los hexágonos la pelota de fútbol, ¿eh? La Tango de Argentina 78, ¿eh? Mira, aquí tengo la lista. Ah, aquí la tengo, muy bien, pues. A ver, Uruguay 1930 dice que en el primer mundial no hubo un balón oficial. En la final se usó el tiento en el primer tiempo, provisto por Argentina, y el modelo T en el segundo tiempo, provisto por Uruguay. En Italia 34 se utilizó el Federale 102. En Francia 38, el Allen, fabricado en París, fue el esférico oficial. En Brasil en 1950, cuando se retomó los mundiales después de la Segunda Guerra Mundial, se usó el balón duplo T. En Suiza 54, el Swiss World Champion. En Suecia 58, el Top Star. En 1962, el Crack, que fue la de Chile. Inglaterra 66, el modelo Challenge Ford Star de Schlesinger. Y en México, ya a partir del año 1970, Adidas se encarga de fabricar el primer balón oficial de ellos, el Telstar. Marcó un hito histórico al tener 32 paneles blancos y negros optimizados para la televisión a color. Mira, buen dato. El año 74, en Alemania, el Telstar Durlast. En 1978, el Tango, con un diseño visual que se mantuvo durante 5 décadas. El año 82 no hubo mucha diferencia porque ahí estuvo el Tango España. En México 86, Azteca, el primer balón fabricado con materiales sintéticos en un mundial. Recuerden que antes era cuero y era pesadísima el balón de fútbol. El año 90 en Italia, el Estrusco Único. Era bonito también ese balón. Sí, muy lindo. El de Estados Unidos 94, el Cuestra. Y el de Francia 98 también. Era muy bonito el tricolore, ¿eh? Con los colores de Francia. El primer balón oficial que incluyó los colores, los de la bandera francesa, en lugar del clásico blanco y negro. El de Corea, Japón, el del Sur y Japón 2002, el Fiber Nova. En Alemania 2006, el Teamgeist, el primer modelo en implementar paneles lisos unidos por calor y no por costuras. O sea, es decir, no era la pelota no era cosida en el fondo. El 2010, yo creo que esta la recuerdan varios, la Yabulani, ¿eh? Un balón con una aerodinámica y trayectoria altamente debatida por su peculiar vuelo. Liana, lianita como ninguna. Sí, exactamente, era como un 8. Sí. Brasil 2014, la Brazuca, y se jugaron dos balones. Una para todo el torneo y una para la final. Brazuca y Brazuca final Río. Rusia 2018, Telstar 18 y la Telstar 18 Mexta, que incluye, escuchen bien esto, un chip NFC para interacción con smartphones. Y en Qatar 2022, la Al Rila y el Al Rim para el final. Y Canadá, México y Estados Unidos es el Trionda, que incluso llegó hasta como emoji en el WhatsApp. Sí, pues ahora en el WhatsApp uno puede poner, ocupar la Trionda, diseñado con tecnología termosellada para mayor precisión y con gráficos que celebran la diversidad cultural de Norteamérica. Bueno, ahí está la lista que nosotros recogimos de parte de los mundiales, ¿eh? La Trionda, esa es la actual y que la fabrica Adidas, ¿no? Y la pueden también tener en el WhatsApp. Bueno, 03 con 30 minutos. Vamos a la pausa y la seguimos remando aquí en el trasnoche de la radio. prácticamente en modo mundial. No, pero no vamos a hablar toda la noche del mundial. No, no, no. Tranquilo, porque hay gente que dice, no, pero ¿cómo no? Estamos atentos a todo lo que está pasando. Hay un incendio en Arica, hay un, tenemos a esta hora también lluvias allá en el sur de nuestro país. Así que todo eso y mucho más. A la vuelta de la pausa vamos a tener lo que se ha dicho en la radio. En un ratito vamos a tener especial musical. Así que es un variopinto de temas que no necesariamente tienen que ver con el mundial, ¿cierto? Para eso hagamos un programa especial. Vamos a la pausa y ya volvemos.
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1: Venecia sin ti, el clásico de Charles Aznavour en el trasnoche de la radio. 3:32.

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1: 3:34 Ya estamos de vuelta aquí en el trasnoche de la radio. Y momento también para saber o revivir lo que se ha dicho en la radio. Y para ello nos vamos a trasladar al Expreso Biobío, porque la Fiscalía de Tarapacá desarticuló una red de venta de licencias de conducir falsas en Alto Hospicio. El resultado, 10 personas detenidas, incluyendo a funcionarios municipales, y en donde la organización estaba liderada por una mujer externa al municipio que cobraba, escuche bien, hasta 600.000 pesos, 600.000 pesos por licencia, falsificando documentos y aprobando exámenes teóricos sin rendirlos. Se identificaron 62 compradores y se esperan más de 300 quienes podrían enfrentar sanciones. Mucha precaución a esta venta de licencias fraudulentas que se reveló en Alto Hospicio por parte de la Fiscalía. Mire, hasta 600.000 pesos se estaban registrando, o por lo menos se estaba cobrando por una licencia falsa para hacer el trámite rápido. Bueno, en el Expreso Bio Bio conversaron con la fiscal de la región de Tarapacá, Virginia Aravena, quien contó mayores detalles de este operativo que se desmanteló en la municipalidad de Alto Hospicio.
2: Temas para ustedes, pero lo que incluso Danilo comentábamos con Tomás y con Katherine a propósito de este piloto, ¿no? Que tenía una licencia falsa, pero también licencia falsa, lamentablemente, hemos dado cuenta en nuestro país de situaciones que se repiten. En este caso fue en el norte del país, en Alto Hospicio, donde hay al menos 10 personas detenidas, 5 funcionarios municipales que justamente vendían licencias falsas.
3: Claro, ¿qué es lo que dice el Ministerio Público? Que hay 10 órdenes de detención, 5 de funcionarios municipales y otros 5 externos, en tanto ahí al menos, escuche bien, 62 personas totalmente identificadas como compradoras, porque igual tienen su responsabilidad, no solamente los que ven, también los que compran.
2: ¿Cuál es el riesgo que tienen ellos? ¿Qué es lo que indica la investigación? Lo vamos a hablar ahora, oiga, minutitos antes de la audiencia de formalización, así que le agradecemos especialmente a la fiscal regional de Tarapacá, Virginia Aravena, por el contacto acá con la radio fiscal. ¿Cómo está? Buenos días.
3: Hola, fiscal, buen día.
4: Hola, muy buenos días.
2: Muchas gracias por el contacto, fiscal. Bueno, a portas, ¿no?, de la audiencia de formalización, ¿son hasta ahora 10 personas detenidas?
4: Hasta el momento son 10, son las 10 personas que nosotros solicitamos. Sin embargo, nosotros seguimos haciendo diligencia investigativa porque tenemos la idea que hay más personas involucradas en estos hechos.
3: ¿Más funcionarios públicos?
4: Más funcionarios públicos y posiblemente también más personas de afuera de la municipalidad, esto es, personas que no están vinculadas públicamente con esta causa.
3: ¿Y los funcionarios públicos serían del mismo municipio?
4: Algunos pueden estar vinculados, estamos en investigación, tenemos que verificar con antecedentes contundentes cómo lo tenemos respecto de los que sí están solicitadas las órdenes y respecto a los que van a pasar hoy día a control. Pero estamos en etapa de investigación y por eso gran parte de esta audiencia va a ser solicitada su reserva, precisamente para no frustrar el éxito de las diligencias posteriores que se van a realizar.
2: Claro, porque de estos 10 detenidos entendemos que son 5 funcionarios municipales y 5 personas externas, ¿no? ¿Cuál es el modus operandi?
4: Bueno, efectivamente se trata de, tienen un modo bastante establecido, que es la persona líder de esta agrupación, que es una mujer, no funcionaria municipal, sino que una civil, ¿no es cierto? Ella se encargaba, junto con sus hijos y hijos de otros funcionarios municipales, de captar gente que necesitaba licencia de conducir, específicamente licencias de conducir profesional. Una vez que captaban gente, ¿no es cierto? Si estas eran de otra ciudad, o sea, no eran ni de Iquique, que no eran de esta región, por ejemplo, de Arica, Antofagasta, o de Calama, no sé. Ella se conseguía además, a través de otra persona, también certificado de residencia, por supuesto falso, y daba la dirección de ella misma o de sus familiares. Luego de eso, ¿no es cierto?, consiguió esta documentación, se concertaba una cita con esta persona, ella pedía inmediatamente pago en 2 pagos a través de transferencias, básicamente transferencias bancarias, y luego cuando ya se hacía el primer pago, ¿no es cierto?, se le daban instrucciones. Normalmente se juntaban con las personas en una plaza cercana a la municipalidad de Alto Hospicio y luego de eso, de juntarse y darle las instrucciones, la persona iba a la municipalidad, pagaba el costo, que son como 30.000 pesos, se iba al departamento de tránsito, ahí se obtenía la hoja de ruta, que es una hoja que es impresa, ¿no es cierto?, donde se va, se establece cada uno de los pasos que se deben seguir para obtener una licencia. Se hacía primero el control médico, porque la parte médica esa no se podía saltar, y luego de eso se les instruía retirarse con esta hoja desde la municipalidad y nuevamente a la plaza, donde esta documentación se entregaba a esta mujer, a sus hijos o a su cónyuge. Y luego de eso, ¿no es cierto?, bueno, se les citaba en otra oportunidad, y los funcionarios de la municipalidad, el departamento de tránsito, timbraban este documento, ¿no es cierto?, sobre el examen teórico y sobre el examen práctico, haciendo ver como que ellas habían pasado, estas personas, estos exámenes. Con lo cual, por supuesto, se les transfería dinero a cada uno de ellos y a otros se les pagaba en dinero efectivo. Tanto así de que en nuestra investigación establecimos que a uno, por ejemplo, a los funcionarios normalmente se les pagaba en efectivo, y ayer cuando hicimos nuestra entrada y registro a la municipalidad, en su escritorio se encontró un banano con 800.000 pesos, todo dinero en efectivo. Entonces, ese era el modus operandi, y bueno, cuando ya el mismo día de la entrega de la licencia a conducir, se pagaba la otra mitad, que normalmente iban entre 600.000 pesos, a veces era más, dependiendo del tipo de licencia que querían, y si además era necesario obtener el certificado de haber realizado el curso de conducción, también se obtenía, o si necesitaban el certificado de residencia, los montos ahí iban aumentando. Y podemos establecer, ¿no es cierto?, de que respecto de un solo funcionario, él durante 3 años recibió algo así como 44 millones de pesos, y que es el doble de lo que él recibía en todos esos años, o sea, es mucho más dinero. Claro. También establecimos que otro funcionario recibió algo así como 45 millones, entonces estos montos se tienen bien establecidos respecto a estos funcionarios, pero cada uno tocaba su parte, o sea, por una parte estos civiles, la persona que obtenía el certificado de residencia, la persona que obtenía el certificado falso, ¿no es cierto?, de haber realizado el curso de conducir, o sea, era toda una estructura que tenía cada uno de ellos bien establecida sus funciones y que llevaban años operando de la misma manera. Listo, del departamento de tránsito hay 4 personas y incluso otra persona de la municipalidad que es hijo de uno de estos funcionarios del departamento de tránsito se encargaba también de captar gente. O sea, es todo un grupo bastante claro sobre las diligencias que realizaban.
5: Fiscal, por lo que escucho, y usted así bien lo describe, hay un mecanismo atrás de esto planificado, donde cada personaje integrante de esta red tenía su función, su labor dentro de este mecanismo defraudatorio. ¿Esto se podría instalar, o ustedes lo están pesquisando también quizás en otras municipalidades? Porque no es un caso, no sé si aislado, pero ya se ha visto esto en otras oportunidades, considerando el nivel de recursos que estamos hablando, de que esto hace mucho tiempo está ocurriendo. ¿Qué es lo que falta? ¿Mecanismos para poder identificar, lograr pesquisar este tipo de fraudes al interior del municipio, donde están participando funcionarios públicos, también personas externas a estos servicios?
4: Bueno, evidentemente hay...
6: Sí, tenemos un problema de comunicación. Estamos conversando con la fiscal regional de Tarapacá, Virginia Aravena, a propósito del operativo que se hizo. Estamos ahí a minutos que comience la audiencia de formalización de estas al menos 10 personas. La fiscal nos detallaba que fueron 10 órdenes de detención que se concretaron, 5 personas funcionarias municipales y 5 personas externas. Entre ellas, Danilo Auditores nos ha contado que la líder de esta banda es una mujer externa que se asociaba o conjunto con sus hijos o otros hijos de los funcionarios. Vendían estas licencias falsas. Claro, en rigor eran licencias que sí se sacaban en el municipio de Alto Hospicio, por lo tanto no era que el papel estuviera falsificado, el tema que son ideológicamente falsas, porque no pasaban la prueba, pagaban varias veces más, ¿no? La licencia a conducir, ahí nos decía, cerca de 30.000 pesos que se paga, las personas terminaban pagando cerca de 600.000 pesos por estas licencias, porque evidentemente no pasaban el curso. Sí nos decía la fiscal que tenían que pasar, por ejemplo, la parte médica y en la municipalidad, y luego se le hacía los otros papeleos, ¿no?, por la parte ilícita. Fiscal, el concepto de esto entonces son licencias que son ideológicamente falsas, porque de todas maneras es un papel oficial que emana del municipio.
7: Exactamente, es una falsedad ideológica, y respecto a la pregunta que me hicieron antes del corte, lo evidente acá es una falta de control dentro de la municipalidad respecto de cómo se estaba produciendo este hecho. O sea, evidentemente nosotros no logramos obtener esta información por la misma municipalidad. O sea, acá nadie nos informó nunca tuvimos una denuncia de parte de alguien que nos informara esta situación. Esto nos enteramos a través de información residual de otras causas, pero no a través de una denuncia. O sea, control municipal no existe.
5: ¿Van a pedir prisión preventiva para los 10?
7: Vamos a pedir prisión preventiva lo menos para 9 y arresto domiciliario total para una persona.
6: Sí, lamentablemente se nos va el tiempo, tiene que ir a la formalización también, pero bueno, se ha dicho que hay 62 personas identificadas como compradores, que eventualmente podrían ser más de 400 las personas que compraron por esta licencia. ¿Hay sanciones para ellos? ¿Se van a detener? ¿Qué es lo que va a pasar con ellos? ¿Es delito, para explicarle a la gente también, cometer este tipo, comprar una licencia ideológicamente falsa? Evidentemente sabían que era falsa, si tenían que ir a la municipalidad, después tenían que ir a la plaza y comprar y pagar sumas muchísimo mayores a la tarifa de la municipalidad.
7: Sí, efectivamente esto es delito, ¿no es cierto? Tenemos el cohecho y el soborno, pero nosotros en este caso, todo comprador, ¿no es cierto?, de estas licencias, que saben que están comprando a un funcionario público, le están ofreciendo dinero para obtener un beneficio, eso es evidentemente un delito. Nosotros tenemos 62 personas absolutamente identificadas como compradoras, pero sabemos que tenemos a lo menos un margen de 250 más de que están pronto a establecerse su identidad, las cuales todas van a ser citadas audiencia de formalización para que se les imponga algún tipo de sanción respectiva por este tipo de delito.
6: Vamos a conocer más detalles entonces de la formalización, que ahí vamos a estar detallando en la radio, en Bio Bio Chile y en todas nuestras plataformas. Le agradecemos a la fiscal regional de Tarapacá, Virginia Aravena, por haber hecho el contacto acá antes con el Expreso Bio Bio. Fiscal, muchas gracias, buenos días.
5: Gracias, fiscal.
7: Buenos días.
5: Buen día.
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1: La ya prácticamente eterna e incomparable Whitney Houston nos acompañaba aquí en el trasnoche en la música. Bueno, las 3:51 minutos por acá, Marcelo Tapia, desde La Ligua, la tierra de los dulces, dice. Te cuento que estoy en Papudo, a un metro de la playa. Un saludo a todos mis colegas que están de turno. Está de conserje. Ya. Además, me encuentro estudiando las 90 horas de seguridad privada que exige la ley para obtener el curso de los OS10 obligatorio. Ya lo está en estos momentos haciendo en estos instantes. Desde Papudo, por acá, Marcelo Tapia. ¿Eh? Rodolfo Campo dice, recuerda que el año 62 el grupo de Viña del Mar fue Brasil, Checoslovaquia, México y España. En el Sausalito de Viña del Mar, final Brasil y los checos. Tenía 12 años por acá, recuerda Rodolfo, desde Villa, perdón, Alemana. Sí, pues, ahí están con sus recuerdos del Mundial nuestros amigos y amigas auditoras del trasnoche de la radio. Lo importante no es el Mundial hoy día para los chilenos, lo importante es ver el video de la cama y saber cuánto devuelve la plata, dice José Luis desde Peñaflor. Dice que le va al Necaxa. ¿Eh? Perdón. Ya, ahora sí. Ahora sí. Bueno, yo les dije que en un ratito más vamos a tener especial musical. Vamos a tener a Paula Abdul. Así que ella va a ser nuestra invitada en los especiales musicales del trasnoche de la radio. Y ya tenemos un especial con Paula Abdul, porque un día como hoy, 13 de junio de 1988, lanza su álbum debut. Esta canción es un clásico, ¿cierto? El álbum Forever Your Girl. Debut de esta cantante estadounidense a través de Virgin Records. Así que vamos a escuchar parte de sus canciones, complementado naturalmente por su discografía aquí en el trasnoche de la radio. Por aquí tengo a Manuel. Dice que el campeón del mundo va a ser Portugal. Algunos me dicen Países Bajos, otros me dicen España. En fin. ¿A quién más tenemos a través del WhatsApp? ¿Quién está vivo en estos momentos? Sí. Bueno. Es que el tema es que cuando yo de repente doy el anuncio, como que no sé qué pasa, pero siempre se demoran como 30 segundos después llegan los mensajes. ¿Saben por qué pasa eso? Porque muchos auditores escuchan a través de streaming. ¿Sabían eso? No escuchan la FM, no escuchan la vio en FM, en señal abierta, digamos, ¿no? Muchos escuchan en streaming. Entonces, claro, les llega el mensaje como aproximadamente 30 segundos después. Ese es como más o menos el desfase del streaming approach. Sí, más o menos. Lo importante es que se escuche bien. Que se escuche fuerte y claro, que no haya interferencias, que alguien no esté metiendo la mano por ahí. Bueno, y además que nos ven a través de la televisión, ¿cierto? Y muchos también nos ven por streaming, ¿sabían ustedes? A través de IPTV, a través de Zapping, a través de Entel TV. Son todas esas plataformas de streaming que tienen un leve retraso de 30 segundos aproximadamente. Claro. Buenas noches, amigo Nicolai. Excelente programa. Y un saludo al amigo que la está pasando mal. Arriba ese ánimo. Todo pasa, se lo digo por experiencia, que hace 2 años a mí se me caía el mundo. A propósito de nuestro amigo Víctor, que ya le habíamos señalado, ¿ah? ¿Eh? Así que, para que ahí lo tenga muy, muy en cuenta, que hay que decirle a Víctor y a toda la gente que se siente sola, que está con depresión o con alguna... O tiene esa sensación de que nadie lo escucha prácticamente. Mire, aquí está la prueba fehaciente de que nuestros auditores envían sus saludos... y en el que usted no está solo, no está sola en este momento. A ver, ¿quién más? Me dice que por acá nos tienen el celu. Acá Sergio, desde Viña del Mar. Y bueno, por acá me cuenta Carlos que mucha neblina por allá, en la carretera. Así que máxima precaución en ese... Y la ruta 5 Sur, en fin, toda la ruta 5 Sur, por lo menos allá desde la región de O'Higgins hacia abajo, ¿no? Hay bastante neblina, así que tenga mucha, mucha precaución a esta hora de la madrugada. Bueno, señoras y señores, mientras tanto, estamos a esta hora revisando las páginas de biobiochile.cl. Ese es nuestro portal de noticias, ¿no? Nuestra ventana al mundo, donde usted se puede informar lo que está pasando en el mundo, en nuestro país, y en donde también, como siempre le, como siempre le decimos, acá siempre destacamos las noticias de utilidad. De hecho, hay una sección de biobiochile.cl que es BioBioDBCL contigo, BioBioChile contigo. Y hay una nota relacionada a las vacaciones progresivas. Porque todos hablan de las vacaciones progresivas y que tiene guarda mucha relación con el cambio de trabajo, que es común, ¿cierto? Pero si tú, mire, escúchame viendo, si usted lleva menos 13 años laborando, puedes acceder a las vacaciones progresivas. Esta disposición del Código del Trabajo permite sumar un día de vacaciones por cada 3 nuevos años trabajados con el mismo empleador, tras haber acumulado 10 años de trabajo con al menos 120 cotizaciones previsionales. Se pueden obtener hasta 10 días adicionales de feriado, llegando a un máximo de 25 días al año tras 30 años de servicio en la misma empresa. Cambiar de empleador, eso sí, implica perder este beneficio. ¿Cómo funciona el beneficio de las vacaciones progresivas? Hay ejemplos prácticos para que usted lo tome en cuenta. Si usted está trabajando en la misma empresa, tiene acceso a las vacaciones progresivas por un cierto tiempo. Así que, bueno, ¿usted quiere saber de qué se trata todo esto? Se lo explicamos a través de nuestra ventana al mundo, que es biobiochile.cl.
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1: Ya lo sabe, vacaciones progresivas, por si no lo sabía, En este mundial voy por Alemania campeón, dice, escucho BioBio por internet en el celular, dice por acá Enzo Durán. Ánimo, ánimo, a lo mejor es viva de Estados Unidos, que usted que está deprimido, despertar es una nueva oportunidad. No es para mí, sino que por supuesto para Víctor, que está ahí. Bueno, nos cuenta que ya está mucho mejor, ¿ah? ¿Eh? Ya con la compañía le ha hecho muy, muy bien, pero estos mensajes son para justamente para Víctor, para quienes, y en general para todos los que están pasando mal, ¿no? Producto de la depresión, ¿ya? Recuerden, no están solos, no están solos. Un cariñoso saludo a Nicolás y al equipo del Trasnoche antes de ir al sobre en esta fría madrugada santiaguina. Genial escuchar a Charles Aznavour después de largas horas en la UAP, aliviada de dolores agudos. Ay, ay, ay. Espero que se haya sanado. En el hospital de urgencia, en la posta central, claro. Al sobre, un ratito más, un café con leche ayuda al cuore y al cuerpo. Bravo por el buen trabajo y la buena música. Saludos a mi amado y amado Norte Chico, a mis familiares y amigos de Copiapó y en Ari Bahía Inglesa. Ya le vence el sueño. Buen retorno a sus hogares. Cuídense mucho del frío y de la nefasta violencia también. Sonia Martínez Martínez, desde Santiago Centro, con ese mensaje para nosotros y también para ustedes, nuestros auditores. En un ratito más, noticias del Informador, y a la vuelta vamos con el especial de Paula Abdul aquí en El Trasnoche. Pero antes, una breve pausa y ya volvemos.
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2: 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En Bio Bio, una nueva hora. 4 de la mañana.
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1: La justicia condenó a un sargento de la Armada por violar a una funcionaria de la misma institución luego de una ceremonia de ascenso realizada en la ciudad de Valdivia. Los detalles los entrega Cristian Serna desde Radio Bio Bio en esa ciudad.
4: Un veredicto condenatorio dictó el Tribunal Oral en lo Penal de Valdivia en contra de un sargento de la Armada quien, según acreditó la justicia, atacó sexualmente a una funcionaria de menor grado luego que ambos participaran de un rito de promoción realizado en la ciudad de Valdivia. De acuerdo a lo expuesto en la audiencia donde se conoció este veredicto, la agresión sexual ocurrió en diciembre del año 2022, luego que finalizara la ceremonia de ascenso que incluyó la imposición de penitencias de tipo militar, la simulación de un culto a Neptuno y la presión constante para ingerir un brebaje preparado por superiores jerárquicos que incluía una mezcla de varios licores. Según el tribunal, la ingesta de esta gran cantidad de alcohol provocó que la víctima perdiera la capacidad de oponerse o retirarse de manera segura al encontrarse bajo la subordinación de sus superiores masculinos. Lo anterior facilitó que el condenado la trasladara hasta su domicilio, donde, aprovechándose de que la mujer perdió la conciencia, cometió el delito sexual. La fiscalía solicitó una pena de 10 años de cárcel. Por su parte, la defensa del condenado argumentó una supuesta colaboración sustancial de su representado y solicitó reducir la condena a 3 años y 1 día. Luego de escuchar a ambas partes, los magistrados programaron la lectura definitiva de la sentencia para el lunes 22 de junio. En Valdivia, Bío Bío, La Radio.
5: En búsqueda de responsables, el UAS-9 de Carabineros investiga la amenaza de tiroteo al interior del Instituto Nacional. El hecho obligó a suspender las clases durante este viernes. Los detalles con Ignacio Maave.
6: La suspensión de clases en el Instituto Nacional, decretada luego de las amenazas dirigidas contra el inspector general Luis Correa, continúa sumando nuevos antecedentes. Según comunicaron desde el SLEP Santiago Centro y la dirección del Instituto Nacional, los mensajes como "tiroteo mañana, si no me crees ponme a prueba" o "están advertidos, va a correr sangre" habrían sido enviados por ex estudiantes que fueron expulsados recientemente del recinto. El caso, que actualmente es investigado por el OS-9 de Carabineros, ocurre en medio de reiteradas tomas y confrontaciones con carabineros desde marzo. Y el alza de un 200% a las expulsiones de estudiantes entre los periodos 2023-2026 en comparación con los años 2019 y 2023. El ministro de Seguridad, Martín Arrau, manifestó su preocupación por lo ocurrido y lamentó que una vez más hechos violentos afecten el normal funcionamiento de un establecimiento educacional.
7: Vimos la amenaza, efectivamente lamentamos que nuevamente pierdan clase los jóvenes y efectivamente nosotros desde el punto de vista del orden público estamos trabajando para tener mejores protocolos.
6: Ante la situación, el Instituto Nacional informó clases virtuales para la próxima semana y el aumento en las medidas de seguridad en el establecimiento.

0: Con el 98,327% del escrutinio, Fujimori gana con un 50,012% del sufragio y Sánchez se ubica con el 49,988%, lo que implica una diferencia de 4.519 votos. Así, la candidata de derecha y heredera del exmandatario Alberto Fujimori cosechó este domingo 9.043.934 votos, especialmente en Lima, en zonas de costa y en el extranjero. Por su parte, el izquierdista, que postuló el nombre del encarcelado presidente Pedro Castillo, recibió 9.039.415 de sufragios, con un fuerte apoyo en zonas del centro y sur del país andino. Este viernes, la ONPE procesó las 9 actas pendientes que procedían de un distrito de la región amazónica de Loreto, fronterizo con Brasil. Y ahora queda esperar que los jurados especiales electorales procesen las 1.552 actas impugnadas, observadas o que cuentan con algún error material. Este proceso exige la revisión de cada acta y en ocasiones el recuento de voto por voto de la misma, por lo que el 100% del escrutinio tardará aún varios días en completarse. Son las 4 de la madrugada con 4 minutos. A esta hora Santiago presenta 8,4 grados de temperatura hasta el momento, con cielo nublado. La humedad alcanza al 75%. Revisamos el tiempo para la ciudad de Valdivia, que a esta hora presenta 5 grados de temperatura con cielo despejado y una humedad relativa en el ambiente que alcanza al 93%.
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0: Catalina y las Bordonas de Oro, saliendo un poquito ya del género bolero, para regalarnos esta salsa. No he dejado de pensar en ti.

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1: Comenzamos nuestro especial musical aquí en el Trasnoche de la Radio. Y para ello nos vamos a trasladar al Valle de San Fernando. No, aquí no. Sino al norte de Los Ángeles. Tampoco en nuestros Ángeles, sino que nos vamos a ir a Estados Unidos. Valle San Fernando, Los Ángeles, California. Un lugar de suburbios ordenados, palmeras y cielos blancos. Una geografía sin glamour aparente que, sin embargo, produjo a una de las artistas más completas de la era del videoclip. Nos referimos a Paula Abdul, o Paula Julie Abdul, que nació el 19 de junio de 1962 en San Fernando, California. Su padre, Harry Abdul, era un empresario de descendencia judeo-siria, nacido en Alepo y criado en Brasil antes de emigrar a Estados Unidos. Su madre, Lorraine Rickies, era pianista de concierto canadiense de raíces judías. Una mezcla de continentes y culturas que en Paula se tradujo en un sentido del ritmo que parecía instintivo. Desde pequeña fue evidente, la niña no estaba quieta. A los 7 años ya participaba en grupos de teatro musical comunitario durante los veranos. A los 8 tomaba clases de jazz y de tap. Y la chispa que encendió todo se la dio, según ella misma ha contado, la película Cantando bajo la lluvia. Sí, la misma que popularizó a Gene Kelly moverse. Y ahí algo se abrió en ella que ya no cerraría jamás. En el Vance Nuys High School fue presidenta de su clase y jefa de porristas. Una estudiante de honor que estudiaba el doble, los libros y los pasos. Después del colegio se matriculó en la California State University, Northridge, para estudiar comunicaciones. Pero la universidad duraría poco. La vida tenía otros planes para Paula Abdul. Y ella es nuestra invitada en este especial musical, porque en un día como hoy, 13 de junio de 1988, se lanza su álbum debut, Forever Your Girl, de Paula Abdul, a través de Virgin Records. Pero empezamos por escuchar Straight Up. Es Paula Abdul en el Trasnoche.

primer año de universidad, Paula Abdul se presentó a una audición que cambió su vida. El proceso de selección de las Laker Girls, el conjunto de animadoras del equipo de básquetbol Los Ángeles Lakers. Competían más de 700 candidatas. Paula fue seleccionada. Era 1980, con 18 años de edad. Ganaba $50 por partido. Pero Paula Abdul no era solo una animadora más. En cuestión de meses, fue promovida a coreógrafa principal del grupo. Dejó la universidad para dedicarse de lleno a su nueva carrera. Y fue precisamente en el Fórum de Los Ángeles, durante un partido de los Lakers, donde miembros de los Jackson 5 la observaron actuar. Quedaron impresionados. Le ofrecieron coreografiar el video musical del sencillo Torture de 1984. Paula aceptó, aunque admite que entrar a dirigir los pasos de los Jacksons no fue sencillo. No estaba muy segura de cómo iba a sobrevivir eso, ha dicho. La sobrevivió y con creces. El éxito del video la convirtió en la coreógrafa más solicitada de Hollywood. Los Jackson la contrataron también para su gira Victory. Y luego llegó el trabajo que sellaría su reputación. La coreografía de los videos del álbum Control de Janet Jackson en 1986, incluyendo los icónicos clips de Nasty y What Have You Done For Me Lately. Por esa labor recibió ese mismo año el premio MTV a la mejor coreógrafa. Sus créditos en cine también se acumularon. Can't Buy Me Love de 1987, The Running Man de 1987, La Escena del Piano Gigante en Big del año 88 con Tom Hanks, Coming to America, también de ese mismo año, y además ganó 2 premios Emmy por su trabajo en The Tracy Ullman Show. Esto es Forever Your Girl. Canta Paula Abdul en el trasnoche. 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

1987, Paula Abdul tomó todos sus ahorros y grabó una maqueta como cantante. Era consciente de sus limitaciones vocales. Contrató un coach de voz. Y en ese momento fue en donde empezó a cambiar la vida, porque trabajó durante meses y de ahí llamó a la puerta del recién creado sello Virgin Records America. La empresa apostó por ella. El 13 de junio de 1988 salió al mercado la canción que habíamos escuchado hace poco, Forever Your Girl, el disco debut de esta cantante, y que en un día como hoy se lanzó. El álbum tenía un presupuesto de producción de $72,000. Nadie imaginaba lo que vendría después. Las primeras semanas fueron discretas. Los dos primeros sencillos tuvieron un impacto moderado, pero el tercer sencillo, Straight Up, con el que comenzamos este especial, lanzado en noviembre de 1988 y con video dirigido por David Fichtner, fue una explosión. Una canción de dance pop y New Jack Swing absolutamente adictiva, que llegó al número uno del Billboard Hot 100 en febrero de 1989. Y desde ahí no hubo forma de detenerla. Forever Your Girl llegó al número uno. Cold Hearted llegó al número uno. Opposites Attract también llegó a la primera posición. Cuatro sencillos número uno desde un álbum debut. Nadie había logrado eso antes. Ninguna artista femenina, por lo menos en la historia del Billboard. Y el disco mismo tardó 64 semanas en llegar al número uno del Billboard 200. Un récord que hasta hoy nadie ha superado. Forever Your Girl vendió 7 millones de copias solo en Estados Unidos y está certificado 7 veces con disco de platino. El video de Opposites Attract, con el gato de dibujos animados MC Scat Cat, era innovación pura. Acción en vivo mezclada con animación 2D. En 1991, ese video le valió a Paula Abdul su primer Grammy en la categoría Mejor Video Musical de Formato Corto. Y aquí escuchamos Cold Hearted junto a Paula Abdul en El Trasnoche.

14 de mayo de 1991 llegó el segundo álbum, Spellbound, y Paula Abdul volvió a arrasar. El primer sencillo, Rush, Rush, era una balada pop de corte cinematográfico. Su video recreaba la estética de Rebelde sin Causa, la película de James Dean, y en el papel del protagonista apareció un actor emergente llamado Keanu Reeves. Rush, Rush llegó al número uno del Billboard y se mantuvo ahí durante 5 semanas consecutivas. Era, en ese momento, el sencillo que más tiempo había permanecido en lo más alto desde Like a Virgin de Madonna en 1984. Le siguió The Promise of a New Day, que también llegó al número uno. 6 sencillos, número uno en total contando los de Forever Your Girl. Paula Abdul empataba así con Diana Ross como tercera artista femenina con más números uno en la historia del Billboard del Billboard 100 o el Billboard Hot 100, quiero decir, hasta ese momento. En diciembre de 1991 recibió su estrella en el Paseo de la Fama de Hollywood. Pero detrás del éxito había una lucha que el público no veía. Paula Abdul había desarrollado bulimia durante los primeros años de su carrera bajo la presión de mantener un físico determinado en la industria del espectáculo. También arrastraba lesiones físicas acumuladas desde sus años como animadora. En 2005 reveló públicamente que padece la distrofia simpática refleja, también conocida como síndrome de dolor regional complejo, una enfermedad neurológica que produce dolor crónico severo. Había vivido con ese diagnóstico sin decirlo durante años, años de videos, de giras, de actuaciones perfectas en televisión. Esto es Opposites Attract, Paula Abdul en el Trasnoche.

1995, Paula lanzó su tercer álbum, Head Over Heels, con un rendimiento comercial más modesto. La industria estaba cambiando y Paula también necesitaba un nuevo escenario. Lo encontró en 2002 en un programa de televisión que nadie podía imaginar que se convertiría en un fenómeno global. American Idol debutó en la cadena Fox en el verano de 2002 con tres jueces: el productor Randy Jackson, el consultor musical británico Simon Cowell y Paula Abdul. El trío fue la fórmula perfecta: Jackson, el técnico; Cowell, el implacable; Abdul, la empática. Durante 8 temporadas hasta 2009, Paula Abdul fue el corazón emocional del programa más visto de la televisión estadounidense. Su salida en agosto de 2009 fue anunciada en Twitter, sin grandes declaraciones. En entrevistas posteriores lo explicaría con claridad. Llevaba 8 años en el mismo lugar. Sentía que el programa había cambiado y necesitaba recuperar su libertad artística. El show cambió cuando me fui, le diría años después a Simon Cowell en broma, aunque no del todo, porque Post Idol siguió activa. Fue jueza en The X Factor, Live to Dance, You Think You Can Dance y The Masked Dancer. En 2019 inauguró su residencia en Las Vegas en el Hotel Flamingo, titulada Paula Abdul Forever Your Girl, en referencia a su álbum debut de 30 años atrás. Un círculo que se cerraba con elegancia. En 2026, a sus 63 años, Paula Abdul ha vendido más de 30 millones de discos, tiene un Grammy, 2 Emmy y 5 premios MTV Video Music Award. Fue la primera artista estadounidense en lograr 4 número 1 desde un álbum debut. Su estrella brilla en el Paseo de la Fama de Hollywood desde 1991 y es al mismo tiempo la chica del Valle de San Fernando que aprendió a bailar viendo a Gene Kelly en la pantalla grande. Paula Abdul, bailarina, coreógrafa, cantante, jueza, una superviviente de la música. Y cerramos con una de sus canciones también muy conocidas a modo de balada, Rush, Rush.

0: frío.
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1: Bueno, lo prometido es deuda y aquí estamos haciendo todo lo humanamente posible para llevarles lo que ya le habíamos contado en un momento. Como estamos ya arriba de la pelota del mundial, no en el sentido más cercano que ustedes creen, sino que nos subimos al obviamente a todo lo que es la locura del mundial, la fiebre del mundial, como usted quiera llamarlo, ¿eh? Y ya tenemos, o por lo menos ya tengo en mi poder, las láminas del equipo del trasnoche con la camiseta de Curazao, ¿no? Estaba viendo por acá algunos colegas que están participando de la polla. Algunos le votaron 7-0, ¿ah? ¿Eh? No, perdón. ¿Cuánto era el resultado? No. Que perdía. No, que ganaba Curazao. ¿Cuánto eran? Como 1-2. 1-0, ¿ah? ¿Eh? Hay gente. Es que se tiene fe a Curazao, ¿ah? ¿Eh? Y por eso que también Lino, por ejemplo, Lino Suárez le tiene fe a Curazao. ¿Mm? Hay otros que apuestan por la boleta, pero a favor de Alemania. Bueno. Tengo por acá la lista de los convocados para el equipo de Curazao. Sí, señor. Mire, vamos a partir con Vicente Aguilar, ¿eh? Desde Colo-Colo. Volante, ¿será volante? Sí, pues. Volante, Vicente Aguilar. Este servidor, el único que juega en el extranjero, porque viene del Zenit de San Petersburgo, ¿eh? A medio campo. Tenemos a Mario Álvarez también desde las desde el cuadro Albo, que este sería para cabeceo, claro. Y finalmente Rodrigo de la Rosa, que vendría siendo en este caso en Aguatero ya. Pero esas son las láminas oficiales del mundial, ¿eh? Ahí está el equipo del trasnoche. Representando a la selección de Curazao, ¿no? Ahí está, ¿eh? Ahí estamos nosotros. Vicente Aguilar, este servidor, Mario Álvarez y Rodrigo La Rosa. Así como Led Yashin ocupaba boina, la araña negra, ¿se acuerdan de Led Yashin? Bueno, Rodrigo La Rosa es nuestra boina negra, es nuestro jogging negro, entonces él debe estar al arco, entonces, así como fue en su tiempo con la entonces Unión Soviética, Lev Yashin, ¿eh? Ahí estaba el equipo de Curazao. A esta hora, señores y señores, llueve en Curicó, nos avisa por acá Daniel Esteban, está lloviendo a esta hora. Por acá, el Correcaminos, solo fuerza, yo llevo 2 meses en cama por un accidente, dice por acá, dice que sirve mucho la radio, y tengo para 6 meses más, me quebré la tibia y el peroné, ay, ay, ay, Dios mío, escucho la radio todas las madrugadas, son de gran compañía, saludos cordiales de parte de Richard, el Correcaminos, que está en pana, no sé llamarlo sin pana, en receso, pero está recuperándose, está en taller, está recuperándose en estos momentos porque lo que tiene es muy complicado. Así que mucha fuerza, amigo mío, un abrazo grande, le mandamos mucho cariño y todas las buenas vibras para que usted se recupere pronto, ¿de acuerdo? Abrazo grande, Richard. Fome el Mundial, así de sencillo, nos dice por acá Luis Rebollero. Hola amigos del trasnoche, me mataron la ilusión en mi infancia, tuve un póster de Paula Abdul en mi pieza, pero a los 14 empecé a escuchar metal y dejé el póster, pensé que era Samantha Fox. Lo dejé por el traje de cuero, sus lindas piernas, y ahora me entero a mis 51 años que es Paula Abdul por no escuchar su música, dice Jaime Alejandro Salazar. Eduardo Urbina, salvo Rush Rush, no sabía de otra canción de Paula Abdul, ¿eh? Solo valorada para el gusto gringo. ¿Es verdad eso, cierto? Y la canción que más se conoció acá fue, bueno, aparte de Forever Your Girl, Rush Rush, claro. La habíamos escuchado hace poquito aquí en el Trasnoche. Amigo Nicolai, lo admiro por su profesión, muchas gracias. ¿Puede mandar un saludo a mi esposa Cari? La amo mucho, de parte de su esposo Mario, nuestro amigo salvadoreño que nos está escuchando a esta hora desde los Estados Unidos. Hola Nicolai, decirle al counter Tulio que se anime, dice, porque no está solo, hablando de nuestro amigo Víctor, que mire lo bueno de ver lo maravilloso que es disfrutar de los momentos de la noche y el día, la luna, el sol, la lluvia y de la compañía de la radio día y noche de nuestros amigos Nicolai, Mario de, y del gran Lord William Rebolleo, que está de vacaciones, pero nos acompaña Rodrigo de la Rosa. Cariños para Nancy desde Concepción. ¿Eh? Ahí hay un mensaje de optimismo, de tenerse esperanza y fe en uno mismo, Víctor. ¿Eh? Así que yo creo que ya debe estar contento y durmiendo más tranquilo con nosotros. ¿Eh? Pero si está despierto, que nos avise. Sí, ¿por qué no? A través de nuestro WhatsApp. Me dice Nelson que Rush, en la canción de Paula Abdul, es un tema perfecto para la noche. Es más, vamos a ver si podemos proponer ahí, en ese sentido, una sección para el trasnoche de vez en cuando, una que diga que vuelvan los lentos. Y tocar una canción, una biografía pequeña y la canción. ¿Les parece? Vamos a llevar la idea, pues vamos a materializar la idea al departamento de creatividad del trasnoche de la radio, a cargo de Mario Álvarez y este servidor, nada más. Y la asesoría, por supuesto, de nuestros queridos controles. Sí.
2: Por favor.
1: Mira, dice acá, a propósito de Víctor, dice, es increíble todas las personas, esto lo escribió a las 4:05, es decir, hace casi una hora, dice, es increíble todas las personas que se han manifestado porque hablé de mi problema. Aún escucho mi nombre a ratos. Quiero despedirme antes del especial dándole un saludo y un abrazo afectuoso a quienes nos reunimos en un lugar en común. Una compañía diaria. No quiero extenderme mucho, pero es realmente increíble el poder que se logra en este espacio. Y cínico, lloré por la emoción de que muchas veces estamos solos, pero acompañados aquí. Que tengan un buen día y dice que es algo hermoso, un lado humano que dejamos de lado por el diario vivir. Parte por la empatía. Gracias infinitas. Ahí está el mensaje de nuestro amigo Víctor desde Valparaíso, de verdad, para todos ustedes quienes entregaron sus palabras de aliento. Porque al fin y al cabo, amigas y amigos, esto es una comunidad, y la comunidad la hacemos entre todos. No solamente quien habla en este micrófono o quien conduce las perillas en la sala de control, como es Rodrigo Larrosa, son ustedes. Realmente son ustedes los que hacen este programa posible. Si no fuera por ustedes, créanme que no tendría sentido hacer un programa de este calibre como es el Trasnoche. Mira, acá ahí tenemos palabras de que están de acuerdo, que vuelvan los lentos, dice por acá. Un abrazo, Víctor, dice, no estás solo. Me gusta el Mundial, es una tremenda fiesta deportiva, dice por acá, profe Tongo Díaz. Los docentes de Chile a 6 días de las vacaciones. Oye, es verdad, po. Pero acuérdense que no en todo el país hay lugar, hay regiones donde van a entrar más temprano de vacaciones, otras van a entrar más tarde. Y hay una nota que nosotros dedicamos hace un par de días en biobiochile.cl para que lo tomen en cuenta, porque no es lo mismo salir de vacaciones en la región de Arica que en la región metropolitana, por ejemplo. Pero sí, por ejemplo, el profe Tongo Díaz dice que está a 6 días de las vacaciones de invierno. Por acá, Rush de Paula Abdul, dice acá Claudia, me gustaba cuando iba en primero medio, tenía 14 años en 1991, Liceo Alfa y Omega, la pasaba cantando. Ya tengo 49 años, qué recuerdos. Me acuerdo cuando te gustaba alguien en el liceo, idealizaba con ese tema, como era antes, genial, cuando éramos más inocentes, bonitos recuerdos, dice, a cantarla de nuevo a mis 49 años ahora, gracias. Mire lo que hace el poder de la música, también agradecer por esos lindos recuerdos. Preguntas seria, dice, a ver, Jan, hablando del Mundial, si un azteca te regala algo y luego lo pide de vuelta, ¿podríamos decir que azteca quita? Ya, qué buen equipo para partir arriba la pelota o al lado, atrás o adelante, dice por acá Antonio. Ya, vamos a la música mejor. Está buena. Oye, ideal para comenzar la mañana. Joe Cocker suena a esta hora en el trasnoche de la radio.

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1: Bueno, 4:58 minutos, ahí está la música de Joe Cocker. You can leave your head on, en vivo y en directo, ¿cierto? Recordando, por supuesto, a... al señor Joe Cocker, ¿no? Claro, ¿no? Porque en un día como hoy, 13 de junio de 1986, se lanza el álbum de Joe Cocker llamado Cocker, donde aparece esta canción que quedó inmortalizada en esa película protagonizada por Kim Basinger y Mickey Rourke. 9 semanas y media. Una canción que apuesta a la sensualidad pura y dura. Bueno, un minuto nos separa de las 5 de la mañana. Sus mensajes a través del +569 9207888. ¿Cómo está, profesor Tun? Bienvenido a la jungla. Como decía Guns N' Roses, welcome to the jungle of Bio Bio the radio. ¿Eh? ¿Cómo decía? ¿Quién es Rodrigo La Rosa? Ah, llegó la leyenda, pero por supuesto. Ya lo saben, El ruido antes del silencio, gran libro, recomendado, en su librería favorita. ¿O todavía no? Bueno, ahí le vamos a preguntar. Bueno, un minuto nos separa de las 5 de la mañana. Está buena esa talla, ¿eh? Si un azteca te regala algo y luego lo pide de vuelta, podríamos decir que azteca quita. Muchas gracias. Pero no es mía esa idea, ¿eh? Es de Jan, que está a esta hora. El mismo que decía que la selección de Jamaica va con expectativas moderadas al Mundial, se lo oma con mesura. Ya, mejor sabe que vamos a las noticias del informador. Y a la vuelta volvemos ya a la recta final del trasnoche de la radio. No se vaya, lo dejamos con imágenes de una blanca Punta Arenas. Así se ve la ciudad en estos momentos a través de las cámaras de satélite. Allá ya son las 6 de la mañana. Ya volvemos.
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1: Bomberos realizó el hallazgo de un cuerpo tras un incendio registrado el pasado día martes en la comuna de Santiago. Los detalles en el informe de Jaime Sepúlveda.
4: Luego de distintas labores, personal de bomberos realizó el hallazgo y rescate de un cuerpo tras un incendio registrado en pleno centro de la capital. Recordemos que dicha emergencia se desarrolló el pasado martes en Libertad con Agustinas, el que afectó una casona y que debido a lo antiguo de la estructura se provocaron derrumbes. Luego de 3 días, la fiscalía instruyó a bomberos para ingresar al lugar y luego del retiro de escombros se encontró el cadáver de un hombre de 30 años de origen argentino. La madre de esta víctima acusó la escasa información que obtuvo de parte de las autoridades. Criticó también la lentitud de los rescatistas para dar con su hijo.
5: Yo ayer llegué porque nadie hacía nada y lo que le decían a mi cancillería era que estaban trabajando. Yo ayer bajé del avión y no había nadie, no estaban haciendo nada.
4: Desde el Cuerpo de Bomberos de Santiago indicaron que pese a que existía una denuncia por presunta desgracia, solo ayer la fiscalía instruyó que debían entrar al recinto para iniciar los trabajos de búsqueda.
1: El gobierno reiteró que Gabriel Zaliasnik asumirá como embajador de Chile en Israel a pesar de la investigación en su contra por eventuales nexos con Luis Hermosilla. No obstante, la moneda no descartó cambios si el abogado es formalizado. Nos cuenta María José de la Barra.
6: El nombramiento de Gabriel Zaliasnik como embajador de Chile en Israel se tomó parte del debate y escaló al ámbito judicial. Esto porque tras una denuncia de la senadora Daniela Ciccardini y el diputado Daniel Manucheri por supuestas conversaciones que habría mantenido Zaliasnik con Luis Hermosilla, la Fiscalía Regional de Valparaíso confirmó una investigación contra el diplomático. La moneda reconoce que están monitoreando el avance del tema, pero señalan que la investigación en sí misma no lleva a cambiar el nombramiento, sobre todo porque Zaliasnik ya tiene beneplácito y su proceso avanzado. El ministro del Interior, Claudio Alvarado, ratificó el nombramiento y dejó abierta la posibilidad de un eventual cambio si se formaliza al abogado. En tanto, el diputado socialista Nelson Venegas aseguró que es irresponsable ratificar como representante de Chile en el exterior a una persona investigada por delitos de corrupción.
7: El tema de la formalización se verá en los avances de la investigación, pero por ahora el embajador va a asumir sus funciones.
8: Por mucho menos le pedimos la salida de Pacarazzi. Es una pésima señal por parte de la Cancillería.
6: La oposición criticó que en este caso no rija el llamado criterio TOA y en Palacio aseguran que más que un criterio en específico, se tomarán decisiones según los casos en cuestión.
1: Y en noticias del exterior, las autoridades de la República Democrática del Congo elevaron este sábado a

0: 115 pacientes en aislamiento con una tasa de ocupación del 69,7% y se están movilizando capacidades adicionales para mantener una atención rápida y segura para cada nuevo paciente, informó la cartera de comunicación. Hasta el momento, el número de pacientes dados de alta se mantiene en 32 y se reportaron 419 alertas, de las cuales el 90% fueron investigadas para identificar posibles casos sospechosos. El brote declarado en Ituri se propagó en las provincias orientales de Kivu del Norte y Kivu del Sur a Uganda, donde se han detectado 19 contagios hasta ahora, incluyendo 14 casos que se consideran importados de la República Democrática del Congo y entre los que hay 2 muertos. 5:04, 8,1 grados marcan los termómetros en Santiago, el cielo se encuentra nublado, la humedad relativa en el ambiente alcanza al 77%. Concepción, 10 grados la temperatura del momento con cielo cubierto en la ciudad y una humedad que alcanza al 82%, mientras que Valparaíso y Viña del Mar presentan a esta hora una temperatura de 9 grados con cielo cubierto en la zona y una humedad que alcanza al 100%.
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4: 5:07,
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0: 5 de la mañana, 11 minutos.
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2: Tras 133 días en prisión preventiva, Ángela Vivanco dejó la cárcel de San Joaquín. La Corte de Apelaciones de Santiago revocó por su salud la medida cautelar que la ex ministra de la Corte Suprema cumplía en el marco de la trama bielorrusa.
3: Evidentemente no soy una persona que se pueda catalogar de peligro para la sociedad, al contrario, soy una persona que quiere colaborar.
4: No es lo que la Fiscalía había solicitado en su oportunidad, pero tenemos que respetar las decisiones de los tribunales.
2: El general director de Carabineros, Marcelo Araya, condenó la detención de una decena de funcionarios policiales en las últimas semanas por delitos de corrupción.
5: Nosotros no permitimos este tipo de conducta y por eso se han producido las detenciones, por eso los damos de baja también. No acepto que algunos se aparten de esta normativa.
2: Luego de un polémico retraso atribuido a una celebración de funcionarios, el juzgado de garantía de Temuco debió fijar una nueva fecha para revisar el sobreseimiento definitivo del ministro Álvaro Mesa Latorre, quien enfrenta 4 querellas por prevaricación imprudente.
6: Un chiste lo del juez Olivares, que por lo menos podría haber invitado un café y una torta en los cumpleaños que estaban celebrando.
7: Abre una puerta a que se esté constantemente cuestionando a los jueces por lo que fallan, cuando precisamente existen recursos procesales para aquello.
2: La comisión encargada de revisar la acusación constitucional contra Nicolás Grau tiene a su primer expositor confirmado, el exministro de Hacienda, Mario Marcel.
8: Para entonces ya esperamos que se produzca la respuesta de la parte acusada y entonces podemos entrar al fondo.
9: Lógicamente tenemos que frenarla en la Cámara de Diputados. Por lo mismo, hacemos un llamado al sentido común.
2: Gabriel Zalyaznik asumirá como embajador de Chile en Israel. El gobierno ratificó su nombramiento pese a la investigación por eventuales delitos de corrupción en su contra.
10: El embajador va a asumir sus funciones. Nosotros no conocíamos esas comunicaciones privadas que él tenía y vamos a ser total y absolutamente respetuosos.
2: La Comisión de Hacienda del Senado se prepara para una semana clave de audiencias en la tramitación de la Ley de Reconstrucción Nacional.
11: Nosotros tenemos mucha confianza de que el diálogo que se desarrolle ahí sea fructífero.
12: Lo que no coincidimos es que no haya ningún tipo de compensación a esta rebaja de impuestos. Si es necesario la instalación de mesas técnicas, claramente se deben hacer.
2: En medio del debate, la oposición evalúa llevar el proyecto al Tribunal Constitucional.
13: No está situado desde el punto de vista de lo que debiese ser un ámbito democrático que convocar a todos los sectores.
14: Y también con la certeza de que esto no es un capricho y que se sustenta solo en una posición obtusa.
2: La Moneda y los partidos del oficialismo condenaron los dichos del ex asesor de la campaña de Janet Jara, Darío Quiroga, quien comparó al ministro Jorge Quirós con Diego Portales, aludiendo que este último fue asesinado.
15: ¿No querrá ser como Portales? Y no fue presidente, fue solo ministro. Murió asesinado, eso sí.
16: Este es el mismo Quiroga que tuvieron que sacar de la campaña de Janet Jara por dichos clasistas contra la hermana de Franco Parisi.
2: Suman y siguen. Ya son 22 los seremis desvinculados de sus cargos en los primeros 3 meses de administración de José Antonio Kast.
17: Esto afecta directamente a las familias, a los usuarios, que terminan pagando las consecuencias de esto.
18: Las señales que se entrega es de inestabilidad e improvisación.
2: El Tribunal Supremo de Renovación Nacional abrió una causa interna en contra de Percy Marín por su eventual responsabilidad en la difusión de registros íntimos de su expareja y senadora Camila Flores.
19: Eso puede ser el día de mañana base para algún pronunciamiento del Tribunal Supremo, por ejemplo, que se pueda cancelar la militancia.
2: El OS-9 de Carabineros lidera las diligencias para esclarecer una amenaza de tiroteo al interior del Instituto Nacional.
20: Y efectivamente nosotros desde el punto de vista del orden público estamos trabajando para tener mejores protocolos.
21: Determinar las responsabilidades e interponer todas las acciones legales que correspondan.
2: En su segundo reporte, el Ministerio de Salud informó de un 86% de avance en el plan de alerta oncológica.
0: 25.805 atenciones iniciadas o con garantías cumplidas se han realizado a la fecha.
21: Hemos ampliado la red desde 22 a 74 prestadores.
2: En noticias del ámbito internacional, el presidente de Estados Unidos, Donald Trump, anunció este viernes la muerte de el niño guerrero, Héctor Guerrero Flores, considerado el líder máximo de la banda transnacional nacida en las cárceles de Venezuela, el Tren de Aragua, conocida, calificada como terrorista por Washington. Estados Unidos espera firmar en los próximos días un acuerdo con Irán para poner fin a la guerra que cumpliría los objetivos principales como reabrir el estrecho de Hormuz y poner las bases para desmantelar el programa nuclear iraní. El candidato presidencial Iván Cepeda del oficialista Pacto Histórico criticó a su adversario, el ultraderechista Abelardo de la Espriella, a quien llamó traidor de la patria en un acto de campaña a 9 días de la segunda vuelta de las elecciones en Colombia. En el deporte, el líder del torneo de primera división, Colo-Colo, recibe esta tarde a Cobresal en el Estadio Monumental.
22: Cerramos aquí en casa contra un gran rival, más allá de que no pase una buena situación, conseguir una victoria y poder ya deshacer la primera ronda y tratar de enfocarse luego en la Copa Chile.
2: Y Estados Unidos debutó en el Mundial con una goleada por 4-1 ante Paraguay, mientras que Canadá no pasó del empate a 1 frente a Bosnia y Herzegovina. Esta tarde destaca el partido entre Brasil con Marruecos en Nueva Jersey.
23: 5 de la mañana, 17 minutos.

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1: 5:21, vamos a ir inmediatamente al pronóstico del tiempo.
2: Por favor.
1: Sí, señor. Y vamos a hacer lo al revés. No es que yo diga el tiempo al revés, es muy difícil. Sino que vamos a partir en el sur y terminamos en el norte. Aterrizamos en Santiago, como siempre. Vamos a partir, sí, en el extremo sur de nuestro país. Es bueno variar de repente, sí. Comencemos en Punta Arenas. ¿Le parece?
2: Por favor.
1: 0 grados de mínima, 6 grados de máxima para esta jornada de sábado 13 de junio. Para la capital de Magallanes habrá cielo nublado y chubascos débiles con viento entre 40 y 60 kilómetros por hora, y en la tarde cubierto y lluvia débil con viento, escuche bien, entre 80 y 100 kilómetros por hora. Van a haber jornadas de viento bastante fuerte allá en la ciudad de Punta Arenas y lluvia. 0 grados la mínima, 6 grados la máxima, a esta hora 3 grados de temperatura. Puerto Natales, nublado y chubascos débiles con viento entre 60 y 80 kilómetros por hora, y en la tarde se va a extender esta condición con ráfagas de viento que puedan alcanzar los 90 kilómetros por hora. 0 grados la mínima y 6 grados la máxima. Nos trasladamos a Coyhaique, la capital de la región de Aysén, con cielo nublado y helada matinal es lo que tendrá para esta jornada. Y en la tarde, nublado con extremas de 6 grados bajo cero, muy, muy helada la jornada, en por lo menos la mañana en Coyhaique, y 2 grados sobre cero de máxima. A esta hora, 3 grados bajo cero marcan los termómetros en la ciudad de Coyhaique. Región de los Lagos, vamos a Quellón, Isla Grande, Chiloé, despejado durante la mañana y la tarde, y en la noche nubosidad parcial, extremas de 3 y 9 grados centígrados. Castro, 2 grados la mínima, 9 grados la máxima, cielo despejado hasta la tarde, y en la noche nubosidad parcial. Mientras que Ancud tendrá cielo despejado todo el día con extremas de 2 y 10 grados. Puerto Montt, 1 grado de mínima, 10 grados de máxima, cielo despejado todo el día. A esta hora, 3 grados para la ciudad de Puerto Montt. Osorno, 1 grado de mínima, 10 grados de máxima, cielo despejado durante toda la jornada con extremas de 1 y 10 grados centígrados. 4 grados marcan los termómetros a esta hora en la ciudad de Osorno. Región de los Ríos, vamos a Río Bueno y La Unión, que tendrá cielo despejado durante la mañana y la tarde con extremas de 1 y 10 grados. 4 grados de mínima y 11 grados de máxima es lo que tendrá la ciudad de Valdivia para esta jornada con cielo despejado. A esta hora, 5 grados de temperatura en la capital de la región de los Ríos. Ahora vamos a la región de la Araucanía, en la zona lacustre, cielo despejado y helada en la mañana, y en la tarde cielo despejado con extremas de 0 y 13 grados centígrados. Temuco, nubosidad parcial por la mañana, y en la tarde cielo despejado con extremas de 1 y 13 grados centígrados. Angol, nublado variando a nubosidad parcial en la mañana, y en la tarde cielo despejado con extremas de 6 y 15 grados centígrados. Región del Biobío, Lebu, nublado por la mañana y por la tarde, extremas de 9 y 14 grados, mientras que Los Ángeles tendrá 8 grados de mínima y 14 grados de máxima, cubierto y neblina por la mañana, y en la tarde cielo nublado. Concepción, nublado durante toda la jornada con extremas de 9 y 14 grados. Región de Ñuble, Chillán, 8 grados la mínima, 13 grados la máxima para la capital de Ñuble, cubierto y neblina por la mañana, y en la tarde cielo nublado. Mientras que en la región del Maule vamos a Talca, que tendrá 7 grados de mínima y 16 de máxima, cubierto y neblina en la mañana, y en la tarde cielo nublado. Constitución, 9 grados la mínima, 14 grados la máxima, nublado todo el día. Curicó, 6 grados de mínima, 16 de máxima, cubierto y neblina por la mañana, y en la tarde cielo nublado. Hasta ahora 10 grados para la ciudad de Curicó. En la región de O'Higgins, Santa Cruz, cubierto y neblina matinal, y en la tarde cielo nublado con extremas de 8 y 19 grados centígrados. Por su parte, San Fernando tendrá 8 grados de mínima y 18 de máxima, cubierto y neblina matinal, y en la tarde cielo nublado. Rancagua y Rengo, nublado todo el día con extremas de 8 y 18 grados centígrados. Región de Valparaíso, litoral central, San Antonio, Cartagena y sus alrededores, 9 grados de mínima y 18 grados de máxima, con cielo cubierto durante la mañana, y en la tarde nubosidad parcial, mientras que Viña del Mar y Valparaíso presentará cielo cubierto en la mañana, y en la tarde nubosidad parcial, extremas de 8 y 16 grados. En la cordillera, perdón, en la en la provincia de Aconcagua, en el Valle de Aconcagua, San Felipe y los Andes, cubiertos por la mañana y en la tarde, nubosidad parcial con extremas de 6 y 20 grados. Se nos escapa Casablanca, 7 grados de mínima y 20 de máxima, cubierto por la mañana y en la tarde, nubosidad parcial. Región de Coquimbo, Ovalle, 8 grados la mínima, 21 grados de máxima, cubierto durante toda esta jornada. En La Serena y en Coquimbo, cielo cubierto durante todo el día con extremas de 8 y 16 grados. 12 grados en el conurbano de Coquimbo y La Serena. Vamos a la región de Atacama, que tendrá 6 grados de mínima y 18 grados de máxima. La ciudad de Vallenar, cubierto en niebla, variando nublado, y en la tarde cielo nublado, mientras que Copiapó tendrá 10 grados de mínima y 20 de máxima, cubierto en neblina, variando a nublado por la mañana y por la tarde. Caldera, 10 grados la mínima, 16 la máxima, cielo cubierto en la mañana y en la tarde cielo nublado. Vamos a la región de Antofagasta, a justamente Antofagasta, cielo cubierto por la mañana y en la tarde nublado, variando a nubosidad parcial con extremas de 14 y 17 grados. Calama, 0 grados la mínima, 23 grados la máxima, despejado con viento entre 25 y 40 kilómetros por hora. De Calama nos trasladamos a la región de Tarapacá, Iquique, 18 grados la mínima, 20 grados la máxima, cielo cubierto por la mañana y en la tarde despejado, variando a nublado. 18, 20 las extremas para Iquique. Arica, 18 grados la mínima, 21 grados la máxima, cubierto por la mañana y en la tarde nublado, variando a nubosidad parcial. Vamos a territorio antártico chileno, volviendo, sí, al extremo sur, con cielo cubierto en la mañana y en la tarde cubierto y chubascos de nieve, variando a cubierto y nevadas. 2 grados bajo cero de mínima, 0 de máxima. Territorio insular chileno, Isla de Pascua, nublado ocasionalmente, nubosidad parcial en la mañana y en la tarde nublado ocasionalmente, nubosidad parcial y chubascos aislados, con viento entre 25 y 40 kilómetros por hora. 17 y 22 las extremas para hoy, mientras que el archipiélago Juan Fernández tendrá cielo cubierto y chubascos con viento entre 25 y 40 kilómetros por hora. Cerramos nuestro recorrido en la región metropolitana, en el Gran Santiago, donde tendremos cielo cubierto todo el día con extremas de 8 y 16 grados. A esta hora 8,1 grados marcan los termómetros en nuestra capital. 17 grados para Colina y Santiago Norte, máxima de 17 para Santiago Oriente, 15 para San José de Maipo, 20 para Santiago Sur y Melipilla, 18 grados para Santiago Poniente y 20 grados para Curacaví. Y revisamos finalmente la calidad del aire en distintas partes de nuestro país, como lo estamos viendo a esta hora en pantalla. Atención, en la región metropolitana tenemos preemergencia para esta jornada de día sábado 13 de junio de 2026. Sí, tenemos preemergencia para nuestra región metropolitana. Así que mucha atención, mientras que en el Valle Central de O'Higgins, en Talca y Maule, Linares, Temuco y Padre Las Casas, Valdivia, Puerto Montt y Coyhaique, hay alerta ambiental, aire regular. En el Valle Central, para la provincia de Curicó, Chillán y Chillán Viejo, Concepción Metropolitano, Los Ángeles, aire regular. Mientras que en la región metropolitana y en Osorno habrá preemergencia ambiental para esta jornada de día domingo. Preemergencia sobre todo para la región metropolitana y también para la ciudad, o mejor dicho, para la ciudad de Osorno. Exactamente. Bueno, algunas de las medidas que, por supuesto, destacamos respecto a esta preemergencia ambiental que ya dio a conocer, por supuesto, la delegación presidencial regional a través de la Seremi de la región metropolitana. Entre las medidas, hay restricción a vehículos con sello verde y sin sello verde, y aumentan los dígitos. Para hoy, claro, hay prohibición de uso de calefactores a leña, incluidos pellets, en toda la región metropolitana. Se refuerza el plan de aspirado y lavado de calles. Se sugiere la modificación o suspensión de clases de educación física. Se intensifica la fiscalización y se paralizan las fuentes estacionarias que no cumplan metas anuales. Por lo tanto, los automóviles, station wagons y similares, motocicletas y similares sin sello al interior del Anillo Américo Vespucio no podrán circular los dígitos del 0 al 9. Del 0 al 9. Sin sello, fuera del Anillo Américo Vespucio, en San Bernardo, Puente Alto y la provincia de Santiago, son los dígitos del 2 al 7. No aplica automóviles con sello verde y tampoco motocicletas y similares, tanto en la provincia de Santiago, San Bernardo y Puente Alto. Solamente hay restricción vehicular para vehículos sin sello verde, lo mismo que para los buses de transporte privado, buses interurbanos y rurales sin sello verde, terminados del 2 al 7 en las provincias de Santiago, San Bernardo y Puente Alto, mientras que los vehículos de transporte de carga sin sello verde, dígitos 0, 1, 2 y 3, y con sello verde 8 y 9, siempre al interior del anillo Américo Vespucio.

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3: Probablemente mirando la historia, Chile no sufría del centralismo tanto como hoy día. Había centralismo, pero ocurrían cosas como que en Cauquenes, el 13 de junio de 1817, nacía Antonio Varas de la Barra, que finalmente fue un gran abogado y político. ¿Quién fue el padre de Antonio Varas? El padre fue un abierto partidario de la corona española, por lo que luego de la independencia, los patriotas le confiscaron todos sus bienes y sumieron a la familia a la pobreza. Mediante la gestión de su hermano, José Miguel, que era profesor de filosofía del Instituto Nacional, Antonio Varas finalmente llegó a Santiago, ingresando al Instituto Nacional. Allí conoció y fue protegido de los profesores Manuel Montt, futuro presidente, y Buenaventura Cousiño Jorquera. En noviembre de 1839, Antonio Varas recibió el título de agrimensor. Después ingresó a la Escuela de Derecho de la Universidad de Chile, obteniendo el título de abogado. Ahora, mientras estudiaba, en paralelo, trabajó en el Instituto Nacional. Y en el año 1837 fue nombrado profesor de filosofía, más tarde inspector, poco después vicerrector. Y atención con esto, porque a partir de diciembre de 1842, recién con 25 años de edad, fue nombrado rector del Instituto Nacional. Durante la presidencia de Manuel Bulnes, Antonio Varas fue ministro de Justicia, Culto e Instrucción Pública. En el año 1850 fue ministro del Interior y Relaciones Exteriores. Y desde ese cargo, Antonio Varas designó a Vicente Pérez Rosales como agente de colonización, encargado de viajar al lago Llanquihue para preparar una colonia modelo para 200 familias alemanas que iban a llegar a nuestro país. El proceso se había iniciado en 1845, cuando se había promulgado la ley de colonización que trajo a los primeros colonos alemanes a la zona de Valdivia un año después, el año 1846. Durante el gobierno de Manuel Montt, Antonio Varas fue, en periodos sucesivos, ministro de Interior y Relaciones Exteriores, ministro interino de Justicia, Culto e Instrucción Pública, ministro subrogante de Hacienda, ministro interino de Guerra y Marina y nuevamente ministro de Interior y Relaciones Exteriores. En el año 1857, y tras la división del Partido Conservador, fundó junto a Manuel Montt el Partido Nacional, conocido como Partido Montt-Varistas, vale decir, de Montt y de Varas. Durante el gobierno de Aníbal Pinto, Antonio Varas fue ministro del Interior y en forma paralela, ministro de Guerra y Marina subrogante. Antonio Varas fue también legislador. Fue electo diputado sucesivamente entre 1843 y 1876 por Cauquenes, su ciudad natal, también por Chillán y por Curicó, entre otras ciudades. Desde 1876 en adelante fue electo senador y falleció en el ejercicio de su cargo en junio del año 1886, sin haber terminado su periodo senatorial. Antonio Varas de la Barra, que había nacido en Cauquenes, el 13 de junio de 1817.
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6: 5 de la mañana, 40 minutos.

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1: 5:44 a.m.
2: Partimos con lo que es justamente la fiesta del balompié, la Copa del Mundo que se realiza en el norte de nuestro continente, Canadá, México y Estados Unidos, o Canadá, Estados Unidos y México, por orden, reciben a los países que clasificaron justamente a este campeonato del mundo. Dos de los países anfitriones. Canadá y Estados Unidos debutaron con distinta suerte en la apertura de los grupos B y C, y mientras los canadienses apenas igualaron a uno frente a Bosnia-Herzegovina, el combinado estadounidense entrenado por Mauricio Pochettino venció con claridad por 3-0 a Paraguay. El Mundial continuará esta tarde desde las 15 horas con el partido entre Qatar y Suiza en San Francisco. Brasil lo hará con Marruecos a contar de las 18 horas en Nueva Jersey, mientras que Haití se mide ante Escocia desde las 9 de la noche en Boston. El seleccionador brasileño Carlo Ancelotti descartó a Neymar por lesión y espera recuperarlo para el encuentro del viernes próximo frente a Haití.
3: La situazione di Neymar sta lavorando molto forte per cercare di recuperare il più presto possibile. Pensiamo che l'aspettativa è che recuperi, che possa rientrare nel gruppo la prossima settimana, per l'esperienza e per l'esempio che può rappresentare dentro questo gruppo.
2: La tercera selección sudamericana en debutar será Ecuador, que lo hará mañana ante Costa de Marfil en Filadelfia. Su defensa, Alan Franco, aseguró que no tienen que mirar de menos a Curazao en su grupo, que también integra Alemania.
4: Enfocamos en Alemania, en Costa de Marfil, y por ahí estamos dejando un poco de lado a Curazao, que todo el mundo ve como que fuera Curazao el fácil del grupo, y creo que a mi pensamiento no es tanto así, pero nosotros vamos partido a partido.
2: En el ámbito del fútbol local y en el adelanto de la 15ª fecha y última de la primera rueda del torneo de primera división, Audax Italiano pudo rescatar en el final un empate a uno frente a Deportes La Serena, mientras que el líder Colo-Colo recibe desde las 17:30 horas a Cobresal en el Estadio Monumental. Y su entrenador, Fernando Ortiz, no desea que su equipo se relaje, considerando que se vendrá una segunda rueda compleja.
5: Sabemos que siempre las segundas rondas son mucho más difíciles porque se terminan los campeonatos internacionales y se viene la zona de partidos decisivos de descenso, y eso es un tema que también al jugador le llena la cabeza en tratar de hacer las cosas bien. Entonces va a ser mucho más difícil y nosotros tenemos que estar mucho más preparados física y mentalmente.
2: 4-1, hay que decir que el resultado fue entre Estados Unidos y Paraguay. Bueno, el resto de los partidos de esta jornada serán Coquimbo Unido, O'Higgins desde las 12:30 horas, Everton Palestino a las 15 en el Sausalito, mientras que a las 20 Ñublense espera Huachipato en Chillán. Vamos al fútbol europeo, porque el Sevilla presentó a su nuevo director deportivo, José Ignacio Navarro, y se refirió a la posibilidad de extender el contrato del delantero Alexis Sánchez.
6: Estamos en conversaciones con su agente. La intención de tanto de Alexis como de nosotros es llegar a un acuerdo. Estamos ahí un poco en conversaciones para darle lo máximo que el Sevilla le puede dar en estos momentos, y lo que Alexis y su entorno entienden que debe de recibir. Estamos en esa fase de comunicación.
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1: Faltan 13 minutos para las 6:00 a.m.

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3: Faltan 7 minutos para las 6 de la mañana.
4: Atención, en la ruta 5 Sur entre Buin y Río Claro hay trabajos de intervención de pista en el kilómetro 35 en dirección hacia el sur. El tiempo se encuentra nublado en todo el tramo, mientras que en el acceso sur a Santiago entre el enlace Vespucio y el paso superior Angostura no hay novedades en el camino. Tránsito expedito, condición meteorológica, cielo nublado.
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4: Ya, nos falta un minuto para las 6 de la mañana. Solamente agradecer a cada uno de nuestros auditores por habernos acompañado en este día, por hacer de su soledad, como le decimos, algo que pasa a segundo plano en el fondo. Porque al fin y al cabo estamos todos acompañados. Desde la medianoche, con 30 minutos, primero las noticias de Radiograma, y de ahí nos extendemos durante toda la madrugada en vivo y en directo para usted, amiga, para usted, amigo. Nosotros nos reencontramos mañana, si Dios así lo permite, a partir de las 0:30, primero como siempre, a la medianoche con las noticias de Radiograma, y luego el trasnoche, su trasnoche, hasta las 8 de la mañana. Nos vamos junto a Rodrigo de la Rosa, quien estuvo al mando de la nave nodriza de Bio Bio Chile. Sigan la programación de la radio, nos quedamos con la música de Donna Summer, para comenzar por un lado un nuevo día y para terminar este turno del trasnoche en la radio. Que estén muy bien, gracias por acompañarnos, hasta la próxima. Chau, chau, chau, chau, chau.

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2: Tras 133 días de prisión preventiva, Ángela Vivanco dejó la cárcel de San Joaquín. La Corte de Apelaciones de Santiago revocó por su salud la medida cautelar que la exministra de la Corte Suprema cumplía en el marco de la trama bielorrusa.
3: Evidentemente no soy una persona que se pueda catalogar de peligro para la sociedad, al contrario, soy una persona que quiere colaborar.
4: No es lo que la Fiscalía había soltado en su oportunidad, pero tenemos que respetar las decisiones de los tribunales.
2: El general director de Carabineros, Marcelo Araya, condenó la detención de una decena de funcionarios policiales en las últimas semanas por delitos de corrupción.
5: Nosotros no permitimos este tipo de conducta y por eso se han producido las detenciones. Por eso los damos de baja también. No acepto que algunos se aparten de esta normativa.
2: Luego de un polémico retraso atribuido a una celebración de funcionarios, el juzgado de garantía de Temuco debió fijar una nueva fecha para revisar el sobreseimiento definitivo del ministro Álvaro Mesa Latorre, quien enfrenta 4 querellas por prevaricación imprudente.
6: Un chiste lo del juez Olivares, que por lo menos podría haber invitado un café y una torta en los cumpleaños que estaban celebrando.
7: Abre una puerta a que se esté constantemente cuestionando a los jueces por lo que fallan, cuando precisamente existen recursos procesales para aquello.
2: La comisión encargada de revisar la acusación constitucional contra Nicolás Grau tiene su primer expositor confirmado, el exministro de Hacienda, Mario Marcel.
8: Para entonces ya esperamos que se produzca la respuesta de la parte acusada y entonces podemos entrar al fondo.
9: Lógicamente tenemos que frenarla en la Cámara de Diputados. Por lo mismo, hacemos un llamado al sentido común.
2: Gabriel Zalyaznik asumirá como embajador de Chile en Israel. El gobierno ratificó su nombramiento pese a la investigación por eventuales delitos de corrupción en su contra.
10: El embajador va a asumir sus funciones. Nosotros no conocíamos esas comunicaciones privadas que él tenía y vamos a ser total y absolutamente respetuosos.
2: La Comisión de Hacienda del Senado se prepara para una semana clave de audiencias en la tramitación de la Ley de Reconstrucción Nacional.
11: Nosotros tenemos mucha confianza de que el diálogo que se desarrolle ahí sea fructífero.
12: Lo que no coincidimos es que no haya ningún tipo de compensación a esta rebaja de impuestos. Si es necesario la instalación de mesas técnicas, claramente se deben hacer.
2: En medio del debate, la oposición evalúa llevar el proyecto al Tribunal Constitucional.
13: No está situado desde el punto de vista de lo que debiese ser un ámbito democrático, que es que convocar a todos los sectores.
14: Y también con la certeza de que esto no es un capricho y que se sustenta solo en una posición obtusa.
2: La moneda de los partidos del oficialismo condenaron los dichos del ex asesor de la campaña de Janet Jara, Darío Ortega y Quiroga, quien comparó al ministro Jorge Quiroz con Diego Portales, aludiendo a que este último fue asesinado.
15: ¿No querrá ser como Portales? Y no fue presidente, fue solo ministro. Murió asesinado, eso sí.
16: Este es el mismo Quiroga que tuvieron que sacar de la campaña de Janet Jara por dichos clasistas contra la hermana de Franco Parisi.
2: Suman y siguen. Ya son 22 los seremis desvinculados de sus cargos en los primeros 3 meses de administración de José Antonio Kast.
17: Esto afecta directamente a las familias, a los usuarios, que terminan pagando las consecuencias de esto.
18: Las señales que se entrega es de inestabilidad e improvisación.
2: El Tribunal Supremo de Renovación Nacional abrió una causa interna en contra de Percy Marín por su eventual responsabilidad en la difusión de registros íntimos de su expareja y senadora Camila Flores.
19: Eso puede ser el día de mañana base para algún pronunciamiento del Tribunal Supremo, por ejemplo, que se pueda cancelar la militancia.
2: El OS-9 de Carabineros lidera las diligencias para esclarecer una amenaza de tiroteo al interior del Instituto Nacional.
20: Y efectivamente nosotros desde el punto de vista del orden público estamos trabajando para tener mejores protocolos.
21: Determinar las responsabilidades e interponer todas las acciones legales que correspondan.
2: En su segundo reporte, el Ministerio de Salud informó de un 86% de avance en el plan de alerta oncológica.
22: 25.805 atenciones iniciadas o con garantías cumplidas se han realizado a la fecha.
23: Hemos ampliado la red desde 22 a 74 prestadores.
2: En el exterior, el presidente de Estados Unidos, Donald Trump, y el gobierno de Venezuela anunciaron la muerte del conocido niño guerrero, Héctor Guerrero Flores, considerado el líder máximo del Tren de Aragua. Estados Unidos espera firmar en los próximos días un acuerdo con Irán para poner fin a la guerra, que cumpliría los objetivos principales como reabrir el estrecho de Hormuz y poner las bases para desmantelar el programa nuclear iraní. El candidato presidencial Iván Cepeda, del oficialista Pacto Histórico, criticó a su adversario, el derechista Abelardo de las Priella, a quien llamó traidor de la patria en un acto de campaña a 9 días de la segunda vuelta de las elecciones en Colombia. En el deporte, el líder del torneo de primera división, Colo-Colo, recibe hoy a Cobresal en el Estadio Monumental.
0: Cerramos aquí en casa contra un gran rival, más allá de que no pase una buena situación, conseguir una victoria y poder ya deshacer la primera ronda y tratar de enfocarse luego en la Copa Chile.
2: Estados Unidos debutó en el Mundial con una goleada 4-1 ante Paraguay, mientras Canadá no pasó del empate a 1 frente a Bosnia-Herzegovina. Esta tarde destaca el partido entre Brasil y Marruecos en Nueva Jersey.
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2: Hola, muy buenos días. Faltan 23 minutos para las 7 de la mañana. Estamos comenzando el radiograma matinal de hoy, sábado 13 de junio. Gracias por querer informarse con nosotros. Vamos a empezar a revisar en detalle las informaciones junto a Gustavo Quero en la sala de control. Y empezamos diciéndoles que un operativo antidrogas liderado por la Policía de Investigaciones dejó a 11 personas detenidas y la incautación de 3 armas de fuego en la comuna de Melipilla, en La Reina. En tanto, Carabineros detuvo a 3 personas durante una ronda de copamiento. Vamos a conocer más detalles con uno de los móviles en la región metropolitana, Javier Pardo. Buenos días.
24: Muy buenos días, claro, porque comenzamos con este operativo antidrogas que permitió la detención de 11 personas por tráfico de drogas e infracción a la ley de control de armas y explosivos en la comuna de Melipilla. Y es que específicamente detectives de la Brigada de Investigación Criminal de Melipilla, a través de su equipo especializado Modelo Territorial Cero, desarrollaron una extensa investigación por el delito de tráfico ilícito de drogas, logrando desarticular una organización criminal de carácter familiar que operaba en diversos sectores de la comuna. Investigación dirigida por el Ministerio Público, que contempló la aplicación de diversas técnicas investigativas establecidas en la Ley 20.000, entre ellas vigilancias físicas y electrónicas, análisis criminal, levantamiento patrimonial y trabajo de inteligencia policial, permitiendo establecer la estructura y funcionamiento y la capacidad operativa de esta agrupación. Los antecedentes reunidos durante el proceso permitieron acreditar que los integrantes de esta organización se dedicaban a la comercialización y distribución de distintas sustancias ilícitas como clorhidrato de cocaína, cocaína base y cannabis sativa, manteniendo además una importante capacidad y considerable poder de fuego destinado a resguardar sus operaciones ilícitas. Con estos antecedentes se materializó la entrada y registro de 21 inmuebles en la comuna de Melipilla, logrando la detención de 11 personas, 9 hombres y 2 mujeres, todos de nacionalidad chilena y con antecedentes policiales. Además, se logró la incautación de 3 armas de fuego tipo pistola, 2 escopetas y munición de distintos calibres, entre ellos .40 y .45. Pasemos a escuchar al subprefecto Francisco Lederer, de la Brigada de Investigación Criminal de Melipilla, quien brindó detalles de este operativo.
25: Se materializó la entrada y registro de 21 inmuebles en la comuna de Melipilla, logrando con ello la detención de 11 personas, todos de nacionalidad chilena.
24: Claro, de igual forma se logró la incautación de aproximadamente 128 millones de pesos en efectivo, además de 6 vehículos pertenecientes a los imputados y más de 1 kilogramo de clorhidrato de cocaína. Además, el juzgado de garantía de Melipilla decretó la prisión preventiva para 4 de los detenidos, quienes fueron formalizados por tráfico ilícito de drogas, infracción a la ley de armas y además por su participación en esta organización dedicada a la comisión de estos delitos. Cambiamos de tema, ya que fue en horas de anoche en la comuna de La Reina, donde un operativo de copamiento terminó con la detención de 3 personas por parte de Carabineros en el marco de un despliegue destinado a reforzar la seguridad en esa comuna. El trabajo se realizó en colaboración con la Policía de Investigaciones, Servicio de Impuestos Internos y la Municipalidad, y durante la jornada los funcionarios desplegados en distintos puntos de la comuna realizaron estos controles preventivos y fiscalizaciones focalizadas. En total se efectuaron 93 controles de identidad y 65 controles vehiculares. Además, se cursaron 3 infracciones de tránsito y 4 infracciones a locales de venta de alcohol. Fue la coronel Verónica Cruzat de la Prefectura Santiago Andes quien informó que se detuvo a 3 sujetos, uno por incumplir una expulsión del territorio nacional, otro por situación migratoria irregular y un tercero por la infracción a la ley de alcoholes.
5: Les puedo contar que tuvimos 93 controles de identidad, controles vehiculares 65, infracciones al tránsito 13, infracciones locales de alcoholes 04, detenidos 3, uno por expulsión del territorio nacional y otro por situación irregular.
24: Sí, resultado entonces de este copamiento liderado por carabineros y que, como lo decíamos, terminó con 3 personas detenidas en la comuna de La Reina. 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
2: Faltan 19 minutos para las 7 de la mañana. Un carabinero resultó con lesiones de carácter grave en medio de un accidente de tránsito en la comuna de Cerrillos. Funcionarios policiales que durante la tarde de ayer se encontraban realizando patrullajes preventivos en las inmediaciones de calle Don Orione con lo de Errázuriz, sorpresivamente un automovilista colisionó frontalmente a un policía que se desplazaba en motocicleta. A raíz del impacto, el uniformado resultó con múltiples lesiones, por lo que fue estabilizado en el lugar y luego lo llevaron por aire hasta el hospital institucional, donde fue asistido por personal médico. El teniente coronel Ignacio Becerra, de la prefectura Santiago Rinconada, informó que el chofer que iba en el vehículo involucrado circulaba bajo los efectos del alcohol.
6: Uno de nuestros funcionarios fue colisionado frontalmente por un vehículo particular cuyo conductor lo hacía bajo la influencia del alcohol. Nuestro funcionario resultó con múltiples lesiones.
2: De acuerdo a la última información, el funcionario policial involucrado en el accidente se mantiene fuera de riesgo vital. El presunto responsable, en tanto, quedó a disposición del Ministerio Público y pasará hoy a control de detención. En otra información, 2 personas lesionadas dejó un incendio registrado en el centro de la capital. Emergencia desarrollada en calle San Isidro, casi con la intersección de Padre Alonso de Ovalle, donde las llamas afectaron en su totalidad a un departamento del piso 16, donde paralelamente se debió evacuar a la totalidad de los residentes. El tercer comandante del Cuerpo de Bomberos Santiago, Sergio Llévenes, indicó que otros inmuebles resultaron con daños parciales.
7: El fuego consumió el departamento en su totalidad, hubo propagación a 2 pisos superiores con afectación de fuego parcial y en 3 pisos superiores a estos solamente afectación por humo.
2: Los 2 heridos por quemaduras e inhalación de humo fueron atendidos en el lugar por personal del SAMU. Las diligencias de bomberos buscan finalmente identificar la presunta causa y origen del fuego. Entre los escombros, personal de bomberos realizó el hallazgo de un hombre desaparecido tras un incendio en el centro de Santiago. La madre de la víctima acusó la demora de los equipos de rescate para dar con el cuerpo de su hijo. Los detalles con Jaime Sepúlveda.
8: Tras distintas labores, bomberos logró encontrar el cadáver de un hombre desaparecido en un incendio en la comuna de Santiago. Recordemos que el pasado día martes, en Agustinas con Libertad, distintas compañías trabajaron para extinguir las llamas que afectaron a una casona, emergencia que dejó a más de 50 personas damnificadas. Desde el día de los hechos, ya los voluntarios contaban con ciertos antecedentes que aportaron vecinos de una persona que estaba en calidad de desaparecida, pero el estado de la estructura y un derrumbe no permitían ingresar al lugar. Tras una orden emanada por la Fiscalía, bomberos inició las primeras diligencias durante la jornada de ayer junto al retiro de escombros y tras 7 horas encontraron el cuerpo. Así lo señaló el tercer comandante, Sergio Llévenes.
9: Hemos llegado a encontrar y ubicar a la víctima. Tuvimos que asegurar el sitio por peligros posibles de derrumbe. Debemos recibir la instrucción de la extracción de la víctima.
8: Paula Torres, madre de la víctima identificada como Brian Lobos, de 30 años, de origen argentino, criticó la demora de las labores para la búsqueda de su hijo. Pidió además celeridad de los trámites para repatriar su cuerpo, ya que debe volver a la brevedad a su país, ya que tiene otro hijo con trastorno del espectro autista.
10: Ahora yo ni siquiera lo voy a poder ver para reconocer a mi hijo, porque yo no sé en qué estado está. Me dijeron que no lo vea y que lo recuerde lo que era. Y no me puedo quedar todo el tiempo de la burocracia que hay en este país, sino hay en todos.
8: Personal del Laboratorio de Criminalística de Carabineros quedaron a cargo de las diligencias investigativas para determinar el origen y las presuntas causas que desencadenaron en este incendio. De manera paralela, el cuerpo del ciudadano argentino fue trasladado hasta dependencias del Servicio Médico Legal.
2: 15 minutos faltan para las 7 de la mañana. La fiscalía confirmó que el hombre detenido por atropellar a un carabinero durante un procedimiento policial en Placilla será formalizado hoy por una serie de delitos, entre ellos homicidio frustrado a funcionario policial. El caso se originó tras una agresión contra su expareja, mientras el carabinero lesionado será llevado a Santiago debido a la gravedad de sus lesiones. Tenemos más información con Gloria Bahamondes.
11: La querella anunciada por la Seremi de Seguridad apunta al hombre detenido tras atropellar a un carabinero mientras intentaba escapar luego de agredir con un arma cortopunzante a su expareja en el sector de Placilla. El procedimiento se originó durante la mañana, cuando la víctima alertó a carabineros sobre la agresión. Gracias a la ubicación en tiempo real del vehículo en que huía el imputado, se inició un operativo que se extendió por el camino La Pólvora y la Ruta 68. La general Patricia Vázquez, jefa de zona de carabineros de Valparaíso, explicó cómo se desarrolló el seguimiento y la posterior detención del imputado.
12: El cabo Segundo Ruiz empieza a hacer un desvío de vehículos porque ya le habían avisado vía radial que venía este hombre huyendo después de haber agredido fuertemente a esta mujer. Se enfrenta al carabinero, no hace caso omiso a la señal de detenerse y de desviarse hacia una ruta, se sube a la berma y atropella al carabinero.
11: Durante el operativo, el conductor hizo caso omiso a las instrucciones policiales, se subió a una vereda y atropelló al funcionario que participaba en los controles para interceptarlo. El doctor Osvaldo Garay, jefe de la unidad de emergencias del hospital Carlos Van Buren, entregó detalles sobre las lesiones que presenta el carabinero.
13: Con compromiso de ambas rodillas, con el diagnóstico de contusión de rodilla bilateral y compromiso ligamentario importante en la rodilla izquierda, hasta ahora no aparenta una lesión ósea, pero el pronóstico va a evaluarse de acuerdo a las lesiones que se constatemos en los exámenes.
11: Desde carabineros informaron posteriormente que el funcionario presenta lesiones de carácter grave y que será trasladado al Hospital de Carabineros en Santiago para continuar con su tratamiento y evaluación médica especializada. Por su parte, el fiscal de turno regional de instrucción y flagrancia, Roberto de Paux, informó los delitos por los cuales será formalizado el detenido.
14: En donde se le va a formalizar por lesiones en contexto de violencia intrafamiliar, homicidio frustrado respecto de funcionarios policiales, amenaza a carabineros de servicio, daños a propiedad fiscal, manejo en estado de ebriedad o bajo la influencia de la droga.
11: El imputado permanece detenido a la espera de su control de detención y formalización, mientras continúan las diligencias por el caso de violencia intrafamiliar que dio origen al procedimiento policial. Desde la región de Valparaíso, Bio Bio, la radio.
2: Minutos para las 7. La justicia condenó a un sargento de la Armada por violar a una funcionaria de la misma institución luego de una ceremonia de ascenso realizada en Valdivia. Cristian Serna con más detalles.
15: Un veredicto condenatorio dictó el Tribunal Oral en lo Penal de Valdivia en contra de un sargento de la Armada quien, según acreditó la justicia, atacó sexualmente a una funcionaria de menor grado luego que ambos participaran de un rito de promoción realizado en la ciudad de Valdivia. De acuerdo a lo expuesto en la audiencia donde se conoció este veredicto, la agresión sexual ocurrió en diciembre del año 2022, luego que finalizara la ceremonia de ascenso que incluyó la imposición de penitencias de tipo militar, la simulación de un culto a Neptuno y la presión constante para ingerir un brebaje preparado por superiores jerárquicos que incluía una mezcla de varios licores. Según el tribunal, la ingesta de esta gran cantidad de alcohol provocó que la víctima perdiera la capacidad de oponerse o retirarse de manera segura al encontrarse bajo la subordinación de sus superiores masculinos. Lo anterior facilitó que el condenado la trasladara hasta su domicilio, donde, aprovechándose de que la mujer perdió la conciencia, cometió el delito sexual. Producto de estos hechos y del proceso posterior, la víctima ha sufrido estrés postraumático, crisis psiquiátricas y psicológicas. También se mencionó una victimización secundaria debido al reproche institucional y social que enfrentó, lo que incluyó sanciones disciplinarias en su contra, que solo fueron dejadas sin efecto tras recursos legales que fueron acogidos por la justicia. La fiscalía solicitó una pena de 10 años de cárcel, enfatizando el grave daño psicológico que ha enfrentado la mujer. Por su parte, la defensa del condenado argumentó una supuesta colaboración sustancial de su representado y solicitó reducir la condena a 3 años y 1 día. Luego de escuchar a ambas partes, los magistrados programaron la lectura definitiva de la sentencia para el lunes 22 de junio. En Valdivia, Bio Bio, la radio.
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2: Lo decíamos en titulares, el líder del torneo de la primera división, Colo Colo, va a recibir hoy en la tarde, desde las 5:30, a Cobresal en el Estadio Monumental, cerrando la primera rueda del certamen. Anoche, Audax Italiano y Deportes La Serena igualaron a 1 en la Florida. Estados Unidos venció por 4-1 a Paraguay en su debut mundialista disputado en Los Ángeles, mientras Canadá no pasó del empate a 1 con Bosnia y Herzegovina en Toronto. Y hoy destaca, desde las 6 de la tarde, el partido entre Brasil y Marruecos, que se llevará a cabo en Nueva Jersey, el deporte con Diego Osorio.
20: Con el empate a un gol entre Audax Italiano y Deportes La Serena anoche en el Bicentenario de la Florida, comenzó la 15ª fecha del torneo de Primera División, que tendrá otros 4 partidos en el día de hoy. Desde las 12:30 horas, Coquimbo Unido, uno de los escoltas, recibe a O'Higgins. A las 15, Everton Palestino en Sausalito. Ñublense espera a Huachipato en Chillán a las 20 horas. Mientras que a las 5:30 de esta tarde, el líder Colo Colo, que lleva 10 puntos de diferencia, lo más alto respecto a los Piratas y a la Universidad Católica, se mide ante Cobresal, que pelea por no descender en el Estadio Monumental. El entrenador del cacique, Fernando Ortiz, adelantó un duelo que en la previa podría ser abordable para el puntero.
0: Cerramos esta primera rueda aquí en casa contra un gran rival, más allá de que no pase una buena situación. Yo considero que tiene buenos jugadores, tiene una idea de juego que, si bien la ha cambiado, tiene el respeto que se merece como nosotros, pero queremos cerrar en casa con nuestra gente, trabajar para conseguir una victoria y poder ya deshacer, por decir, la primera ronda y tratar de enfocarse luego en la Copa Chile.
20: En el segundo día de competencia, la Copa del Mundo, Los Ángeles, Estados Unidos, venció por 4-1 a Paraguay, con la gran figura de su delantero, el hombre del Mónaco, Folarin Balogun, autor de 2 conquistas, mientras que Canadá no pasó del empate a 1 frente a Bosnia y Herzegovina en Toronto, en el marco del Grupo B, que verá acción esta tarde en el otro partido que van a disputar Qatar y Suiza en San Francisco. A contar de las 6 de esta tarde en New Jersey, se estrena la Brasil de Carlo Ancelotti, que buscará perderle el miedo a Marruecos, que viene de un gran mundial en Qatar 2022.
21: El miedo es una parte fundamental, es un salvavidas. Obviamente son momentos que tú tienes preocupación para que tu equipo pueda hacer el mejor juego posible. Soy muy optimista y creo que el equipo está bien preparado para la Copa del Mundo.
20: La jornada se completará con los partidos entre Haití y Escocia a las 9 de esta noche en Boston, mientras que Australia se mide ante Turquía a las 0 horas del domingo en Vancouver. Mañana por la tarde se va a estrenar la Ecuador de Sebastián Becachese frente a Costa de Marfil, tal vez en el mejor momento futbolístico de su historia, con jugadores actuando en las principales ligas del mundo. William Pacho, Piero Incapié, Moisés Caicedo o Alan Franco, destacado lateral de Atlético Mineiro, que describe el presente de esta selección tricolor.
26: Mucha confianza, confiados en el proceso, en el trabajo que estamos haciendo, y esperemos que en este Mundial lo podamos reflejar muy bien. Estamos preparando unos dos aspectos físico, mental, psicológico, en todos los aspectos que podamos mejorar. Y esperemos que en estos días que falten pueda llegar bien al día domingo.
20: Al cierre y tras los primeros entrenamientos libres para el Gran Premio de España en la Fórmula 1, el séptimo de esta temporada en Montmeló, el mejor tiempo lo registró el campeón del mundo con su McLaren Lando Norris, completando los cuatro mejores George Russell de Mercedes, Oscar Piastri con el otro monoplaza McLaren y Charles Leclerc con Ferrari. El momento de la verdad será a partir de las 10 de esta mañana cuando se desarrolle la prueba de clasificación para la carrera de mañana.
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2: Tras varios días de incertidumbre, el primer ministro de Pakistán, Shehbaz Sharif, anunció un texto definitivo y consensuado para el acuerdo de paz entre Irán y Estados Unidos. Sharif señaló: podemos confirmar que se ha alcanzado un texto definitivo consensuado del acuerdo de paz y que Pakistán está colaborando estrechamente con ambas partes para concretar los próximos pasos. Fuentes del gobierno estadounidense habían avanzado la posibilidad de un acuerdo inminente que podría firmarse en los próximos días, mientras que Irán, por medio de su ministro de Relaciones Exteriores, Abbas Araghchi, admitió que un memorando de entendimiento para poner fin a la guerra nunca ha estado tan cerca. Estados Unidos espera firmar en los próximos días un acuerdo con Irán para poner fin a la guerra que cumpliría los objetivos principales del presidente Trump, como reabrir el estrecho de Hormuz y poner las bases para desmantelar el programa nuclear iraní, según declaró un alto funcionario de la administración. El vicepresidente de Estados Unidos, J.D. Vance, aseguró que no se van a liberar fondos para Irán a cambio de firmar el acuerdo de paz, cuya rúbrica podría celebrarse este mismo fin de semana en Europa. Los iraníes no van a recibir dinero en efectivo ni se liberarán fondos simplemente por firmar un acuerdo o asistir a una reunión, escribió el vicepresidente en su cuenta de X. Vance explicó que el acuerdo está estructurado para garantizar que se dé prioridad a las preocupaciones de Estados Unidos y sus aliados, y para asegurar que si la República Islámica de Irán cumple sus obligaciones, los beneficios económicos lleguen tanto a ellos como a toda la región. El ministro de la Defensa israelí, Israel Katz, aseveró que su país debe tener la capacidad de actuar de forma independiente para impedir que Irán obtenga armas nucleares, el argumento con el que la nación ha justificado las dos últimas guerras. Katz halagó en un comunicado las dos ofensivas en las que Israel ha atacado junto a Estados Unidos a la República Islámica en junio del año pasado y más recientemente entre los pasados febrero y abril, pero apuntó: Israel debe asegurarse de que también en el futuro tengamos la capacidad de actuar de forma independiente. Por ello, el titular israelí de defensa y el primer ministro del país, Benjamín Netanyahu, ordenaron al ejército que se prepare en consecuencia, de acuerdo al texto. El Partido Fuerza Popular de Keiko Fujimori rechazó la propuesta del candidato izquierdista Roberto Sánchez de pedir de manera conjunta un recuento total de votos de la segunda vuelta electoral, al señalar que respetarán el marco legal y van a esperar con prudencia que concluya el escrutinio, que hasta el momento da una ventaja a su candidata Fujimori de poco más de 1,000 votos. El candidato a vicepresidente por el fujimorismo, Luis Galarreta, declaró que la democracia no se trata de hacer lo que a uno le da la gana, sino que hay un marco legal al ser consultado sobre la propuesta anunciada por Sánchez. Yo no puedo pasar por alto las instituciones electorales o al marco legal, señaló Galarreta. Explicó que en estos momentos los jurados electorales especiales están realizando el recuento de votos de las actas o mesas electorales observadas por alguna presunta irregularidad en el sufragio. El partido Propuesta Republicana, que lidera el expresidente argentino Mauricio Macri, reclamó al actual mandatario Javier Milei la salida de su jefe de gabinete, Manuel Adorni, en medio de la creciente polémica por inconsistencias en las declaraciones juradas patrimoniales del funcionario. Presidente, los que estamos apoyando el cambio queremos que usted defienda el cambio y no a Adorni, expresó el PRO en un mensaje difundido en X. El jefe de gabinete, a quien la justicia investiga por enriquecimiento ilícito, presentó esta semana en la Oficina Anticorrupción su declaración de bienes correspondientes al año 2025 y rectificó sus declaraciones juradas del año 2023 y 2024. Según una entrevista, los activos incorporados a sus declaraciones que se rectifican, ¿no?, tienen origen en ahorros acumulados durante años de trabajo en el sector privado y en ganancias obtenidas mediante inversiones en criptomonedas que no había declarado previamente y que se elevan a más de $500,000. Y sus detractores obviamente dicen, ¿y por qué no declaró esto antes cuando era el momento de hacerlo? La presidenta encargada de Venezuela, Delcy Rodríguez, se reunió con funcionarios de Estados Unidos, así como con el encargado de negocios en el país sudamericano, John Barrett, para evaluar la agenda energética bilateral, informó el canal estatal venezolana de televisión. En el encuentro participaron el asesor principal de políticas del Consejo de Dominio Energético de Estados Unidos, Toby Dean, así como el subsecretario interino del Departamento de Energía, Andrew Rapp. Los funcionarios no ofrecieron declaraciones sobre lo discutido de la reunión y el canal estatal solo indicó que se trataba de la revisión de la agenda energética bilateral, sin ofrecer más detalles. Por otra parte, prensa presidencial señaló que Venezuela apunta al desarrollo compartido de los pueblos y a la estabilidad del mercado como un proveedor seguro, estable y confiable. Este es un discurso, hay que decirlo, bastante distinto al que había antes de la detención de o la extracción de Nicolás Maduro desde Venezuela. Otro discurso, el de Delcy Rodríguez, obviamente influida por la presión estadounidense. Han cambiado algunas cosas, otras no. El pasado 8 de junio, el encargado de negocios de Estados Unidos en Venezuela, John Barrett, dijo que las exportaciones petroleras han alcanzado los 1.25 millones de barriles diarios, su nivel más alto en 7 años. Se aseguró que este aumento es el resultado del plan que está implementando la administración de Donald Trump tras la captura de Nicolás Maduro en enero pasado. Claro, hasta la captura de Nicolás Maduro, la producción diaria de barril en Venezuela era de aproximadamente 500.000 y ahora está en 1.25 millones. Un grupo de 120 migrantes venezolanos regresaron a su país en un vuelo de repatriación proveniente de Miami, Estados Unidos, informó el programa gubernamental Gran Misión Vuelta a la Patria. En el avión viajaron 72 hombres, 30 mujeres, así como 18 menores de edad, añadió Vuelta a la Patria en una publicación en Telegram. El pasado lunes, un avión de repatriación con 133 migrantes aterrizó en Venezuela desde Miami, informó el Ministerio del Interior y Justicia. Un total de 160 vuelos de repatriación, la gran mayoría de Estados Unidos, aterrizaron en Venezuela desde enero del año pasado, cuando Caracas y Washington suscribieron un acuerdo que se mantuvo incluso en medio de las tensiones por el despliegue militar estadounidense en el Mar Caribe, que desembocaron en la captura de Nicolás Maduro y su esposa Cilia Flores a principios de este año. La Corte Suprema de Justicia colombiana suspendió una medida cautelar que prohibía al candidato presidencial ultraderechista Abelardo de la Espriella usar símbolos patrios como la bandera tricolor, el escudo nacional e imágenes alusivas a instituciones militares y policiales. La resolución ordena suspender con efecto inmediato las órdenes cautelares que emitió el Tribunal Superior de Bogotá el pasado martes, cuando prohibió a De la Espriella el uso de símbolos en mención de las expresiones Firmes por la Patria, su lema de campaña, y Defensores de la Patria, el nombre de su movimiento político. La magistrada ponente de este caso en la Corte Suprema, Marjorie Zúñiga Romero, señaló en su argumentación que suspendió la prohibición al atender una acción de tutela presentada por el ciudadano Camilo Montoya Duque contra el fallo anterior del magistrado Rafael Albeiro Chavarro del Tribunal Superior de Bogotá. El dictador cubano Miguel Díaz-Canel anunció por sorpresa un amplio paquete de reformas económicas de carácter liberalizador y descentralizador, argumentando que son tiempos en que hay que cambiar. El anuncio, realizado por sorpresa y solo ante medios cubanos, se justificó en la situación interna de la isla y en la presión económica de Estados Unidos, pero no se vinculó con la negociación con Washington, que ha hecho explícito en múltiples ocasiones su interés en que Cuba acometa profundas reformas económicas y políticas. Díaz-Canel habló de adecuar el país a las exigencias de los tiempos actuales, de agilizar y dinamizar la economía, de descentralizar y dotar de una mayor autonomía a distintos actores, tanto a empresas estatales como a las provincias y municipios y al sector privado en la isla y en el extranjero. Son tiempos en que hay que cambiar y el país no puede seguir funcionando igual, subrayó. Algunos dicen, y ahora se viene a dar cuenta, este paquete, agregó, será ratificado en las próximas semanas por el Buró Político del Partido Comunista de Cuba, el único legal, y luego los evaluará la Asamblea Nacional del Poder Popular, que siempre aprueba por unanimidad las propuestas que le llegan. Claro, las críticas de que ahora se dan cuenta de esto vienen básicamente de dentro de Cuba, básicamente por personas que tienen acceso a redes sociales y al internet, que de todas maneras es bastante limitado en la isla. En las cárceles de Ecuador hay 38.170.

0: necesidades. El crecimiento de la población penitenciaria coincide con la escalada de violencia criminal que el país andino vive en los últimos años, registrando cifras de asesinatos sin precedentes hasta alcanzar el año 2025 una tasa de más de 50 homicidios por cada 100.000 habitantes. Un grupo de congresistas demócratas rechazó los esfuerzos del gobierno de Estados Unidos por incidir directamente en los resultados electorales en Colombia y pidió respetar la soberanía del país sudamericano de cara a la segunda vuelta del 21 de junio entre el izquierdista Iván Cepeda y el derechista Abelardo de la Espriella. En un comunicado firmado por 20 miembros de la Cámara Baja del Congreso estadounidense encabezados por el representante Jim McGovern, expresaron su rechazo a los intentos de la administración Trump por influir en los resultados de la elección colombiana. Los bloqueos de carreteras que exigen la renuncia del presidente boliviano Rodrigo Paz continuaron en 6 de las 9 regiones del país, mientras el gobierno intenta aliviar la escasez en La Paz con el ingreso de combustible por rutas alternas y el traslado aéreo de oxígeno medicinal. Las protestas y bloqueos que ya completan 38 días y son promovidos por sindicatos campesinos, la Central Obrera Boliviana y sectores afines al expresidente Evo Morales han dejado al menos 16 muertos, 13 de ellos por falta de acceso o oportuno a atención médica, además de pérdidas económicas estimadas en 2.500 millones de dólares. La administradora boliviana de carreteras informó que se registran 92 puntos de bloqueos, concentrados sobre todo en el departamento central de Cochabamba y las regiones andinas de La Paz, Oruro y Potosí. Los bloqueos en la zona oeste del país afectan las carreteras que conectan con las fronteras de Chile y Perú, mientras hay una menor incidencia en las regiones de Santa Cruz en el este y Chuquisaca en el sur. El presidente brasileño Luis Inácio Lula da Silva finalizó o realizó su última sesión de radioterapia, con lo que concluyó su tratamiento preventivo que seguía desde hace 3 semanas tras someterse a una cirugía para extirpar un cáncer de piel en el cuero cabelludo. Hoy terminé mi 15ª radioterapia. Tuve un cáncer en mi cabeza y ya no existe más. Estoy feliz por mi cura definitiva, dijo el líder progresista durante un evento en Brasilia. Lula, de 80 años, pasó por la sesión de radioterapia en el hospital Sirio-Libanés de Brasilia, un procedimiento que sus médicos le recomendaron como tratamiento complementario para reducir el riesgo de una reaparición de la enfermedad. El mandatario fue sometido en abril a una intervención quirúrgica para retirar una lesión cancerígena detectada en el cuero cabelludo. El juez que lleva a caso el caso acordó ampliar la investigación al expresidente del gobierno español, el socialista José Luis Rodríguez Zapatero, a un posible delito fiscal y de presunto contrabando por las joyas halladas en el registro a su oficina de origen todavía no justificado con un precio preliminar de 1,3 millones de euros. El juez José Luis Calama dictaminó abrir una pieza separada de la causa contra Rodríguez Zapatero en la que encuadrará esta parte de la investigación centrada en las joyas por las que también preguntará al expresidente del gobierno en su declaración prevista para la próxima semana. El magistrado argumenta que la posesión de bienes de lujo de elevado valor sin rastro fiscal sobre su adquisición es un indicio objetivo y racional de la posible existencia de una defraudación tributaria relevante. La investigación del antiguo líder del Partido Socialista, el mismo al que pertenece el presidente del gobierno, Pedro Sánchez, lo sitúa como presunto vértice de una trama de tráfico de influencias en beneficio de la aerolínea Plus Ultra. El juez destaca el presunto liderazgo de Zapatero en una presunta red de tráfico de influencias ante instancias públicas en favor de terceros, principalmente la concesión de un préstamo de 53 millones de euros de dinero público para el rescate de la aerolínea Plus Ultra el año 2021, a cambio de beneficios económicos. Desde Madrid nos informa el corresponsal de Radio Francia Internacional, Daniel Rodríguez.
1: El pasado 19 de mayo, la policía registraba el despacho de Zapatero en Madrid y encontraba en el interior de una caja fuerte un centenar de joyas cuyo valor de mercado asciende al 1.300.000 euros, según la tasación ordenada por el juez que investiga al expresidente español por un presunto delito de tráfico de influencias. El magistrado abre ahora otra investigación por un supuesto delito fiscal y otro de contrabando, al considerar que no está justificado el origen de las joyas, como un collar de diamantes y esmeraldas de Zambia, que se ha tasado en 278.000 euros. Cuando la policía se incautó de las joyas, un portavoz del expresidente socialista

0: Acosta aseguró que procedían de una herencia familiar y de viajes del antiguo mandatario. El juez emplaza a Zapatero a dar explicaciones sobre el origen de las joyas en su declaración en el juzgado prevista para la próxima semana, en la que será interrogado por su supuesta intermediación en la inyección de 53 millones de euros a la compañía aérea Plus Ultra, que aprobó el gobierno español que preside el también socialista Pedro Sánchez.
1: Todo el respeto a la presunción de inocencia y todo mi apoyo al presidente Zapatero.
0: Que hace unas semanas defendía así a Zapatero en el Parlamento español. Desde Madrid, para Radio Francia Internacional, informa Daniel Rodríguez.
2: En su último día de la visita de una semana a España, en la isla de Tenerife, el Papa León XIV acabó en la isla su viaje y se refirió. Habló del drama migratorio que sufre el archipiélago canario, que está situado en el Océano Atlántico. El pontífice dedicó su homilía de la misa de despedida para pedir que Tenerife no se reduzca solo al turismo y al comercio, y previamente escuchó los testimonios de algunos migrantes del Centro de Acogida a las Raíces, quienes dijo, no piden compasión, sino respeto y humanidad. León XIV aseguró que las migraciones pueden ser una ocasión de encuentro y enriquecimiento mutuo entre los pueblos. En un discurso pronunciado en francés, para que lo pudieran entender los migrantes del Centro de Acogida a las Raíces de Tenerife, que proceden sobre todo de Senegal. El Papa lanzó también una dura condena a los traficantes de personas, a quienes organizan rutas de muerte. Desde Tenerife nos informa el enviado de Radio Francia Internacional, Manu Terradillo.
3: León XIV puso fin en Tenerife a su viaje de 2 días a las Islas Canarias, haciendo hincapié en la necesidad de solidaridad ante la migración, eje central de esta visita. Si el jueves en Las Palmas su mensaje fue más político y hacia las instituciones, en la isla tinerfeña aprovechó la misa ante 35.000 personas que marcaba el cierre del desplazamiento para insistir en que nadie debe aislarse de los demás, especialmente de los necesitados.
4: Ningún ser humano es una isla. La ubicación geográfica de esta diócesis y los desafíos pastorales que la comprometen atestiguan que hemos nacido para el encuentro.
3: Antes, por la mañana, visitó el Centro de Acogida a las Raíces, donde pudo escuchar testimonios de varios migrantes.
5: Nadie abandona su tierra, su familia y sus raíces por voluntad propia cuando puedo vivir en paz.
3: Tras la misa, el sumo pontífice despegó de regreso al Vaticano, poniendo fin a una visita en la que se insistió en la llamada Ruta del Atlántico. Las Islas Canarias son destino de la migración irregular desde África en pequeñas embarcaciones, recorriendo esta mortífera travesía que en 2025 dejó más de 1.900 muertos, mientras que más de 17.000 migrantes lograron llegar a tierra. Desde Santa Cruz de Tenerife, Manu Terradillos, Radio Francia Internacional.
2: El líder ruso Vladimir Putin dijo a los soldados rusos durante una ceremonia en el Kremlin con ocasión del Día Nacional que Rusia ya cuenta con una red satelital mejor que Starlink de Elon Musk para el control de drones de asalto. La estructura que está a cargo de esta agrupación de satélites no es en absoluto inferior a Starlink y tal vez incluso superior en algunos aspectos, dijo Putin, a lo que el ministro de la Defensa ruso Andrei Belousov añadió. Quizás mejor. Putin subrayó que recientemente fueron puestos en órbita 16 aparatos, aunque admitió que dicha cifra es absolutamente insuficiente y que las autoridades trabajan en su ampliación. Y Ucrania alcanzó e incendió en la madrugada con sus ataques aéreos 2 refinerías en la región rusa de Tatarstán y una planta química que produce material sintético utilizado para hacer misiles en la de Samara, informó el Estado Mayor ucraniano. Una de las 2 refinerías atacadas lleva por nombre Taneco y tiene una capacidad de procesamiento anual de más de 16 millones de toneladas al año. La infraestructura produce, entre otros derivados del petróleo, gasóleo y combustible para aviones. La otra refinería afectada, TANF, procesa petróleo pesado con alto contenido de sulfuro y condensado de gas. La Organización Mundial de la Salud dijo que el brote de ébola en el este de República Democrática del Congo sigue expandiéndose tanto en número de casos como en extensión geográfica y prometió que seguirá apoyando al gobierno y a las comunidades afectadas para detener su avance. Casi a diario se identifica casos en nuevas zonas sanitarias, lo que refleja que la magnitud real es probablemente mayor de lo que se está detectando, así como la alta movilidad de la población, dijo por teleconferencia desde Ituri el jefe de la unidad de epidemiología de la organización, Olivier Lepolen. Según datos del Ministerio de Salud congoleño, hasta ayer se había registrado 676 casos confirmados, de los cuales 136 han muerto.
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2: Tras 133 días en prisión preventiva, Ángela Vivanco dejó la cárcel de San Joaquín. La Corte de Apelaciones de Santiago revocó por su salud la medida cautelar que la exministra de la Corte Suprema cumplía en el marco de la trama bielorrusa.
7: Evidentemente no soy una persona que se pueda catalogar de peligro para la sociedad, al contrario, soy una persona que quiere colaborar.
8: No es lo que la Fiscalía había solicitado en su oportunidad, pero tenemos que respetar las decisiones de los tribunales.
2: El general director de Carabineros, Marcelo Araya, condenó la detención de una decena de funcionarios policiales en las últimas semanas por delitos de corrupción.
9: Nosotros no permitimos este tipo de conducta y por eso se han producido las detenciones. Por eso los damos de baja también. No acepto que algunos se aparten de esta normativa.
2: Luego de un polémico retraso atribuido a una celebración de funcionarios, el juzgado de garantía de Temuco debió fijar una nueva fecha para revisar el sobreseguimiento definitivo del ministro Álvaro Mesa Latorre, quien enfrenta 4 querellas por prevaricación imprudente.
10: Un chiste lo del juez Olivares, que por lo menos podría haber invitado un café y una torta en los cumpleaños que estaban celebrando.
11: Abre una puerta a que se esté constantemente cuestionando a los jueces por lo que fallan, cuando precisamente existen recursos procesales para aquello.
2: La comisión encargada de revisar la acusación constitucional contra Nicolás Grau tiene su primer expositor confirmado, el exministro de Hacienda, Mario Marcel.
12: Para entonces ya esperamos que se produzca la respuesta de la parte acusada y entonces podemos entrar al fondo.
13: Lógicamente tenemos que frenarla en la Cámara de Diputados. Por lo mismo, hacemos un llamado al sentido común.
2: Gabriel Zalyaznyk asumirá como embajador de Chile en Israel. El gobierno ratificó su nombramiento pese a la investigación por eventuales delitos de corrupción en su contra.
14: El embajador va a asumir sus funciones. Nosotros no conocíamos esas comunicaciones privadas que él tenía y vamos a ser total y absolutamente respetuosos.
2: La Comisión de Hacienda del Senado se prepara para una semana clave de audiencias en la tramitación de la Ley de Reconstrucción Nacional.
15: Nosotros tenemos mucha confianza de que el diálogo que se desarrolle ahí sea fructífero.
16: Lo que no coincidimos es que no haya ningún tipo de compensación a esta rebaja de impuestos. Si es necesario la instalación de mesas técnicas, claramente se deben hacer.
2: En medio del debate, la oposición evalúa llevar el proyecto al Tribunal Constitucional.
17: No está situado desde el punto de vista de lo que debiese ser un ámbito democrático, que es que convocar a todos los sectores.
18: Y también con la certeza de que esto no es un capricho y que se sustenta solo en una posición obtusa.
2: La Moneda y los partidos del oficialismo condenaron los dichos del ex asesor de la campaña de Janet Jara, Darío Quiroga, quien comparó al ministro Jorge Quirós con Diego Portales, aludiendo a que este último fue asesinado.
19: ¿No querrá ser como Portales? Y no fue presidente, fue solo ministro. Murió asesinado, eso sí.
20: Este es el mismo Quiroga que tuvieron que sacar de la campaña de Janet Jara por dichos clasistas contra la hermana de Franco Parisi.
2: Suman y siguen. Ya son 22 los seremis desvinculados de sus cargos en los primeros 3 meses de la administración CAST.
21: Esto afecta directamente a las familias, a los usuarios, que terminan pagando las consecuencias de esto.
22: Las señales que se entrega es de inestabilidad e improvisación.
2: El Tribunal Supremo de Renovación Nacional abrió una causa interna en contra de Percy Marín por su eventual responsabilidad en la difusión de registros íntimos de su expareja y senadora Camila Flores.
23: Eso puede ser el día de mañana base para algún pronunciamiento del Tribunal Supremo, por ejemplo, que se pueda cancelar la militancia.
2: El OS-9 de Carabineros lidera las diligencias para esclarecer una amenaza de tiroteo al interior del Instituto Nacional.
24: Y efectivamente nosotros desde el punto de vista del orden público estamos trabajando para tener mejores protocolos.
25: Determinar las responsabilidades e interponer todas las acciones legales que correspondan.
2: En su segundo reporte, el Ministerio de Salud informó de un 86% de avance en el plan de alerta oncológica.
0: 25.805 atenciones iniciadas o con garantías cumplidas se han realizado a la fecha.
1: Hemos ampliado la red desde 22 a 74 prestadores.
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2: ¿Qué dice el pronóstico para Santiago? Va a estar cubierto en la mañana y nublado en la tarde. También en la noche. 18 grados de máxima para hoy en Santiago, que a esta hora tiene una temperatura de 8 grados. Saltamos hasta la región de Ñuble, Coquecura, con cielo cubierto y nublado todo el resto del día. 13 de máxima, San Carlos igual, con cielo cubierto en la mañana, bien cubierto, y va a continuar no tan cubierto, pero igual nublado durante la tarde. 13 para San Carlos, 14 se espera en Chillán. Cielo igual, mismo pronóstico, cubierto y va a seguir nublado durante la tarde. En la región del Biobío, provincia de Concepción, 9 grados Concepción a esta hora, 14 de máxima para hoy, cubierto y nublado. El pronóstico para hoy también en la provincia de Arauco, la misma cosa, 14 grados de máxima en Lebu, también cubierto y nublado en Los Ángeles, con una temperatura máxima de 14 grados, que pasa en la Araucanía. Angol va a estar nublado en la mañana, pero la tarde va a estar todo despejado. 15 de máxima. Puerto Saavedra, con muy escasa nubosidad matinal. En la tarde, despejado, 12 de máxima. Temuco, 3 grados a esta hora. 13 de máxima para hoy. Cielo con escasa nubosidad variando a despejado. Todo despejado y durante todo el día en Villarrica y Pucón, que espera una máxima de 13. Para la región de Los Ríos, en Panguipulli, cielo mayormente despejado en la jornada, 11 de máxima. En Valdivia, cielo con escasa nubosidad durante todo el día, 3 grados hasta ahora en Valdivia, 12 de máxima para hoy. La Unión, Río Bueno, Lago Ranco, con cielo con nubosidad parcial, 10 grados de máxima en cada uno de ellos para hoy. La Unión, Río Bueno, Lago Ranco. Y en Los Lagos, Osorno, a esta hora tiene 4 grados, 11 de máxima para hoy, va a estar todo despejado. Para Cochamó, 8 de máxima, 8, solamente 8 de máxima. Con escasa nubosidad variando a despejado. En Puerto Montt hay 3 grados a esta hora, espero una máxima de solo 10, despejado todo el día. Chaitén, todo despejado, 1 grado a esta hora, 9 de máxima. Futaleufú tiene a esta hora 3 grados, bajo 0, y se espera una máxima de solo 1 grado. En la Isla Grande del archipiélago de Chiloé, todo despejado. En Quellón, en Castro, en Ancud también. Máximas, Ancud 10, Castro 9 y Quellón 9 grados.
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2: Son las 7 de la mañana con 25 minutos. La Corte de Apelaciones de Valdivia decretó la prisión preventiva para tres imputados que formaban parte de una red de venta ilegal de productos del mar integrada por funcionarios públicos y carabineros. Desde Radio Bio Bio de Valdivia nos informa Nicolás Silva.
8: El Ministerio Público apeló al arresto domiciliario total y arraigo nacional que se decretó en contra de 4 de los 55 detenidos, quienes integraban una organización dedicada a la venta ilegal de productos del mar. Para fundar su solicitud, la Fiscalía argumentó que los imputados eran líderes de la red y cumplían con funciones para facilitar la distribución y transporte de los recursos con la coordinación de funcionarios de carabineros. Al analizar los antecedentes, la Corte de Apelaciones de Valdivia dejó en prisión preventiva a tres de los cuatro imputados por considerar que su libertad constituiría un peligro para la seguridad de la sociedad. Una de las abogadas defensoras, Rayen Salas, criticó la falta de contundencia en las pruebas de la Fiscalía.
9: De 55 detenidos de una organización criminal, solo tres estaban en privados de libertad. Algo nos decía la investigación que no era contundente en relación a los hechos y a las imputaciones que se le estaban haciendo.
8: Otro de los defensores, Fernando Nesbet, cuestionó la resolución y la investigación del Ministerio Público.
10: La Corte se equivocó. Creo que ha visto cuestiones donde no las hay, ha tergiversado la información. Básicamente la investigación del Ministerio Público adolece de varias imprecisiones.
8: La Fiscalía intentó cambiar el arresto domiciliario de un cuarto sujeto, pero su abogado no se presentó y la Corte de Apelaciones ofició a la Defensoría Penal Pública para asumir la representación en una nueva audiencia. Hasta el momento, son 7 las personas privadas de libertad tras la desarticulación de esta organización compuesta por exfuncionarios de carabineros, un ex-seremi y exdirector de Serna Pesca y un exasesor cercano a la alcaldesa de Valdivia, Carla Antman. En Valdivia, Bio Bio, la radio.
2: Con 27 minutos, la justicia fijó una nueva fecha y hora también para la audiencia donde se discutirá la solicitud de sobreseimiento definitivo del ministro de la Corte de Apelaciones de Temuco, Álvaro Mesa Latorre, quien enfrenta 4 querellas por prevaricación imprudente. El juez de garantía dijo que había comenzado con retraso porque estaban celebrando el cumpleaños de un funcionario en el tribunal, lo que provocó molestia en una treintena de familiares de los ex uniformados que llegaron a presenciar la audiencia. Desde Radio Bio Bio de Temuco, conocemos más detalles con Roberto Neira.
11: En medio de una treintena de personas que llegaron al Tribunal de Garantía de Temuco a manifestar su apoyo a personas condenadas por caso de violaciones a los derechos humanos y con unos 30 minutos de retraso, comenzó en el tribunal la audiencia donde se iba a discutir la petición de sobreseimiento definitivo del ministro de la Corte de Apelaciones de Temuco, Álvaro Mesa Latorre, que enfrenta 4 querellas por el delito de prevaricación imprudente y una investigación del Ministerio Público. Al inicio de la audiencia, el juez de garantía Luis Olivares, ante los familiares de los ex uniformados condenados en diversas causas de violaciones a los derechos humanos, dijo que se había retrasado porque estaban celebrando el cumpleaños de un funcionario del tribunal ante la mirada incrédula de los asistentes a esta sesión. Las reacciones no se hicieron esperar, así lo relató Manuel Varela.
12: Está haciendo clase en una universidad, yo no sé qué es lo que le enseñan los alumnos, porque está procesado en este minuto. Y él intentó que le sobreseyeran esas causas en esta audiencia. Obviamente que va a tratar de relativizar el tema y indicó ahí el señor juez Olivares, un chiste lo del juez Olivares, que por lo menos podría haber invitado a un café y una torta en los cumpleaños que estaban celebrando.
11: Quien se refirió a la situación judicial que vive el ministro Álvaro Mesa Latorre fue el defensor penal público regional, abogado Humberto Cerri, quien representa al magistrado.
13: Querellarse ante decisiones de los jueces por no compartir los argumentos de ellos que están fundados en doctrina y jurisprudencia tanto nacional como internacional, lo cierto es que afecta gravemente a la independencia judicial y abre una puerta, como bien lo dijo en su momento el voto minoritario de la excelentísima Corte Suprema abre una puerta a que se esté constantemente cuestionando a los jueces por lo que fallan, cuando precisamente existen recursos procesales para aquello.
11: Hay que precisar que el juez de garantía, Luis Olivares, dijo en su intervención que había sido recusado por la querellante en esta causa, situación que debe resolver la Corte de Apelaciones de Temuco, y que por ese motivo decretó nueva fecha y hora, fijando la audiencia para el 10 de septiembre. En Temuco, Bio Bio, la radio.
2: Son las 7:30, en punto. Críticas transversales generó en Los Lagos que el delegado regional Cristian Palma justificara las detenciones contra algunos carabineros porque los procesos de selección se vieron afectados dada la falta de apoyo político que desencadenó en un menor interés de ingreso a la institución. Desde Radio Bio Bio de Puerto Montt, conocemos más información con Damari Zubiave.
14: Y en relación a carabineros que puedan estar procesados por situaciones delictivas, yo creo que es una situación que tiene que ser evaluada en relación a que tuvimos un tiempo donde temas políticos, principalmente por falta de apoyo carabinero, disminuyó mucho la posibilidad de ingreso, y eso posiblemente puede haber afectado un poco el proceso de selección.
15: Estas fueron las declaraciones del delegado regional de Los Lagos, Cristian Palma, consultado por las investigaciones contra carabineros a lo largo del país, considerando que tan solo esta semana 10 uniformados fueron dados de baja. De forma transversal, parlamentarios se desmarcaron de dichas declaraciones. Desde Chile Vamos, el diputado de Renovación Nacional Mauro González y el senador de la UDI Iván Moreira indicaron que son hechos aislados.
16: Por eso yo digo, una cosa es el estallido social y otra muy distinta es los delitos que puedan cometer aisladamente algunos funcionarios de la institución.
17: Pero siempre pueden haber un par de personas, ¿cierto?, que estén fuera del marco legal, pero no por eso vamos a decir, ¿cierto?, que hoy día tengamos personas o en su gran mayoría que no están a la altura de las circunstancias.
15: Mientras que desde la oposición, el diputado de la Democracia Cristiana Héctor Barriga y el senador socialista Fidel Espinosa rechazaron los dichos del representante del presidente de Los Lagos.
18: Totalmente en desacuerdo. Aquí las instituciones son profesionales, tanto carabineros como cualquier ciudadano está sujeto a las leyes, al Estado de Derecho.
19: Nosotros siempre desde el Socialismo Democrático hemos apoyado la labor institucional. Por lo tanto, decir que eso debilitó los procesos de selección significa que simplemente no ha leído la hoja de vida de los carabineros que están siendo formalizados.
15: Las declaraciones del delegado Cristian Palma se dieron en medio del extravío de una subametralladora UCI en Puerto Montt, la que fue encontrada en Puerto Montt. Bio Bio, la radio.
2: Siete minutos faltan para las 8 de la mañana. El alcalde de Melipeuco va a presentar una querella en contra de la ex administradora municipal y esposa del ex funcionario que le arrancó parte de una oreja tras una pelea que se generó en medio de una convivencia en un domicilio de la comuna. Esteban Arauz con más información.
20: El jefe comunal de Melipeuco, Alejandro Cuminao Barros, tomó la decisión de presentar una querella por los delitos de denuncia calumniosa y obstrucción a la investigación en contra de la ex administradora municipal y cónyuge del ex funcionario municipal que en septiembre del año pasado le arrancó parte de una oreja mientras compartían en un domicilio de la comuna. La información fue confirmada a la radio por el abogado Dionisio Ulloa Berrocal.
21: Luego de eso, analizando distintos antecedentes, entendemos que hay responsabilidad penal de la administradora municipal. Por ahora vamos a ejercer acciones tanto por delitos de denuncia calumniosa como por obstrucción a la investigación, ya que entendemos que se aportaron antecedentes que no dicen relación con la verdad de los hechos, y en tal sentido vamos a ser efectiva esa responsabilidad penal.
20: Hay que recordar que tras reconocer su responsabilidad en los hechos, el tribunal condenó en un juicio abreviado al exfuncionario municipal de Melipeuco, José Francisco Zárate, a cumplir la pena de 61 días de presidio que se dieron por cumplidos por el tiempo en que estuvo privado de libertad. Los escritos serán ingresados a la oficina virtual del Poder Judicial en las próximas horas. En Temuco, Bio Bio, la radio.
2: El OS9 de Carabineros investiga la amenaza de tiroteo al interior del Instituto Nacional, hecho que obligó a suspender las clases ayer. Ante la gravedad del asunto, el establecimiento educacional anunció clases virtuales para la próxima semana y aumentó las medidas de seguridad para el inspector general del recinto, Ignacio Majave, con el informe.
0: Suspensión de clases en el Instituto Nacional, decretada luego de las amenazas dirigidas contra el inspector general Luis Correa, continúa sumando nuevos antecedentes. Según comunicaron desde el SLEP Santiago Centro y la dirección del Instituto Nacional, los mensajes como "tiroteo mañana, si no me crees ponme a prueba" o "están advertidos, va a correr sangre" habrían sido enviados por ex estudiantes que fueron expulsados recientemente del recinto. El caso, que actualmente es investigado por el OS9 de Carabineros, ocurre en medio de reiteradas tomas y confrontaciones con carabineros desde marzo de este año, y el alza de un 200% a las expulsiones de estudiantes entre los periodos 2023-2026 en comparación con los años 2019 y 2023. Desde el entorno del gremio de profesores del Instituto Nacional expresaron que las amenazas recibidas por Correa son el fiel reflejo de la situación que tienen los docentes frente a sus alumnos. El ministro de Seguridad, Martín Arrau, manifestó su preocupación por lo ocurrido y lamentó que, una vez más, hechos violentos afecten el normal funcionamiento de un establecimiento educacional.
1: Vimos la amenaza, efectivamente lamentamos que nuevamente pierdan clases los jóvenes, y efectivamente nosotros, desde el punto de vista del orden público, estamos trabajando para tener mejores protocolos.
0: La directora del SLEP Santiago Centro, Paulina Retamales, rechazó de pleno las amenazas recibidas por Correa y anunció que ya se encuentran en coordinación con múltiples instituciones para esclarecer las responsabilidades de los actos.
3: Rechazamos la violencia en todas sus formas. Ha convocado a la coordinación con las policías y organismos especializados con el objetivo de esclarecer el origen de esta amenaza, determinar las responsabilidades e interponer todas las acciones legales que correspondan.
0: La situación también abrió la pregunta sobre cómo se tipifica este delito. Para el abogado penalista Aldo Duque, los delitos de amenaza grave e infracción de la ley de armas y explosivos quedarían sin sanción si es que los protagonistas del hecho tuvieran menos de 14 años, lo que a su juicio pone nuevamente en el centro de la discusión la edad de imputabilidad.
4: Es muy grave. Tenemos el delito de amenazas graves y además tenemos una infracción a la ley de control de armas y explosivos. En el evento que hayan sido cometidos por personas inimputables, ambos quedarían sin sanción. Esto reabre la discusión sobre la edad de imputabilidad.
0: Ante la situación, el Instituto Nacional informó clases virtuales para la próxima semana y el aumento en las medidas de seguridad en el establecimiento, específicamente para el inspector general del recinto.
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23: Filtración de contenido de carácter sexual vinculado a la senadora de Renovación Nacional, Camila Flores. El máximo órgano disciplinario de Renovación Nacional resolvió iniciar un procedimiento interno contra su ex esposo Percy Marín. Esta acción se originó después de una presentación realizada por el Estamento Mujeres RN, una instancia que solicitó revisar los antecedentes relacionados con el ex consejero regional de Valparaíso. Con esto, el Tribunal Supremo del partido comenzó la recopilación y análisis de los antecedentes de este caso. Desde Radio Bío Bío, en la región de Valparaíso, nos va a entregar más antecedentes Benjamín Duque.
6: El Tribunal Supremo de Renovación Nacional resolvió abrir una causa interna en contra del ex consejero regional Percy Marín tras una denuncia presentada por el estamento Mujeres RN. La determinación fue adoptada durante una sesión realizada este jueves, instancia en la que el máximo órgano disciplinario de la colectividad acordó iniciar un procedimiento formal para revisar los antecedentes vinculados a Marín. La medida se produce en medio de la controversia que involucra a la senadora Camila Flores, quien denunció públicamente que su ex marido habría difundido fotografías privadas obtenidas de manera ilícita. Estos hechos también son materia de una investigación judicial actualmente en curso. La diputada y vicepresidenta de Renovación Nacional, Jimena Osandón, apuntó a que este requerimiento busca un pronunciamiento del Tribunal Supremo del partido respecto a la afectación por estos hechos.
7: Exactamente, pero en base a lo que había salido en la prensa, recuérdate que aquí hay varios canales, nosotros no nos podemos meter en lo que está haciendo el Ministerio Público, eso puede ser el día de mañana base para algún pronunciamiento del Tribunal Supremo, por ejemplo, que se pueda cancelar la militancia, que se pronuncie respecto a lo que esto afecta al partido o no.
6: Por su parte, Marcia Oyarzún, vicepresidenta de RN en Valparaíso, indicó que la militancia del ex Core debería ser suspendida mientras se realizan las indagatorias.
8: Debería adoptarse la suspensión inmediata de la militancia de Percy Marín, tal como sucedió con otros militantes en otras ocasiones, mientras se realiza la investigación respectiva y de comprobarse que los hechos denunciados podrían justificar la aplicación de la máxima sanción, que es la expulsión definitiva de Renovación Nacional.
6: Frente a las acusaciones, Marín rechazó los cuestionamientos en su contra y sostuvo que será la justicia la encargada de esclarecer los hechos y determinar eventuales responsabilidades. Con esta decisión, Renovación Nacional abre un nuevo frente para el exconsejero regional, quien deberá enfrentar tanto las diligencias que se desarrollan en sede judicial como el proceso disciplinario iniciado al interior de su propio partido. Desde la región de Valparaíso, Bio Bio, la radio.
23: Y a propósito de la senadora Camila Flores, hay un reportaje de la unidad de investigación de la radio que ya está disponible, lo pueden revisar en www.biobiochile.cl. El titular, donación fantasma, empresarios chinos y una escolta, demanda por 18 millones de pesos, enreda a Camila Flores. Y es que la senadora enfrenta un nuevo lío judicial. Voy a resumir brevemente este reportaje de la unidad de investigación de la radio que usted puede revisar, como decíamos, en nuestra plataforma. A las acusaciones por fraude al fisco se suma ahora una demanda contra Camila Flores para que pague más de 18 millones de pesos a uno de los proveedores de la campaña que la catapultó de diputada a senadora de la República. De acuerdo con antecedentes recopilados por la unidad de investigación de Bio Bio, se trata de un entramado en el que converge la figura de una ex candidata de la UDI, supuestos, ojo con esto, empresarios chinos que deseaban tener una línea directa con Flores y calendarios magnéticos con la imagen de la hoy cuestionada parlamentaria y que nunca nadie pagó. Aunque la senadora niega categóricamente haber solicitado los servicios de la imprenta, imágenes evidencian cómo su escolta policial retira una parte de la propaganda desde dependencias de la fábrica de Santiago Centro. Iba a bordo del vehículo con cargo fiscal que Camila Flores mantiene asignado para apoyar su función como parlamentaria. La historia comenzó cuando faltaban pocas semanas para que terminara el plazo legal de las campañas para las elecciones que se disputaron en noviembre del 2025. Flores era una de las cartas fuertes de la derecha en la región de Valparaíso. Con dos periodos como diputada, su figura había alcanzado notoriedad nacional y si bien no obtuvo resultados esperados, le alcanzó para obtener el último de los 5 escaños de la sexta circunscripción. Fue en ese contexto que Luis Villar Villar, que asesora a empresarios chinos, recibió el llamado de María Esther Munier, una psicóloga de Villa Alemana, exdirectora regional del CENTA, militante de la UDI y excandidata al Consejo Regional de Valparaíso. La idea de Munier, según contó Luis Villar Villar a Bio Bio, era ver la posibilidad de gestionar un apoyo para la candidatura de Flores. Quería replicar el respaldo que ella misma obtuvo un año antes cuando intentó obtener sin éxito un escaño para el Consejo Regional de Valparaíso. ¿Qué dice? A través mío, unos empresarios chinos le ayudaron a María Esther para su candidatura. Empezamos a tener buena comunicación y ella después llamó para ver si yo podía conseguir gente que apoyara a Camila Flores. Se gestó una reunión en la que participó Camila Flores, su esposo Percy Marín, que ahora está en esta disputa, María Esther Munier y Luis Villavillar en representación de los potenciales colaboradores de la campaña de origen asiático. En definitiva, estos empresarios o supuestos empresarios chinos que tenían interés de tener un lazo directo, y uno se pregunta por qué, con una persona que iba a ser elegida para el Senado, ayudaron a financiar la campaña. En definitiva, ese pago no se ha concretado. Sí habría testimonios de que ese material publicitario sí fue retirado de la imprenta, pero este empresario chino no pagaron estos 18,3 millones de pesos, todavía lo deudan, y por eso el dueño de la imprenta decidió demandar a Camila Flores para forzar el pago de estos 18,3 millones de pesos. El Pleno de la Corte de Apelaciones de Valparaíso deberá designar la próxima semana a un ministro de fuero para que se pronuncie sobre la admisibilidad de esta acción judicial de este comerciante, este dueño de la imprenta, por esta publicidad que no le habría sido pagada, que no le ha sido pagada, publicidad para la campaña de Camila Flores. Hay que decir que, como senadora de la República, Camila Flores goza del fuero parlamentario, lo que impide que sea sometido a un proceso judicial sin autorización previa de los tribunales superiores. 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
2: Catorce minutos faltan para las 8 de la mañana. Luego de que el gobierno ratificara el nombramiento de Gabriel Zalyaznik como embajador de Chile en Israel, la oposición criticó que la moneda ya no se rija por el criterio TOA. En Palacio aseguran que el panorama puede cambiar si el abogado es formalizado y aclararon que más que un criterio único van a evaluar caso a caso. María José de la Barra con el informe.
11: El nombramiento de Gabriel Zalyaznik como embajador de Chile en Israel se tomó parte del debate y escaló al ámbito judicial. Esto porque tras una denuncia de la senadora Daniela Chicardini y el diputado Daniel Manucheri por supuestas conversaciones de Zalyaznik con Luis Hermosilla, la Fiscalía Regional de Valparaíso confirmó una investigación contra el diplomático. Si bien La Moneda reconoce que está monitoreando el avance del tema, señala que la investigación en sí misma no lleva a cambiar el nombramiento, sobre todo porque Zalyaznik tiene el beneplácito y su proceso avanzado. El ministro del Interior, Claudio Alvarado, ratificó el nombramiento y dejó abierta la posibilidad a que puedan cambiar la decisión si se formaliza al abogado.
12: El tema de la formalización se verá en los avances de la investigación, pero por ahora el embajador va a asumir sus funciones. Nosotros no conocíamos esas comunicaciones privadas que él tenía y vamos a ser total y absolutamente respetuosos de las investigaciones.
11: El diputado republicano y presidente de la Comisión de Relaciones Exteriores, Stefan Schubert, respaldó la decisión de La Moneda y dijo que no se pueden cambiar aspectos tan importantes solo por una denuncia.
13: Una sola denuncia no es suficiente como para revertir una decisión. Lo importante es cómo esta denuncia avanza y, por supuesto, también si es que esto llega a constituir alguna infracción y llega a haber una sanción. Mientras eso no ocurra, creo que los nombramientos no deben ser modificados o suspendidos por el solo hecho de existir alguna denuncia o alguna querella en contra de alguien.
11: La oposición criticó que en este caso no rija el llamado criterio TOA, una política que se utilizó durante la administración de Gabriel Boric y consideraba que se le pediría la renuncia a cualquier funcionario de gobierno en caso de ser formalizado. En Palacio aseguran que más que un criterio en específico se tomarán decisiones según los casos en cuestión, por lo que alguien puede salir del gobierno con una sola denuncia y otros cuando sean formalizados. No hay una regla única. El diputado socialista Nelson Venegas dijo que es irresponsable ratificar como representante de Chile en el exterior a una persona investigada por delitos de corrupción.
14: Aquí no estamos hablando de malas conductas o apreciaciones subjetivas, por mucho menos le pedimos la salida de Pacarazzi. Es una pésima señal que hoy día se esté ratificando este tipo de situación por parte de la Cancillería.
11: En el marco de la investigación, el abogado Luis Mariano Rendón presentó una denuncia ante el Colegio de Abogados de Chile, donde solicita la expulsión del embajador por violar el Código de Ética Profesional. Respecto a este mismo organismo, el pasado 8 de junio, Saliasnik renunció a su cargo de consejero debido a su nombramiento como embajador.
2: Diez minutos para las 8 de la mañana y un nuevo flanco político enfrenta el Ejecutivo luego de que el Ministerio de Salud solicitara la renuncia formal a Jorge Carrillo, seremi de la región Ñuble. La nueva desvinculación aumenta la cifra a 22 seremis renunciados durante la administración del presidente Kast. José Riquelme con el informe.
15: Un nuevo flanco político enfrenta al Ejecutivo luego de la nueva salida de un seremi a 3 meses del inicio de su gestión. Con la nueva salida, el gobierno llegó a la cifra de 22 funcionarios de este grado que han salido por diversos motivos. La nueva salida corresponde a Jorge Carrillo, quien se desempeñaba como titular en la seremi de salud de la región de Ñuble, quien tuvo que dejar su cargo luego de que se le solicitara la renuncia formal por parte del Ministerio de Salud. Desde el gobierno aún no han entregado una versión oficial sobre la salida del funcionario, pero la nueva vacante generó críticas tanto oficialistas como opositoras, apuntando a una improvisación por parte del gobierno en este tipo de cargos. Al ser consultado, el viceministro del Interior y vocero de gobierno Claudio Alvarado enfatizó en que es normal que se den este tipo de movimientos, aludiendo a que son similares a los cambios de gabinete ministerial.
16: Mire, una vez que se está en el ejercicio del cargo, tal como hace poco tiempo atrás se produjo un cambio en el gabinete, en este caso en Ñuble se produce un cambio de seremi.
15: Sin embargo, la abrupta salida de Carrillo generó rechazo en parlamentarios de la zona. El senador UDI, Gustavo Sangüesa, rechazó la salida y criticó que la medida venga desde el órgano central sin antes consultar con los servicios locales.
17: Mientras las decisiones se siguen tomando de manera centralizada y sin considerar la opinión de las autoridades regionales, esto afecta directamente a las familias, a los usuarios.
15: El diputado socialista de la misma región, Francisco Crisóstomo, afirmó que la señal que se da desde el Ejecutivo es de improvisación, generando daño a la ciudadanía y a la salud de esta.
18: Cuando las decisiones cambian de un día para otro y las autoridades duran semanas o meses en las funciones, las señales que se entrega es de inestabilidad e improvisación.
15: El subjefe de la bancada PPD independiente, Héctor Ulloa, criticó al gobierno e hizo un llamado a que tenga más prolijidad a la hora de nombrar personas en este tipo de cargos.
19: En 3 meses el gobierno aún no logra instalarse definitivamente. Esta desprolijidad tiene consecuencias en todas las comunas y territorios en que se ejecuten de buena manera las políticas públicas en las regiones. Es por eso que llamamos al gobierno a ser más responsables y a revisar bien los antecedentes de quienes postulen a cargo tan importante como el cargo de seremis.
15: Tras la salida del seremi, desde el Ministerio de Salud designaron en el cargo a Gustavo Rojas, quien se desempeñaba como jefe del Departamento de Salud Pública y Planificación Sanitaria de este.

0: La propuesta de eliminar la Subsecretaría de Desarrollo Regional marcó la pauta tras la reunión entre el ministro de Hacienda, Jorge Quirós, y alcaldes de comunas que cuestionan los cambios al Fondo Común Municipal contemplados en el proyecto de ley de reconstrucción nacional. El encuentro terminó sin acuerdos concretos y tras la cita, la alcaldesa de Las Condes, Catalina San Martín, planteó cerrar el organismo y destinar sus recursos directamente a los municipios. Según explicó, los fondos que actualmente administra la Subdere podrían utilizarse para compensar la eventual disminución de ingresos de algunas comunas que proyectan a raíz de medidas impulsadas por el Ejecutivo. La jefa comunal que propuso la idea se refirió a la propuesta justamente del uso de los recursos y la fiscalización adecuada. Además, recalcó que esta es una idea y que no pretende dar órdenes de gestión.
1: Yo no pretendo ser aquí la que le da órdenes al ministro Quirós de qué es lo que tiene que hacer para arreglar el problema. Pero sí creo que es responsable hacer propuestas cuando me dicen no sabemos de dónde sacar recursos. Y la idea es eliminar la Subdere en ese sentido, pero que esas transferencias sean directas y que la fiscalización esté directamente relacionada con el Ministerio del Interior.
0: Desde el gobierno señalaron que las conversaciones continúan y que el objetivo sigue siendo alcanzar acuerdos en torno a las indicaciones que se van a presentar al proyecto de reconstrucción. Respecto de la propuesta de la jefa comunal, el ministro del Interior, Claudio Alvarado, jefe de la cartera de la que depende la Subdere, se limitó a señalar que se trataba de una ironía y agregó que en pedir no hay engaño. El presidente de la Asociación de Municipalidades de Chile, José Manuel Palacios, afirmó que la idea todavía no ha sido analizada por la organización y por lo que evitó pronunciarse sobre un eventual respaldo. No obstante, valoró que los alcaldes estén generando propuestas para mejorar la eficiencia del Estado y optimizar el uso de los recursos públicos.
2: Como asociación no hemos hecho un levantamiento profundo del tema, pero es interesante también que los alcaldes empiecen a apoyar con distintas ideas, iniciativas que apunten a hacer del Estado más eficiente.
0: Sin embargo, para las municipalidades de menos recursos, el solo titular de la idea les parece negativo. Así lo expresó el alcalde de La Cisterna, Joel Olmos, quien señaló que para ellos la Subdere es necesaria y que puede que la propuesta de la alcaldesa se haga en un marco de desentendimiento con la realidad.
3: Entonces yo creo que ahí hay un problema importante de no entender cómo los municipios de comunas de ingresos medios y medios bajos están en una crisis permanente producto de la ausencia de recursos. La Subdere sí logra resolver un montón de problemas de los municipios que tienen menos recursos como los nuestros y que son, en realidad, debieran ser sobre el 80% de los municipios.
0: Por ahora, las posiciones siguen diferentes, siguen distantes, y no existe una fórmula acordada para compensar los eventuales efectos que tendría la reforma sobre los ingresos municipales. Mientras el Ejecutivo y los alcaldes mantienen el diálogo abierto, la propuesta de eliminar la Subdere se instaló de nuevo como un foco de debate en medio de la discusión de la Ley de Reconstrucción Nacional. Otra información, esto lo señalábamos en titulares, el gobierno y el oficialismo rechazaron los dichos del ex asesor de la campaña de Janet Jara, Darío Quiroga, quien comparó al ministro Jorge Quirós con Diego Portales, aludiendo a que este último fue asesinado. Tenemos detalles con Gabriela Piña.
4: Una vez más, Darío Quiroga se convirtió en blanco de críticas. En la promoción de su programa de streaming llamado Provócame, el ex asesor de la candidata presidencial Janet Jara comparó al ministro de Hacienda Jorge Quirós con la figura de Diego Portales. Lo anterior, luego de abordar lo que calificó como una batalla cultural impulsada por el titular de Hacienda, asegurando que es más que un presidente. Bajo ese contexto, planteó una interrogante que desató la controversia.
5: Es más que un presidente, ¿eh? ¿No querrá ser como Portales? Que de los, no sé, top 5 de los chilenos y chilenas más importantes de la historia. Y no fue presidente, fue solo ministro. Murió asesinado, eso sí.
4: Fue esa última frase la que generó rechazo en la derecha. El diputado de la UDI, Eduardo Cretón, criticó duramente al sociólogo, apuntando a lo que calificó como una izquierda que recurre a la violencia como método de acción política. Por su parte, el diputado de Renovación Nacional, Diego Chalper, emplazó a Quiroga a retractarse de sus dichos y a nunca más realizar ese tipo de comparaciones.
6: Quiroga retrata de cuerpo completo una izquierda que es clasista y que cree en la violencia como método de acción política.
7: Lo que ha hecho Darío Quiroga es extremadamente grave. Le exigimos que se retracte, que pida disculpas y que nunca más haga un paralelo de ese tipo.
4: En La Moneda también reprocharon las declaraciones de Quiroga. El ministro del Interior, Claudio Alvarado, rechazó categóricamente los dichos y afirmó que ese tipo de comentarios ni en broma deberían realizarse en el debate público.
8: Y espero que nunca más esos dichos vuelvan a estar presentes en el debate político. Las contradicciones y las diferencias se pueden expresar de múltiples maneras, pero no de esa forma.
4: El sociólogo se defendió en conversación con Emol, donde sostuvo que sus dichos fueron sacados de contexto y aseguró que se busca hacer parecer que habría insinuado algo contra el ministro. Además, afirmó que no hay nada en el video ni en ninguna de sus intervenciones que permita sostener esa interpretación.
0: Un minuto falta para las 8 de la mañana. La ley Naín Retamal se tomó parte del debate político de la última semana. Esto luego de que la bancada de diputados del Partido Comunista ingresara un proyecto de ley que busca modificarla para derogar alguno de sus artículos. Uno de ellos es la presunción de legítima defensa para policías y gendarmes, además de restituir una redacción anterior del delito de apremios ilegítimos. Los parlamentarios aseguraron que su propuesta no elimina la legítima defensa consagrada en el ordenamiento jurídico chileno. De hecho, el escrito señala que la iniciativa restablece el régimen general aplicable a todas las personas, eliminando un estatuto excepcional que altera los principios de igualdad ante la ley, responsabilidad penal individual y control jurisdiccional efectivo del uso de la fuerza. Al respecto, se refirió el general director de Carabineros, Marcelo Araya, quien dijo que las modificaciones legales son facultad del Poder Legislativo y ellos acatarán cualquier decisión. Junto con ello, valoró el aumento del respaldo que ha tenido la institución en el último tiempo.
9: Valoro todo el apoyo que nos han dado. Y eso es lo que nos pide la gente y nosotros vamos a seguir trabajando en esa línea. Nosotros como institución nos debemos al mandato de la ley. Y como sea la ley, es lo que nos mandata. Esto no se trata de que le guste o no a la institución o a terceros, sino que es la ley la que manda. Si hay eventuales modificaciones, nosotros vamos a acatar como corresponde.
0: Mostró una postura diferente el ex general director de Carabineros, Ricardo Yáñez, quien en Mesa Central dijo que le parece un retroceso, un absurdo. Creo que no es estar en sintonía con la realidad que vive el país, con la condición en materia de seguridad. A lo mismo apuntó el presidente Kast, quien en su cuenta de X señaló que nuestro gobierno ha respaldado y seguirá respaldando con toda la fuerza posible el trabajo y compromiso de Carabineros de Chile en la protección de todos los chilenos. Nos opondremos a todos los proyectos que buscan quitarle las garantías y herramientas que necesitan para combatir la delincuencia y el crimen organizado. Respaldó sus dichos el diputado y presidente de la Comisión de Seguridad de la Cámara, el republicano Cristian Araya, quien dijo que la ciudadanía no olvida el clima de violencia que se vivió en el estallido social y por ello respaldarán a las policías.
10: La izquierda se retrata de cuerpo entero. El Partido Comunista demuestra una vez más que no está del lado de las policías y las Fuerzas Armadas, sino del lado de los violentistas. Este es un proyecto que busca amarrar de manos nuevamente al Estado para poder enfrentar a quienes intentan, por medio de la violencia callejera, imponer una agenda política.
0: En respuesta, una de las diputadas firmantes, la comunista Lorena Pizarro, dijo que son muchos los casos que han evidenciado que la fuerza desproporcionada de las policías genera impunidad.
11: En la evidencia de las últimas manifestaciones hemos observado que hay una represión desmedida, dejando lesionados de gravedad. Nuestro temor es que eso se transforme en que tengamos nuevamente que sufrir muertes o heridas irreversibles en aquellos que ejercen el derecho a manifestarse.
0: Ante la arremetida del Partido Comunista y en paralelo, desde Renovación Nacional anunciaron que impulsarán un contraproyecto para reforzar la legislación vigente, una iniciativa que fue denominada Ley Naín Retamal 2.0, la cual busca profundizar la protección a Carabineros de Chile. 8:02, la Comisión Revisora de la Acusación Constitucional contra Nicolás Grau comenzará a sesionar formalmente el lunes y ya tiene a su primer invitado confirmado, el exministro de Hacienda, Mario Marcel. En paralelo, oficialismo y oposición continúan haciendo cuentas sobre los apoyos que podría reunir el libelo cuando llegue a la sala de la Cámara de Diputados. Detalles con Francisca Cárez.
4: 48 horas comenzará una de las etapas más relevantes de la acusación constitucional contra el exministro de Hacienda, Nicolás Grau. La comisión revisora tendrá este lunes su primera sesión formal y ya comenzó a definir la nómina de invitados que serán escuchados antes de entrar al fondo del libelo impulsado por libertarios y republicanos. Entre ellos aparecen exministros de Hacienda de distintos gobiernos, desde las administraciones de Michelle Bachelet hasta Gabriel Boric. Sin embargo, hasta ahora solo uno ha confirmado su asistencia, Mario Marcel. La presidenta de la instancia, la diputada radical Marcela Hernando, explicó que durante los próximos días terminarán de coordinar el calendario de invitados y confirmó que Nicolás Grau tendrá hasta el 22 de junio para presentar formalmente su defensa.
12: Ya hay varios que se han excusado y hay algunos que han confirmado. Para entonces ya esperamos que se produzca la respuesta de la parte acusada y entonces podemos entrar al fondo.
4: Pero mientras la comisión comienza a organizar sus primeras audiencias, la verdadera disputa sigue estando en otra parte, en los votos. Desde el Frente Amplio reconocen que han debido intensificar las conversaciones para evitar que la acusación avance hacia el Senado, una tarea que según la jefa de bancada Gael Guiomanz requerirá redoblar los esfuerzos durante las próximas semanas.
13: Lógicamente tenemos que frenarla en la Cámara de Diputados porque va a traer un boomerang. El argumento que se usa hoy perfectamente lo podemos usar el día de mañana en contra del ministro Quirós si es que hay un error en la proyección. Por lo mismo, hacemos un llamado al sentido común.
4: Desde el oficialismo el panorama es completamente optimista. El jefe de bancada de los republicanos, Benjamín Moreno, aseguró que quienes revisen en profundidad el contenido de la acusación terminarán respaldándola y afirmó que ve difícil que Nicolás Grau logre evitar que el caso avance a la Cámara Alta.
14: Creo y confío en que todos los parlamentarios del oficialismo van a terminar votando a favor de la acusación y veo difícil que el exministro Grau pueda salvarse de que esta acusación pase al Senado.
4: Por ahora, todas las miradas apuntan al próximo lunes. Ese día la comisión revisora comenzará formalmente su trabajo y quedará más claro quiénes serán los expertos que desfilarán por la instancia. Sin embargo, la discusión que será la más decisiva será la de los apoyos políticos que necesitará Nicolás Grau para evitar que la acusación constitucional termine siendo resuelta por el Senado.
0: Pese a que se había anunciado que se iba a conocer en estos días, la oposición sigue sin presentar su propuesta en medio de la tramitación del Plan de Reconstrucción Nacional que avanza en el Senado. En paralelo, el gobierno descartó la posibilidad de constituir una mesa técnica de trabajo, pese a que la solicitud opositora era vista con buenos ojos por sectores del oficialismo como una oportunidad para construir una mayoría amplia. Vamos a conocer más antecedentes con Cristóbal López.
15: La Comisión de Hacienda del Senado continúa con la tramitación del Plan de Reconstrucción Nacional a puertas de una segunda semana de audiencias, mientras sigue en el aire cuál será el margen por el cual se aprobaría la idea de legislar en la sala del Senado. Si bien la oposición ha presentado diversas críticas al proyecto en sí, hasta el día de hoy no existe una propuesta concreta, pese a las diversas reuniones que han sostenido.

0: Respaldo mucho más amplio para esta iniciativa tan importante para el futuro de nuestro país.
1: La presidenta de Renovación Nacional, la senadora Andrea Valladares, había valorado la creación de una mesa de trabajo como una buena opción para poder construir una amplia mayoría en la votación en general.
2: Creo que existe todo el espacio para poder generar un apoyo más allá de nuestro sector, más allá del oficialismo, y en eso, si es necesario la instalación de mesas técnicas, claramente se deben hacer, siempre que se hagan con responsabilidad de llegar a un acuerdo y que no retrasen la tramitación, sino más bien que vengan a fortalecerla.
1: La oposición, en tanto, continúa con su ofensiva crítica al contenido de la mega reforma, pero aún sin entregar un documento con sus propuestas, pese a que inicios de semana, senadores del sector aseguraban que iba a ser presentado en los próximos días. La presidenta del Partido Socialista e integrante de la Comisión de Hacienda, la senadora Paulina Bogdanovich, mantuvo que no están de acuerdo principalmente porque los recortes podrían significar el cese en la entrega de beneficios sociales.
3: Coincidimos en que es necesario el crecimiento. Lo que no coincidimos es que no haya ningún tipo de compensación a esta rebaja de impuestos, porque finalmente esa rebaja alguien la paga. Son cosas, son derechos que se dejan de implementar.
1: Ya para el lunes la comisión está citada en doble turno para seguir analizando el proyecto, en una semana donde deberán compaginar el trabajo con el debate en particular del sueldo mínimo y la rendición del informe de política monetaria del Banco Central.
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0: Son las 8 de la mañana con 8 minutos. La Corte de Apelaciones de Santiago revocó la prisión preventiva de la exministra de la Corte Suprema, Ángela Vivanco. De manera unánime, la segunda sala del Tribunal de Alzada acogió los argumentos de la defensa y consideró nuevos antecedentes relacionados con su estado de salud y con su edad también, concluyendo que ya no se justificaba mantener a la ex magistrada privada de libertad mientras continúa la investigación en su contra. Más detalles en el informe de Marcela Rojas.
1: La segunda sala de la Corte de Apelaciones de Santiago revocó de forma unánime la prisión preventiva que cumplía la exministra de la Corte Suprema, Ángela Vivanco, y ordenó reemplazarla por arresto domiciliario total, arraigo nacional y prohibición de comunicarse con los demás imputados de la trama bielorrusa. El tribunal estimó que existen nuevos antecedentes que justifican sustituir la medida cautelar, entre ellos consideró el estado de salud de la ex magistrada y la protección especial que contempla la Convención Interamericana de Derechos Humanos de las Personas Mayores. Asimismo, sostuvo que Vivanco ya no ejerce funciones en el Poder Judicial, por lo que no se advierte cómo podría influir en la investigación o reiterar las conductas que se le atribuyen. Tras abandonar el Centro Penitenciario Femenino de San Joaquín, Vivanco calificó los últimos meses como un periodo especialmente complejo para ella y su familia y manifestó su disposición a colaborar con la investigación para demostrar que actuó correctamente durante su desempeño en el máximo tribunal del país.
2: Siempre se los he dicho, me declaro inocente y tengo pedido a través de mi abogado declarar en mi juicio, así que espero declarar pronto y dar todos los detalles que me corresponde darle a la fiscalía. Evidentemente no soy una persona que se pueda catalogar de peligro para la sociedad, al contrario, soy una persona que quiere colaborar, yo quiero defenderme en un juicio justo.
1: Por su parte, la abogada defensora penal pública Patricia Alvarado Maza Fierro valoró la decisión de la Corte y señaló que los ministros acogieron los argumentos relacionados con la inexistencia del peligro para la sociedad, riesgo de fuga o afectación de los fines del procedimiento.
3: La prisión preventiva siempre tiene ciertos requisitos, no solamente el hecho que se discuta si existe delito o no existe delito, eso efectivamente se va a discutir en un juicio oral, nosotros creemos la inocencia no está representada, pero eso es un tema de fondo que se va a discutir en su momento. Aquí lo importante era discutir si ella constituye un peligro o no, tanto para la sociedad como para los fines del procedimiento, o bien un eventual peligro de fuga, lo que la Corte consideró que no se justificaba en este caso.
1: Desde el Ministerio Público, el fiscal adjunto de Los Lagos, Marco Muñoz, indicó que la resolución se fundó principalmente en razones de salud, aunque advirtió que la Fiscalía evaluará nuevas acciones si es que surgen antecedentes distintos durante la investigación.
4: No es lo que la Fiscalía ha evitado en su oportunidad, pero tenemos que respetar las decisiones del Tribunal Superior de Justicia cuando son dictadas en un proceso legalmente tramitado.
1: La resolución se conoció mientras el séptimo juzgado de garantía revisaba las cautelares del abogado Mario Vargas, otro de los imputados en la causa, quien se le mantuvo la prisión preventiva al considerar que no existen nuevos antecedentes que justifiquen modificar su situación procesal.
0: De la mañana, 11 minutos, los embargos de la Tesorería General de la República a los deudores del crédito con aval del Estado llegarán a la Corte Suprema, mientras el gobierno defiende el proceso. Cientos de deudores siguen recurriendo a

0: cortes de apelaciones que han acogido y rechazado los recursos. María Agramunt con la información.
1: La disputa judicial por los embargos a deudores del crédito con aval del Estado sumó un nuevo capítulo. La Corte de Apelaciones de Valparaíso emitió fallos en sentidos opuestos respecto a los cobros impulsados por la Tesorería General de la República. Por una parte, la tercera sala acogió un recurso de protección y dejó sin efecto el procedimiento del cobro de una deudora al estimar que las obligaciones derivadas del CAE no pueden ejecutarse mediante la normativa tributaria. Sin embargo, otras salas del mismo tribunal rechazaron cuatro recursos similares. En esos casos, los ministros concluyeron que la Tesorería actuó dentro de las facultades que le entrega la legislación vigente. Ante esta diferencia, el director del Centro de Derecho Regulatorio y Empresa de la Universidad del Desarrollo, Matías Pascuali, señaló que no significa que hayan doctrinas distintas en el tribunal, sino que es una diferencia que se puede dar según los antecedentes entregados.
2: Hay criterios distintos porque los casos son distintos y se fundamentan de distinta forma, pero yo creo que aquí no son dos doctrinas distintas. Y si fueran así, bueno, será la Corte Suprema la que determinará cuál es la jurisprudencia adecuada en este caso.
1: En particular, el caso que acogió la Corte de Valparaíso fue por una duplicidad en el cobro. Así lo explicó el abogado tributario y académico de la Facultad de Administración y Economía en la USACH, Rodrigo Benítez, enfatizando en que estos casos son diferentes entre sí y deben evaluarse individualmente.
3: Se trataba de una duplicidad de cobro, puesto que estaba vigente el cobro de la institución financiera. No obstante, la tesorería comenzó también procedimientos de cobro.
1: El mundo político no se quedó fuera de la discusión. El ministro del Interior, Claudio Alvarado, señaló que estas contradicciones suceden y no hay que perder el foco en que las personas deben pagar. Desde la oposición, la jefa de la bancada del Frente Amplio, Emilia Schneider, se refirió a los emplazamientos realizados al gobierno anterior, enfatizando en que aquí no es importante de quién es la culpa, señalando que además han fiscalizado la tesorería ante posibles arbitrariedades en el proceso.
4: Hay acciones y resoluciones de los tribunales, pero acá lo que importa es el tema de personas que tienen una deuda durante muchos años, tienen que pagar.
5: Acá no importa de quién es la culpa. Hemos fiscalizado a la tesorería porque no vamos a permitir ni abusos ni arbitrariedades en este proceso.
1: Debido a estos criterios contrapuestos y según sea necesario, se espera que sea finalmente la Corte Suprema la que entregue una interpretación definitiva sobre la legalidad de los embargos y el mecanismo de cobro aplicado a los deudores del CAE.
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0: Esta semana, el gobierno sinceró que sus promesas de reducir el balance estructural a 0% y el crecimiento del PIB al 4% no se podrán realizar de acuerdo a las estimaciones hechas inicialmente. Estos anuncios desataron críticas de la oposición, quienes acusaron promesas falsas a la población, y el respaldo del oficialismo, los que valoraron la sinceridad del Ejecutivo. Vamos a conocer más detalles en el informe de Vanessa Gajardo. Vanessa, buenos días.
7: ¿Cómo están? Muy buenos días. Así es, porque durante el transcurso de lo que fue esta semana, el gobierno, a través del ministro de Hacienda, Jorge Quiroz, anunció varios cambios en las expectativas macroeconómicas prometidas durante tiempos de campaña. La primera promesa en ser refutada fue la de llegar a un déficit fiscal estructural de un 0% para el año 2030. Esto luego de que se conociera el decreto de política fiscal, que establece ahora un mejor manejo, se promete, de las finanzas públicas, pero esta vez comprometiendo un balance fiscal estructural de menos 1,5% del PIB, manteniendo el nivel prudente de deuda, esto al año 2030. La hoja de ruta que ha sido dibujada por el ministro Quiroz detalló que el déficit va a iniciar o va a cerrar más bien este 2026 en un menos 2,6% del PIB, va a disminuir a un 1,8% en 2027, ahí también hay que analizar por qué se da este salto tan importante, y así se iría reduciendo sucesivamente en 0,1 puntos porcentuales en los años siguientes hasta llegar finalmente a esta meta del 1,5% al término de la administración de José Antonio Kast. Algo que sí se mantuvo en materia fiscal, digamos, fue la meta de deuda pública de un 45% del PIB, este nivel prudente. El ministro Quiroz aseveró que en este compromiso se incluyeron también los efectos de la Ley de Reconstrucción Nacional, que había sido duramente criticado por la oposición, que decía que los informes financieros de dicho proyecto no contenían determinadas cifras actualizadas. Solo pasaron horas para que otra medida anunciada en tiempos de campaña también fuera modificada. Durante una exposición en la Comisión de Hacienda del Senado, el ministro Quirós anunció que el PIB no crecerá al 4% al final de esta administración. Luego de las últimas novedades económicas, el escenario proyectado por el ministro prevé un crecimiento promedio de un 3% para el periodo 2027-2028 y de un 3,5% para el año 2030. A pesar de las cifras transparentadas por el Ejecutivo, aún así, el ministro vuelve a aclarar que siguen teniendo como meta el crecimiento del 4% para el periodo presidencial y que esto solo es un margen que ha tenido que ajustarse a propósito de un mayor déficit que antes no se tenía previsto. Ante este nuevo escenario que plantea el gobierno, el exministro de Hacienda Andrés Velasco criticó las decisiones que hasta el momento ha tomado la administración Kast. Quien se desempeñó en el cargo durante todo el primer gobierno de Michelle Bachelet cuestionó la baja de impuestos a la población con mejores ingresos, calificando esta medida como imprudente en mira de lo que son las arcas fiscales.
8: Bajar los impuestos y encomendarse a la suerte no es buena gobernanza, no es prudente.
9: Usted baja la tasa impositiva, el gobierno recibe menos ingresos. La brecha más grande, la deuda sube. Aquí no hay que hacer estudios muy avanzados para llegar a esa conclusión.
7: Recordemos que todo esto se da en el marco de la discusión de la mega reforma del Ejecutivo y hay algunos economistas que dicen que el Estado va a dejar de percibir anualmente entre 2.000 y 4.000, dicen algunos, millones de dólares a propósito de las distintas rebajas tributarias que contempla esta mega reforma y que significan, tal como lo señalaba el exministro, menos ingresos para el fisco. Pero más allá de lo que es el detalle de estas cifras que se han transparentado en la última semana, la oposición ha arremetido con todo contra el titular de Hacienda. El senador del Partido Socialista, Gastón Saavedra, manifestó que Kast engañó a la población con propuestas que son totalmente inalcanzables, sin desmedro de la pérdida de credibilidad que esto puede provocarle al gobierno, dice. El presidente de la Comisión de Economía agregó que la etapa de instalación del gobierno ya pasó y que cambios tan drásticos como estos también ponen en juego la reputación internacional de las finanzas públicas.
10: El presidente Kast en su campaña hizo propuestas inalcanzables y engañó a la población. Es un gobierno que está en la más absoluta pérdida de confianza y de credibilidad por parte de la población. Es una situación grave porque entonces estamos a un paso del desgobierno.
7: El parlamentario del Partido Comunista, Marcos Barraza, se sumó a estos reproches del sector, acusando al gobierno de no tener responsabilidad fiscal ante sus promesas. El diputado comentó que si el Ejecutivo reconoció la inviabilidad de las proyecciones económicas, también debiese echar pie atrás en la medida contenida en el proyecto de ley de reconstrucción nacional que baja los impuestos a los sectores de más ingresos.
11: Si el propio gobierno reconoce que las proyecciones económicas que presentó son inviables, entonces también debiera dar un paso atrás en su decisión de rebajar impuestos a los sectores de mayores ingresos, específicamente al 1% más rico. No es razonable bajo ninguna circunstancia.
7: Las noticias económicas anunciadas por Quirós también fueron criticadas por el Partido de la Gente. Su jefe de bancada, Juan Marcelo Valenzuela, tildó al gobierno de ser poco realista con sus proyecciones y solicitó al Ejecutivo aclarar si van a incorporar las nuevas proyecciones que están contenidas en la Ley de Reconstrucción Nacional.
12: La fuerza de la realidad siempre termina imponiéndose y también demuestra que probablemente las proyecciones eran poco realistas. La pregunta que cabe hacerse tiene relación con si las medidas que se están tomando hoy día son suficientes, porque ya hemos dicho que la ley miscelánea es demasiado cara, le falta focalización.
7: El oficialismo, por su parte, respaldó los dichos de Quirós, valorando la sinceridad del Ejecutivo en materia fiscal. La diputada de la UDI, Flor Baise, apreció la medida. La jefa de bancada del partido manifestó ante esta situación, heredada, dice ella, por la administración de Gabriel Boric, lo mejor que podía hacer el gobierno era anunciar metas más realistas.
13: Valoramos que el gobierno haya transparentado sus proyecciones económicas y fiscales ajustándolas a un escenario más realista. Creemos que este es el momento de avanzar con responsabilidad, generando acuerdos que permitan impulsar el crecimiento, fortalecer la inversión y ordenar las finanzas públicas.
7: Sin embargo, su compañero de partido, el diputado Mario Lavarría, no fue tan comprensivo como la diputada. Él dijo que no negó que se trata de una mala noticia y criticó que Kast y su equipo hicieran promesas en campaña sin conocer lo que eran los datos oficiales que tendría que asumir este nuevo gobierno.
14: parece bien mala noticia, pero realista. Es difícil, digamos, no haber hecho predicciones con las cifras, digamos, que estaban ocultas. Todo esto es mala noticia para el país. Y obviamente para el gobierno tampoco es algo muy bueno porque no va a poder cumplir con lo que había prometido.
7: A ver, y también hay que mencionar que al alero del avance, la acusación constitucional al exministro de Hacienda Nicolás Grau, las decisiones tomadas justamente por Jorge Quirós le han abierto un nuevo flanco al gobierno. Sí hay que señalar que desde la vereda técnica todos señalan que hay que descomprimir o más bien despolitizar un poco la discusión de lo que se está comentando ahora en el Congreso a propósito del Plan de Reconstrucción Nacional, porque se requiere hacer un análisis más minucioso, más técnico de lo que tiene que ver con las nuevas proyecciones, con el primer informe de finanzas públicas, con lo que son los informes financieros del Plan de Reconstrucción Nacional. En paralelo tenemos que se está discutiendo un proyecto para aumentar la deuda pública que ya fue aprobada en general en la Cámara de Diputados. Por ende, todo lo que está pasando en materia política en torno a la discusión de las arcas fiscales contamina, dicen los economistas, un debate que debiese ser del todo técnico.
0: Gracias, Vanessa. Hablando de debates, diputados de Renovación Nacional y Evópoli presentaron un proyecto de ley para impedir que las actividades ilegales puedan ser consideradas como hechos gravados por el Estado. Esta iniciativa que busca establecer expresamente que los impuestos solo podrán recaer sobre actos y actividades lícitas. Este proyecto surgió tras precisamente la controversia generada por el cobro de IVA a las plataformas de apuestas online y establece que la naturaleza ilícita o delictiva de una conducta no podrá constituir un hecho gravado ni servir de base para generar una obligación tributaria. La propuesta incorpora un nuevo artículo al Código Tributario para señalar que los tributos solo podrán establecerse respecto de hechos, actos o actividades lícitas. Eso sí, mantiene la posibilidad de gravar los efectos económicos derivados de actividades ilegales, como rentas o incrementos patrimoniales conforme a las reglas generales vigentes. Uno de los impulsores de la iniciativa, el diputado de Renovación Nacional, Diego Schalper, sostuvo que la discusión generada por las apuestas en línea obliga a fijar una regla clara respecto de las actividades ilegales.
15: La regla tiene que ser muy clara. No es posible que el Estado declare ilegal una actividad y paralelamente le dé un matiz de legalidad cobrándole impuestos. Por lo tanto, hemos presentado este proyecto de ley que esperamos se tramite con mucha prontitud en el Congreso Nacional.
0: Desde Evópoli, el diputado Jorge Guzmán afirmó que no puede existir una doble señal por parte del Estado frente a actividades que operan fuera de la ley.
16: No puede existir una doble señal del Estado. Si una actividad es ilegal, debe perseguirse y debe sancionarse. No corresponde que al mismo tiempo se le otorgue un reconocimiento legal mediante el cobro de impuestos.
0: Una mirada que también comparten algunos especialistas en materia tributaria. El presidente de la Comisión Tributaria del Colegio de Contadores de Chile, Juan Alberto Pizarro, planteó que antes de avanzar en el cobro de impuestos a actividades ilegales, el Estado debiera enfocarse en su regulación y formalización.
17: No es buena señal cobrar tributos a una actividad que opera al margen de la ley, considerando que son actividades que muchas veces son focos de blanqueo de capital y que buscan con estos pagos de tributo validar su accionar.
0: La iniciativa fue presentada por parlamentarios de Renovación Nacional y Evópoli y deberá iniciar ahora su tramitación legislativa en la Cámara de Diputados en medio del debate sobre la regulación de las plataformas de apuestas en línea y los límites de la potestad tributaria del Estado.
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0: Son las 8 de la mañana con 26 minutos. El plan de alerta oncológica alcanzó, como señalábamos en los titulares, un 86% de avance de acuerdo a información del Ministerio de Salud. En el gobierno, además, destacaron que el 99% de los pacientes con espera prolongada fueron contactados y fueron también incorporados a la red de atención. Detalles en el informe de Montserrat Tapia.
20: A la fecha, el plan de alerta oncológica, el que busca reducir los tiempos de espera de pacientes con cáncer, alcanza un 86% de avance, según dio a conocer el Ministerio de Salud. Además, la autoridad informó que el 99,9% de las personas registradas con tiempos de espera prolongado fueron contactadas y vinculadas a la red asistencial. Lo anterior, se trata de 29.997 registros validados a través del proceso iniciado por cada servicio de salud. El jefe del Departamento de Cáncer, Alejandro Berkovitz, detalló que del total de prestaciones con espera prolongada GES y no GES, más de 25.805 personas cuentan con las atenciones oncológicas iniciadas o con garantías cumplidas desde la puesta en marcha de esta estrategia.
21: 25.805 atenciones iniciadas o con garantías cumplidas se han realizado a la fecha. Esto corresponde al 86% del universo inicial.
20: Además, hicieron un llamado de atención general a que las personas que se atienden en el sistema público actualicen sus datos en el portal paciente, ya que con esa información es posible que el centro de salud tome contacto con las personas que requieren alguna atención.
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24: Un operativo antidrogas en la comuna de Melipilla dejó 11 detenidos y la incautación de armamento, droga y dinero en efectivo.
25: Se materializó la entrada y registro de 21 inmuebles en la comuna de Melipilla
1: logrando con ello la detención de 11 personas, todos de nacionalidad chilena.
24: Tras 133 días en prisión preventiva, Ángela Vivanco dejó la cárcel de San Joaquín. La Corte de Apelaciones de Santiago revocó por su salud la medida cautelar que la exministra de la Corte Suprema cumplía en el marco de la denominada trama muñeca bielorrusa.
2: Evidentemente no soy una persona que se pueda catalogar de peligro para la sociedad, al contrario, soy una persona que quiere colaborar.
3: No es lo que la Fiscalía había solicitado en su oportunidad, pero tenemos que respetar las decisiones del tribunal.
24: El general director de Carabineros, Marcelo Araya, condenó la detención de una decena de funcionarios policiales en las últimas semanas por delitos de corrupción.
4: Nosotros no permitimos este tipo de conducta y por eso se han producido las detenciones. Por eso los damos de baja también. No acepto que algunos se aparten de esta normativa.
24: Luego de un polémico retraso atribuido a una celebración de funcionarios, el Juzgado de Garantía de Temuco debió fijar una nueva fecha para revisar el sobreseimiento definitivo del ministro Álvaro Mesa Latorre, que enfrenta 4 querellas por prevaricación imprudente.
5: Un chiste lo del juez Olivares, que por lo menos podría haber invitado un café y una torta de los cumpleaños que estaban celebrando.
25: Abre una puerta a que se esté constantemente cuestionando a los jueces por lo que fallan, cuando precisamente existen recursos procesales para aquello.
24: La comisión encargada de revisar la acusación constitucional contra Nicolás Grau tiene a su primer expositor confirmado, es el exministro de Hacienda, Mario Marcel.
26: Para entonces ya esperamos que se produzca la respuesta de la parte acusada y entonces podemos entrar al fondo.
27: Lógicamente tenemos que frenarla en la Cámara de Diputados. Por lo mismo, hacemos un llamado al sentido común.
24: El abogado Gabriel Saliasnik va a asumir como embajador de Chile en Israel. El gobierno ratificó su nombramiento pese a la investigación por eventuales delitos de corrupción en su contra.
28: El embajador va a asumir sus funciones. Nosotros no conocíamos esas comunicaciones privadas que él tenía y vamos a ser total y absolutamente respetuosos.
24: La Comisión de Hacienda del Senado se prepara para una semana clave de audiencias en la tramitación de la Ley de Reconstrucción Nacional.
29: Nosotros tenemos mucha confianza de que el diálogo que se desarrolle ahí sea fructífero.
30: Lo que no coincidimos es que no haya ningún tipo de compensación a esta rebaja de impuestos. Si es necesario la instalación de mesas técnicas, claramente se deben hacer.
24: En medio de este debate, la oposición evalúa llevar el proyecto al Tribunal Constitucional.
31: No está situado desde el punto de vista de lo que debiese ser un ámbito democrático, que es que convocar a todos los sectores.
32: Y también con la certeza de que esto no es un capricho y que se sustenta solo en una posición obtusa.
24: La moneda y los partidos del oficialismo condenaron los dichos del ex asesor de la campaña de Janet Jara, Darío Quiroga, quien comparó al ministro Jorge Quiroz con Diego Portales, aludiendo a que este último fue asesinado.
33: ¿No querrá ser como Portales? Y no fue presidente, fue solo ministro. Murió asesinado, eso sí.
34: Este es el mismo Quiroga que tuvieron que sacar de la campaña de Janet Jara por dichos clasistas contra la hermana de Franco Parisi.
24: Suman y siguen. Ya son 22 los seremis desvinculados de sus cargos en los primeros 3 meses de la administración de José Antonio Kast.
35: Esto afecta directamente a las familias, a los usuarios, que terminan pagando las consecuencias de esto.
36: Las señales que se entrega es de inestabilidad e improvisación.
24: El Tribunal Supremo de Renovación Nacional abrió una causa interna contra Percy Marín por su eventual responsabilidad en la difusión de registros íntimos de su expareja y senadora Camila Flores.
37: Eso puede ser el día de mañana base para algún pronunciamiento del Tribunal Supremo, por ejemplo, que se pueda cancelar la militancia.
24: El OS-9 de Carabineros lidera las diligencias para esclarecer una amenaza de tiroteo al interior del Instituto Nacional.
38: Y efectivamente nosotros desde el punto de vista del orden público estamos trabajando para tener mejores protocolos.
39: Determinar las responsabilidades e interponer todas las acciones legales que correspondan.
24: En su segundo reporte, el Ministerio de Salud informó de un 86% de avance en el plan de alerta oncológica.
21: 25.805 atenciones iniciadas o con garantías cumplidas se han realizado a la fecha.
40: Hemos ampliado la red desde 22 a 74 prestadores.
24: En noticias del exterior, el presidente de Estados Unidos, Donald Trump, y el gobierno de Venezuela anunciaron la muerte del conocido como Niño Guerrero, Héctor Guerrero Flores, considerado el máximo líder de la organización criminal Tren de Aragua. Estados Unidos espera firmar en los próximos días un acuerdo con Irán para poner fin a la guerra, que cumpliría con los objetivos principales como reabrir el estrecho de Hormuz y poner las bases para desmantelar el programa nuclear iraní. En el deporte, el líder del torneo de primera división Colo-Colo recibe esta tarde a Cobresal en el Estadio Monumental.
0: Cerramos aquí en casa contra un gran rival, más allá de que no pase una buena situación, conseguir una victoria y poder ya deshacer la primera ronda y tratar de enfocarse luego en la Copa Chile.
24: Estados Unidos debutó en el Mundial con una goleada por 4-1 ante Paraguay, mientras que Canadá empató a 1 frente a Bosnia y Herzegovina. Esta tarde destaca el partido entre Brasil y Marruecos en Nueva Jersey.
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0: Exactamente, faltan 23 minutos para las 9.
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3: Mantienen la prisión preventiva de uno de los hijos imputados por el parricidio de Julia Chuñil. Nicolás Silva nos cuenta más.
4: El juzgado de garantía de Los Lagos ratificó la medida cautelar respecto de Javier Troncoso Chuñil, quien está siendo investigado por ser el presunto autor del crimen de su madre. El tribunal desestimó los argumentos de la defensa, estableciendo que se mantienen los criterios de peligrosidad respecto de los delitos de parricidio y robo con intimidación, por los cuales fue formalizado a principios de este año, pero su abogada, Karina Riquelme, apeló al dictamen y este viernes se realizaron los alegatos. Sin embargo, la Corte de Apelaciones mantuvo la prisión preventiva de Troncoso. Riquelme se refirió al fallo y criticó la investigación del Ministerio Público.
5: Primero, que han transcurrido 5 meses y que no existe ningún antecedente de que Javier pudiera afectar a la investigación ni que sea un peligro para la seguridad de la sociedad. La Fiscalía estuvo sentada en la mesa con todos los hijos de Julia 15 días antes de su detención, a solicitud de los hijos. No creo que alguien que haya cometido un delito tan grave solicite una reunión con los mismos fiscales que los están persiguiendo.
4: Por su parte, el vocero de la Fiscalía de Los Ríos, Eric Aguayo, defendió los antecedentes que se han presentado en medio de las indagatorias.
6: Lo cierto es que esta es una audiencia que se generó a instancias de la defensa en cuanto a plantear que habían variado los antecedentes que justifican la existencia del delito y la participación del imputado. No ha sido así, muy por el contrario, los antecedentes se han visto reforzados durante el transcurso de la investigación.
4: La abogada Karina Riquelme afirmó que en 5 meses de investigación no se ha logrado establecer la responsabilidad del subrepresentado en el parricidio de Julia Chuñil, anunciando nuevos intentos para revertir la prisión preventiva de Javier Troncoso, el único de los hijos que se encuentra privado de libertad.
3: Por homicidio frustrado a carabineros de servicio fue detenido un motociclista tras irrumpir en una actividad de un jardín infantil en Valdivia. Nos amplía Carlos López.
7: Auditores de la radio alertaron del hecho ocurrido en el sector de Coyico cuando niños, parvularias y apoderados del jardín infantil Cuncunita realizaban un pasacalle entre el recinto y la playa. El tránsito estaba regulado en Avenida Balmaceda por carabineros y una patrulla mixta. Ahí, un motorista quiso atravesar de forma sorpresiva y cuando iba a ser sometido a un control fiscalizador, se abalanzó con su vehículo a una funcionaria policial. Así lo relató el teniente Tomás Paz de la Subcomisaría de Carabineros, Oscar Cristi.
8: Este joven evita la fiscalización acelerando la moto, intentando atropellar, en este caso, a la funcionaria de la subcomisaría, quien logra esquivar a este joven y se realiza un encargo para posteriormente realizar un seguimiento controlado, logrando la detención del conductor cerca del sector de Santa Elvira. Del hecho, se dio cuenta, en este caso, al Ministerio Público, siendo detenido por el delito de homicidio frustrado a carabineros de servicio.
7: El imputado tiene 22 años, sin antecedentes penales, pero con toda la documentación de la motocicleta vencida, quedando a disposición de la justicia y bajo investigación de la fiscalía. Según carabineros, no hubo personas lesionadas. Ahora, de acuerdo a auditores de la radio, el conductor, antes de ser detenido, provocó daños con su motocicleta a vehículos estacionados con apoderados en su interior.
3: La justicia condenó a un sargento de la Armada por violar a una funcionaria de la misma institución luego de una ceremonia de ascenso realizada en Valdivia. La información con Cristian Serna.
9: Un veredicto condenatorio dictó el Tribunal Oral y lo Penal de Valdivia en contra de un sargento de la Armada quien, según acreditó la justicia, atacó sexualmente a una funcionaria de menor grado luego que ambos participaran de un rito de promoción realizado en la ciudad de Valdivia. De acuerdo a lo expuesto en la audiencia donde se conoció este veredicto, veredicto, la agresión sexual ocurrió en diciembre del año 2022, luego que finalizara la ceremonia de ascenso que incluyó la imposición de penitencias de tipo militar, la simulación de un culto a Neptuno y la presión constante para ingerir un brebaje preparado por superiores jerárquicos que incluía una mezcla de varios licores. Según el tribunal, la ingesta de esta gran cantidad de alcohol provocó que la víctima perdiera la capacidad de oponerse o retirarse de manera segura al encontrarse bajo la subordinación de sus superiores masculinos. Lo anterior facilitó que el condenado la trasladara hasta su domicilio, donde, aprovechándose de que la mujer perdió la conciencia, cometió el delito sexual. Producto de estos hechos y del proceso posterior, la víctima ha sufrido estrés postraumático, crisis psiquiátricas y psicológicas. También se mencionó una victimización secundaria debido al reproche institucional y social que enfrentó, lo que incluyó sanciones disciplinarias en su contra, que solo fueron dejadas sin efecto tras recursos legales que fueron acogidos por la justicia. La Fiscalía solicitó una pena de 10 años de cárcel, enfatizando el grave daño psicológico que ha enfrentado la mujer. Por su parte, la defensa del condenado argumentó una supuesta colaboración sustancial de su representado y solicitó reducir la condena a 3 años y un día. Luego de escuchar a ambas partes, los magistrados programaron la lectura definitiva de la sentencia para el lunes 22 de junio. 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
3: Unas 490 iniciativas identificó la etapa inicial del anteproyecto regional de inversiones ARI 2027 con una inversión cercana a los 96 mil millones de pesos. La información con Carlos López.
7: La División de Planificación del Gobierno Regional presentó dicha proyección ante la Comisión Mixta y Provinciales del Ranco y de Valdivia del Consejo Regional de los Ríos sobre proyectos y programas vigentes o que, al tener una recomendación económica y social, postulan a financiamiento regional para el próximo periodo presupuestario. El gobernador Luis Cubertino indicó que en esta etapa, más de la mitad de las iniciativas son de arrastre y las nuevas son cerca del 15%.
11: El ARI está contemplando inicialmente proyectos levantados por el municipio de carácter regional, alrededor de 490 iniciativas, cercano a los 96 mil millones de pesos. Es un ARI que proyecta un arrastre de 52% aproximadamente, coloca como proyectos nuevos alrededor de 14-15% y los otros son proyectos nuevos pero que ya están priorizados o a gastos que se hacen todos los años como son para las gobernanzas de nuestras dos corporaciones.
7: La autoridad sostuvo que de aquí a fin de mes la Secretaría Ejecutiva del Gobierno Regional, en coordinación con la División de Planificación, trabajarán con los municipios y servicios con el fin de tener resueltas las iniciativas. Estas corresponderán a cerca del 10% de toda la inversión regional, ya que la gran mayoría recae en la de los ministerios de gobierno y servicios públicos, que sería de un 90% y que se discutirán en el otro mes, estimando Cubertino que la cartera de proyectos total 2027 en Los Ríos superaría los 900 mil millones de pesos.
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10: Faltan 14 minutos para las 9 de la mañana.
3: La licitación del diseño del hospital de Panguipulli ocurrirá en agosto. Esto según el diputado Leandro Guzmán, tras reunirse con el subsecretario de Redes Asistenciales, Julio Montt. El congresista del Partido Republicano por Los Ríos confirmó que tras sostener una conversación con el personero de gobierno, ya hay luz verde para iniciar el proceso que permita generar la ingeniería de detalle del futuro recinto asistencial público. Guzmán señaló que la Dirección de Presupuestos dispuso los recursos para financiar el diseño del hospital tras ajustes hechos por parte del Ministerio de Salud a la iniciativa.
12: El ministerio le hizo un reajuste a la licitación del diseño, ¿cierto? Y obviamente en busca de mejorar la licitación, de perfeccionarla y también de ahorrar recursos, pero los recursos son escasos. Y en ese sentido, ese proceso ya se generó, nosotros logramos trabajar con la DIPRE para que se dispusieran de esos recursos para el ministerio y como nos informó el subsecretario, ya en el mes de agosto se podría estar licitando.
3: Hay que indicar que el gobierno anterior dejó sancionado a principios de año 5 mil millones de pesos para el diseño de un hospital intercultural, el cual debiera iniciarse con los estudios previos hechos en el 2025, cuando estaba comprometida la licitación en cuestión. El monto de la inversión final y sus alcances deben ser ratificadas públicamente por la Subsecretaría de Redes Asistenciales, a donde también concurrió el director subrogante del Servicio de Salud de Los Ríos, Eric Vargas. Por ahora, este último organismo no se ha pronunciado tras ser contactado por la radio. El futuro establecimiento mantiene su categoría de hospital de segundo nivel tras las conversaciones de distintos parlamentarios para que la ministra de Salud, Mai Chomalí, dejara sin efecto un oficio del ex subsecretario Bernardo Martorell, que lo bajaba de categoría a uno de primer nivel y que, según Guzmán, realizó mañosamente el último día del ex gobierno.
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3: El precio del dólar bajó 5 pesos con 60 centavos el viernes, al cotizarse a 897 pesos con 80 centavos comprador y 898 pesos con 10 centavos vendedor. El precio del cobre subió 1,36% el viernes en la Bolsa de Metales de Londres, al transarse a $6.17 la libra. Las exportaciones chilenas durante los primeros 5 meses del año alcanzaron los $49.565 millones, lo que representa un alza del 12,1% con respecto al mismo periodo del año anterior y supone un récord histórico, así lo informó la Subsecretaría de Relaciones Económicas Internacionales. La cifra obedece principalmente al crecimiento del 19,3% que registraron los envíos mineros, que llegaron a los 29.942 millones de dólares entre enero y mayo, según el informe. China se mantiene como el principal socio comercial de Chile al acaparar un 34% de los envíos, seguida de Estados Unidos con un 17%, Japón con un 8% y Corea del Sur con un 5,4%. La Bolsa de Comercio de Santiago cerró con ganancias el viernes. El índice selectivo IPSA subió un 1,7%, mientras el general ICPA creció un 1,58%. En la semana el IPSA sumó 6,3%. Wall Street también subió el viernes. El Dow Jones ganó 0,70% y el Nasdaq lo hizo en 0,31%. El petróleo Brent bajó 3,37% el viernes en Londres, donde el barril cerró a $87.33. En Nueva York, el valor del petróleo WTI disminuyó un 3,23% al cotizarse a $84.88 el barril. Y el valor de la UF para el día lunes 15 de junio será de $40.779.55.
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10: Faltan 9 minutos para las 9 de la mañana.
3: Sin incidentes, se realizó el funeral catalogado de riesgo de un joven que murió tras una balacera en Valdivia. El servicio médico legal entregó el cuerpo de la víctima de 20 años a sus familiares, siendo sepultado en el cementerio municipal número 1 y por el cual se montó un dispositivo de seguridad dentro y fuera del camposanto. El joven fue baleado por desconocidos en la población San Luis a inicios de semana, cuando estaba dentro de un vehículo junto a otras dos personas que resultaron graves. El seremi de Seguridad Pública, Juan Agustín Meléndez, confirmó que este, al ser un delito complejo y de acuerdo a sus características, su funeral se declaró como de riesgo.
13: Yo lo calificaría más como una actuación de cierto grado de complejidad, vale decir, por lo que se ha señalado que serían personas que tendrían antecedentes y por lo tanto se podía tener como una línea de hipótesis de lo hecho. Todo esto obviamente que tiene que ser investigado por el Ministerio Público, pero es una gran hipótesis que pueden haber ciertas circunstancias de rivalidades de por medio. Y por lo tanto es un tema de complejidad y por ello también el análisis que se hace que invita a trabajar bajo esta línea de declaración de un funeral de alto riesgo.
3: El subcomisario de la Primera Comisaría de Carabineros de Valdivia, el capitán Paulo Uribe, señaló que la actividad se realizó sin incidentes.
14: Este servicio obedece a un homicidio ocurrido días atrás en la comuna de Valdivia, en la cual se planifica los despliegues necesarios para cubrir este servicio, donde contamos con personal territorial con la finalidad de apoyar y registrar en caso de existir alguna alteración al orden público. No se ha registrado alteración al orden público, especialmente Carabineros realiza labores de tránsito y apoyo a la familia.
3: En esta planificación participaron además el Servicio Médico Legal y el Cementerio Municipal de Valdivia, que para la ocasión dispuso de guardias con chalecos de seguridad y resguardo a distancia para el monitoreo fuera y dentro del recinto. También operó un dron de la policía uniformada. Con 21 detenidos y casi 2.000 controles, finalizó una ronda de carabineros en la región de Los Ríos. El detalle con Nicolás Silva.
15: La policía uniformada realizó diferentes acciones preventivas en los últimos días, buscando reforzar la seguridad en comunas como Valdivia, Río Bueno, La Unión, Los Lagos y Panguipulli. El coronel de la Prefectura de Carabineros de Valdivia, Juan González, detalló que la ronda terminó con 21 detenidos, en su mayoría por mantener órdenes de detención vigentes. Además, se realizaron casi 2.000 controles.
16: Tuvimos 21 detenidos, de los cuales 12 por orden judicial, controles de identidad del artículo 85, hubieron 28, control de identidad conforme al artículo 12, 972, y controles vehiculares 869, lo cual se traduce en 1.869 controles.
15: Entre algunos delitos, González mencionó que los más graves fueron por robo frustrado y violación de menores de 14 años, quienes quedaron a disposición de la justicia. Agregó que también se cursaron 76 infracciones de tránsito y 22 a locales de alcohol. Balance entregado por carabineros en esta ronda Impacto, que se realizó los últimos días en la región, que desplegó a 50 funcionarios por cada día con todas las unidades especiales operativas para reforzar la seguridad en la zona.
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3: No habrá lluvias este fin de semana. Sí podemos ver harto sol a esta hora, pero mucho frío. Exactamente. Las temperaturas máximas hoy no superarán los 11 grados en toda la región. Así es que atención para San José de la Mariquina, que hoy espera día con escasa nubosidad, pero mucho frío. Las temperaturas extremas irán la mínima 0, la máxima 11 grados para hoy. Panguipulli, igual cosa. La temperatura mínima 1 grado, la máxima 11 grados. La ciudad de Neltume va a ser la más fría de esta mañana, con una mínima que irá bajo los 5 grados y la máxima que va a llegar apenas a los 9 grados en Neltume. Para Los Lagos, la mínima 0 grados, máxima 10 para Los Lagos hoy, con solcito también ahí acompañando. Paillaco, temperaturas extremas que irán entre 1 grado como mínima y 9 grados como máxima. Para Futrono, igual cosa, bien parecido, 2 grados como mínima, 9 grados como máxima el día de hoy. Harto sol, eso sí, en Futrono. Para la ciudad de La Unión, las temperaturas extremas irán entre los 2 y los 10 grados. Corral hoy día también con solcito ahí, pero igual mucho frío. La temperatura mínima va a andar entre los 2 y 3 grados y la máxima 11 grados para Corral. Y para la capital regional, la ciudad de Valdivia, bastante parecido al resto de la región. La temperatura mínima se anuncia en 2 grados para la ciudad de Valdivia y la máxima llegaría a los 11 grados. Minutos nos separan de las 9 de la mañana. Hasta aquí llega este radiograma matinal. Siga con nosotros. A continuación, Bio Bio Deportes.
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3: Brasil y Marruecos juegan desde las 18 horas en New Jersey, el partido más destacado de la tercera jornada del Mundial de Fútbol de la FIFA. Ayer Canadá empató a un gol frente a Bosnia-Herzegovina, mientras que Estados Unidos goleó por 4-1 a Paraguay. Desde las 10 de la mañana, en otros temas, eso sí, desde las 10 de la mañana se llevará a cabo la prueba de clasificación para el Gran Premio de España de la Fórmula 1 en el circuito de Montmeló. La carrera está programada para mañana domingo a las 9 de la mañana. Quien tiene todos los detalles del Mundial, Fórmula 1 y otras cositas es Diego Osorio.
18: Dos de las anfitrionas de este campeonato del mundo, Canadá y Estados Unidos, debutaron con distinta suerte en la apertura de los grupos B y C, y mientras los canadienses apenas igualaron a uno frente a Bosnia-Herzegovina, el combinado estadounidense entrenado por Mauricio Pochettino goleó por 4-1 a Paraguay. El Mundial continuará esta tarde desde las 15 horas con el partido entre Qatar y Suiza en San Francisco. Brasil lo hará con Marruecos a contar de las 18 en New Jersey, mientras que Haití se mide ante Escocia desde las 9 de esta noche en Boston. El seleccionador brasileño Carlo Ancelotti descartó a Neymar por lesión y espera recuperarlo para el encuentro del viernes próximo frente a los haitianos.
19: La situación de Neymar está lavorando muy fuerte para cercare de recuperar el più presto posible. Pensiamo que la expectativa es que recuperi, que possa rientrare nel gruppo la prossima settimana, per l'esperienza, per l'esempio che può rappresentare dentro questo gruppo.
18: La tercera selección sudamericana en debutar será Ecuador, que lo hará mañana ante Costa de Marfil en Filadelfia. Su defensa, Alan Franco, aseguró que no tienen que mirar de menos a Curazao en su grupo, que también integra a Alemania.
20: Nos enfocamos en Alemania, en Costa de Marfil, y por ahí estamos dejando un poco de lado a Curazao, que todo el mundo ve como que fuera Curazao el fácil del grupo, y creo que a mi pensamiento no es tanto así, pero nosotros vamos partido a partido.
18: En el ámbito del fútbol local y en el adelanto de la 15ª fecha y última de la primera rueda del torneo de primera división, Audax Italiano pudo rescatar en el final un empate a uno frente a Deportes La Serena en la Florida, mientras que el líder Colo Colo recibe desde las 5:30 de esta tarde a Cobresal en el Estadio Monumental. Su entrenador Fernando Ortiz no desea que su equipo se relaje, considerando que se vendrá una segunda rueda compleja.
21: Sabemos que siempre las segundas rondas son mucho más difíciles porque se terminan los campeonatos internacionales y se viene la zona de partidos decisivos de descenso, y eso es un tema que también al jugador le llena la cabeza en tratar de hacer las cosas bien. Entonces va a ser mucho más difícil y nosotros tenemos que estar mucho más preparados física y mentalmente.
18: En el resto de los partidos de esta jornada, Coquimbo Unido se mide ante O'Higgins desde las 12:30 horas en el Sánchez Rumoroso, Everton Palestino a las 15 en Sausalito, mientras que a las 20 horas Newell's espera Huachipato en Chillán. Al cierre, y desde las 10 de esta mañana, se llevará a cabo la prueba de clasificación para el Gran Premio de España en la Fórmula 1 en el circuito de Montmeló. En los primeros entrenamientos libres, el actual campeón del mundo, Lando Norris con McLaren, marcó el mejor tiempo delante de George Russell y su compañero de equipo, Oscar Piastri. La carrera en Cataluña está prevista para mañana a las 9 de la mañana, hora de Chile.

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1: La agrupación de expresos políticos y familiares Valdivia cita una reunión para hoy día sábado a las 16 horas en el local de la CUT. Puntos a tratar: informe del Día del Patrimonio Cultural 2026, información importante sobre beneficios a integrantes de la agrupación, temas varios. Se solicita asistencia y puntualidad, comunica la directiva. De esta forma, la radio sirve a sus auditores.

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Hola, ¿qué tal? Festival, ¿cómo estás? Muy buenos días. Hoy que hace frío, chiquillos. Pero vamos, que se puede. Te vamos a estar acompañando durante esta mañana, como siempre, con noticias, con música, con temas ahí para ir platicando. Atentos también a lo que nos comparta nuestro departamento de prensa, a lo que ustedes nos cuenten también desde su tribuna, queridos auditores, desde el punto donde están a esta hora. Te lo agradecemos siempre. Oye, mira, solcito ahí. Viste que te habíamos contado que este fin de semana se venía sin lluvias y ahí está, po. Con solcito y radiante. Bonito día, como dicen algunos cuando está así, pero a mí también me gustan los días grises, por ejemplo, igual son bonitos los días grises, pero bueno, hoy es un día así, con solcito radiante. Eso sí, con frío, que te lo encargo, así que si vas a salir de casa en algunos minutos más, abrígate bien para evitar estos cambios de temperatura, porque generalmente ya la gente empieza a hacer fueguito, la casa temperada tempranito, qué rico, o su lugar de trabajo igual calentito, la gran mayoría, y claro, entonces los cambios de temperatura son los peligrosones, así que abríguese bien, querido auditor, si va a salir. Y si ya salió, espero que haya andado con el vestuario indicado para una jornada matutina de sábado tan helado como hoy, por cierto. Ya, como te decía, hay temas para ir platicando durante esta mañana, así que quédate con nosotros en la Bio Bio.

Oye, mirando acá las proyecciones de Meteorred, que siempre las vamos ajustando porque la cosa cambia, usted sabe, pero la proyección hoy día, sábado, para este fin de semana y para la próxima semana, indica que no vamos a tener casi nada de lluvia, fíjate. Nada de nada, estaba viendo, a ver. Ya, fin de semana, nada de lluvia. Estoy observando en este momento San José de la Mariquina, de ahí lunes, martes, miércoles, jueves. Nada de lluvia. El viernes podrían ser unas chispitas ahí chiquititas. Pero pocazo, fíjese. Así es que vamos a tener una semana muy, muy, este fin de semana muy helado y los primeros días de la próxima semana igual súper, súper frío. Y claro, lo que pasa es que los días así también hacen que está helado, sin lluvia y se contamina el aire, pero horriblemente, oiga. Así es que ahí está la proyección, mirando por acá, detenidamente, digamos, la proyección que hace Meteorred para fin de semana y para la próxima semana. Sin lluvias, ¿ah? San José de la Mariquina. A ver otra localidad, veamos por acá. Chan, chan, chan, chan, chan. Panguipulli. Igual cosa, fin de semana sin lluvias y por lo menos de aquí hasta el jueves de la próxima semana no se ve ni una sola gota de precipitaciones, señores auditores que están ahí en la ciudad de Panguipulli. Para Neltume, oye, el frío que te lo encargo en Neltume va a tener una semana súper helada, chiquillos, pero también sin precipitaciones. De aquí hasta el jueves de la próxima semana, ni una gota de lluvia. Esto puede ir cambiando, chiquillos, por eso nosotros los vamos revisando y actualizando día a día el pronóstico del tiempo. De hecho, lo contamos harto en la radio, pero es porque cambia también. Y en los lagos, la proyección hoy día, según Meteorred, es de un fin de semana con mucho sol, sin precipitaciones, y la próxima semana, por lo menos de aquí hasta el jueves, no se anuncian precipitaciones, ¿viste? Vamos a seguir revisando el pronóstico del tiempo, la proyección para el resto de la semana y para el resto de la región de los ríos en breve.

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1: El 13 de junio del año 1871 murió Jean-Eugène Robert Houdin, Houdin, el ilusionista francés considerado como el padre de la magia moderna. Se llamaba Jean-Eugène Robert, Robert era el apellido, había nacido en Blois en diciembre del año 1805. En esa ciudad pasó sus primeros años de vida, a continuación estudió en la Universidad de Orleans y empezó a trabajar en la relojería que regentaba su padre. Jean-Eugène quería ser relojero, mecánico o inventor, o las tres cosas juntas, y pronto derivó en la fabricación de dispositivos mecánicos movidos por aguas y poleas. Su padre prefería que fuera notario, pero enseguida tuvo que rendirse ante la creatividad del muchacho. Jean-Eugène Robert se casó con Cécile Houdin, la hija de un famoso relojero parisino, y entonces comenzó a usar el apellido compuesto, Robert Houdin, Robert Houdin, y mantuvo siempre una excelente relación con su suegro, que además era otro apasionado de la mecánica y que había fabricado diversos dispositivos. Con Cécile formó una familia estable, viviendo en París y trabajando en la relojería de su suegro. Alrededor del año 1825, Jean-Eugène compró unos grandes libros de relojería que pretendía estudiar, el Tratado de Relojería del maestro suizo Ferdinand Berthoud. Pero en su lugar, por error, se llevó a su casa otro libro, una obra titulada Enciclopedia de Divertimentos Científicos, un listado de trucos de magia explicados para neófitos. En esos años, la magia era una disciplina oscura en la que sus practicantes afirmaban poseer auténticas capacidades sobrenaturales y con las cuales engañaban a la gente y le robaban su dinero. Los magos parecían hechiceros de aldea, vestidos con trajes estrafalarios y actuando en ferias locales. Esta enciclopedia que Jean-Eugène leyó era un intento honesto de desvelar los trucos de la profesión y desenmascarar a estos timadores. El joven relojero quedó maravillado con aquel arte de hacer prodigios, lo cual además se vinculaba con su alucinación por los mecanismos, la recién descubierta electricidad, el magnetismo y la automatización. Y así fue como Jean-Eugène decidió que sería un mago, pero distinto, un caballero francés vestido con un frac y no un charlatán de feria. Practicó sin descanso, estudió con los expertos de su época y añadió sus propios conocimientos mecánicos. Jean-Eugène Robert Houdin debutó el año 1845 en unas oficinas que habían pertenecido al cardenal Richelieu y que él convirtió en teatro. Su éxito fue monumental, llevando la magia al nivel del espectáculo elegante que se conoce hasta el día de hoy. Junto a su suegro, practicó la fabricación de autómatas, por lo que obtuvo la medalla de plata en la exposición industrial francesa del año 1844. Uno de sus trucos de magia más famosos, el árbol de naranjas, era precisamente un autómata que luego fue homenajeado en el libro Ensenheim, el ilusionista, de Steven Milhauser. Otros trucos conocidos fueron la suspensión etérea y el cajón ligero y pesado. Se le atribuye además la invención del cuenta kilómetros, el interruptor eléctrico y el despertador. Sin duda, la hazaña por la que Robert Houdin es más recordado tuvo lugar en Argelia el año 1856. El emperador Napoleón III temía la insurrección de un grupo de musulmanes guiados por los mulá, o expertos en el Corán, que se atribuían poderes sobrenaturales con los que pretendían derrotar a los franceses. De modo que el Ministerio de Asuntos Exteriores decidió que si alguno de sus hombres tenía que enfrentarse con los magos, o supuestos magos, nadie mejor que Robert Houdin. Este aceptó, y ese mismo año se trasladó a Argelia para retar públicamente a aquellos temidos revolucionarios musulmanes. El evento fue seguido por toda la población. El prestidigitador realizó su espectáculo y afirmó que su magia era mucho más poderosa que la de los mulá. Mostró dos trucos inolvidables. El cajón ligero y pesado, en el que primero él levantaba del suelo un cajón muy liviano y luego desafiaba que hiciera lo mismo uno de los mulá, que se mostraba incapaz de hacerlo. Nadie sabía que el cajón escondía, en el fondo, un electroimán que Robert Houdin conectaba y desconectaba a placer e incluso se permitió el lujo de soltar unas cuantas descargas eléctricas a sus rivales cuando pretendían desafiarle. El otro truco fue el de la bala marcada, uno de los números más espectaculares y peligrosos. Sus enemigos pretendían matarlo de un disparo mientras que él simulaba apresar la bala entre los dientes. El éxito fue simplemente apoteósico. Los mulá huyeron ante la gran magia del francés, que no tuvo reparos, eso sí, en demostrar que lo suyo no era magia auténtica, sino solo trucos con máquinas. De esta forma, hundió la imagen de sus enemigos y acabó con la insurrección sin derramar una sola gota de sangre. Robert Houdin se retiró a su casa de campo, cerca de Blois, siguió desarrollando autómatas y perfeccionando el trabajo agrícola gracias a la aplicación de maquinaria. Jean-Eugène Robert Houdin murió en Saint-Gervais-la-Forêt, esto a unos 150 kilómetros al sur de París, ese 13 de junio del año 1871, a causa de una neumonía. Su legado fue tan enorme que el famoso escapista austrohúngaro Erich Weiss decidió llamarse Harry Houdini en su honor.
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1: Cruce entre Estados Unidos y Paraguay en el grupo D del Mundial representa el encuentro con mayor distancia temporal en la historia del torneo, quebrando una racha de 96 años sin enfrentarse en esta competencia. Ambas escuadras darán el puntapié inicial a su participación el próximo viernes 12 de junio en el SoFi Stadium de Los Ángeles. Estos rivales se enfrentaron el 17 de julio de 1930 durante la primera Copa del Mundo organizada en Uruguay. Aquel compromiso disputado en el Estadio Parque Central de Montevideo fue literalmente el primer partido en la historia de Paraguay en una Copa del Mundo. El seleccionado de Estados Unidos se impuso aquella vez claramente por 3-0.
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0: Armas blancas, teléfonos celulares y envoltorios con diferentes sustancias fueron incautadas en un operativo que se realizó en la cárcel de Valdivia. Nicolás Silva, tú nos cuentas.
1: Se trata de un procedimiento que permitió el allanamiento de los módulos 43 y 11 del recinto penitenciario con la participación de 141 funcionarios de gendarmería. Como resultado, en el módulo 43 se incautaron 37 armas blancas de fabricación artesanal, 15 teléfonos celulares, un litro de fermento artesanal, 9 cables USB, 13 cajas de cargadores y un módem. En tanto, en el módulo 11 fueron decomisadas 12 armas blancas de fabricación artesanal, 26 teléfonos celulares, 6 cargadores de teléfono, un módem, 2 botellas de fermento artesanal, 20 envoltorios con sustancia vegetal, 4 contenedores con sustancias de color blanco, 1 sustancia de color rosado y 6 sustancias de color ocre, elementos que fueron incautados en este procedimiento que buscó reforzar la seguridad al interior del principal centro penitenciario de la capital regional de Los Ríos. 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

mañana con 39 minutos. Vamos, que se puede. Saludos para todos ustedes. Gracias por estar escuchando la radio a esta hora de la mañana. Un abracito caluroso ahí. Abrigadito, porque como te decía, está helado. Ya, pero vamos, que se puede. Oiga, ¿no vienen lluvias para estos días? Si es lo que usted quiere saber, porque algunos dicen, oye, ¿lloverá? No, fíjate que no, la próxima semana pocasa lluvia se anuncia. Nosotros vemos la proyección de aquí hasta el jueves. Esto puede cambiar, señores, pero no se anuncian lluvias. Habíamos quedado en los lagos. Mire, vamos hasta Paillaco, donde espera mucho frío durante este fin de semana y la próxima semana igual. Poquita lluvia. Mira, recién se ve algo el próximo viernes. O sea, imagínate, vamos a tener la proyección. Hoy indica que no va a haber ningún tipo de precipitación este fin de semana para la ciudad de Paillaco y tampoco para los primeros días de la próxima semana. Harto frío nomás. Lo mismo para Futrono, ¿no? Frío, frío como el agua del río, pero harto sol, digamos, pero de lluvia, nada. Ni el fin de semana, ni hasta la próxima semana, tipín jueves, no se ven ni unas gotitas. La ciudad de La Unión, igual cosa. Nada de lluvias de aquí hasta el próximo jueves, más o menos. Así que eso, las mañanas muy heladas en La Unión. Para la comuna Puerto de Corral, el panorama no cambia mucho. Hoy día sábado, pero ojo, que como te decimos siempre, esto lo vamos actualizando porque puede variar, pero no se anuncian precipitaciones de aquí hasta el jueves. Son días que van a estar con solcito y temperaturas que no van a superar los 10, 12 grados más o menos para la comuna Puerto de Corral durante este fin de semana y la próxima semana. Bueno, y también para cerrar ya el tema del pronóstico del tiempo, la proyección para la ciudad de Valdivia indica, charachachán, bueno, también frío nomás, solcito y cero lluvias de aquí hasta el próximo jueves. Insisto, esta es la proyección hoy. Esta condición puede variar, puede traer algo de lluvias también entre medio de la semana. Hay que ver, pero por lo menos hoy día no se anuncia nada de lluvias de aquí hasta el jueves de la próxima semana. Así es que eso, a abrigarse nomás. Ya, avanzamos otro poquito. 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

15 minutos nos separan de las 10 de la mañana y bueno, modo mundial, siempre hay cositas que nos deja el mundial y aparte del fútbol, digamos. Y una forma muy especial también que se ha empezado a hacer la tónica es cómo en un mundo donde estamos rodeados de influencers y todo, cómo te muestran el mundial. Porque, por ejemplo, si tú vas al estadio a ver un partido del mundial, tú querés gritar ahí, ver a los jugadores, ¡ay, gol! Y además, si hace el gol tu equipo, es como genial, te das cuenta, es fiesta todo el rato, es vítores y todo, te abrazas, grita y mueve, alza las manos, algo haces. O por último, le sacáis la foto a los jugadores de fútbol. Pero grabar tu reacción tú mismo. Es como grabar, estar viendo el partido, pero grabándote a ti. Tú mirando el partido y tú ahí con tu celular ahí al frente tuyo, pero tú grabando tu reacción mirando a los jugadores. No grabando a los jugadores ni la cancha, ni a la gente, así que a la ola y todo eso. No, sino que grabándote a ti, po. Como las caras que haces tú cuando estás mirando a los jugadores. Y transmitir eso, tus reacciones, solo tu cara. Es una locura, digamos. Uno dice, oye, que son fome. ¿Y no grabaste el gol? No, pero me grabé yo cuando hicieron el gol y la reacción que yo tuve. Esto es muy común. Es una locura. Es como, oh. Pero bueno, mira, con mi teléfono genero contenido y logro lo que de otra forma jamás lograría, dice el escritor Juan Pablo Meneses. Y en este nuevo deporte, el gol ha sido reemplazado por el viral. El creador de contenido, Mark del Águila, dio la vuelta al mundo por grabarse a sí mismo en el partido inaugural del Mundial. Como estaba mirando el Mundial, pero se estaba grabando él. Sus reacciones, no el gol, no los jugadores, no el pase ahí. No, él. ¿Qué hacía cada vez que se movían ahí los jugadores? Una de las postales más llamativas del triunfo 2-0 de México ante Sudáfrica fue la aparición de Mark del Águila en la pantalla gigante del Estadio de Ciudad de México. El influencer de 26 años aparece festejando el segundo tanto azteca de una forma bastante particular, pero muy ad hoc también entre los creadores de contenido. Grabó su propia reacción al gol en vez de mostrar a los jugadores y el gol o el grito de los más de 80.000 hinchas presentes en el partido inaugural del Mundial. Se grabó él, así como, ¿cómo reacciono yo? El mismo. Mira, algunos pueden decir, ¡ay, qué entretenido! ¡Qué buena, qué original! Está bien, ahí cada cual ve que sube a su plataforma y su contenido y quién le pone like y cómo se comparte. Eso al final, la gente es libre de hacerlo. Pero es llamativo, ¿viste? Ya, de ahí te cuento más.

En el mundo de las redes sociales uno puede compartir el contenido que quiera, sí, lógicamente, po, ahí para todos, po. Pero llamó la atención, por ejemplo, esta forma de grabar el mundial hoy en día, en donde no es el partido el protagonista, tampoco los jugadores, menos el gol, sino que es la reacción de la persona. Entonces ahí los influencers, por ejemplo, mexicanos, grabándose ellos mismos todo el rato, así como su reacción. Bueno, y eso es lo que comparten, no comparten el gol, sino que la cara de ellos cuando hacen el gol de su equipo. Y eso ha generado harto comentario, porque estaba viendo que el momento se viralizó en cuestión de segundos en redes sociales, aunque algunos de los comentarios cuestionaron un poco la actitud del influencer. El reconocido periodista mexicano David Feilstein incluso le tiró unos palitos a través de un posteo en X. Dice, ¿se están grabando ellos mismos? La batalla por los likes, dice, por la monetización a través de las redes sociales. Bueno, la generación de creadores de contenido, dice, parece tener una generación de egocentrismo. Nada más importante que ellos, escribió el rostro. Del Águila, por su parte, prefiere hacer oídos sordos de la mala onda y sigue en llamas al conseguir un hito importantísimo en su faceta como hincha. Dice, el triunfo de México fue increíble. Es la primera vez que asisto a un mundial. Además, lo hicimos en mi país y en el partido inaugural. Entonces, fue una experiencia maravillosa, expresó desde Ciudad de México. Oye, pero ahí está. Y eso, entonces se ha visto harto eso hoy en día. Es como cuando la gente está triste y se graba, va a buscar el celular, se graba llorando y después lo sube a redes. Y eso es muy raro, porque generalmente cuando uno está triste o llora, no quiere que nadie lo vea. Uno como que se esconde ahí llorando. Porque además que uno, no sé, cuando, chiquillos, yo no sé, cuando ustedes lloran, por ejemplo, se les desfigura la cara, es como que uno, no sé, no puede controlar eso. En cambio, uno ve a la gente que está llorando en redes sociales y llora como lindo. Y es como, oye, uno deforma la cara completa, llorando, no sé. No es como para grabarse y subirlo, digamos, a las redes, pero bueno, ahí está, ahí te lo dejo. Vamos a avanzar nosotros, estamos en la radio.

0: Dos minutos nos separan de las 10 de la mañana. Frío, frío como el agua del río. ¿Qué nos dicen acá los auditores? René congelado dice, espléndido sábado. Si está heladito, ¿qué quiere que le diga? Oiga, por acá también nos mandan una foto. Dice... Está súper helado, nos dice por acá Alejandro, que va manejando, por cierto, a esta hora de la mañana, moviendo la ciudad. Así que bien ahí, vamos que se puede, abríguese, queridísimo Alejandro, y todos los que están en sintonía de la radio, pues vamos a tener días consecutivos muy helados, pero vamos que se puede. Oye, nos preparamos para noticias, en breve, en la radio.
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5: Un homicidio frustrado con arma de fuego se registró en la comuna de Lo Espejo. Vamos a tomar contacto a esta hora con Javier Pardo.
6: Sí, efectivamente, porque se trata de un procedimiento en completo desarrollo que está siendo investigado por la Fiscalía ECO y el Laboratorio de Criminalística de Carabineros. Esto luego de que se registrara un homicidio frustrado con arma de fuego. Hecho que ocurrió acá en la comuna de Lo Espejo, esto específicamente en Avenida Padre Alberto Hurtado, a la altura del pasaje 21 Sur, donde un hombre que aún no ha sido identificado recibió al menos 4 impactos de bala en la vía pública, esto a las afueras de un domicilio. Según pudimos reportear, la víctima recibió 3 disparos en sus piernas y un impacto balístico en su espalda, por lo que se encuentra en estos momentos hospitalizado en el hospital Barros Luco, estabilizado afortunadamente y fuera de riesgo vital. Homicidio frustrado con arma de fuego que se encuentra siendo investigado, como lo decíamos, por el Abocar y por la Fiscalía ECO acá en la comuna de Lo Espejo. 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
5: El Colegio de Profesores realizó un encuentro junto al Ministerio de Educación en el que se abordó y evaluó la carrera docente en Chile. Los detalles con Josefa Chianmaro.
7: En el encuentro, las autoridades se centraron en resolver nudos críticos de la carrera docente, tales como la exhibición de la evaluación para profesores cercanos a la edad de jubilación en establecimientos educacionales y la escasez de cupos de perfeccionamiento. Ante las demandas del gremio, el Ministerio de Educación se comprometió a ajustar los reglamentos vigentes, corregir errores administrativos en su plataforma y establecer alianzas con universidades para diversificar y ampliar la oferta formativa según el tramo profesional de cada docente. Asimismo, definieron como prioridad estratégica el apoyo focalizado a docentes en tramos iniciales recién egresados, para los cuales se utilizarían estadísticas para el diseño de planes específicos. Por último, otro punto relevante del encuentro fue la consolidación de la modalidad de clase grabada entre pares, que ya cuenta con más de 3.000 participantes. Según el gremio, esta iniciativa no solo genera un ahorro para el Estado, sino que aumenta la confianza de los evaluados al ser observados por sus propios colegas.
5: A disposición de la justicia en Cabrero, provincia de Biobío, quedaron 2 concejales que protagonizaron un altercado verbal y físico al terminar la sesión del Consejo Municipal. La información con Mario Tapia.
8: Mauricio Rodríguez y Miguel San Martín quedaron bajo apercibimiento, esto es, citados a los tribunales, y ambos fueron certificados con lesiones leves, según consta en el informe de carabineros de la subcomisaría de Cabrero. Los incidentes ocurrieron, como informó la radio, apenas terminó la sesión de Consejo Municipal del día viernes, donde en algún momento se registraron tensos momentos entre ambos por acusaciones mutuas. Al terminar la sesión de Consejo y con la presencia de varios otros concejales, San Martín y Rodríguez se increparon verbalmente y luego se fueron a las manos por un breve momento. Me insultó primero, yo solo me defendí, señaló ambos precisamente en denuncias cruzadas ante carabineros, quedando percibidos para futuras citaciones de los tribunales, según se indicó. En tanto, el municipio de Cabrero entregó un comunicado oficial donde el alcalde José Sabaj rechaza estas situaciones, pide que se investiguen y se aclaren y se sancionen y que no vuelvan a ocurrir. 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
5: Pelea de hombres en situación de calle derivó en un grave incendio en una vivienda de Curicó y donde los afectados son un matrimonio de adultos mayores. Los detalles los entrega Luis Cabello.
9: A esta hora, personal de bomberos Curicó trabaja intensamente en un incendio intencional que quedó al descubierto hace pocos minutos aquí en la parte posterior del Mall Curicó. Junto a la línea del tren, pernoctan habitualmente.

0: De un hombre que tendría participación directa en este incendio estructural. Pelea entre drogadictos, aquellos que duermen en la calle, son personas que viven en condiciones infrahumanas en estos rucos situados aquí en la línea del tren en la parte posterior del Mall Curicó. 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
1: Exactamente las 10 de la mañana con 8 minutos.
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Ahora, y imagínate en sectores costeros, además, donde está el vientecito ahí. ¡Ah! Ya vamos, que se puede nomás. Saludos, abrazol, pero no calienta mucho. Así es que por acá nos dicen acostadita, hace mucho frío, nos dice Gladys. Claro que sí, pues está súper helado, pero como te decía, a disfrutar igual esta jornada. Oye, acá hay un dato que nos entrega un auditor. Dice: buenos días, hay un camión que quedó en pane, dice, en Pedro Montt, justo frente del líder. Está muy peligroso porque justo dice es en la curva, para que la gente tenga precaución, nos dice ahí en el sector de Pedro Montt. Gracias ahí a nuestro auditor que nos comenta de este camión que está ahí en pane, señoras y señores. Bien, hay varias cosas que queremos ir conversando contigo durante esta mañana, así que te invitamos a que te quedes pegadito con nosotros. Además que hoy día vamos a estar regalando entradas también para disfrutar de una tremenda película para el Cine Club de la UACH, y eso lo vamos a estar haciendo un ratito más tarde. Así que eso para que te prepares y puedas disfrutar de una buena peli este fin de semana. Bueno, con este día también tan precioso. Ya, avanzamos en la Bio Bio.

Oye, qué bonita foto nos comparten por acá desde la costa valdiviana y nos dicen, ¿frío? ¿Dónde? Dice aquí en Los Pellines tomando solcito. Dice, no, hay, dice, más el viento. Hace un frío, dice, al cuadrado. Buena jornada. Preciosa la fotografía que nos comparten acá. Y efectivamente, pues mucho frío.

Oye, con este frío, un tecito no es malo. El té. Nosotros siempre hablamos o del café o del té o de esto que esto otro, porque tiene hartas propiedades y el tecito igual puede ser un súper aliado para tu salud si lo consumes de forma correcta. Como todo en la vida. Es como, por ejemplo, cuando uno le gusta el café. Café súper rico, pero en exceso hace mal. ¿Viste? Y el tecito, uno dice, pero el tecito, ¿qué podría hacerme mal un tecito? Tan rico, porque es necesario con este frío. Uno se toma un buen té ahí. ¡Ah! Bien. Pero, claro, ojo con la dosis, típico. Bueno, durante siglos el té ha sido apreciado no solo por su sabor, sino también por sus propiedades medicinales, ¿viste? Y ahora una amplia revisión científica confirma que esta bebida podría ayudar a proteger el corazón, a mejorar la salud metabólica, a reducir el riesgo de algunas enfermedades crónicas e incluso favorecer un envejecimiento más saludable. Sin embargo, los investigadores advierten que no todas las versiones del té ofrecen los mismos beneficios. Mire, la presencia de azúcar, edulcorantes artificiales o almidón refinado, así como de aromatizantes y conservantes en las bebidas de té embotellada o de té de burbujas puede suponer un riesgo para la salud y que puede reducir o contrarrestar los efectos beneficiosos que realmente tiene el té. ¿Viste que de repente uno se encuentra con bebidas que dicen té verde con, no sé, mezclado con no sé qué más y bebidas de té que son gasificadas, en fin? Y uno las adquiere porque dice, tiene que ser más saludable esto porque como es de té, pero la verdad es que se pierden todas las propiedades originales del tecito. Así que los científicos destacan que el té, especialmente el té verde, puede contribuir a la prevención de enfermedades cardiovasculares, al ayudar a reducir la presión arterial y mejorar los niveles de colesterol. Además, diversos estudios analizados en la revisión muestran que el consumo habitual de tecito se asocia con una menor mortalidad por todas las causas y con un menor riesgo de padecer enfermedades cardíacas, obesidad y diabetes también. ¡Mire! La composición antioxidante también. Catequinas parecen desempeñar, dice, un papel clave en estos efectos positivos. La investigación también encontró evidencia de que el consumo regular de té podría beneficiar la salud cerebral. Los estudios revisados también indican que tomar tecito con frecuencia presenta una menor prevalencia de deterioro cognitivo y de bioindicadores asociados a las enfermedades del Alzheimer, especialmente en adultos mayores. ¡Mire! Pura cosa buena tiene ahí el tecito. Pero claro, ojo con la dosis. De ahí te cuento más.

0: El tecito nuestro de cada día que acompaña, bueno, nosotros tomamos once en Chile y también esto hace que tomemos harto té, pues de hecho somos grandes consumidores de té en nuestro país y estábamos comentando acá acerca de propiedades. Propiedades que tiene el té, dice, bueno, la catequina que está presente en esta bebida podría ayudar también a prevenir la pérdida de masa muscular relacionada con la edad, por ejemplo, favorece una mayor fuerza y desempeño físico en la vejez, o sea, tiene muy buenas propiedades. Aunque los beneficios del té son prometedores, también los investigadores advierten que muchas versiones comerciales, como los tés embotellados, por ejemplo, y otros, los bubble tea, suelen contener azúcares añadidos, edulcorantes artificiales y conservadores que pueden reducir o incluso contrarrestar todos los efectos positivos del té. Además, el estudio señala preocupantes relaciones con residuos de pesticidas también, metales pesados, microplásticos presentes. Mira, mientras más procesado uno sabe que la cuestión se pierde las propiedades, porque el té así, simple, súper genial. Pero ya cuando uno encuentra estas bebidas y todo, que están en las góndolas y tecito, que té esto mezclado con esto, que esto otro. Así es que está interesante. Dice, por ello, los autores de este estudio concluyen que el consumo moderado de té tradicional, recién preparado, sigue siendo la mejor opción para aprovechar los posibles beneficios para la salud y la longevidad versus otras opciones que uno se encuentra hoy en día en el comercio que son tentadoras porque tienen presentaciones bonitas, qué sé yo, botellas bellas y un montón de descripciones, pero léele los ingredientes y todo lo que tiene esa bebida, digamos. Y ahí tú sacas tus conclusiones. Bueno, queridos auditores, seguimos nomás en la Bio Bio. Y vamos con información del momento. Nicolás Silva, tú nos cuentas.
1: Equipos de emergencia son requeridos a Avenida Luis Daman Asenjo a raíz de un accidente de tránsito que moviliza a esta hora a bomberos. Se trata de un atropello a una persona que, como bien decíamos, es en Luis Daman Asenjo. Se ha indicado como punto de referencia Maguisa. Es en ese punto de Valdivia donde se estaría registrando este accidente de tránsito, un atropello a una persona que hasta el momento no se han entregado mayores en detalles y que está siendo evaluado por parte de los equipos de emergencia. Se trata de una unidad de bomberos que ya atiende este accidente de tránsito. Reiteramos, en Luis Daman Asenjo con los Pumas acá en Valdivia. 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
6: Momento de entrevista en la radio. Los estudios se encuentra la Seremi de Desarrollo Social y Familia, Daniela Silva, para conversar sobre un programa dedicado para personas en situación de calle. Seremi, muchas gracias por venir a la radio y conversar con nosotros sobre este tema.
7: Muchas gracias, Nicolás, y muchas gracias por la bienvenida. Como dice bien, soy Daniela Silva Vidal, Seremi de Desarrollo Social y Familia, y estoy muy agradecida de la oportunidad que se me entregó y de también estar en el territorio y en el terreno, que es algo que a mí me mueve mucho porque tengo, creo que, una gran vocación de servicio. De hecho, Nicolás informó una noticia de bomberos y también soy bombero, así que son cosas que a uno la motivan, y espero seguir en esta senda siendo una gran comunicadora y entregando mi vocación de servicio a la región.
6: Desconocíamos esa función suya, Seremi.
7: Siempre puedo sorprender.
6: Conversemos sobre un plan que es el Plan Protege Calle, que es prácticamente uno de los emblemáticos de la cartera, por así decirlo, que trabaja obviamente con personas en situación de calle. ¿En qué consiste principalmente este plan, si uno puede explicar sus principales alcances?
7: Bueno, en el marco del Plan Invierno tenemos el Programa Noche Digna y el Plan Protege Calle, que son dispositivos que se van abriendo. Bueno, tenemos dos dispositivos ya inaugurados esta semana, que es el Albergue Protege 1, que está en Barros Arana, el cual cuenta con 20 cupos, y también el Albergue Protege 2, que está en Las Mulatas, que también cuenta con 20 cupos. Estos dispositivos están funcionando los 365 días del año. Y tenemos la ruta Protege, como bien tú decías, que es en conjunto con el Hogar de Cristo, donde se entregan raciones de desayuno, cena para 20 también personas que están en situación de calle, y también se les entrega un kit de salud que va destinado para hombres y mujeres, ya que todos tenemos diferentes necesidades.
6: Ya, en total, ¿son dos albergues que funcionan acá en Valdivia solamente?
7: Acá en Valdivia, 365 días, y la ruta Protege durante todo el año. Pero también tenemos, en la temporada de invierno más duro, se da un incentivo que es para abrir otro albergue, que dura por 140 días, acá en Valdivia también, que está en Cochrane, y también aportamos y ayudamos a la Municipalidad de la Unión, que es el otro convenio que tenemos, y también aportamos con 140 días, y el resto del año la Municipalidad apoya para que este albergue esté abierto los 365 días del año en la Unión. Y ese albergue está en Esmeralda.
6: Ya, ¿es el de la Unión?
7: Sí, es el de la Unión.
6: ¿Capacidad?
7: También son para 20 cupos, y en general las personas que ya los albergues tienen igual un corazón muy grande, que por ejemplo acá está Paulina y Ricardo, que están con los albergues de Valdivia, y siempre hacen sobrecupos. La verdad es que eso también se agradece, y también tratamos de apoyarlos de otras formas, si necesitan colchones o también haciendo otro tipo de diligencias para ir apoyando en esta noble trabajo.
6: Ya, entonces, como en la época de invierno más duro, son 4 los albergues máximos que se pueden habilitar acá en la región de Los Ríos.
7: Así es.
6: Ya, y estos albergues, por ejemplo, los de la Unión y el otro extra acá en Valdivia, ¿ya están habilitados? ¿Están funcionando?
7: Se están habilitando, y ya. Bueno, el albergue, como decía, el de la Unión, está habilitado durante todo el año, porque también el alcalde contribuye en la otra parte. Entonces nosotros partimos con los 140 días cuando él nos dice hasta acá, y nosotros partimos ya en la temporada de invierno más duro, que Tendría que ser la última semana de junio, la primera de julio.
6: Ya, perfecto. Y actualmente estos albergues, ¿cuántas personas están, digamos, quedándose en estos albergues? Por ejemplo, en los dos permanentes acá en Valdivia y también en La Unión.
7: Sí, ya, al menos en Valdivia tenemos la dotación completa. Están los 20 cupos e incluso en el de Las Mulatas habían dos personas más. Ya, y bueno, nosotros vamos detectando el trabajo que tiene el equipo del servicio del ministerio. Es muy bueno porque ellos realmente conocen a todas las personas que están en situación de calle, tienen mucha vocación de servicio y siempre estamos trabajando, siempre están pendientes. A veces también de las municipalidades me preguntan o me dicen, ¿sabe que en tal lado hay una persona? Por favor, vayan a verla. Y tenemos un trabajo muy colaborativo entre los municipios, también carabineros que nos apoyan bastante y otras instituciones que siempre están pendientes de irnos avisando de las personas que están en situación de calle.
6: ¿Son cupos completos entonces en el de La Unión y los dos permanentes acá de Valdivia?
7: Sí.
6: Ya.
7: Sí.
6: ¿Se ha presentado alguna sobredemanda, por así decirlo, para llegar finalmente a estos albergues?
7: En general, en invierno, cuando ya está más duro, comúnmente tenemos 8 personas extra, por lo menos acá en Valdivia.
6: ¿Y qué se hace con esas personas, por ejemplo?
7: También las llevamos a los albergues. Por eso decía que al principio los chicos que están con los albergues son personas con un gran corazón y van habilitando dependiendo las necesidades que se van encontrando. Y siempre se ha tratado, por lo menos, que ninguna persona no esté bajo un techo y que se les pueda entregar alimentación, también los servicios higiénicos que corresponden, abrigo, que es lo que necesitan las personas en situación de calle.
6: Ya. Y para poder acceder a estos albergues, ¿qué tienen que hacer las personas principalmente? ¿Llegar solamente, por ejemplo, al lugar y decir que es una persona en situación de calle? ¿Cómo el proceso
7: hay? En general, el equipo de la Seremi también van haciendo los recorridos con la Ruta Protege y se van pesquisando personas que no tienen albergue y también se les lleva y se les comunica, se hace la interacción con Paulina, con Ricardo y nos dicen ya, tengo un cupo, lo pueden traer, ningún problema. Y también se adaptan, es como cuando, uno invita a la casa, no están todas las camas, pero ya colchones, los sillones, se va adaptando y eso también es lo que hacen los chicos porque al final es una casa. Ellos trabajan como familia, por ejemplo ayer estuvimos en la inauguración de Barros Arana. Y ellos nos contaban que está una chiquilla que es Gilda y ella nos decía que era la hermana. Y entre todos ellos se protegen, se cuidan y tienen este trabajo colaborativo de ser familia al final del día. Entonces, cada uno nos contaba su experiencia y en general trabajan siendo un núcleo familiar. Y se respetan, van teniendo reglas que también las van respetando, porque al final, por ejemplo, el de acá partió en la pandemia y el mismo encargado nos decía que fue súper difícil porque tenías que encerrar a personas que están en situación de calle, que comúnmente están en calle y van a dormir solamente a los albergues. Entonces, para él fue un desafío muy importante, pero al final lo pudo llevar a cabo y al final fue un albergue que se fue dando continuidad y que ya lleva 6 años en funcionamiento.
6: ¿Los albergues funcionan 24/7? O sea, ¿las 24 horas del día están operativos?
7: Sí.
6: Ya.
7: Sí. Y, bueno, como te comentaba, también tenemos la ruta social y la ruta médica que se van a implementar lo más probable la primera semana de julio. La ruta social es que se aumenta las raciones de comida durante el día, que se aumenta 25 cupos, y la ruta médica son profesionales del área de la salud, que es un médico, una enfermera y un TENS, que lo hacen durante 35 días, 3 veces por semana, también para 20 usuarios que se suman a la ruta y van haciendo, pesquisando a personas que están en situación de calle, que están con alguna enfermedad o que tienen heridas, que a veces por la misma situación de vivir en calle se generan. Entonces ellos tienen también un gran trabajo porque le hacen, las tomas de presión, de ver si necesitan medicamentos porque tienen algún resfrío. Y si ya viene una persona que está muy mal, se hace el enlace con el hospital para que se pueda llevar y lo puedan atender.
6: ¿Qué alternativas se le puede entregar, por ejemplo, a personas en situación de calle de otras comunas que no sean Valdivia, La Unión? No sé, por ejemplo, Panguipulli, Río Bueno u otra comuna que no tengan, digamos, habilitados albergues en esa zona de la región.
7: La verdad es que también nos comunican y nos piden la ayuda de poder traer a personas en situación de calle. Nos encantaría que sean más cupos y se está trabajando en que los albergues también tengan mayor cantidad de cupos. Y efectivamente, si tenemos el cupo, nosotros nos traemos a la persona y se hace este trabajo colaborativo entre el municipio de toda la región de Los Ríos, que tenemos 12 comunas.
6: ¿Pero se puede gestionar, digamos, un traslado?
7: Sí, se podría gestionar.
6: Ya. ¿Y se ha presentado en estos casos?
7: Aún no. Ya. Aún no. Lo más probable es que ya cercano más al invierno más duro se puedan presentar casos y estamos a entera disposición de poder gestionar las ayudas correspondientes.
6: Ya. Sobre este plan también de ruta calles, se suma también el social y médico.
7: Y la ruta médica.
6: ¿Cómo es el procedimiento en este caso? ¿Son recorridos que se hacen, me imagino, en la calle, conversando con algunas personas? ¿Se les consulta también si tienen algún problema de salud? Si nos puede explicar un poco más detalladamente en qué consiste.
7: La ruta social y médica se implementa también en la temporada del invierno más crudo que tenemos en la región, y la implementación al menos de la ruta médica es profesionales del área de salud que van en una ruta en paralelo a la ruta de alimentación, que se pueden juntar en algunos puntos, y ellos van viendo a cada una de las personas que están en situación de calle y le hacen una revisión o un chequeo médico. Como cuando uno va al control del niño sano y te preguntan, te hacen la presión, las tomas de los primeros síntomas también, si tienen alguna enfermedad, y como te había comentado, si es que es necesario, también se trasladan a recintos de salud donde necesiten quizás una ayuda más profunda y que los puedan quizás tener por algún minuto y darle las ayudas necesarias médicas. Por ejemplo, el otro día también fuimos a una ruta y efectivamente había un chico que se había quemado la mano y ahí una de las TENS le curó la mano y les preguntó si era necesario llevarlo o no a un recinto de salud, porque igual se les tiene que preguntar. La verdad es que la gente a veces no entiende, pero las personas que están en situación de calle, muchas veces nosotros tratamos de ayudarlos, de llevarlo, y ellos no quieren porque también tienen su rutina. Hace un tiempo hubo un llamado y efectivamente lo tomé, lo hablé con el equipo de social y se fue a ver a la persona, pero él dijo, no quiero que me saquen de aquí, porque yo a las 4:30 me levanto para ir a trabajar a la feria y así voy juntando mi dinero para seguir trabajando día a día. Entonces las personas igual tienen su rutina. Yo encuentro que es muy favorable y muy bueno que la ciudadanía también se preocupe de las personas en situación de calle y que también tengan esa alerta de querer llamar y poder protegerlos de alguna forma. Para eso, Nicolás, te cuento que tenemos el Fono Calle, que es el 800-104-777, marcando la opción 0. Entonces, al final, esto es un trabajo de ciudadanía y en conjunto. Cada una persona es importante y es necesaria para el Ministerio de Desarrollo Social y Familia, y ninguna persona puede quedar sin una prestación.
6: Seremi, ¿hay algún catastro de cuántas personas en situación de calle hay en la región?
7: Hasta el minuto, en la región tenemos 320 personas en situación de calle, pero ahora se va a implementar una nueva recogida de información con el cuestionario calle, y ahí vamos a tener un total ya. Este proceso va a estar por 3 meses hasta agosto con la recogida de información, y también se está implementando que este cuestionario tenga otro tipo de preguntas y que también sea como mucho más, con mucho más contenido, cosa de que veamos si tienen, por ejemplo, problemas, enfermedades crónicas o enfermedades de salud mental, que también tengamos que pesquisar y que también se les pueda dar una prestación, porque obviamente ahí se va viendo que hay otras necesidades que quizás antes no se podían cubrir y que con este nuevo cuestionario que se va a hacer en calle se puede llegar a ver qué necesidades hay ahora puntualmente.
6: ¿Seremi, los albergues reciben, por ejemplo, alimento no perecible, por ejemplo, mantas, algún otro elemento que las personas puedan ir a dejar para las personas que se van a quedar ahí en los albergues?
7: En general, sí se aceptan, y es muy bueno lo que tú acabas de mencionar, porque obviamente hay personas que también están preocupadas y se reciben. Es muy necesario porque, como te decía, cuando los que llegan los albergues tienen estos sobrecupos, también obviamente van a tener una necesidad de tener más alimentos, más mantas o diferentes elementos que puedan ayudar a que menos personas estén en la situación de calle y nosotros también podamos colaborar. Así que muy buena tu intervención y muy agradecida, porque cualquier persona que nos quiera ayudar, que quiera entregar más insumos van a ser bienvenidos siempre.
6: ¿Tienen que ir directamente al albergue o se pueden contactar con algún número, por ejemplo?
7: La verdad es que pueden ir al albergue, como también pueden ir a la Seremi, que está en Pedro Valdivia 280, y ahí podemos hacer la gestión con el equipo calle y ver de qué forma canalizarlo de la mejor manera posible.
6: Ya, perfecto. Bueno, conversamos con la Seremi Daniela Silva, Seremi de Desarrollo Social, sobre este plan Protege Calle que pretende, obviamente, ayudar a personas en situación de calle acá en la región. Seremi, muchas gracias por la información. Gracias por el tiempo, también por invitarme. Ustedes sigan sintonía en la radio. Seguimos en su compañía.
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Radio en esta mañana. Te seguimos acompañando, saludando ahí a nuestros auditores, ahí con entrevistados también interesantes, por cierto, y siempre tienen ahí algo que aportar, por cierto, al día a día, también a la conversación, a la información. Bueno, gracias por seguir con nosotros. Y como te decía, hay varias cosas que queremos ir platicando contigo también. Puntos de vacunación, dato importante eso que nos solicitan siempre nuestros auditores. Por ejemplo, les quiero contar que este fin de semana, si usted necesita vacunarse, por ejemplo, mañana domingo, y uno dice, hoy día no alcanzo, pero el domingo, ¿habrá algún lugar? Sí, sí hay un lugar para que puedas ir a vacunarte, por ejemplo, y es en el Líder. Exactamente, así que te vamos a dar todos los detalles ahí, porque este domingo, mañana, puedes ir al supermercado Líder, que está el grandotote, el que está en Bueras, ¿no? Ahí van a estar con vacunas de influenza, COVID-19, neumococo, en la tarde, desde las 3 y hasta las 18 horas. Así que si andas por el Líder mañana, puedes vacunarte ahí tranquilamente, el Líder que está en Bueras. Y hoy día puedes ir a vacunarte también, pero al mall. Exactamente, en el Mall Viejo también van a estar vacunando el día de hoy, en la tardecita. De ahí te voy a especificar y te voy a detallar más los horarios.

vamos a volver a contar los puntos de vacunación, porque nos faltaba el horario, por ejemplo, de el MOL, que hoy día está vacunando contra influenza, COVID-19, neumococo. Pero los días sábados, al igual que el resto de la semana, es en la tarde. Así que si hoy día pasas al MOL en la tarde, vas a poder vacunarte ahí. Desde las 14 y hasta las 18:30 horas. Así es que ya lo sabes, influenza, COVID-19, neumococo. En el mall viejo, como le decimos nosotros. Así es que ahí en la tarde hoy día van a estar vacunando en el segundo piso al lado de Casa Ideas. Y el domingo, si anda por el líder de Bueras, el grandototote, pues bien, ahí justamente van a estar vacunando también este fin de semana, el día domingo específicamente. Así es que ya lo sabes, en el primer piso, el ladito Servipac, ahí van a estar y con vacunas influenza, COVID-19, neumococo. En la tarde también, desde las 3 y hasta las 18 horas. Así es que ahí tienes dos datos súper buenos para que puedas ir a vacunarte en esta temporada, porque igual andan los bichos ahí. Así es que va a tener unas buenas vacaciones en invierno como corresponde. Vamos a avanzar nosotros en la radio. Ya faltan 5 minutos para las 11 de la mañana.

Oye, avanza la mañana y nosotros en breve vamos a tener una nueva edición de noticias. En un minuto llega una nueva edición de noticias, por cierto, y varios temas que queremos platicar contigo acá en la radio. De hecho, estaba viendo uno que tiene mucho sentido con lo que hemos estado hablando durante esta semana y lo vamos a desarrollar después, y que hay un llamado a nivel internacional que dice: llaman a que los niños jueguen con sus pares y así explorar el entorno. Mira tú, nunca se me habría ocurrido. Mira, de ahí te contamos de qué se trata.

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2: Carabineros indaga el hallazgo de un auto incendiado a metros del homicidio frustrado registrado en Lo Espejo. La información con Javier Pardo.
3: Claro, porque hasta las calles Avenida Las Torres con presidente Salvador Allende, que continúa realizando las diligencias personal del Laboratorio de Criminalística de Carabineros en torno a esclarecer este homicidio frustrado con arma de fuego que se registró durante horas de esta madrugada en la comuna de Lo Espejo. Y es que personal policial se encuentra indagando el hallazgo de un vehículo marca Volkswagen que fue encontrado completamente incendiado y que se presume que tendría relación con el homicidio, pero que hasta el momento en materia de investigación si fue utilizado o no por los atacantes, que recordemos le propinaron 4 impactos balísticos a un hombre adulto en la vía pública. Víctima que se encuentra en el hospital Barros Luco, estable y fuera de riesgo vital, recinto asistencial en el que la Fiscalía ECO se encuentra realizando las respectivas diligencias, mientras que, como lo decíamos, en Avenida Las Torres con presidente Salvador Allende, permanece este automóvil completamente quemado y periciado por personal de la BOCAR de Carabineros. 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
2: Diputado de la UDI, Sergio Bobadilla, afirmó que espera que el Tribunal Constitucional rechace el requerimiento presentado por parlamentarios de oposición contra la Ley de Escuelas Protegidas. Más detalles con Valentina Obreque.
4: El diputado UDI, Sergio Bobadilla, señaló que espera que el Tribunal Constitucional no acoja la reserva de constitucionalidad presentada por parlamentarios de oposición en contra de la Ley de Escuelas Protegidas, iniciativa que busca fortalecer la seguridad en los establecimientos educacionales. El parlamentario sostuvo que los legisladores están en su derecho de recurrir al Tribunal Constitucional, pero advirtió que rechazar aspectos centrales de la normativa dificultaría enfrentar los hechos de violencia que afectan a la educación pública. En ese contexto, afirmó que la ley y entrega herramientas necesarias para resguardar a las comunidades escolares. La iniciativa ya fue aprobada en el Senado, y aunque algunos de sus puntos, como la revisión de mochilas y objetos personales, han sido cuestionados por sectores de oposición, quienes consideran que podría ser contrarios a la Constitución.
2: El diputado del Partido Regionalista Verde Social, Jaime Mulet, respaldó la decisión de la Contraloría General de la República de no dar curso al reglamento impulsado por el Ministerio de Transportes para modificar requisitos asociados a la llamada Ley Uber. Nos amplía Sebastián Catalán.
5: El diputado Jaime Mulet, militante del Partido Regionalista Verde Social, se mostró a favor de la postura de la Contraloría General de la República, donde el organismo decidió rechazar la tramitación de reglamento del Ministerio de Transportes que buscaba cambiar las exigencias vinculadas a la denominada Ley Uber. Según el parlamentario miembro de la Comisión de Obras Públicas, Transportes y Telecomunicaciones, las modificaciones impulsadas por el gobierno estaban pasando por alto una serie de acuerdos y cambiando las condiciones de una ley que se viene tramitando hace más de 8 años, por lo cual el dictamen del ente contralor es el más adecuado. La entidad dirigida por Dorothy Pérez objetó el documento bajo el argumento de que reducía y suavizaba los requisitos técnicos para los automóviles de pasajeros. Según el órgano fiscalizador, el Ministerio de Transportes no presentó los informes jurídicos, técnicos ni los estudios que respaldan dichos cambios. 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
2: El empresario de Temuco, Oscar Becker Puebla, condenado por un millonario ocultamiento de bienes en sociedades panameñas, ocultamiento de libros contables y fraude de subvenciones, cumplirá las penas en libertad. La información con Roberto Neira desde Radio Bio Bio en Temuco.
6: El Tribunal Oral en lo Penal de Temuco condenó a Óscar Alejandro Becker Puebla como autor de 3 delitos económicos y poniéndole penas que suman un total de 1.143 días, las que fueron sustituidas por libertad vigilada intensiva. Los jueces condenaron al empresario y representante legal de la constructora Cial a cumplir la pena de 541 días de presidio por el delito de fraude de subvenciones en calidad de frustrado, a una segunda pena de 541 días por ocultamiento de bienes o haberes y a una pena de 61 días por ocultamiento de libros contables. Los delitos de ocultamiento de bienes y libros contables fueron cometidos entre abril del 2018 y junio del 2019. La sentencia fue dictada por los jueces Priscila Franzen, Leonel Torres Lavé y Cecilia Zubiaure. En Temuco, Bio Bio, la radio.
2: Exactamente las 11 de la mañana con 7 minutos.
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en otros lugares como Finlandia, que vienen de vuelta ahí y que cuidan a los niños como huesito santo, dijeron, oigan, chiquillos, estamos haciéndole mal aquí a los niños porque al final son, no dejamos que se ensucien y los niños tienen que jugar con tierra, ensuciarse, caerse, tomar, comer tierra, agarrar gusano y cosas típicas de cosas de cabros chicos. Bueno, y te contábamos esta semana que justamente en Finlandia dijeron, ya lo siento chiquillos, nosotros habíamos invertido tanto en estos parquecitos, pero vamos sacando el pastito, vamos colocando pasto otra vez, vamos colocando arena, tierra para que los chicos jueguen. Y lo mismo los jardines infantiles y todo, donde hay pequeños, digamos, donde en algún momento se instalaron estos pisos preciosos de colores, de caucho, que uno dice, qué bonito el parque, es súper lindo. Pero claro, al final dijeron, no, estamos cometiendo un error aquí porque estamos haciendo que los niños sean más alérgicos también, porque están en espacios muy limpios, comillas, y esto hace que no, su cuerpecito no, su sistema inmune no funcione, no se acostumbra a los bichos, digamos, ¿te das cuenta? Y en eso están. Y claro, estuvimos hablando de eso, de jugar, de ensuciarse, qué sé yo. Y por acá veo un artículo que aparece y que dice, llaman a que los niños jueguen con sus pares y así exploren el entorno. Los dispositivos electrónicos estarían limitando la capacidad de regulación, reflejando ansiedad o problemas de integración. Y eso también pasa mucho hoy en día. ¿Ustedes han dado cuenta de la cantidad de niños que no manejan bien sus emociones? Son muchos, son chiquititos y les dan rabieta y se enojan. Y ¡ay! Todos somos un poco enojones, digamos. Pero pasa algo ahí en una etapa de la vida donde esto no se maneja bien. Y es por la falta de interactuar con otros niños, de jugar con otros niños, de equivocarse y de pararse y de seguir. Es como aprender a caminar. Uno se cae, uno gatea. Va de a poquito, digamos, hasta que aprende. Domina el espacio, digamos. Pero también con los juegos, y los juegos sirven para eso, jugar con otros amigos, enojarse con el amigo, picarse y después volver a ser amigo y reconciliarse. Y todo ese tipo de cosas que uno vive cuando es niño, te ayudan también a ir fomentando y fortaleciendo algunas situaciones muy, muy fácil, no muy fácil, sino que cosas como la regulación de las emociones. Pero cuando los niños están solos y solo juegan con tabletas o computadores o con los celulares, que también son súper entretenidos y que también hay cosas que se pueden hacer positivamente de los dispositivos, pero cuando solo es eso, claro, pues no interactúa con otro humano, pues. Y en la vida real tendrá que interactuar con otros humanos, ¿viste? Y no están preparados para que alguien le diga ¡no! Otro niño de su edad. Y es como, ¿qué? ¿Me dijo que no? Y ahí mismo que se armó todo el show. Y claro, entonces dice, la falta de juego se correlaciona con mayores niveles de cortisol asociados al estrés también. Esto lo dice Mónica Manley, que es educadora de párvulos. Y claro, y hay un montón de documentación que avala esto, de que volver a jugar, hay que volver a correr. Los recreos tienen que volver a ser con niños gritones corriendo por todas partes. Y bueno, y eso también va a traer consigo caídas y hay que estar preparado para cuando se saquen la mugre, digamos, porque eso ocurrirá. Cuando hay niños jugando, eso sucede habitualmente. Hay más accidentes también. Pero bueno, es parte de que levante la mano el que nunca se hizo un chichón en el colegio. Claro, o una herida ahí en la rodilla, o llegó con la ropa rota, qué sé yo, por jugar. Pero ahí está, ¿viste? Es como volver a la esencia. Qué bonito, se puede volver a la esencia, hay que intentarlo.

Durante esta semana hemos estado hablando harto de este tipo de temas porque han aparecido varios artículos. Por ejemplo, durante la semana estuvimos hablando de los pisos de los parques de juegos, ¿se acuerdan? Que hoy en día en los parques de juegos usted ve los pisos acolchaditos, todo ahí blandito, cosa que si los niños se caen jugando, rebotan en el fondo y no se peguen, no se hieran sus rodillitas y cosas por el estilo. El problema es que

Oye, seguramente muchos van a aprovechar este fin de semana para ver algún partido del Mundial. También en su casa y tranqui, sin ningún estrés. A esta hora hay algún partido, ¿no? ¿No? Más tardecito seguro. Claro, y ahí van a estar preparándose para ver, a ver, ¿qué hay de bueno ahí en el televisor? Está bien, interesante. Sin estrés, como te decía, como no estamos en el Mundial. Pero bueno, ya habrá algún momento para que podamos estar ahí. Y estresarnos, claro. Oye, hablando de estrés y todo esto, cuando nosotros hablábamos de nuevos estudios que dicen, llaman a los que los niños vayan a jugar con sus pares y así exploren el entorno, esto producto de que los dispositivos electrónicos estarían limitando la capacidad de regulación, reflejando ansiedad y problemas de integración. Bueno, son justamente distintos artículos que... De información y de estudios científicos que así lo van avalando, digamos. Y de hecho estaba viendo acá a distintos expertos que le preguntan para este artículo y dice, bueno, la falta de juego se correlaciona con mayores niveles de cortisol, por ejemplo, que es una respuesta asociada al estrés. Eso puede manifestarse en cuadros de ansiedad infantil, dificultades de integración sensorial, torpeza motriz, sedentarismo y sobre todo menor tolerancia a la frustración por falta de espacios seguros para el ensayo y el error, planteó Medley, una de las investigadoras también. El juego, cuando ocurre con otros, permite fortalecer la convivencia, socialización, empatía y la capacidad para resolver conflictos. Cuando los niños juegan, no pierden el tiempo. Hay toda una vida para jugar y ojalá que nosotros también, los adultos, lo hiciéramos, reconoce. Mira, es verdad. Y bueno, y esto también sale a la luz porque se viene Toy Story 5. El otro día te contábamos también Toy Story 5. Y que hace hincapié en eso, a cómo los niños cambian radicalmente porque ya no juegan y porque para eso están los dispositivos móviles. De hecho, un nuevo personaje de Toy Story 5 es una tableta o algo así, una tablet. Bueno, y Woody, el vaquero de plástico que inició el relato en el año 1995, continúa con su tarea de reasignación de juguetes en desuso y ahora se queja de que cada vez hay más muñecas, osos de peluche y otros seres sin casa porque los niños no están jugando. Y ahí empieza también es parte también de la trama de Toy Story, que siempre tiene algo que contar. Todas las Toy Story han sido muy, muy interesantes, por cierto. Y la que viene ahora, la 5, habla justamente de este tema, de que los niños ya no juegan con juguetes porque están todo el día con dispositivos móviles. Bueno, ahí está. Así es que aprovechar el entorno. Tenemos días muy bonitos también durante este fin de semana. Así que si puedes, vayan a jugar, caminar, a salir un ratito, a jugar con otros. Hace bien. Ya, un abrazo. Seguimos nomás.

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Ay, qué bonita canción, por cierto. Se agradece un día como hoy, sábado por la mañana, con este solcito maravilloso que no calienta nada porque hace un frío que te lo encargo, pero aquí te acompañamos en la radio. Oye, estaba viendo como hoy día sábado, algunos seguramente harán alguna cosita en su casa. Hay gente que no sale, dice, no, que va a estar, está muy caro saliendo, pero en la casa nos armamos un picoteo y listo, vemos unos partiditos ahí, conversamos, no es malo, vemos una peli, alguna serie, lo que usted quiera. Es rico eso igual. Oiga, estaba viendo acá una encuesta que dice, ¿dulce o salado? ¿Cómo prefieren sus snacks los chilenos? Un estudio de mercado revela que el consumo de snacks en Chile está marcado por el antojo, la practicidad y la búsqueda de gratificación inmediata, aunque las preferencias varían según la edad, el género y nivel socioeconómico. A usted cuando... ya... hora del picoteo en la casa. Uno dice, ya, qué tanto, hay fiestecita, vamos a ver los partidos aquí con un picoteo, una cosita, un snack, una chanchería, de repente dice uno. Ahí le pone distintas cosas, un picoteo poco. ¿Qué coloca en ese picoteo? ¿Dulce o salado, chiquillos? ¿Tienen algún snack que les guste mucho? Porque en Chile nuestros snacks son bien ricos, están las ramitas, ponte tú. Las ramitas son tan ricas, las con queso, ¿sí o no? ¡Mis favoritas! Pero también los gatolates, no existen en ninguna parte los gatolates. Son chilenos los gatolates y también son súper ricos. Y bueno, no sé, ¿cuál otro? Los traga-traga igual, son chilenos, ¿cierto? Sí, parece que sí, los traga-traga, las ramitas, bueno, y hay hartas invenciones chilenas, pero usted particularmente, cuando tiene que colocar esas cositas para picotear, para estar un ratito, ¿algo dulce o salado? Porque si hablamos de dulce, están los cheese pop. Eso también son chilenos. Hoy gustan harto los cheese pop, por cierto. Hay gente que es fanática de eso. Y ahí también aparecen los dulces, como los gatolates. Son ricos. Y yo no sé en qué categoría entran las los traga-traga, ponte tú. Esos son entre dulces, medio sidones. Medio dulce, pero también van en el picoteo. Y usted, ¿por qué lado se inclina? ¿Dulce o salado? Y de paso, su snack favorito, porque como te decía, en Chile tenemos buenos snacks. Sí, hay harto para escoger ahí. Y a las típicas papas fritas, por eso es un infaltable. Pero aparte de todo eso, hay harta cosa, oiga, para hacer un picoteo con cosas ricas. Bueno, una vez a las 500, ¿por qué no? Uno tiene también que chasconearse un poco. ¿Qué nos dice Alejandro? Dice, yo soy de ramitas con queso. Para mí, el picoteo es salado. Pero si hay algo dulce, igual nomás, dice, igual nomás le ponemos ahí. Pero soy de ramita de queso, de los snacks chilenos, las ramitas de queso. Hola, Antonio, dice, yo de los dos, no soy regodeón. Me gustan los suflitos, me gustan los gatolates, me gustan las ramitas. Es que, ¿sabes lo que pasa? En serio, yo creo que nosotros en Chile somos el mejor país de Chile. Chile. Súper mal dicho. No, pero es que en serio, no es por mirarse el ombligo, pero es que el snack chileno es muy rico, así como el picoteo. Y ahí tú te encuentras con hartas cosas que son muy geniales. Por ejemplo, están los gatolates, la ramita. Porque en otras partes, los otros también son ricos, pero son... tienen más cositas, digamos, pero bueno, los de acá no es que sea que bruto, que es saludable, pero mira tú los Doritos, que son... A mí me gustan los Doritos, igual si hay un picoteo, va tu Dorito. Pero los Doritos tienen esa salsa que tiene como, no sé, 20, 50 mil especies, ponte tú. Más tóxica que el queso que tiene las ramitas, ¿viste? Los Chitos también, pues, que también son ricos, pero también son... Oh, bueno, ya, pero ¿para qué nos vamos a fijar en calorías? No, eso no. No si son saludables o no saludables, porque uno sabe que todos los picoteos de ese tipo, saludable, nada, ¿qué quieres que te diga? Pero estamos hablando ahí de cosas ricas. Un picoteo dulce o salado. ¿Qué nos van diciendo acá? Manicito. Sí, porque los frutos secos no pueden faltar, pues, ¿viste? Acá nos dicen... me parece que hablaste de un snack de cochayuyo, dice, estoy equivocado. Equivocado, querido Antonio, equivocado. No hemos dicho de cochayuyo. Acá, ¿qué nos comenta Alejandro? Dice, lo que odio con toda mi alma son los Doritos. Son tan hediondos, nos dice Alejandro.
Acá José Manuel dice, yo me inclino por lo dulce. Oh, estaría feliz comiendo cheese pop, entonces. Acá Inge nos dice, hola, salado todo el rato. Y lo que no puede faltar en mi picadillo es el queso crema con salsa de soya y la semilla de sésamo tostado para mí, dice, con unas galletitas crackelet. Oh, qué rico, qué terrible es. Eso es tan rico, Inge, que uno se podría comer el queso crema completo, uno ahí puro picoteando con eso, porque realmente es muy rico. ¿Has hecho esa mezclita? Queso crema, le embetunas encima, porque es harta salsa de soya que uno le pone. Y además la semilla de sésamo. ¡Ay, qué rico! Ya, hablamos de picoteo en la Bio Bio.

0: buscan realmente los chilenos cuando eligen algo para picar? Un estudio realizado por Corpa, estudios de mercado, en la región metropolitana solamente, revela las principales preferencias a la hora de comer un snack durante el día. Y bueno, dice, ¿cuándo comen un snack los chilenos? De acuerdo con la investigación, un 31% de los encuestados define el snack como un alimento para picar entre comidas, mientras que un 21% lo asocia a satisfacer antojos y un 19% destaca su facilidad de transporte y practicidad. En contraste, solo una minoría los considera un complemento nutricional o un reemplazo de comidas principales. No, hay que aquí tenemos que ser clarito, no engañarnos. El picoteo es una cosa y los alimentos son otra. No puede suplir uno igual, mira, uno igual ahí se compra sus cosas, tiene su picoteo, pero eso no suple, digamos, ni un almuerzo, ni un desayuno, ni una once. O sea, son cosas extra. No hay que engañarse con este tipo de cosas porque, seamos francos, uno tiene que transparentar también que uno come a sabiendas de que es calórico, que no te hace bien, todo lo que tú quieras, porque estamos hablando de cosas cero saludables, digamos, pero bueno, si una vez de las 500, uno igual puede hacerse un desorden ahí, pero bueno, como te decía, no hay que confundir ahí, no reemplaza en absoluto las comidas. Bueno, dice, el estudio también muestra que los snacks están presentes en distintos momentos del día. El principal gatillante del consumo es el antojo espontáneo, seguido por situaciones cotidianas como trabajo de estudio, reuniones sociales, momentos de ocio, ver tele, por ejemplo. ¿Viste? Solo un 8% afirma consumirlos cuando no tiene tiempo para una comida completa. Por eso te decía que ahí ya es como más complicado, porque cuando sustituyes una de estas cosas por un almuerzo, es como... Pucha, no, pues ahí te estás nutriendo cero, digamos, por el contrario. Y acá preguntan, ¿dulce, salado o saludable? Cuando se trata de preferencias, los snacks salados dominan ampliamente. El 51% de las personas los elige por sobre otras alternativas, mientras que el snack saludable alcanza un 35% y los dulces menos, 31%. Primero salado, después saludable y tercer lugar los dulces, para picotear. Mira, y aquí hay más comentarios o más antecedentes de este estudio que se hizo acerca del consumo del picoteo del chileno. Te estábamos preguntando a ti, ¿dulce o salado? ¿Qué cosas no pueden faltar si hablamos de un picoteo? Acá Antonio dice, suflito, gato, late, ramita, todo me gusta, no tengo problema ahí. Hay algo sí que coinciden varios que no les gusta para nada. Mira, escuchemos este audio. A ver...
1: No sé si la opinión del Alejandro anterior es verdad o no, pero yo que me llamo Alejandro igual me apesta el doctorito. Tiene una cuestión sumamente de onda y no sé cómo le gusta comer. Digo, esa cuestión del taqui. El taqui hoy en día está de moda, una cuestión picante, porque de mineros están haciendo pebre el hígado con el taqui, pero le encanta el taqui.
0: Oye, si los taqui... Picante, picante. Y uno ve que los niños son los que más les gustan los taquis. Pero bueno, ahí con juicio, de frente, si son muy chicos, no comer eso. Porque en serio, tiene un nivel ahí de todo lo que uno no quisiera comer, digamos. Pero bueno, ahí está. El taquis ha empezado a quedarse con un espacio ahí en el picoteo también. Oiga, ¿alguna cosita que usted le coloque ahí en su picoteo? ¿Un infaltable? ¿Qué, un gato late? ¿Una ramita? ¿Qué, papitas fritas? ¿Un quesito? Te escuchamos y te leemos.

0: Muchísimas gracias. Muchas gracias.
1: Parlamentarios de la región pidieron celeridad en la investigación para detener a quienes estaban detrás de la fábrica clandestina de armas que fue desbaratada hace 2 años en Liquiñe. Nicolás Silva nos cuenta más.
2: Exactamente en junio del 2024, la Policía de Investigaciones junto al Fiscal Nacional Ángel Valencia informaron de un operativo que terminó con la incautación de varias armas de fuego, municiones y equipamiento militar. Los elementos fueron encontrados en una casa de 2 pisos en la localidad de Liquiñe, en medio de una investigación para dar con los responsables de esta fábrica clandestina. A 2 años del procedimiento aún no se han informado de personas detenidas y desde la Fiscalía han evitado entregar detalles al tratarse de una causa reservada. Sin embargo, parlamentarios de la región criticaron la falta de avances en la investigación, así lo ha indicado el senador de la Democracia Cristiana Iván Flores, quien pidió explicaciones al Ministerio Público, mientras que el diputado del Frente Amplio, Matías Fernández, manifestó su preocupación porque aún no detienen a los responsables de esta fábrica clandestina de armas. 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

Estamos hablando de un estudio que se hizo acerca de los snacks, el picoteo que la gente compra, el chileno compra, si dulce o salado, cuáles son sus favoritos, en qué momento del día, porque esto varía también con las edades. Hay productos que hay personas más grandes que dicen jamás comería esa cuestión. Por ejemplo, los Takis, los Doritos, y dicen no, gracias. Con suerte una papa frita. Pero sí hay otro picoteo que sí gusta mucho. Por ejemplo, las galletitas con alguna salsita, ponte tú, y cosas por el estilo. Los frutos secos. Hay harto para escoger, porque además que en Chile los snacks chilenos también son bien ricos, ponte tú. Y ahí aparecen snacks dulces y salados. Como por ejemplo, ya, de las saladas, las clásicas, y no encuentras en ninguna otra parte del mundo, son las ramitas, por ejemplo. Y las ramitas de queso particularmente son muy ricas, ponte tú. Pero también acá en Chile tenemos los gatolates, los tragatragas, por ejemplo. Y esos son los cheese pop, si no me equivoco, también son de acá, de la casa nomás, son locales. Y claro, son regalones, y seguramente se me quedan harto en el tintero, chiquillos. Pero algunos dicen, no, yo los Takis, no gracias. Y esos Doritos, uy, no gracias. Pero como te decía, depende, es una cosa etaria. Porque mientras más jóvenes, los chiquillos les encantan los Takis, por ejemplo. Que también es un snack entre picante y con una salsa envuelta ahí al medio. O encima, digamos, embetunado con eso. Mira, ¿qué nos dice José Manuel? Dice, oye, me gustan los cheese pop. Y siempre tengo unas pastitas con galletitas craqueladas para recibir a mis amigos. Acá otro auditor nos dice empanaditas de queso, petit buche, dice de centolla, macha la parmesana, ¡ja! O pancito con huevo nomás. Pero eso es muy rico ahí, ese picoteo maravilloso. Te das cuenta que hay más producción. Omar dice, cuando puedo hacer un picoteo es un deleite. Queso de campo con aceituna, ajo picado, aceite de oliva, condimentos varios, y si les tengo unas ramitas saladas, y eso sería mi picoteo, ¿viste? Entonces ahí es como se complementa, ahí es rico eso. Hay varios picoteos por acá también. Acá que nos dicen, dice, hola, unas galletitas saladas con salsa. Para mí eso de picoteo. Uy, una buena pichanga, uy, qué rico. ¿Viste? Rosa, qué buena elección ahí, puras cosas deliciosas. Exacto, es un picoteo rico también. Pero casi todo lo que hemos conversado acá es salado. Y eso es parte también de lo que demuestra en este estudio que se hizo en la región metropolitana acerca del picoteo del chileno. Y que dice, sí, efectivamente, en primer lugar está lo salado, en segundo lugar lo saludable, y en tercer lugar está el picoteo dulce. Mira, y eso porque no conocen los cheese pop. Bueno, vamos a seguir avanzando y te seguimos leyendo y escuchando también.

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5: Bombero se dirige a una emergencia en la salida sur de Valdivia. Nicolás Silva nos cuenta más.
6: Específicamente en el sector Las Gaviotas, hasta ese lugar se dirigen una unidad de bomberos para atender una inflamación de una estufa a gas en una vivienda ubicada en altura poste 41 del sector Las Gaviotas, una emergencia que está en pleno desarrollo, que hasta el momento no se han entregado mayores detalles, salvo esta inflamación de una estufa a gas que moviliza a esta hora a equipos de emergencia, específicamente al sector Las Gaviotas. BioBio, la radio.
5: Más de 200 detonaciones de explosivos fueron incautadas por personal de la PDI de Ovalle en la región de Coquimbo. La información la entrega Gonzalo Meri desde Radio BioBio en La Serena.
7: Una gran cantidad de detonadores eléctricos de explosivos fue incautado por la Policía de Investigaciones de la ciudad de Ovalle. El operativo que permitió dar con el paradero de 202 detonadores eléctricos de explosivos se realizó en la localidad de Barraza, ubicada a 25 kilómetros al sur oriente de la ciudad de Ovalle. En ese lugar, en una quebrada muy cercana a la laguna de Barraza, que es alimentada por el río Limarí, se encontraron 202 explosivos, logrando detener a un hombre de 53 años en flagrancia por la tenencia de estos explosivos, que seguramente eran acopiados para ser usados en faenas mineras. Los detonadores eléctricos y la persona detenida serán puestas a disposición del Tribunal de Garantía de Ovalle por infracción a la ley de armas y explosivos de nuestro país. En La Serena, BioBio, la radio.
5: Cuatro empresarios de la Araucanía serán formalizados por el delito de obtención indebida de prestaciones públicas, beneficiados con parte de los cerca de 9.000 millones de pesos que el gobierno regional transfirió a su agencia de desarrollo productivo. Desde Radio BioBio en Temuco nos informa Carlos Martínez.
8: Se trata de la querella por administración desleal y prevaricación que el gobernador de la Araucanía, René Zafirio, ingresó en contra de ex autoridades para determinar el destino de más de 5.890 millones de pesos transferidos por el GORE a la Agencia de Desarrollo Productivo entre los años 2022 y 2023. El fiscal de alta complejidad, Raúl Espinosa, afirmó que las investigaciones por este caso comenzaron en el año 2024 y que a la fecha ya están formalizadas 6 personas por fraude al fisco, obtención maliciosa de prestaciones públicas y lavado de activos, entre otros delitos. Además, el fiscal confirmó que se fijó fecha para 3 audiencias de formalización en contra de 4 empresarios que recibieron recursos de este programa de la agencia, indicando que estos presentaron documentación falsa. La primera audiencia está agendada para el próximo 15 de julio en contra de Aldo Gutiérrez, el 27 de ese mes en contra de Pierangelo Fulgeri y el 29 de julio se formalizará a Mauricio Vergara y Edwin Contreras, todo por el delito de obtención indebida de prestaciones públicas. En la Araucanía, BioBio, la radio.
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5: El candidato de ultraderecha, Abelardo de la Spriella, ventaja en casi 8 puntos el izquierdista Iván Cepeda en 2 encuestas de intención de voto divulgadas este sábado a una semana de la segunda vuelta de las elecciones presidenciales en Colombia. En la encuesta de Guarumo y Ecoanalítica para el diario El Tiempo, de la Spriella del Movimiento Defensor de la Patria tiene un 52,6% de intención de voto, mientras que Cepeda del partido Pacto Histórico recibe el 45%, lo que supone una ventaja de 7,6 puntos porcentuales. El voto en blanco representa el 2,4%. Este sondeo, que se hizo con 2.073 personas entre el 8 y el 12 de junio y tiene un margen de error de 2,9%, muestra un crecimiento de la intención de voto por ambos candidatos de cara a la segunda vuelta del 21 de junio. Exactamente, las 12 horas con 7 minutos.
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Señoras y señores, estamos acá acompañándote con más música, por cierto, y también platicando de varias cosas. Vamos a estar regalando entradas para el Cine Club en este bloque igual. Así que de ahí te cuento la peli y todo para que le demos el pase gol a eso. Mientras tanto, nosotros estuvimos platicando en el bloque anterior sobre el picoteo chileno y, mira, una encuesta que se hace con relación a eso, porque cuando se trata de preferencias, los snacks salados dominan ampliamente. El 51% de las personas los elige por sobre otras alternativas, mientras que los snacks saludables alcanzan un 35% y los snacks dulces, traga, traga, que los chispos, los cholitos. Ya no se llaman cholitos, po. ¿Se acuerdan de los cholitos, chiquillos, o no? Quiero también esa bolita de chocolate. Rica también. Antiguamente se llamaban cholitos, hoy me imagino que tiene otro nombre, pero estaban esas cositas igual ahí. Y eso, y los snacks dulces, pocaso. No, la gente va por lo salado, lo saludable y después, en último lugar, las cosas dulces. Sin embargo, existen diferencias importantes entre grupos. Por ejemplo, las mujeres prefieren una mayor inclinación hacia opciones saludables.

un 43% frente al 29% de los hombres. Mientras que los productos dulces tienen una presencia mucho más fuerte entre los jóvenes, donde alcanzan hasta un 41% en comparación con el 20% registrado entre los mayores de 46. Además, los segmentos de mayores ingresos presentan una mayor preferencia por snacks asociados a atributos saludables, reflejando una convivencia entre indulgencia y preocupación por el bienestar. Mira, hay más datitos acá de los snacks, porque es un tema interesante, especialmente por la variedad de productos que encuentras en Chile. Por eso te preguntábamos a ti que cuál es tu favorito. Ya, a la hora del picoteo, dulce o salado, ¿y cuál es su picoteo favorito? Fíjese, así como lo que uno diga, ah, no, pero no puede faltar en el picoteo la ramita, por ejemplo. No, lo que no puede faltar en el picoteo, así como de snack, de estos que se hacen de fábrica acá en Chile, uno puede encontrar, no sé, pues de repente uno dice, no, los suflitos de papa. Ya no hay suflitos de papa, ¿o sí? Antiguamente había, pero no me acuerdo qué marca, creo que no, ya no está con nosotros. Pero claro, distintas alternativas ahí. Ya, de ahí te leemos y te escuchamos en la radio.

Estábamos contando de este estudio que se hace acerca de los snacks chilenos y qué es lo que nosotros, o los chilenos más bien, comemos justamente al momento de hacer un picoteo, alguna celebración, alguna cosita. Y dice, los snacks ya no solo representan a un antojo o al momento de ocio, como ver televisión, hoy también existen una explicativa, dice, o expectativa de que además de ser sabrosos, tengan un aporte nutricional, especialmente entre mujeres y jóvenes, explica Pavel Castillo, que es economista conductual y gerente de Intelligence en Corpa. Y mira, pese al auge de la tendencia saludable, el sabor sigue siendo un factor decisivo. Un 45% de los consumidores identifica el sabor como el principal atributo al elegir un snack, muy por encima del valor nutricional, el tamaño o el precio. No sorprende entonces que las papas fritas sean, o sea, estén en el número uno de la categoría, con un 26% que las menciona como el primer snack que se le viene a la mente. Este favoritismo por las papas fritas es especialmente fuerte entre hombres y los mayores de 46 años, que se van por lo clásico. En los jóvenes, en cambio, el panorama es mucho más diverso y conviven con igual fuerza frutos secos, snacks salados, dulces y alternativas funcionales. O sea, todas las micros les sirven, técnicamente todo. Una señal de que las nuevas generaciones están ampliando el concepto tradicional del picoteo entre comidas, o el picoteo, digamos, ahí cuando se va a hacer una cosita poca en la casa, pues, ¿viste? Entonces ahí uno coloca las papitas fritas, quieres ver algo de serie, ya veamos una peli aquí calentitos con este frío, ¿para qué vamos a salir aquí calentitos viendo la peli? Y comiendo alguna cosita rica. Y claro, y ahí aparecen los snacks, pues, por eso te preguntábamos si dulce o salado y cuáles son los favoritos, ya que los auditores han seguido respondiendo. En la próxima intervención vamos leyendo ahí lo que nos faltan y claro, te contamos otras cosas en la radio.

12:26 avanza esta jornada y estuvimos hablando del picoteo, contando ahí un estudio que analizamos un poco cuáles son los gustos de los chilenos. ¿Prefieren picoteo dulce, salado, saludable? Y claro, y interesante ahí la respuesta también. Te preguntábamos a ti que cuál era tu snack favorito de todos los que hay en nuestro país, porque hay harto. Bueno, y acá, por ejemplo, Carlos nos decía el taquis de limón. Me encanta, dice Carlos. Y a eso con un pisquito sour, dice, qué mejor. Carlos, por ejemplo, es uno de los pocos humanos que nos ha contado, por el grupo etario de que escucha la radio, que nos ha contado que le gustan los taquis. Y un montón de auditores que decía, no, ni taquis ni doritos, dice, son muy hediondos y tienen tantas cosas. Pero usted sabe, sobre gusto no hay nada escrito. Así que Carlos ahí decía, a él le encantan los taquis de limón. Mira, acá también Omar nos dice, oye, un picoteo dulce, la factura de Delicias Porteñas, dice, encuentro que son un manjar. Eso para mí es un picoteo, decía por acá Omar. Otro auditor nos decía, oye, no, las empanaditas de queso, qué sé yo, infaltable. Acá, por ejemplo, estaba viendo a Rosa, que nos comparte una fotografía con una pichanga, porque ella dice, mira, galletitas saladas con salsa. Para mí, eso es como un buen picoteo, y además tiene que haber una pichanga. Hecha por mí, pichanga y pichanga con paltita, aceituna, tomate. Qué rica las pichangas. Y las papas fritas, obvio, ¿cierto? Qué rico. Hoy acá también Mauricio nos dice chocolate amargo al 75% o más y una buena copa de vino, dice, muy, muy rico. Mira, delicioso, también un buen snack. Acá Carlos nos dice, son ricos los taquis, son muy ricos, pero son muy picantes. Por eso que él escogió el de limón, que es como más suavecito. Bueno, ahí están algunos de los tantos comentarios, porque estuvimos hablando de picoteo, snack, suflitos, papas fritas, ramitas y cuánto más. Traga, traga y mucho más. Ya. En breve te vamos a contar la película que se exhibe este fin de semana en el Cine Club de la Watch para invitarte y para que te lleves invitaciones.

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fin de semana en el Cine Club de la Watch están mostrando una película que ha sido premiada internacionalmente, que ha sido aplaudida también, reconocida por la crítica, y se trata de La misteriosa mirada del flamenco. Bueno, la película está ambientada en un pueblo minero del norte de Chile durante los años 80. Sigue a Lidia. Esta es la historia de Lidia y la va siguiendo en su camino por enfrentar los prejuicios, el miedo de su comunidad ante una extraña enfermedad que afecta solo a los hombres. A través de una atmósfera visualmente cautivadora, la cinta explora temas como la estigmatización, la resiliencia femenina, utilizando el mito y el paisaje del desierto para retratar cómo el miedo y la ignorancia transforman el desafío en violencia contra las disidencias sexuales, considerándose y se consolida también como una de las obras más destacadas del cine chileno contemporáneo tras su exitoso paso por festivales internacionales como Cannes. Le ha ido muy bien a La mirada del flamenco, como te decía, internacionalmente, porque es una película que junta hartas cosas. Tiene una historia interesante, pero además tiene personajes muy queribles. Te ríes, pero también sufres mirando la película, y de todo un poco, pero estás siempre atento a lo que está pasando. Te invitamos a ver La misteriosa mirada del flamenco, una película maravillosa que, como te decía, ha estado súper bien criticada internacionalmente, ha sido muy galardonada también, y que la puedes ver este fin de semana en el Cine Club de la Watch. ¿Quieres ir a ver La misteriosa mirada del flamenco? Tenemos invitaciones dobles para que tú puedas ir. Solo tienes que mandar audios ahí a nuestro WhatsAppito, más 56 63 228 33 80, y decirnos que quieres ir al Cine Club de la Watch, y ahí te compartimos invitaciones para que vayas, o bien hoy día sábado o también mañana domingo, como tú elijas, para disfrutar de La misteriosa mirada del flamenco. Manda tu audio a nuestro WhatsApp,

12:42, te decía que estábamos regalando invitaciones para dobles, para que puedas ir este fin de semana a ver la película La misteriosa mirada del flamenco, que es una tremenda película, por cierto, que ha sido muy bien recepcionada por la crítica internacional. Acá en Chile igual ha gustado harto, las veces que se va mostrando de a poquito, digamos, la película. Y... son exhibiciones cortitas, quiero decir. Y claro, y ahora va a estar este fin de semana en el Cine Club de la UACH. Así es que si quieres ir, por favor, mande su mensajito nomás a nuestro WhatsAppito, WhatsAppón, más 5663-228-3380, y listo. Y un poquito antes de cerrar el bloque, ahí vamos a dar, escuchamos los audios ganadores. Eso, para que puedas participar e ir a ver La misteriosa mirada del flamenco este fin de semana al Cine Club de la UACH. Oye, por acá un auditor nos decía, por favor, chiquillos, ¿me pueden ayudar en algo? Y aquí te vamos a pedir ayuda a ti también, pues usted que también anda recorriendo todo el día la ciudad. Nos decía que andaba buscando, me dijo, oye, pasé por el Errázuriz, iba derechito a la bodega de Blue Express y, sorpresa, dice, no está. En su lugar hay un mall chino, dice. ¿Dónde estará la bodega de Blue Express? Nos pregunta un auditor que antiguamente estaba en Errázuriz. ¿Alguien sabe? ¿La ha visto? ¿Siguen acá en la ciudad o ya no? No lo sé. Así que bueno, si alguien la ha visto por ahí, que nos cuente, porfa, para ayudar, ser el puente ahí para nuestro auditor que nos decía, oh, chiquillo, estoy en el auto, ando buscando, reviso en internet y aparece la misma dirección que ya no está, dice Errázuriz, y ahí ya no está la bodega de Blue Express. Así que si alguien sabe dónde está, se lo agradecemos ahí que nos pase y nos comparta el dato. Así es que ya, de ahí vamos con eso. Agradecemos ahí los datos, nosotros se los entregamos a nuestro auditor que lo está pidiendo. Así como, por favor, estoy en el auto, no sé qué hacer. Dice, no lo pillo, no lo pillo. La oficina de Blue Express, que alguna vez estuvieron en el Rasur, y dice, ya no está ahí, hay un mall chino. Ya, así que si sabemos algo, se lo vamos a contar a nuestra... Mira, acá Karen nos dice, está en Las Ánimas, en Avenida España. Así que para nuestro auditor que va manejando a esta hora... A Karen nos dice, en Avenida España está. Para allá tiene que ir, en el sector de Las Ánimas. Mira, acá nos... ¡Ay, oh, gracias! Se pasaron. Acá también Juan Carlos nos dice lo mismo. En Avenida España. Y nos manda la dirección igual. La bodega dice, está en Avenida España. Gracias, Alexia. Alexia. Mira, y ahí están, los auditores lo corroboran. Son varios más que nos comentan lo mismo. Nos dicen, hola, dice, está cerquita de la iglesia Judas Tadeo. Nos comenta por acá también nuestra auditora. Oye, se pasa. Oye, pero ustedes que son pro, chiquillos, no pueden ser tan geniales. Claro, dice, Avenida España, dice. Espérate, lo vamos a agrandar acá. Para nuestro auditor que andaba en el auto, decía... No encuentro la bodega de Blue Express, voy en el auto y sale, no están en Errázuriz, se cambiaron, ¿dónde están? Y claro, y acá los auditores te comentan, queridísimo auditor, que necesitabas el dato, que esas oficinas ahora ya no están en el lugar antiguo, sino que en Avenida España, 604, dice, en Valdivia, en el sector de Las Ánimas, se pasaron, chiquillos. Qué maravillosos que son, ¿viste? Gracias, gracias. Se pasaron. Dice, sí, hola, la bodega está en Avenida España, pero no atienden al público. ¡Chan, chan, chan! Nos dice Luis. ¿Pero cómo? ¿En serio? ¡Oh! Ya, pero bueno, ahí está. Nos pidió la dirección. Eso es lo que podemos entregarle a nuestro auditor. Gracias a todos los que estuvieron ahí entregando ese dato. Oye, ya, eso. Seguimos entregando invitaciones también para que vayan al Cine Club de la UACH. Acuérdense, La misteriosa mirada del flamenco es lo que se exhibe este fin de semana. ¡Mándate un audio!

0: se me quedó acá un puro mensajito rezagado, porque entre medio ahí de los auditores ayudando ahí a otro auditor que no sabía dónde estaba la oficina de algo, y ahí ya quedó clarísimo como el agua, hasta número telefónico compartieron. Son realmente muy, muy maravillosos. Gracias, queridos auditores todos. Y nosotros seguimos aquí con nuestras entraditas para ir al Cine Club de la Watch. Mande su audio y le regalamos invitaciones dobles para que vaya a ver La misteriosa mirada del flamenco este fin de semana, el Cine Club de la Watch. Eso ya en la próxima intervención vamos con eso, ¿verdad? ¿Y qué se me quedaba por acá? Ah, mira, aquí de Olgui, que nos escribió Olgui. Ay, no sé cómo se pronuncia, pero nos dice, se nos había quedado un datito ahí, un comentario atrasado por los snacks. Dicen, oye, qué entretenida me hacen la mañana, gracias por la buena onda. Dice, mi snack favorito, dice, son champiñones rellenos con queso y un toque de merquén. Se los encargo, lo rico. Oh, qué rico. ¿Te gustan los champiñones? Oh, estos niños regodiones, oiga, pero los champiñones son ricos, claro, y bien preparado ahí. Maravilloso. Muchas gracias, Olgay, Olgui, Olgui. ¿Cómo se pronuncia tu nombre? Bueno, ahí está, pero champiñones decía con quesito y merquén. Manjar de los dioses. Eso. Ya, oiga, vamos a seguir nosotros, porque a la vuelta, como te decía, vamos con los audios ganadores para ir a ver La mirada del flamenco este fin de semana al Cine Club de la Watch.
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0: 6 minutos nos separan de la 1 de la tarde. Nosotros vamos cerrando este bloque de animación. Lo hemos pasado muy bien durante toda esta mañana, hablando de snack, hablando de tantas cosas, señoras y señores, pronóstico del tiempo, entrevistas también, harto, y regalando entradas para que puedan disfrutar de una película maravillosa como es La misteriosa mirada del flamenco, que se va a exhibir este fin de semana en el Cine Club de la UACH. Así es que acá tenemos invitaciones para que puedas ir y disfrutar. ¿Te parece? Ya, aquí están los audios ganadores. ¡Atención!
1: Hola, Radio Bio Bio. Quiero ganarme una entrada doble para ir al cine y día con mi amado Juan Pablo. Gracias.
2: Hola, Sandrita. Buenas tardes. Pues ya sabes que me encantaría poder ir a ver la película chilena. Traté de ir la vez anterior que la exhibieron y sabes que me quedé en la fila ahí como media hora y al final ya no había capacidad. Así que me encantaría. Vale, muchas gracias.
3: Hola, Sandrita, buenas tardes. Quisiera ir este fin de semana al Cine Club a ver La misteriosa mirada del flamenco. Se ve una película muy interesante. Ya, desde ya, muchas gracias.
0: Ahí están los audios ganadores, chiquillas, puras mujeres este fin de semana. Ya, vengan nomás a retirar sus entradas. Eso sí, manden por interno, por favor, su nombre, su RUT y un correo electrónico, chiquillas. Y con eso estamos. Y acá están sus entraditas para que ustedes las tengan y las vengan a buscar acá en la Bio Bio. Bueno, ya, eso. Muchas gracias por la sintonía. Sigue con nosotros porque tenemos más música y en breve llega el radiograma. ¡Feliz fin de semana! ¡Chao!

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2: Fuentes de la radio aseguran que las amenazas al Instituto Nacional fueron reiteradas, alcanzaron a varios funcionarios y serían más graves de lo informado inicialmente. La investigación ya está en las manos del Ministerio Público. La caída de Niño Guerrero a juicio del abogado de la familia de Ronald Ojeda abre una nueva arista en el caso, especialmente respecto a la desarticulación de los altos mandos y las formas de operación del Tren de Aragua. Una violenta noche se registró en la comuna de Lo Espejo. Un hombre recibió 4 impactos balísticos en su cuerpo y en la misma comuna, tras una balacera, desconocidos incendiaron un vehículo de un conductor de aplicación que transitaba en la población José María Caro. Un menor fallecido dejó un trágico incendio ocurrido en un campamento en Antofagasta. Esta jornada, el gobierno de Chile anunció un nuevo envío de ayuda humanitaria con 6 toneladas a Bolivia. La senadora de Renovación Nacional, Camila Flores, fue demandada por un proveedor de su campaña senatorial por el no pago de 40.000 imanes publicitarios. Entre salidas de cargos clave, cambios en las cifras económicas y críticas de la oposición, el gobierno de Kast apuesta por la aprobación de la mega reforma para reimpulsar su gestión. La exministra del Interior, Carolina Tohá, cuestionó que la acusación constitucional en contra de Nicolás Grau se base en proyecciones del Ministerio de Hacienda y acusó al gobierno de dedicar demasiada energía a responsabilizar a su antecesor. El ministro Jorge Quirós presentó un adelanto de un nuevo proyecto laboral que buscará impulsar y que implicaría modificaciones a la ley Karim y la ley de 40 horas. La oposición adelantó que la próxima semana volverá a presentar una nueva serie de contrapropuestas al plan de reconstrucción nacional que se tramita en el Senado. En materia internacional, Irán descarta que el acuerdo con Estados Unidos separa la firma de la paz que se concrete mañana. Estados Unidos advirtió que la muerte del Niño Guerrero, jefe del Tren de Aragua, es un mensaje para América Latina. No hay refugio para narcoterroristas. El ejército de Israel ha bombardeado más de 70 infraestructuras del grupo chií-libanés Hezbollah en el sur del Líbano.
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2: 13:04. ¿Cómo están ustedes? Muchas gracias por preferir la radio para informarse. Comenzamos de inmediato a revisar las principales noticias que han marcado la agenda de este sábado 13 de junio. Altercado verbal y físico de concejales de Cabrero fue considerado como un hecho que sigue entregando graves y malas señales a la comunidad por parte de la política. El alcalde de aquella comuna reaccionó molesto y pidió que los actores se pongan a la altura de servidores públicos, dignificando su labor. Todos los detalles con Mario Tapia desde Radio Bio Bio Los Ángeles.
3: Los concejales Mauricio Rodríguez y Miguel San Martín quedaron bajo apercibimiento, esto es, citados a los tribunales, y ambos fueron certificados con lesiones de carácter leve, según consta en el informe de Carabineros de Cabrero. El incidente ocurrió, como informó la radio, apenas culminó la sesión de Consejo Municipal del día viernes último, donde en algún momento se registraron enfrentamientos verbales entre ambos por acusaciones mutuas. Al terminar la sesión de Consejo y con la presencia de varios otros concejales, San Martín y Rodríguez se increparon verbalmente y luego se fueron a las manos por un breve momento. El alcalde de Cabreros, José Sabaj, rechazó con molestia estos hechos de violencia y pidió que los ediles estén a la altura de sus cargos y responsabilidades hacia la comunidad.
4: Sí, bueno, nosotros como administración municipal repudiamos totalmente y enérgicamente los hechos ocurridos hoy día posterior al Consejo Municipal. Nosotros como autoridad de Cabrero tenemos una misión bien clara, que es representar a nuestros vecinos y vecinas. Y claramente este tipo de situaciones, lejos de representar lo que uno quiere para nuestra comuna, efectivamente lo da la administración. Los muchachos son personas adultas, son personas grandes, y espero que cada una se haga responsable.
3: Los descargos cruzados que se escucharon fueron los mismos por ahora involucrados. Me insultó primero, luego me golpeó. Serán ambos como argumento ante Carabineros, mientras un video viralizado muestra las acciones con imágenes captadas sobre este incidente. De acuerdo a lo señalado por el concejal Rodríguez, él fue agredido físicamente primero por su colega San Martín.
5: Este ataque es el punto cúlmine de hostigamientos que comenzaron cuando, junto a otros colegas, logramos la destitución de su hermano en el periodo pasado. En plena sesión, me acusa infundadamente de tener familiares en el municipio y cuestionó mi doble empleo, algo totalmente legal y que él mismo practica trabajando como nochero forestal. Se negó a despedirse al expresarle que su actitud en el consejo había sido cobarde, reaccionó golpeándome, por lo que debía actuar en estricta legítima defensa para evitar que me siguiera agrediendo.
3: En tanto, Miguel San Martín señaló que fue esperado y provocado por Rodríguez en algo que estaba preparado, pero él ya se había denunciado varias anomalías en el accionar de su colega, entre ellas la contratación de su esposa en la municipalidad, lo que a su juicio no corresponde.
6: Yo me despido de todo, caballerosamente, como siempre lo he hecho, y paso por el lado de él, me despido del colega Jorge Hernández, y él está al lado de don Jorge, y me dice, en palabras textuales, bueno, me sacó la madre ahí, me dijo que yo era un cobarde, tal por cual, sacándome la madre, y me mandó un golpe bajo. Lo cual yo hago, me tiro hacia atrás, y después, yo viendo la reacción, porque estaba totalmente descontrolado, su cara estaba totalmente desfigurada.
3: El caso y sus antecedentes están en la justicia, donde ya se inició una investigación. También al interior del Consejo Municipal, donde la unidad jurídica estudia las acciones anexas, si es que procede y la ley lo contempla de este tipo de casos, tomando en cuenta que los concejales son funcionarios públicos, pero no municipales. En Los Ángeles, Bio Bio, la radio.
2: Críticas transversales generó en Los Lagos que el delegado regional Cristian Palma justificara la detención contra algunos carabineros porque los procesos de selección se vieron afectados dada la falta de apoyo político que desencadenó en un menor interés de ingreso a la institución. Damaris Ubiabre desde Radio Bio Bio en Puerto Montt con los detalles.
7: Y en relación a carabineros que puedan estar procesados por situaciones delictivas, yo creo que es una situación que tiene que ser evaluada en relación a que tuvimos un tiempo donde temas políticos, principalmente por falta de apoyo carabinero, disminuyó mucho la posibilidad de ingreso, y eso posiblemente puede haber afectado un poco el proceso de selección.
8: Estas fueron las declaraciones del delegado regional de Los Lagos, Cristian Palma, consultado por las investigaciones contra carabineros a lo largo del país, considerando que tan solo esta semana 10 uniformados fueron dados de baja. De forma transversal, parlamentarios se desmarcaron de dichas declaraciones. Desde Chile Vamos, el diputado de Renovación Nacional Mauro González y el senador de la UDI Iván Moreira indicaron que son hechos aislados.
9: Por eso yo digo una cosa.
8: Cristian Palma, consultado por las investigaciones contra carabineros a lo largo del país, considerando que tan solo esta semana 10 uniformados fueron dados de baja. De forma transversal, parlamentarios se desmarcaron de dichas declaraciones. Desde Chile Vamos, el diputado de Renovación

0: día que no están a la altura de las circunstancias.
1: Mientras que desde la oposición, el diputado de la Democracia Cristiana Héctor Barriga y el senador socialista Fidel Espinosa rechazaron los dichos del representante del presidente de Los Lagos.
2: Totalmente en desacuerdo. Aquí las instituciones son profesionales, tanto carabineros como cualquier ciudadano está sujeto a las leyes, al Estado de Derecho.
3: Nosotros siempre desde el Socialismo Democrático hemos apoyado la labor institucional. Por lo tanto, decir que eso debilitó los procesos de selección significa que simplemente no ha leído la hoja de vida de los carabineros que están siendo formalizados.
1: Las declaraciones del delegado Cristian Palma se dieron en medio del extravío de una subametralladora UCI en Puerto Montt, la que fue encontrada en Puerto Montt. Bio Bio, la radio.
4: Parlamentarios de la región de Los Ríos pidieron celeridad en la investigación para detener a quienes estaban detrás de la fábrica clandestina de armas que fue desbaratada hace 2 años en Liquiñe, en la comuna de Panguipulli. Nicolás Silva, desde Radio Bio Bio en Valdivia, tiene más antecedentes.
5: En junio del 2024, la Policía de Investigaciones, junto al fiscal nacional Ángel Valencia, informaron de un operativo que terminó con la incautación de varias armas de fuego, elementos para su fabricación, municiones y equipamiento militar. Los elementos fueron encontrados en una casa de 2 pisos en la localidad de Liquiñe, comuna de Panguipulli, en medio de una investigación para dar con los responsables de esta fábrica clandestina. A 2 años del procedimiento, aún no se han informado de personas detenidas y desde la Fiscalía de Los Ríos han evitado entregar detalles al tratarse de una causa reservada. No obstante, parlamentarios de la región criticaron la falta de avances en la investigación. El senador de la Democracia Cristiana, Iván Flores, pidió explicaciones al Ministerio Público.
6: Tener una fábrica de armas tan precisa, tan sofisticada como la que hubo en Liquiñe, significa que esto no era una persona sola dándose un gustito, sino que aquí había algo más. Y sería bueno que haya una explicación. Quienes están haciendo la investigación se apuren un poco, pues. No por completar todo, al final de cuentas vamos a dejar que se escapen quienes estaban detrás de esta fabricación de armas y de armas que son armamento de guerra.
5: El diputado del Frente Amplio, Matías Fernández, manifestó su preocupación porque aún no detienen a los responsables del inmueble.
7: Sin duda es preocupante porque significa que son 2 años con personas que si fueron capaces de poder estar detrás de esta instalación, obviamente significa 2 años libres donde eventualmente podrían estar avanzando en otro tipo de crímenes. Entonces, creo yo que la urgencia es clara, es transversal, es necesaria, pero para ello, claramente tenemos que avanzar con más recursos que permitan avanzar este tipo de investigaciones.
5: Un mes después, desde que se desmanteló la fábrica clandestina de armas, la fiscal regional Tatiana Esquivel confirmó que existen personas identificadas. Sin embargo, desde entonces no se han informado de mayores avances en torno a esta fábrica que operaba en plena zona precordillerana de la región. En Valdivia, Bio Bio, la radio.
4: La justicia rechazó un segundo recurso de amparo presentado por el ministro de la Corte de Apelaciones de Temuco, Álvaro Mesa Latorre, quien enfrenta 4 querellas por el delito de prevaricación imprudente. Roberto Neira, desde Radio Bio Bio en Temuco, nos cuenta más.
8: La primera sala de la Corte de Apelaciones de Valdivia rechazó un segundo recurso de amparo presentado por la defensa del ministro de la Corte de Apelaciones de Temuco, Álvaro Mesa Latorre, que buscaba dejar sin efecto la decisión de la jueza de garantía Marcia Castillo Monjes, quien declaró admisible una 4ª querella por el delito de prevaricación imprudente contra el magistrado. La información fue confirmada a la radio por la abogada Carla Fernández, quien representa al exfuncionario del ejército Alejo Tizi Gómez, condenado por el ministro Mesa como autor de 2 homicidios cometidos en el regimiento Húsares de Angol en octubre de 1973.
9: La Corte de Apelaciones de Valdivia fue clara. La jueza actuó conforme a derecho. No hay ningún acto arbitrario ni legal que ponga en riesgo la libertad personal ni la seguridad individual del ministro Álvaro Mesa. Es el Ministerio Público quien debe investigar. Está claro que el ministro Álvaro Mesa no quiere que sea el Ministerio Público quien investigue su conducta.
8: La resolución que rechazó el recurso de amparo fue pronunciada por la primera sala de la Corte de Apelaciones de Valdivia, integrada por los ministros Samuel Muñoz, Marcela Ruth Araya y el ministro suplente Óscar Castro. Hay que precisar que la prevaricación imprudente es un delito exclusivo del ámbito judicial que se comete cuando un juez o magistrado dicta una resolución manifiestamente injusta

0: debido a una negligencia grave o a una ignorancia inexcusable. Hay que recordar que la fiscal regional de Los Ríos, Tatiana Esquivel, lleva una investigación en contra del ministro Mesa por el delito de prevaricación imprudente luego de la presentación de estas querellas. En tanto, el defensor penal público regional, Humberto Cerri, quien representa al ministro Mesa, solicitó una audiencia para pedir el sobreseimiento definitivo del ministro, la que fue reagendada para el 10 de septiembre. En Temuco, Bío Bío, la radio.
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2: Trece horas con 15 minutos de este sábado 13 de junio. Seguimos revisando más informaciones. Una violenta noche se registró en la comuna de Lo Espejo luego que un hombre fuera baleado en la vía pública por un desconocido, recibiendo 4 impactos balísticos. A pocos metros de ese hecho y tras una balacera que dejó a una persona gravemente herida, delincuentes incendiaron el vehículo de un conductor de aplicación que transitaba por el sector e intentó advertir lo que ocurría. Tomamos contacto con una de nuestras unidades móviles en la región metropolitana, Javier Pardo. Buenas tardes.
3: Muy buenas tardes, y claro, porque tal y como adelantabas, una violenta noche que vivieron vecinos de la comuna de Lo Espejo, particularmente respecto a este último hecho que tú señalabas, y que fue en horas de esta madrugada, cerca de las 4 de la mañana, en Avenida Presidente Salvador Allende, donde inicialmente se produce una violenta balacera entre un grupo de sujetos, aparentemente integrantes de bandas rivales del sector de la población José María Caro. Es en el intertanto de esta balacera que un vehículo conducido por un conductor de aplicación que viajaba con un conductor, con un pasajero, bien digo, aparece en el sector, momentos en el que los antisociales, al percatarse de esta situación, intimidan con armas de fuego tanto al conductor como al copiloto, haciéndolos bajar del automóvil e impactando en una ocasión al pasajero en la zona de la mandíbula. Ante esto, ambas víctimas escaparon a pie del sector, siendo posteriormente trasladada la persona baleada hasta un centro asistencial donde permanece fuera de riesgo vital. Pudimos conversar con distintos vecinos del sector, quienes atendieron los micrófonos de Bío Bío la radio, manifestaron su preocupación por el alto nivel de violencia y los reiterados hechos delictuales en la población José María Caro, señalando además que fueron más de 20 los disparos que escucharon en el transcurso de la madrugada.
4: Lo único que escuché en la noche fueron la ráfaga, porque era una ráfaga pero impresionante de disparos.
5: Yo dije como a las 3 y media, 4 de la mañana. Yo vengo recién vengo despertando porque no puedo dormir. Mi señora también estaba preocupada porque...
6: Con miedo, asustado.
5: Claro, que podían echar bala a la casa.
3: Claro, este hecho no queda ahí, ya que momentos después de que los antisociales quedaran en posición del automóvil del conductor de aplicación, un vehículo marca Volkswagen, decidieron prenderle fuego, provocando que resultara completamente destruido por las llamas. Con el transcurso de las horas, personal del laboratorio de criminalística de Carabineros perició el automóvil completamente quemado y abandonado en las calles Presidente Salvador Allende con Avenida Las Torres, mientras que la Fiscalía ECO detalló que en materia de investigación, si la causa en la que deciden incendiar el vehículo estos antisociales fue con el fin de robarlo y darse a la fuga del lugar. Todo esto ocurre casi de manera simultánea con otro hecho policial ocurrido en la comuna de Lo Espejo, a solo metros del sitio del suceso, y es que en las calles 6 Poniente con 21 Sur se registró un homicidio frustrado con arma de fuego. Hecho que ocurre también en horas de la madrugada, momentos en la que la víctima, un hombre adulto que se encontraba compartiendo con otras personas en una cancha deportiva ubicada en un sector residencial, decide abandonar dicho lugar y se acercó a un individuo desconocido, quien sin previo aviso y aparentemente sin mediar una discusión, le propinó 4 disparos para posteriormente darse a la fuga. Pasemos a escuchar al fiscal de la Fiscalía ECO, Nicolás Beyer, quien precisó que la víctima recibió 3 disparos en sus piernas y 1 en la espalda, encontrándose en estado grave.
7: 3 de ellos son con ingreso y salida de proyectil y un cuarto impacto que mantiene en el fondo alojado en su cuerpo el la munición. Pudimos entrevistarnos con la víctima, quien se encuentra estable, grave, pero en el fondo estable en su gravedad.
3: Claro, la víctima se encuentra hospitalizada en el hospital Barros Luco, fuera de riesgo vital, y las diligencias quedaron a cargo tanto de la Fiscalía ECO como del Laboratorio de Criminalística de Carabineros para esclarecer este homicidio frustrado y determinar si efectivamente se trató de un eventual ajuste de cuentas. Hechos de entonces que ocurrieron en la comuna de Lo Espejo casi de manera simultánea y que dejaron a dos personas gravemente heridas tras estos dos homicidios frustrados registrados en la zona sur de la capital. 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
2: Más de 200 detonadores de explosivos fueron incautados por personal de la PDI de Ovalle en la región de Coquimbo. Todos los detalles con Gonzalo Meri desde Radio Biobio en esa zona.
6: Una incautación masiva de detonadores eléctricos para explosivos logró la Policía de Investigaciones de la ciudad de Ovalle. El hecho ocurrió tras un operativo efectuado en la localidad de Barraza, ubicada a 25 kilómetros al sur oriente de esta ciudad, donde la Policía Civil logró la incautación de 202 tipos de detonadores para explosivos, detonadores eléctricos, que eran acopiados en una quebrada próxima a la laguna de Barraza, que es alimentada por el río Limarí. En ese lugar, la Policía Civil logró la detención de un hombre de 53 años por ser responsable de la tenencia de estos detonadores de explosivos que seguramente iban a ser utilizados en faenas mineras. El detenido y los detonadores eléctricos serán puestos en las próximas horas a disposición del Tribunal de Garantía de Ovalle. Se hace presente que en el lugar debió trabajar personal especializado de la Brigada TEDAX para desconectar y desactivar dichos detonadores eléctricos. En La Serena, Bio Bio, la radio.
2: En Arica, un accidente entre un camión y un vehículo menor en la ruta 5 Norte dejó a una persona fallecida. Andrés Bravo, desde Radio Bio Bio en esa ciudad, tiene más detalles.
8: Efectivamente, se trata de un accidente ocurrido hace pocos instantes en la ruta 5 Norte, a la altura del kilómetro 1960, pasado el sector de la Cuesta Cultura del Chinchorro, en donde colisionaron un vehículo menor y un camión de carga. De acuerdo a la información proporcionada por la Central de Alarma del Cuerpo de Bomberos de Arica y la Tenencia de Carabineros de Cuya, producto del fuerte impacto, se ha confirmado el fallecimiento de una persona. Hasta el lugar concurrió personal de emergencia para atender la situación y desarrollar los procedimientos correspondientes mientras se realizan diligencias destinadas a esclarecer las causas del accidente. La CIAT de Carabineros trabajará en los próximos minutos entonces para investigar las causas producto de este accidente que deja a una persona fallecida. En Arica, Bio Bio, la radio.
2: Y un menor de edad fallecido fue el saldo de un incendio ocurrido en un campamento en Antofagasta. Nos entrega más detalles Darían Liberona desde Radio Bio Bio en esa ciudad.
9: Una persona fallecida, 49 damnificados, 9 viviendas completamente destruidas y 4 con daño parcial. Es el triste saldo de un incendio ocurrido en el campamento Un Techo para Latinoamérica, emplazado en el sector norte alto de la comuna de Antofagasta. La emergencia comenzó pasada las 19 horas del viernes y los trabajos de bomberos se extendieron casi hasta la medianoche, donde se confirmó una persona fallecida, quien resultó ser un menor de edad. Así lo informó el comandante del Cuerpo de Bomberos de Antofagasta, Anfonso Olivera.
10: Nosotros tenemos 9 casas totalmente destruidas, 4 parcialmente, ya sea por los efectos del fuego y del agua. Tenemos 30 adultos damnificados, 19 niños y lamentablemente tenemos una persona fallecida.
9: Se trató de una segunda alarma de incendio donde participaron 8 compañías del Cuerpo de Bomberos de Antofagasta y más de 100 voluntarios en un terreno de asentamiento irregular con difícil acceso para bomberos, como también problemáticas con el suministro de agua. Además, en el lugar también trabajó personal del SAMU Carabineros de la COP y tras emergencia las diligencias de la BOCAR. De esta manera lo explica el general Cristian Montre, jefe de zona de Carabineros.
11: Hemos encontrado un cuerpo que en este momento va a ser perizado por parte del laboratorio de criminalística. Lamentablemente estaría coincidiendo con la, en este momento, la pérdida de un menor.
9: Inmediatamente controlada la emergencia, se ejecutó un cogrit entre las autoridades de Carabineros, Delegación Presidencial, Municipio y Gobierno Regional, donde se evaluó la respuesta a esta situación, la habilitación de un albergue para 40 personas en el Estadio Regional de Antofagasta y el resguardo de la policía hasta el final de los peritajes. En Antofagasta, Bio Bio, la radio.
2: Un ciudadano chino fue enviado a prisión tras ser formalizado por femicidio tentado en contra de su esposa en la ciudad de Punta Arenas. Los detalles con Alex Miralles.
12: A prisión preventiva fue enviado un ciudadano chino que fue formalizado como autor de un delito de femicidio tentado por hechos que ocurrieron en la ciudad de Puerto Natales, cuando, según dan cuenta los antecedentes, el imputado agredió a su esposa de la misma nacionalidad. Esto tras, según antecedentes, por celos. En esas circunstancias, la víctima logró huir a la casa de una vecina hasta donde llegó el ciudadano chino y la comenzó a agredir con golpes en la cabeza para posteriormente intentar asfixiarla, todo esto en presencia de una testigo. Con esto se logró su detención y posterior formalización con este delito de femicidio tentado, por lo que entonces se fijó un plazo de 100 días para investigar, mientras deberá estar privado de libertad este ciudadano extranjero. En Punta Arenas, Bio Bio, la radio.
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2: Seguimos revisando más informaciones del ámbito policial porque se mantiene la indagatoria para dar con los responsables del homicidio de un comerciante en Osorno. Mientras que desde la Delegación Presidencial Provincial repudiaron este hecho, Camila Báez, desde Radio Bio Bio en Osorno, nos cuenta más.
14: El delegado presidencial provincial Alejandro Rebein señaló que se mantiene una permanente coordinación con las policías y la fiscalía para apoyar el trabajo desplegado en torno a este caso. Además, el representante del gobierno en la zona señaló que hay una serie de acciones que se mantienen en reserva para enfrentar al narcotráfico que se ha instalado en la zona.
15: Nosotros lamentamos los hechos sucedidos, tenemos entendido con los datos que han salido tanto en prensa como nosotros, la información que manejamos, que estos hechos están vinculados al narcotráfico. Nosotros no podemos revelar todo lo que estamos planificando, pero sí hemos estado trabajando constantemente, sobre todo con información para ir cruzando datos y nosotros poder establecer definitivamente lineamientos de acción.
14: Tal como lo informó la radio, la Fiscalía Local de Osorno mantiene una intensa investigación para esclarecer el violento ataque armado que se registró el jueves y que dejó a un hombre fallecido y a su hijo internado en estado de extrema gravedad, caso que además se asocia al comercio ilícito de drogas. En Osorno, Bio Bio, la radio.
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2: Trece horas con 28 minutos. Fuentes de la radio aseguraron que las amenazas al Instituto Nacional fueron reiteradas, alcanzaron a varios funcionarios y serían más graves de lo informado inicialmente. La denuncia ya está en manos del Ministerio Público y las clases permanecerán en modalidad virtual durante toda la próxima semana por razones de seguridad. Valentina Obreque nos cuenta más detalles. Valentina, buenas tardes.
17: Según pudo conocer la radio, las amenazas no estuvieron dirigidas a una sola persona. Fuentes cercanas al caso señalaron que los mensajes fueron reiterados, llegaron a distintos funcionarios del establecimiento y presentaban un nivel de agresividad superior al que inicialmente se conoció. La medida fue adoptada tras conversaciones entre el Servicio Local de Educación Pública y la Seremi de Educación, quienes concluyeron que existían condiciones que impedían desarrollar las actividades académicas con normalidad durante los próximos días. Todo se originó durante la noche del jueves, cuando funcionarios del establecimiento comenzaron a recibir amenazas, entre ellos frases como "tiroteo mañana, si no me crees, ponme a prueba y va a correr sangre". Esto acompañado por videos que incluían imágenes de material balístico, según fuentes vinculadas a la investigación. Las primeras indagatorias realizadas por el establecimiento y por el SLEP apuntaron a que las amenazas podrían estar relacionadas con estudiantes recientemente expulsados del recinto, quienes estarían tomando represalias contra quienes participaron en esos procesos disciplinarios. Sin embargo, se trata de una hipótesis que deberá ser confirmada o descartada por Fiscalía. De hecho, la denuncia ya fue presentada ante el Ministerio Público junto con las acciones judiciales correspondientes, mientras continúan las diligencias para establecer quiénes están detrás de las amenazas. Voces al interior del cuerpo docente también reconocieron que la decisión de suspender las actividades presenciales generó sorpresa. Esto porque, según explicaron, el establecimiento ha enfrentado durante los últimos años distintos episodios de violencia escolar sin que anteriormente se optara por una medida de esta magnitud. En medio de este escenario, el alcalde de Santiago, Mario Desbordes, cuestionó la gestión del Servicio Local de Educación Pública SLEP y apuntó a eventuales negligencias en la forma en que se abordó el caso.
18: Y en este caso incluso hay, creo que, una negligencia del SLEP que no aportó los antecedentes en una apelación en la Corte de Apelaciones de Santiago. La expulsión se justificaba absolutamente y, sin embargo, por falta de acción probablemente intencional del SLEP, este alumno expulsado vuelve al Instituto Nacional.
17: Por su parte, la senadora Yasna Proboste, integrante de la Comisión de Educación, sostuvo que los acuerdos alcanzados previamente para enfrentar la violencia en los establecimientos educacionales no han sido implementados por el Ejecutivo.
19: Bueno, mire, nosotros le hemos planteado al gobierno en reiteradas oportunidades que era una enorme posibilidad de poder realizar un acuerdo muy amplio, muy transversal, para enfrentar los temas de fondo que están a la base de la violencia en contextos escolares. Sin embargo, el gobierno desechó esa posibilidad.
17: En esa línea, el presidente del Colegio de Profesores, Mario Aguilar, advirtió que el principal desafío sigue siendo el aumento de la violencia escolar, aunque también llamó a evitar conclusiones apresuradas respecto de la materialización de la amenaza.
20: Evidentemente hay un problema serio de violencia en los colegios. Nosotros eso lo hemos denunciado, hemos señalado que nos parece que este es el problema más urgente. Y lo del Instituto Nacional es gravísimo. Las posibilidades de que sea solo una cuestión que no se va a concretar es real, pero también podría darse que la situación se concretara.
17: Por ahora, los estudiantes permanecerán en modalidad online hasta el próximo jueves. Posteriormente comenzará el periodo de vacaciones de invierno, mientras la Fiscalía continúa investigando el origen de las amenazas que obligaron a paralizar las actividades presenciales en uno de los establecimientos educacionales más emblemáticos del país.
21: A ver, acá hay mucho que decir, Valentina, porque es un hecho sumamente grave, sobre todo por cómo se están dando a conocer los antecedentes, ¿no? Y que es un poco lo que tú dabas cuenta. Primero, ya sabemos que toda la investigación está en manos del Ministerio Público, que hay algunas especulaciones que va a tener que despejar o no la Fiscalía, pero uno tiene que hacerse ciertas preguntas. Por ejemplo, se conocía a través de la prensa que había sido una amenaza a un funcionario en particular, se activó el protocolo, se suspendieron las clases y la próxima semana los estudiantes van a tener clases online. Eso fue lo que se conoció preliminarmente a través de los medios de comunicación. ¿Pero qué son estos nuevos antecedentes? Las amenazas habrían sido reiteradas y a más de un funcionario. Cabe preguntarse, ¿por qué no se hizo algo antes? ¿Por qué no se activaron los protocolos? Porque pasamos de decir que fue una amenaza puntual a que en realidad habían videos circulando, había más de un funcionario involucrado. ¿Qué es lo que pasa finalmente al interior del Instituto Nacional?
17: En conversación con parte del cuerpo docente, ellos declaran que claro, estos no son aislados, había pasado más de una vez en el instituto, y también declararon muchos de ellos que la gestión no estaba siendo la correcta. Ellos creen que también hay un conflicto dentro del establecimiento por no querer liberar más información, porque varios de ellos desconocían toda esta información que estamos contando nosotros ahora, y también la información, la cuenta de información a ellos no ha sido muy clara también por parte de la dirección.
21: O sea, hay muchos puntos que, bueno, van a tener que aclararse, ¿no?, en el marco de esta investigación. Gracias, Valentina.
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2: El juzgado de letras de Ancud dio curso al proceso de liquidación voluntaria de Chilolac, empresa láctea que informó deudas cercanas a los 3.900 millones de pesos en medio de la crisis que derivó en el cierre de sus operaciones y el despido de más de 100 trabajadores de la zona. Los detalles desde Radio Bio Bio en Chiloé con Hans Barro.
0: La resolución además rechazó una solicitud de nulidad presentada por un grupo de accionistas que buscaba dejar sin efecto la medida, por lo que el procedimiento continuará bajo la administración de un liquidador. El proceso considera la revisión de los antecedentes financieros de la empresa, la administración de sus bienes y también la convocatoria de los acreedores. El presidente del Sindicato de Trabajadores de Chilolac, Juan Paredes, señaló que esperan que esta etapa permita avanzar hacia el remate de los bienes de la firma con el objetivo de responder a las obligaciones pendientes con trabajadores, productores lecheros y también proveedores.
4: Esperamos que sea así para que de una vez por todas se ponga fin a esto y se pueda llegar a lo que esperamos todos, que es el remate de los bienes de la empresa, o sea, la empresa en su conjunto, y podamos hacer cobro tanto los trabajadores, los campesinos que entregaban leche, ¿no?, los que entregaban insumos, puedan recuperar sus plata. Eso es lo que esperamos todos.
0: Actualmente quedan solo 12 personas vinculadas a la empresa, entre trabajadores con fuero sindical y personal administrativo, mientras que 101 trabajadores mantienen acciones judiciales relacionadas con sus despidos. Paredes manifestó además su esperanza de que la planta pueda ser adquirida por una nueva administración que mantenga el rubro lácteo y permita recuperar una fuente laboral relevante para Ancud y la provincia de Chiloé. Bio Bio, la radio.
2: Vamos a noticias del ámbito político porque la senadora de Renovación Nacional, Camila Flores, enfrenta una nueva controversia judicial luego de ser demandada por el no pago de gastos relacionados a su campaña senatorial correspondiente a la fabricación de 40.000 imanes publicitarios. Mientras que el demandante busca cobrar la factura mediante tribunales, la parlamentaria niega haber contratado los servicios y asegura que los hechos deberán esclarecerse en tribunales. Todos los detalles con Sebastián Catalán. Sebastián, buenas tardes.
5: Buenas tardes. Una compleja trama judicial y política enfrenta a la senadora de Renovación Nacional, Camila Flores, luego de que el dueño de una imprenta capitalina, Hugo Villar, ingresara una demanda ejecutiva para exigir el pago de poco más de 18 millones de pesos por concepto de propaganda electoral. El lío legal involucra a supuestos inversionistas extranjeros y el uso de recursos fiscales. Según datos recopilados por la Unidad de Investigación de Biobío, la deuda se arrastra desde los últimos meses de 2025 tras la fabricación de 40.000 calendarios imantados destinados a su campaña senatorial. La gestión del material se realizó mediante intermediarios políticos, quienes coordinaron una cita formal con Flores y su ex esposo, Percy Marín. El aspecto más controvertido del caso radica en el origen del financiamiento. De acuerdo con los nexos comerciales relevados, los intermediarios pretendían que un grupo de empresarios chinos costeara la millonaria producción publicitaria. A cambio, los inversores buscaban asegurar una línea directa con la parlamentaria para agilizar trámites y gestiones ante las autoridades locales. El pago finalmente se frustró debido a que la senadora habría cortado la comunicación con el grupo. Para el abogado penalista y ex defensor público, José Enríquez, el problema no radica en la donación monetaria a la campaña por parte de terceros, sino a un posible tráfico de influencias o intereses por parte de los colaboradores hacia el candidato político en caso de resultar electo.
23: Respecto del financiamiento, de la intervención de empresarios chinos, la verdad es que básicamente cualquier persona o empresario puede realizar un aporte a una determinada campaña. El asunto son las consecuencias o lo que pueda llevar aparejado.
5: Pese a que la legisladora aseguró de forma tajante no haber instruido la contratación ni registrar órdenes de compra formales, existen pruebas que acreditan la recepción del material. Registros fotográficos confirman que la propaganda fue retirada de los talleres por el propio escolta policial de carabineros asignado a la parlamentaria, utilizando además un vehículo blindado con cargo al presupuesto fiscal. Al poseer fuero parlamentario, la Corte de Apelaciones de Valparaíso debió designar a un ministro de fuero para evaluar el curso de la acción civil. En paralelo, el CERVEL advirtió que cualquier saldo o compromiso financiero de campaña debe ser rendido bajo el estricto marco legal de control de gasto electoral.
2: 13:39 y seguimos revisando más informaciones a través de BioBio, la radio. El gobierno de José Antonio Kast lleva más de 3 meses en el mando, periodo que ha estado marcado por la salida de 22 seremis, una serie de inconsistencias en el relato, cambios en las cifras económicas y el incumplimiento de promesas de campaña. Con todo, desde el oficialismo fueron enfáticos en que esta segunda mitad del año será mucho mejor para el Ejecutivo. Además, subrayaron que la aprobación de la mega reforma es fundamental para seguir avanzando. Conocemos todos los detalles con Josefa Chiamaro. Josefa, buenas tardes.
3: Efectivamente, el gobierno de José Antonio Kast ya superó su primer trimestre en el mando, periodo que ha estado marcado por acusaciones de improvisación y por la incertidumbre sobre qué le depara el Ejecutivo para la segunda mitad del año. En este contexto, una serie de errores han marcado la última semana para el presidente Kast y su equipo. Entre ellos está la apertura de una investigación en la Fiscalía contra el embajador de Chile en Israel, Gabriel Zalianski, por presuntos nexos con Luis Hermosilla. Cabe recordar que ante la determinación del Ministerio Público, el canciller Francisco Pérez decidió que el embajador permanecerá en el cargo mientras dure la investigación. A esto se sumó la salida del seremi número 22 en lo que va a la administración Kast. La nueva salida corresponde a Jorge Carrillo, quien se desempeñaba como titular de la seremi de salud de la región de Ñuble y que tuvo que dejar su cargo luego de que se le solicitara la renuncia formal por parte del Ministerio de Salud. Estos dos hechos abrieron un flanco político para el gobierno, lo que ha permitido que la oposición tenga un amplio espacio para críticas. Hay que recordar que uno de los temas que más se le criticó a la administración del expresidente Boric fue lo que a juicio de la derecha era una gran inexperiencia política. A pesar de esta ola de críticas desde el oficialismo, proyectaron un repunte para lo que viene en el segundo semestre. De hecho, han hecho un hincapié especial en que el país nota un supuesto cambio de mano en la conducción. Así lo comentó la diputada republicana Javiera Rodríguez, quien además fue enfática en que tras los cambios ministeriales las cosas cambiaron.
6: Y eso es lo que nosotros como oficialismo esperamos, de que no solamente se empiecen a hacer las cosas, sino que se empiecen a sentir, que las personas realmente sientan que están en un país diferente a ese en el cual reinó la inseguridad. Así que vamos en ese camino y creo que estamos bastante contentos de cómo va avanzando.
3: Mientras que parlamentarios UDI destacaron que la aprobación de la mega reforma en el Senado es fundamental para lo que resta del gobierno, tal y como lo mencionaron los diputados gremialistas Mario Lavarría y Marco Antonio Zulantay.
7: Está fundamentalmente basado en la que se apruebe la reforma proyecto reconstrucción, y eso tiene que ser máximo en el mes de julio. Hay demasiadas expectativas cifradas en eso.
8: En economía se debe sacar adelante la reforma económica antes del 30 de septiembre y estructurar una ley de presupuesto 2027 basada en la austeridad.
3: En la oposición, los errores caen mucho peor, sobre todo por los cuestionamientos que recibieron ellos cuando eran gobierno. De hecho, la diputada comunista Natalie Castillo afirmó que la administración Kast llegó a la presidencia con mentiras y que ahora están cayendo en una serie de incoherencias en el relato.
24: Necesitamos menos improvisación, más coherencia entre lo que se prometió y lo realmente que se hace. Y eso no es algo nuevo. Lo hemos estado diciendo desde el día uno y al parecer la proyección de este gobierno es seguir mintiéndole a la gente respecto de su verdadero plan ideológico.
3: Otro antecedente relevante de los últimos días es el nuevo escenario fiscal que propuso el ministro de Hacienda, Jorge Quirós, quien abandonó la promesa de campaña y cambió la meta de déficit estructural a 1,5% del PIB a 2030.
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2: Seguimos revisando noticias del ámbito político porque el ministro de Hacienda adelantó la proyección de crecimiento económico del país. Jorge Quirós cree que la cifra de este año será de 1,8%, mientras que reiteran estar abiertos a modificaciones en el debate del proyecto de reconstrucción. Mientras continúa la discusión en el Senado, economistas afirman que la meta de crecimiento para 2030, ansiada por el gobierno, es posible, pero que podría generar un déficit a corto plazo en la economía del país. Sebastián Cornejo con los detalles.
9: Mientras la discusión de la mega reforma avanza en la Comisión de Hacienda del Senado, el ministro Jorge Quirós dijo que la aprobación del proyecto es fundamental para lograr el objetivo del crecimiento planteado por el gobierno. En el mes de enero, Jorge Quirós, recordemos, planteó que crecer en un plazo de 4 años al 4%, alcanzando un balance fiscal. Sin embargo, esta semana Hacienda confirmó mediante el decreto de política fiscal que el escenario proyectado es de 3,5% para el 2030 y que para el año 2026 será de un 1,8%, un punto menos que el año pasado. El jefe de cartera comentó que el plan de crecimiento a corto plazo actual está agotado y que el único desarrollo que sostiene la economía es generar más inversión y más negocio. Por lo mismo destacó que la ley de reconstrucción es un primer paso central porque atienda medidas de recaudación inmediata, competitividad tributaria y optimización de permisos. La proyección realizada ha generado dudas sobre los efectos económicos que podría causar la mega reforma al corto y largo plazo. El analista económico de GTC, César Valencia, comentó que si bien la reforma cuenta con iniciativas que estimularían la economía pensando en el largo plazo, como la rebaja de impuestos de primera categoría, estas por sí solas podrían no ser suficientes para lograr la cifra ansiada por Hacienda. Además, señaló que en los próximos años podría generar estrés frente a otros indicadores económicos.
10: Que la rebaja del impuesto de primera categoría generaría un costo fiscal inmediato y que podría ser creciente. En este sentido, con un déficit estructural del 2,6% que tenemos, desempleo del 9,1% y la deuda pública, el colchón financiero que tiene el país es bien ajustado.
9: Desde el gobierno reiteraron la urgencia para sacar adelante el proyecto. Por lo mismo, la Secretaría General de la Presidencia descartó la idea de presentada por la oposición de conformar una mesa técnica paralela. Por lo mismo, el senador del Partido Socialista, Juan Luis Castro, comentó que dentro de los próximos días, desde la oposición, anunciarán propuestas para sumar a la discusión legislativa.
11: Y es lamentable que no se busque una mesa técnica. La disposición del socialismo es conversar, pero tampoco negarse porque sí, sino porque hay fundamentos y razones, y en los próximos días se entregarán las propuestas que tiene la oposición para llevar adelante el proceso legislativo.
9: El presidente de la Comisión de Hacienda del Senado, Javier Macaya, hizo un llamado a que actores de la oposición se sumen a aprobar el proyecto, mencionando que la centroizquierda ha tenido una tradición de lograr desarrollo económico para el país y que es fundamental lograr continuidad para llegar a un 4% de crecimiento para el 2030.
12: Nosotros creemos que el principal contrafactual de este proyecto es que si no se hace nada, la situación fiscal va a ser peor en el año 2031. La rebaja de impuestos va a estar acompañada de gradualidad, no es inmediata. Chile no va a resolver sus problemas sociales con una economía estancada.
9: Hacienda reafirmó la apuesta de crecimiento planteada en enero. El coordinador de asesores del Ministerio de Hacienda, Tomás Bunster, dijo que el objetivo de llegar al 4% se mantiene y que en ningún caso han bajado la vara. Por lo mismo, la proyección que han hecho de un 3,5% responde a distintos supuestos que han estado estudiando desde el Ejecutivo y que, por lo mismo, el Plan de Reconstrucción Nacional viene a resolver una serie de obstrucciones para lograr que la cifra suba y es la que esperan al final de cuentas también para el año 2030.
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2: Un alto funcionario del Pentágono sostuvo este sábado que la muerte del líder de la banda criminal de origen venezolano Tren de Aragua envía un mensaje claro a América Latina sobre el compromiso del gobierno del presidente Donald Trump de combatir el narcotráfico. Niño Guerrero, jefe del Tren de Aragua, fue abatido en una operación militar estadounidense en coordinación con las autoridades de Venezuela, según anunciaron en Washington y Caracas el viernes por la noche. La muerte de Niño Guerrero envía un mensaje claro a América Latina. No hay refugio para los narcoterroristas en nuestro hemisferio. El Departamento de Guerra y la Coalición Anticartel de las Américas seguirá cumpliendo la promesa del presidente Trump, afirmó en X Patrick Weaver, subjefe de gabinete del secretario de Defensa Pete Hegseth. El portavoz del Ministerio de Exteriores iraní, Ismail Baghaei, informó este sábado que el memorando de entendimiento con Estados Unidos no se firmará mañana, tal y como anunció Pakistán, país que media entre los dos rivales. Debemos esperar a conocer la fecha exacta de la firma del memorando de entendimiento, aunque no será mañana. No se puede descartar que tenga lugar en los próximos días, dijo Baghaei en unas declaraciones recogidas por la agencia oficial IRNA. El diplomático enfatizó que el texto que se discute no es un acuerdo final entre Irán y Estados Unidos, sino un entendimiento que esboza el marco general de la disputa y establece que la guerra terminará. También explicó que la cuestión nuclear se deja para más adelante y será discutida en un periodo de 60 días. Poco antes, del primer ministro de Pakistán, Shehbaz Sharif, anunció el acuerdo que estaba prevista la firma electrónica, está cierto, dentro de las próximas 24 horas. El secretario de Estados Unidos, Marco Rubio, instó a respetar el bloqueo marítimo que su país impone a los buques que entran y salen de puertos iraníes, mientras Washington y Teherán acercan posiciones para un acuerdo que podría firmarse en las próximas horas. El jefe de la diplomacia estadounidense se expresó así durante una llamada el viernes con el ministro de Exteriores de la India, según informó este sábado el Departamento de Estado en un comunicado. Ambos funcionarios abordaron los recientes acontecimientos en el Estrecho de Hormuz. El secretario recalcó que todos los buques mercantes deben acatar de inmediato las órdenes de las fuerzas estadounidenses que buscan mantener la paz y seguridad en el Estrecho, recalca la nota. Irán comenzará el 4 de julio los funerales del líder supremo Ali Yamenei, asesinado por Estados Unidos e Israel en la guerra, en unas ceremonias que se extenderán por 3 ciudades y que culminarán con su entierro el 9 de julio en la ciudad religiosa de Mashhad. La mezquita Mosala de Teherán acogerá el féretro de Yamenei el 4 y 5 de julio y el 6 de ese mismo mes una procesión funeraria recorrerá la capital, informaron este sábado medios iraníes. Un día más tarde, la procesión funeraria recorrerá la ciudad religiosa de Qom, situada al sur de Teherán y sede de los principales seminarios del país islámico, y finalmente Yamenei será enterrado el 9 de julio próximo en la ciudad nororiental de Mashhad, en el mausoleo de Imán Reza, octavo del chiismo. El ejército de Israel ha bombardeado más de 70 infraestructuras del grupo chií libanés Hezbollah en el sur del Líbano, cuando Estados Unidos e Irán negocian un memorando de entendimiento que podría incluir un cese de las hostilidades en el país levantino. En las últimas 24 horas se atacaron más de 70 infraestructuras terroristas de Hezbollah, incluyendo lanzaderas y estructuras utilizadas por esta, recoge un comunicado castrense emitido durante esta jornada. El ejército dijo haber matado también a 1,000 milicianos del grupo chií en las posiciones en las que operan las tropas en el sur libanés. El comunicado se produce horas después de que las Fuerzas Armadas ordenaran la evacuación de una veintena de localidades en la zona de Nabatieh, en el sur del país levantino, como respuesta a un lanzamiento de proyectiles de Hezbollah que logró cruzar al territorio israelí y fue interceptado a primera hora de este sábado.
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2: Volvemos a nuestro país con más informaciones porque tras el anuncio de la acusación constitucional en contra del exministro de Hacienda Nicolás Grau, figuras de la centroizquierda como Carolina Toá y Andrés Velasco tildaron la ofensiva oficialista de irresponsable y de una revancha política que daña a la democracia. Mientras, la Cámara Baja se alista para revisar el libelo este próximo lunes. Juan Oporto tiene más detalles.
16: Qué polémica ha causado la acusación constitucional en contra del exministro de Hacienda, Nicolás Grau, del anterior gobierno del expresidente Gabriel Boric, que fue presentada por el Partido Nacional Libertario en conjunto con el Partido Republicano. Esto con 10 firmas de distintos partidos, tales como Renovación Nacional, el Partido de la Gente y del Partido Cristiano de Chile. Cabe recordar que los impulsores del libelo acusan al exsecretario de Estado de haber incurrido en supuestas inconsistencias y graves errores en las proyecciones fiscales y de deuda pública durante la tramitación del presupuesto 2026. Frente a este escenario, desde el Partido Nacional Libertario ya han asegurado contar con los apoyos suficientes para que la acusación avance en su primer trámite legislativo. Ante una votación que el oficialismo proyecta ganar en la Cámara de Diputadas y Diputados, la defensa del exministro Grau ya se prepara para un despliegue jurídico y político de mayor envergadura pensando en el Senado, corporación que debe actuar como jurado y dirimir el futuro político de la ex autoridad. La oposición dio a conocer sus puntos de vista respecto a lo que se vivirá la próxima semana con la acusación constitucional en una actividad realizada desde la ex sede del Congreso Nacional en Santiago. El encuentro, organizado por la Fundación Socialdemócrata y titulado ¿Por qué perdimos?, tuvo como objetivo central, evaluar las recientes derrotas electorales del sector frente al actual escenario político. Durante la jornada estuvo presente la ex ministra del Interior del pasado gobierno, Carolina Toá, que fue enfática en cuestionar la normalización de las acusaciones constitucionales. En su intervención señaló que estas acciones se están utilizando como una herramienta de revancha política, alejándose peligrosamente de las causales estrictas que define la Carta Magna.
17: En este caso, la acusación contra el exministro Grau ha ido incluso más allá, porque la acusación se centra en proyecciones que hizo el ministerio, o sea, en datos que anticipan lo que va a pasar. Todavía no se sabe si va a pasar o no, y lo están acusando.
16: Asimismo, lamentó que, a más de 90 días de iniciado el mandato del presidente José Antonio Kast, el oficialismo insista en fustigar a la administración anterior. Por su parte, el exministro de Hacienda del gobierno de la expresidenta Michelle Bachelet, Andrés Velasco, calificó la acusación como una mala señal para la democracia, argumentando que las discrepancias en proyecciones económicas no deben resolverse mediante juicios políticos.
18: Es una acusación frívola. Hace mucho tiempo ya que en Chile se han puesto de moda las acusaciones constitucionales frívolas. Eso le hace mal a la democracia, le hace mal al país, habría que evitarlas.
16: Por su parte, el diputado Raúl Soto, presidente electo del Partido por la Democracia, tildó la ofensiva de tremenda irresponsabilidad por carecer de fundamentos sólidos, llamando a dejar la polarización para buscar la estabilidad institucional del país.
19: Y por lo tanto yo creo que están siendo profundamente irresponsables. Los mismos argumentos, falaces que hoy día están esgrimiendo para acusar a un exministro Grau, podrían perfectamente servir ahora o después para acusar constitucionalmente al ministro Quirós con todos los errores económicos y de política fiscal que está cometiendo y que están generando graves consecuencias en nuestro país.
16: Finalmente, este próximo lunes sesionará la comisión revisadora de la acusación constitucional en contra del exministro de Hacienda del gobierno del expresidente Gabriel Boric, Nicolás Grau, donde se acordará el calendario de invitados y los días y horas en que estos serán recibidos por la comisión. Desde el Palacio del Ex Congreso Nacional de Chile, Bío Bío, la radio.
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2: Tres minutos nos separan de las 14 horas. El Ministerio de Obras Públicas adjudicó definitivamente a la empresa Intervial Chile S.A. la concesión de la Ruta 5, tramo Río Bueno-Puerto Montt. El informe es de Cristian Valdebenito desde Radio Bío Bío en Puerto Montt.
25: Faltaban trámites como la revisión de la Dirección General de Concesiones que definitivamente ya se realizaron, con la publicación ahora en el Diario Oficial del Decreto Supremo que adjudicó el proyecto Concesión Ruta 5, tramo Río Bueno-Puerto Montt a la empresa Intervial Chile S.A. con una inversión de 821 millones de dólares. Esto permite comenzar a trabajar en el estudio de ingeniería y diseño de infraestructura, lo que se estima en un plazo de 3 años para su desarrollo, confirmó a la radio el seremi de Obras Públicas de Los Lagos, Jairo Quinteros, quien apela que la modernización de 129 kilómetros que contempla le darán un nuevo estándar a la ruta, sobre todo con los 79 kilómetros que ampliarán a terceras pistas.
0: ya de tener terceras pistas cambia completamente el estándar que tienen estas vías concesionadas que se construyeron hace más de 25 años y que inicialmente tenían doble calzada. O sea, en Chile, obviamente fuera de lo que es la región metropolitana, cambia totalmente la cantidad, digamos, de capacidad de flujo vehicular y de tránsito, y por lo tanto también de su fluidez.
25: La concesión abarca 8 comunas de la región de Los Lagos y presenta además el mejoramiento de la infraestructura preexistente, nuevas pasarelas, paraderos y circuitos peatonales, el mejoramiento del sistema de iluminación y de drenaje de la ruta, entre otros. Además de la implementación del sistema de telepeaje, agregó la autoridad del MOP.
0: Existe, digamos, una cláusula en el contrato de concesiones que dice que se debiese cambiar todo lo que son los peajes troncales a un sistema de telepeaje o free flow y peajes laterales a un sistema stop and go. Por lo tanto, se van a necesitar TAC, un sistema mucho más expedito, obviamente.
25: Con 147 kilómetros de calles de servicio y 33 kilómetros de ciclovías, entre otras obras, se estima que la nueva Ruta 5 en el tramo Río Bueno-Puerto Montt beneficiará a más de 530 mil personas. En Puerto Montt, Bio Bio, la radio.
2: El Ministerio Público formalizará a 4 empresarios de la Araucanía por el delito de obtención indebida de prestaciones públicas, beneficios, con parte de los cerca de 9 mil millones de pesos que el gobierno regional transfirió a su Agencia de Desarrollo Productivo. Los detalles con Amparo Montoya desde Radio Bio Bio en Temuco.
4: Una situación que se desprende luego de la querella por administración desleal y prevaricación que el gobernador de la Araucanía, René Zafirio, presentó en contra de exautoridades para determinar el destino de más de 5.890 millones de pesos transferidos a la Agencia de Desarrollo Productivo entre 2022 y 2023. El fiscal de alta complejidad, Raúl Espinosa, afirmó que las investigaciones por este caso iniciaron en 2024 y que a la fecha ya se formalizó a 6 personas por los delitos de fraude al fisco, obtención maliciosa de prestaciones públicas y lavado de activos, entre otros. Además, dijo que ya se fijó fecha para 3 audiencias de formalización en contra de 4 empresarios que recibieron recursos del programa de la agencia, indicando que estos presentaron documentación falsa.
5: Están dirigidas en contra de particulares, específicamente medianos empresarios de la región de la Araucanía, que en su momento postularon a fondos de la agencia, todos los cuales provenían del gobierno regional de la Araucanía, y se adjudicaron diversos subsidios por sumas similares, todas ellas cercanas a los 50 millones de pesos, para lo cual aportaron antecedentes justificativos de sus pretensiones que resultaron ser falsos.
4: La primera audiencia quedó fijada para el 15 de julio en contra de Aldo Gutiérrez. El 27 de ese mes será el turno de Pierangelo Fulgieri y el 29 de julio se formalizará a Mauricio Vergara y Edwin Contreras, todos por el delito de obtención indebida de prestaciones públicas. Entre las personas ya formalizadas por el caso de la agencia se encuentra el ex republicano Alejandro Martini, su cónyuge María Ignacia Ovalle y Karan Puali. También figura un ex funcionario del gobierno regional, su pareja y suegra. 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
2: El plan de alerta oncológica alcanzó un 86% de avance según el Ministerio de Salud. Desde el gobierno además destacaron que el 99% de los pacientes con espera prolongada fueron contactados e incorporados a la red de atención. Montserrat Tapia con más antecedentes.
6: El plan de alerta oncológica, el que busca reducir los tiempos de espera de pacientes con cáncer, alcanza un 86% de avance, según dio a conocer el Ministerio de Salud. Además, la autoridad informó que el 99,9% de las personas registradas con tiempos de espera prolongado fueron contactadas y vinculadas a la red asistencial. Lo anterior, se trata de 29.997 registros validados a través del proceso iniciado por cada servicio de salud. El jefe del Departamento de Cáncer, Alejandro Berkovich, detalló que del total de prestaciones con espera prolongada GES y no GES, más de 25.805 personas cuentan con las atenciones oncológicas iniciadas o con garantías cumplidas desde la puesta en marcha de esta estrategia.
21: 25.805 atenciones iniciadas o con garantías cumplidas se han realizado a la fecha. Esto corresponde al 86% del universo inicial.
6: Los cánceres más frecuentes dentro de estos casos corresponden a cáncer cérvico-uterino, cáncer de mama y cáncer colorrectal. Además, destacaron el trabajo conjunto entre la red pública y FONASA, que permitió aumentar los cupos para la atención de pacientes oncológicos a nivel nacional. El director de FONASA, César Oyarzo, detalló que se logró pasar de 22 prestadores privados a 74, ampliando la cobertura de salud para los pacientes que padecen de cáncer de 7 a 15 regiones.
3: Hemos ampliado la red desde 22 a 74 prestadores, disponer de una capacidad de atención pasando desde 1.893 a 6.826.
6: Sin embargo, aún existen 39 pacientes con los que no ha sido posible establecer comunicación pese a los múltiples intentos realizados. Por ello, las autoridades reiteraron el llamado a esas personas a acercarse a su centro de salud. Además, hicieron un llamado de atención general a que las personas que se atienden en el sistema público actualicen sus datos en el portal paciente, ya que con esa información es posible que el centro de salud tome contacto con las personas que requieren alguna atención.
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2: Altercado verbal y físico de concejales de Cabrero fue considerado como un hecho que sigue entregando graves y malas señales a la comunidad por parte de la política. Se mantiene la indagatoria para dar con los responsables del homicidio de un comerciante en Osorno, mientras que desde la delegación presidencial provincial repudiaron el hecho. La senadora de Renovación Nacional, Camila Flores, enfrenta una nueva controversia judicial luego de ser demandada por el no pago de gastos relacionados a su campaña senatorial. El gobierno, bien digo, de José Antonio Kast lleva más de 3 meses en el mando, periodo que ha estado marcado por la salida de 22 seremis, una serie de inconsistencias en el relato, cambios en las cifras económicas y el cumplimiento de promesas de campaña. Exactamente, 14 horas, 5 minutos.
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22: La Fiscalía investiga un daño patrimonial en las obras de la piscicultura que se pretende instalar en el río San Pedro, comuna de Los Lagos, luego que se encontraran fósiles en medio de las faenas. En julio del año pasado, el Consejo de Monumentos Nacionales fiscalizó las obras impulsadas por la empresa Salmones Antártica, principalmente las excavaciones que se realizaban en la ribera del río. En ese lugar se encontraron fósiles con una antigüedad que van desde los 33 a 5 millones de años. Con el Consejo de Monumentos Nacionales ordenó paralizar parcialmente las obras, pero entregó una autorización para continuar con la construcción de la piscicultura en el río San Pedro hace unas semanas atrás. Si bien se habilitó a la empresa para continuar con los trabajos, existe un tercer organismo involucrado en este caso. La abogada de la ONG Defensoría Ambiental e integrante del movimiento Río San Pedro sin Salmoneras, Alejandra Donoso, afirmó que los antecedentes fueron entregados al Ministerio Público.
23: El Consejo de Monumentos se situó, hizo una fiscalización y determinó la existencia de daño patrimonial paleontológico. Lo que le corresponde hacer en ese caso al Consejo de Monumentos es, por una parte, seguir un procedimiento administrativo, que es el que se siguió, y en paralelo derivar los antecedentes a la Fiscalía.
22: Ante las consultas de la radio, desde la Fiscalía de Los Ríos confirmaron que están investigando un posible daño al patrimonio nacional, instruyendo diligencias a la Brigada Investigadora de Delitos contra el Medio Ambiente de la Policía de Investigaciones. Eso sí, evitaron entregar detalles al tratarse de una indagatoria en desarrollo. Además, la abogada de la ONG Defensoría Ambiental dijo que están evaluando la manera de hacerse parte en esta causa para conocer los antecedentes, solicitando que el Consejo de Defensa del Estado se involucre. Causa que se suma a otras acciones judiciales impulsadas por el movimiento Río San Pedro Sin Salmoneras en la Corte Suprema, buscando que el máximo tribunal del país deje sin efecto la resolución de calificación ambiental de este proyecto, cuya vigencia se remonta al 2008. La piscicultura en el Río San Pedro ha generado el surgimiento de manifestaciones ciudadanas con respaldo de autoridades de oposición que en los últimos días han expresado su rechazo a las obras.
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22: Casi 50 armas blancas, droga y teléfonos celulares fueron incautados en un operativo extraordinario en la cárcel de Valdivia. El procedimiento se enfocó en los módulos 43 y 11 de internos con alto compromiso delictual, buscando fortalecer la seguridad en el complejo penitenciario Yancahue. La intervención permitió incautar 37 armas blancas en el módulo 43, además de 15 teléfonos celulares, un litro de fermento artesanal, 9 cables USB, 13 cajas de cargadores y un módem, mientras que en el módulo 11 se decomisaron 12 armas blancas fabricadas artesanalmente, 26 teléfonos celulares, 6 cargadores, un módem, 2 botellas de fermento artesanal, 20 envoltorios con sustancia vegetal y contenedores con sustancias blancas, rosadas y color ocre. En el operativo participaron 141 funcionarios de gendarmería pertenecientes a diferentes unidades.

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3: Vecinos de la ruta que une Valdivia con Máfil manifestaron su preocupación por la seguidilla de accidentes de tránsito registradas en la zona. La última emergencia ocurrida en el sector de Las Lomas de la ruta T34 se registró la tarde del jueves a la altura del kilómetro 9.2 cuando el conductor de un vehículo que se dirigía desde Valdivia hacia Máfil perdió el control, cruzó hacia la pista contraria y terminó volcado en una zanja. Según relató Ingrid Estrada, vecina del sector, tras ese accidente otro automóvil que circulaba en dirección a Valdivia alcanzó a frenar al encontrarse con la emergencia. Sin embargo, fue impactado por alcance por un bus que venía detrás, siendo arrastrado por cerca de 100 metros hasta quedar frente a su vivienda. Estrada señaló que este no es un caso aislado y que durante las últimas semanas se han repetido los accidentes en el mismo tramo, asegurando que son múltiples los factores que los ocasionan.
4: Falta luminaria y que falta mayor infraestructura con respecto a esta carretera. Por ejemplo, la enancharon un poco más. La carretera quedó mucho más alta y la servidumbre que hay quedó muy, muy baja. Entonces, cuando un vehículo se va a orillar, bajan mucho y quedan muy ladeados. Sobre todo porque también van con mucha velocidad. Acá, para hacer una zona en donde igual hay bastantes casas y todo, no respetan el tema de la velocidad, adelantan donde no se debe.
3: La radio consultó a la Dirección Regional de Vialidad por esta situación. Desde el organismo informaron que actualmente se encuentra en ejecución el proyecto de construcción de sendas multipropósito en distintos caminos públicos de las provincias de Valdivia y del Ranco. La iniciativa considera 33 kilómetros de obras en 9 caminos de 6 comunas de la región, con una inversión superior a los 11,000 millones de pesos y un avance actual cercano al 40%. Sin embargo, desde Vialidad aclararon que dicho contrato no contempla trabajos en el lugar donde se registró el accidente. No obstante, señalaron que los equipos de la repartición realizan recorridos permanentes por los caminos públicos para evaluar la necesidad de reforzar señalética y medidas de advertencia para los usuarios.
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3: Vecinos de Guacamayo criticaron la falta de respuestas de la delegada presidencial Vicky Carrasco a la solicitud para habilitar una barcaza o construir un puente en Las Mulatas. La comunidad ingresó una carta a la oficina de partes de la delegación presidencial buscando mejorar la conectividad hacia la costa de Valdivia, beneficiando a habitantes de sectores como Arica o Guacamayo. En concreto, solicitaron que se inicien las gestiones para habilitar una barcaza en Las Mulatas y se evalúe la posibilidad de contar con recursos para construir un puente en el lugar. Pero desde entonces no han recibido soluciones. Así lo afirmó el presidente de la Junta de Vecinos Nuevo Amanecer de Guacamayo, Víctor Álvarez, cuestionando la falta de respuesta de la delegada presidencial, Vicky Carrasco.
5: Hemos tratado de sostener algún tipo de comunicación con la delegada y ha sido como un poco imposible. Hemos tratado de comunicarnos vía telefónica, yendo a la oficina, le hicimos llegar la carta a través de oficina de partes y no hemos recibido absolutamente ninguna respuesta de parte de la delegación. Y creo que le han dado una vuelta, están analizando, no sé, algo pasa, pero que debiera ser comunicado a la gente.
3: Álvarez mencionó que solicitaron una reunión por ley del lobby, la cual fue aceptada, pero la representante del gobierno se habría excusado de participar. Ante las consultas de la radio, desde la delegación presidencial se comprometieron a referirse al tema el lunes. Hay que recordar que la solicitud de los vecinos se centra en que el único camino a la costa es por el puente Pedro de Valdivia, donde se genera congestión en horarios con alto flujo vehicular, motivo por el cual exigen soluciones mientras se avanza con el puente Cochrane.
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3: Como lamentable, catalogaron vecinos de Lanco la respuesta del alcalde Juan Rocha a la denuncia por presencia de ratones cerca del aparcadero municipal. El jefe comunal se refirió al reclamo de la comunidad por el recinto ubicado en calle Unión con Nueva Norte.

0: Norte, lugar donde se estacionan los camiones recolectores de basura y maquinaria pesada. El problema, según los vecinos, es que el aparcadero ha provocado una contaminación acústica y ambiental, sobre todo con la presencia de ratones en el sector debido a que se limpian los camiones que transportan residuos domiciliarios. El alcalde de Lanco, Juan Rocha, descartó problemas ambientales en el sector y atribuyó la presencia de roedores a un canal cerca del recinto municipal. La presidenta de la Junta de Vecinos número 2, Ivonne Larrazábal, criticó la respuesta de la autoridad.
1: La verdad es que me parece lamentable porque él conoce perfectamente cuáles son las condiciones que hay en ese sector. Si bien es cierto, él indica que hay un canal, que es una franja que hay paralelo al recinto este, que sí tiene, digamos, una función de recolector de agua. Encuentro lamentable que este alcalde se haga el desentendido de lo que está ocurriendo. Él conoce que las condiciones en las que tenemos producto de estas plagas no son precisamente ese canal.
0: Larrazábal mencionó que el canal tiene función de recolector de agua, manteniéndose sin condiciones para facilitar la presencia de ratones. Además, recalcó que el principal problema es que los camiones recolectores de basura son limpiados en el mismo recinto, afectando a la calidad de vida de los vecinos. Hay que recordar que el caso fue denunciado a la Superintendencia del Medio Ambiente, desde donde confirmaron que están investigando la presunta contaminación acústica expuesta por la comunidad. Sobre esta indagatoria, la dirigente pidió que los organismos entreguen certezas y puedan facilitar y entregar tranquilidad a los vecinos.
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0: El conjunto habitacional Paillao de Valdivia sería inaugurado en agosto, según estimó el Servio. Distintos hitos ya han sido consensuados entre el organismo, vecinos, la entidad patrocinante y las empresas constructoras para la entrega de la iniciativa habitacional emplazada en el sector sur de Valdivia y que ha tenido años de retraso. Así lo indicó el director subrogante del Servio, Mauricio Carrasco, quien señaló que en este mes y medio se trabaja para obtener las recepciones necesarias.
4: Dentro de este contexto, hoy día ya tenemos una programación, que hoy día ya se están realizando las pruebas y la recepción de los servicios sanitarios deberían estar al principio de julio, con todo lo que tiene que ver. También dentro de este proceso hemos ido avanzando con el proceso de dación en pago y nominación de las familias. En paralelo también se consiguieron a través del ministro, a quien le agradezco, la asignación directa que necesitábamos para finalizar el sistema de la planta. Entonces, por lo tanto, como te digo, hemos ido avanzando en tiempo y forma para poder lograr el objetivo final, que es entregarle la vivienda a las familias.
0: Si bien el ministro de Vivienda, Iván Poduje, pidió adelantar los tiempos de entrega tras su visita a Valdivia en abril, Carrasco señaló que finalmente fue acordado que las familias obtengan sus casas sin anomalías o problemas, como ha ocurrido en otras regiones.
4: Estas fechas son las máximas que nosotros nos hemos propuesto, por eso estoy hablando del mes de agosto. Ojalá podamos reducir los plazos, pero también tengo que tener la responsabilidad de la toma de decisión en conjunto con los vecinos. Consideramos pertinente efectuar todas las evaluaciones, tanto de infraestructura como de la urbanización, que se requieren para poder dar un producto de calidad a las personas que lo van a habitar. Si bien es cierto, estamos acelerando al máximo posible en virtud de lo mandatado por el ministro. Nosotros requerimos también terminar con proyectos de buena calidad y que no pase lo que está pasando en otras regiones con el tema de las denuncias, las demoliciones y otras externalidades que no son atribuibles a los beneficiarios.
0: El conjunto habitacional Paillao involucra 89 casas y 60 departamentos para familias del sector San Pedro de Valdivia, quienes han vivido en departamentos con problemas estructurales, los cuales serán demolidos. Esta última labor debiera ocurrir después del traslado y de un análisis económico, jurídico y administrativo del Servio, según fue informado.
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0: Cuatro albergues para personas en situación de calle estarían habilitados a fines de junio o principios de julio en la región de Los Ríos. las bajas temperaturas que ya se están sintiendo, se están gestionando diferentes acciones para ayudar a la gente que no tiene acceso a un techo, comida o abrigo. En entrevista con la radio, la Seremi de Desarrollo Social, Daniela Silva, indicó que se impulsa el plan Protege Calle, que permite habilitar albergues para personas en situación de calle y entregarles alimentación o atención médica a quienes lo requieran. La autoridad precisó que en el invierno más duro se podrían habilitar 4 dispositivos entre Valdivia y La Unión, de los cuales 2 ya están operativos.
5: Tenemos 2 dispositivos ya inaugurados esta semana, que es el albergue Protege 1, que está en Barros Arana, y también el albergue Protege 2, que está en Las Mulatas. En la temporada de invierno más duro se da un incentivo que es para abrir otro albergue que dura por 140 días acá en Valdivia, también, que está en Cochrane, y también aportamos y ayudamos a la Municipalidad de La Unión, que es el otro convenio que tenemos, y también aportamos con 140 días, y el resto del año la Municipalidad apoya para que este albergue esté abierto los 365 días del año en La Unión.
0: Silva detalló que los albergues tienen 20 cupos, aunque siempre reciben a más gente por si están con su capacidad máxima, afirmando que eso ocurre cuando hay sobredemanda en el invierno más duro. De hecho, confirmó que los 2 dispositivos que están operativos están con dotación completa, señalando que se pueden gestionar traslados de personas en situación de calle de otras comunas. Por otro lado, se encuentran las rutas sociales y médicas, que consisten en aumentar la porción de comidas y entregar atención médica con profesionales de la salud para quienes tengan enfermedades o heridas. Este dispositivo se comenzaría a implementar en la primera semana de julio y contaría con 25 cupos. La Seremi de Desarrollo Social indicó que en la región hay 320 personas en situación de calle, aunque se implementará un nuevo catastro para actualizar la cifra, proceso que se desarrollará hasta agosto, periodo en que se recopilará la nueva información.
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0: Jornada soleada, parcialmente nublada, pero con harto frío en gran parte de la región de Los Ríos. Acá en Valdivia, por ejemplo, se espera una máxima de 11 grados. Misma temperatura se proyecta para este sábado en Corral, mientras que en Los Lagos, Paillaco y La Unión se esperan temperaturas que bordean los 9 y 10 grados. 9 grados también se espera para la comuna de Futrono, mientras que en Panguipulli se esperan una máxima de 11 grados. Misma temperatura se espera para esta jornada en San José de la Mariquina. Horas con 22 minutos. Dejamos hasta acá la edición de mediodía de Radiograma, pero usted sigue en sintonía de la radio, ya viene un resumen deportivo.
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0: comienza la definición de la Liga Nacional de Básquetbol Chileno con el partido entre los Leones con Español de Osorno, que marcará la primera final de este Campeonato Nacional del Básquetbol Chileno. Además, hay novedades también con el Mundial, que recordemos se está jugando en Estados Unidos, Canadá y México, que para esta jornada tiene 13 partidos, uno de ellos bastante atractivo. Y además también conoceremos antecedentes y actualizaremos sobre la fecha 15 del Campeonato Nacional, la última de la primera rueda. De esto nos cuenta más Rodrigo Ritt.
1: Recordando que se está disputando de manera íntegra la fecha número 15 del fútbol chileno antes de irse al receso. Ya la próxima semana vamos a estar con Copa Chile, pero la fecha arrancó anoche en la Florida con el empate deslavado entre Audax Italiano y La Serena 1-1. A las 3 de la tarde van a estar jugando Everton con Palestino, a las 5:30 Colo-Colo, el líder, con Cobresal, y vamos a estar cerrando la jornada sabatina con el partido en Chillán a las 8 entre Ñublense y Huachipato. Lo decíamos, Colo-Colo es absoluto líder, tiene harta diferencia, y Cobresal está penúltimo con 13, hay 20 puntos de diferencia cerrando la primera rueda. Porque ha jugado muy mal Cobresal, la verdad que hace rato no se veía un equipo tan malo de Huerta, de Huerta, el técnico del conjunto de los mineros. Más allá de esto, el técnico de Colo-Colo, Fernando Ortiz, no se fía y espera cerrar la primera rueda con una victoria en el Estadio Monumental.
2: Cerramos esta primera rueda aquí en casa contra un gran rival, más allá de que no pase una buena situación. Yo considero que tiene buenos jugadores, tiene una idea de juego que si bien la ha cambiado, tiene el respeto que se merece como nosotros, pero queremos cerrar en casa con nuestra gente, trabajar para conseguir una victoria y poder ya deshacer, por decir, la primera ronda y tratar de enfocarse luego en la Copa Chile.
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1: Y la fiebre mundialista sigue hoy día porque solamente se han jugado 4 partidos, ¿ah? Pero hoy día se vienen 3 partidos más. Bueno, vamos a empezar con lo que pasó anoche, porque creo que en una sólida, en una maciza actuación, Estados Unidos, uno de los 3 locales de este mundial, mostró una gran cara, sobre todo en el primer tiempo, y terminó goleando a Paraguay, que fue todo lo contrario en el grupo D. Perdió 4-1 y los paraguayos la verdad que están bien, bien complicados porque ahora tienen que enfrentar a Turquía, que juega el día de hoy. El técnico de los paraguayos, Gustavo Alfaro, hizo el siguiente análisis tras la fea caída.
4: Las emociones son muy importantes y nosotros estábamos cargados emocionalmente por todo lo que traía el equipo en la previa. Pero en un mundial las emociones las tenés que dejar de lado porque ahí es la toma de decisiones, es el acertar, es la concentración, son los detalles, un montón de aspectos que son trascendentes hacia el destino o el desarrollo de un partido.
1: La palabra entonces del técnico de Paraguay, que no empezó nada de bien este campeonato mundial. Hoy lo decíamos, tenemos 3 partidos, a las 3 de la tarde se van a estar midiendo por el grupo B, Qatar y Suiza, en el estadio Levi's Stadium de Santa Clara. Ojo que los asiáticos disputan su segundo mundial tras justamente el que organizaron el año 2022, mientras que los helvéticos, los suizos, serán su mundial número 13. Y ojo con este dato porque llegan con una sola derrota en los últimos 14 partidos. Pero el plato fuerte va a estar a las 6 de la tarde porque será el estreno del grupo C con uno de los candidatos de siempre, el pentacampeón Brasil, que se va a estar midiendo a Marruecos. Ojo con Marruecos. El partido va a ser en el MetLife Stadium de Nueva Jersey. Ojo que la canariña es la única selección presente en todos los mundiales desde el año 1930 y tiene un invicto de 20 partidos en partidos inaugurales, 17 victorias y 3 empates. Pero los marroquíes llegan con un invicto, escuche bien, de 28 partidos sin perder. Son los vigentes campeones de la Copa Africana de Naciones, fueron cuartos el año 2022 y además le sumamos que fueron campeones del mundo sub-20 en nuestro país. Así que la verdad que tiene una gran camada y que tener ojo con este equipo. Se le preguntó al técnico de Brasil, Carlo Ancelotti, el italiano, si hay algún miedo, primero con enfrentar a Marruecos y luego con no hacer un buen campeonato siendo uno de los candidatos a ganar el torneo.
5: El miedo es una componente importante, da vida, porque si tú no tienes miedo, te encuentra el león, te parece un gato. El miedo es una parte fundamental, es un salvavidas. O sea, yo de natura soy muy optimista, estamos bien preparados para la Copa del Mundo.
1: Vamos a ver qué es lo que presenta entonces Brasil en este partido que se va a estar disputando a las 6 de la tarde y que, por supuesto, cada instancia importante se la vamos a estar contando acá en la radio. Por el mismo grupo, el de Brasil y de Marruecos, va a estar desde las 9 de la noche y ojo a la comunidad que tenemos acá en nuestro país, Haití. Va a estar jugando frente a Escocia en Foxburg, en Estados Unidos. Haití vuelve al Mundial después de 52 años. Hay un dato, en Alemania 74 jugó 3 partidos, los perdió y anotó solo 2 goles. Por lo tanto, va por al menos rescatar un empate frente a los escoceses que han estado en 8 Copas del Mundo y jamás han pasado a la segunda ronda. Así que un partido bien interesante que va a estar cerrando entonces la jornada sabatina. Pero también tenemos, atención, datos del básquetbol. Tengo 2 datos para contarle a la gente. Primero, se va a definir el campeón del torneo de apertura de nuestro país. Desde las 21 horas van a estar jugando, de las 20:30, perdón, van a estar jugando Español de Osorno frente a los Leones de Quilpué. Partido único en el gimnasio polideportivo del Parque Estadio Nacional. A las 20:30 horas, entonces, de ahí se va a empezar a jugar este partido y vamos a conocer al campeón de la Liga de Apertura del Básquetbol Nacional. Mientras que en la NBA se van a estar enfrentando a la misma hora, puede estar ahí haciendo zapping para ver estos 2 partidos, San Antonio Spurs versus los New York Knicks. Ojo que los New York Knicks, que dieron vuelta un partido impresionante, el último, sacándose 29 puntos de encima, ganan la serie 3-1 y hoy se pueden volver a proclamar campeón después de 53 años. Ojo con eso, los New York Knicks pueden ganar su corona hoy, cerca de las 10, 11 de la noche, si es que le ganan entonces en este último partido. Los New York Knicks tienen 3 coronas, la última fue obtenida el 73, ha pasado muchísimo, muchísimo tiempo, 53 años que no ganan un título, por lo tanto, hoy día podría coronarse. El duelo se juega en el ATA Center de San Antonio, en Texas.
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1: La agrupación de expresos políticos y familiares de Valdivia cita a una reunión para hoy sábado a las 16 horas en el local de la CUT. Puntos a tratar: informe del Día del Patrimonio Cultural 2026, información importante sobre beneficios a integrantes de la agrupación, temas varios. Se solicita asistencia y puntualidad, comunica la directiva. De esta forma, la radio sirve a sus auditores.

Espectacular la jornada de hoy, con un sol que no calienta mucho, pero se ilumina la ciudad. Maravilloso estar en esta condición. Un abrazo, ¿cómo están ustedes? Espero que excelente, ¿cierto? Sí, hay que ser positivos, optimistas. Me imagino que la mayoría está, pero disfrutando de esta jornada de sábado. Nosotros, con varios temitas, vamos a empezar por algo digno de destacar. Nos llamó hace pocos instantes un auditor, Sergio. Llamó a la línea telefónica y nos dice lo siguiente: tengo 84 años y estoy agradecido y a la vez emocionado. ¿Por qué? Fue al centro, a la Plaza de la República, estuvo ahí compartiendo con algunos amigos, sentado en la plaza, como lo hace habitualmente, y en un descuido se le cayó la billetera. Él no se enteró, no se dio ni cuenta. Cuando llegó a su casa hace poco, él nos decía hace un par de minutos, llegó a su casa y llegó también Carabineros a devolverle la billetera. Un funcionario policial llegó hasta su domicilio a dejar su billetera con sus documentos, con su dinero. Él no se había percatado que se le perdió la billetera. Por lo tanto, él dice, mira, digno de destacar que le hayan entregado la billetera con todos sus documentos. Cuando alguien pierde un portadocumentos, billetera, cartera, lo que sea, muchas veces desaparece para siempre. Nunca más se encuentra. Y en este caso, incluso se lo fueron a dejar a la casa. Y ahí pedía un agradecimiento al Cabo Montoya, nos dice. Al Cabo Montoya, que le fue a dejar la billetera a su casa. Por supuesto que es digno de destacar, así haya sido. En este caso es un carabinero, por supuesto. En otros casos han venido aquí al estudio de la radio personas. Ciudadanos que también encuentran documentos. Ustedes saben que permanentemente estamos recibiendo cédulas de identidad, licencias de conducir, hasta bolsos, mochilas, carteras, maletas, de todo. Lo traen acá y hacemos la gestión para que sus dueños lo puedan retirar. Mira, qué lindo el gesto y por supuesto qué bueno que Sergio, nuestro auditor de 84 años, haya recibido su billetera tal cual como se la extravió. Él no se dio ni cuenta. ¿A cuánto les ha pasado? Debo decir que en mi caso personal he perdido la billetera 3 veces en mi vida y las 3 veces me la han entregado. Sí. Y en algunas ocasiones, en una de las ocasiones incluso me la fueron a dejar también a la casa. Interesante. Hemos tenido suerte con Sergio entonces. No sé si a alguno de ustedes les habrá pasado lo mismo. ¿Han perdido billetera? ¿Han perdido mochila, maleta, tal vez viajando? Oye, me imagino que lo más complejo es ir al extranjero y perder la billetera en un país distinto al tuyo. Por eso se recomienda también tomar una fotografía, por ejemplo, el pasaporte, la cédula de identidad. Si se pierde, bueno, por lo menos tener un registro fotográfico para ayudar a hacer la gestión. ¿Avanzamos? ¿Te parece? Seguimos escuchando música, revisando algunos temas para conversar contigo y atentos a las noticias.

0: Las noticias no se detienen. Información del momento con el departamento de prensa. ¿Qué está sucediendo, Nicolás Silva?
1: Son tres unidades de bomberos que se dirigen a un accidente de tránsito. Esto es en el sector Beneficencia, muy cerca del pasaje Gunkel, lugar donde se registró hace pocos instantes una colisión entre un vehículo con un motociclista. Una situación en que está siendo atendida, como bien decíamos, por equipos de emergencia. Ya se dirigen tres unidades de bomberos para atender este accidente de tránsito, que hasta el momento no se han entregado mayores detalles al respecto. Si dejó o no a personas lesionadas, lo que es parte de la evaluación de los equipos que ya se dirigen a este accidente de tránsito, reiteramos, en el sector Beneficencia, en el pasaje Gunkel acá en Valdivia. 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
3: Tengo una buena canción para cantar, a ver.

Durante la tarde, después de las 15 horas, vamos a estar entregando entraditas. Vamos a hacer otro concurso tal como se hizo en la mañana. Todavía nos quedan algunas entradas para el Cine Club de la Universidad Austral de Chile. La misteriosa mirada del flamenco, esa es la cinta que se puede ver hoy o mañana. Pero, como digo, el concurso lo vamos a realizar después de las 15 horas para que estés ahí atento o atenta. Si te quedaste con ganas, si participaste y tal vez no te llevaste una entrada para el Cine Club, tienes una segunda oportunidad. Podrías llevarte este premio. Bastante buenas las películas, sí, hacen una buena selección ahí en el Cine Club de la Universidad Austral. Además, hay un espacio tan amplio, tú puedes ir en vehículo, te estacionas sin ningún inconveniente. Si no tienes vehículo, vas en micro, que también llegan a Isla Teja. Entonces, hay varias alternativas. La conectividad, buena. El estacionamiento, si vas en tu vehículo propio, también es óptimo, sobre todo el fin de semana, donde no hay clases de manera masiva. Debe haber alguna clase por ahí, algún taller, alguna actividad vinculada, me imagino, no lo sé. Algún laboratorio funcionando, así como el Cine Club. Pero hay harto espacio para estacionar. Así es que prepárate, después de las 15 horas estaremos ahí con el sorteo. ¿Falta cuánto? Muy poco. 10 minutos para el nuevo informador. No te cambies.

ustedes que los animales puedan tener algún poder psíquico? ¿Se acuerdan que en un mundial anterior, no recuerdo en qué fecha, se hablaba mucho del pulpo Paul, que predecía los resultados de los partidos? Bueno, ese es solo un ejemplo, hay muchos otros que han salido a nivel internacional. ¿Será suerte? ¿Será todo esto manipulado también por los humanos? Mira, durante esta jornada han salido algunos comentarios de personas buscando en internet los animales que pueden predecir partidos. Sí, porque se recuerda, por supuesto, este pulpo, pero hay muchos otros. Recuerdo que cuando jugaba nuestra selección chilena también, en algún momento, aparecían ahí algunos animales prediciendo supuestamente. Pero también hay mucho... puede haber intención también de los humanos que preparan al animal, no sé. Ponen ahí un plato de comida, uno al lado del otro, con las banderitas de los países. No sé si tengan... ¿Tienen ustedes alguna mascota? ¿Tendrán algún sentido que nosotros no tengamos? Yo creo que sí, tal vez. Que no lo comunican. Pero bueno, es algo que está dando que hablar durante esta jornada a propósito del Mundial de Fútbol. Animales que predicen el resultado de los partidos. Vamos a revisar un poco de aquella información porque hay harto comentario en redes sociales. ¿Han encontrado algún animal por ahí dando vueltas? De alguien que lo haya subido a redes sociales, prediciendo partidos en este Mundial de Fútbol que comenzó ya esta semana. Mira, lo vamos a revisar. Tal vez nos sorprendamos, nos encontramos con algún animal local, quién sabe. Pero sí, en redes sociales hay harto comentario respecto de esta situación. Y estamos atentos también a los resultados de los partidos de fútbol que están en desarrollo y que van a estar por un largo periodo. Más o menos es un mes, ¿cierto? El Mundial de Fútbol que se desarrolla en tres países. Por lo tanto, tenemos para conversar de eso y mucho más por varias semanas.

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3: Iniciamos esta revisión de noticias contándote que hay una persona fallecida en la ruta Patagual en Coronel. Franco Hernández tiene todo el detalle desde Lota.
4: Sí, porque un accidente de tránsito deja a una persona fallecida. Esto en el kilómetro 7 de la altura de la cuesta o la ruta que va hacia Patagual en la comuna de Coronel. Según la información que se conoce hasta ahora, tiene que ver con el volcamiento de un camión tipo cisterna, aparentemente, que volcó en ese lugar y que deja a una persona fallecida. En primera instancia, la persona ya está identificada, sin entregarse mayores antecedentes, pero deja este accidente de tránsito volcado a un costado de la ruta hacia Patagual en la comuna de Coronel, considerando que en este lugar están los equipos de emergencia, pero el camión ya está fuera de la vía de tránsito para quienes están viajando desde esta localidad de la comuna de Coronel hasta el centro coronelino. En el ámbito policial, Radio El Carbón.
3: Con lesiones de extrema gravedad, resultó un joven motociclista tras verse involucrado en una violenta colisión con un automóvil. Esto ocurrió en la zona céntrica de Talca. Nos informa Miguel García.
5: Este violento accidente de tránsito se registró hace pocos minutos acá, a la altura de calle 11 Oriente, entre 4 y 5 Sur, en pleno centro de la capital maulina, en donde un joven motociclista que se desplazaba de sur a norte pierde el control del móvil y se estrella a alta energía y liberación contra la parte posterior de un vehículo que se desplazaba en la misma dirección. A raíz de lo anterior, el motorista resultó volcando, arrastrándose varios metros y sufriendo lesiones de diversa consideración, en donde personal de SAMU lo derivado hace pocos minutos hasta el principal centro asistencial de la capital de la región del Maule, y ya personal de Carabineros Talca comienza a investigar las causas de este accidente. Dependiendo de las lesiones, se podría solicitar o no la concurrencia de los efectivos de la CIA de Carabineros de esta ciudad. Por ahora, la víctima se encuentra con lesiones de extrema gravedad. Desde el centro de la ciudad de Talca, Bio Bio, la radio.
3: Y recordemos que los equipos de emergencia en Valdivia están trabajando en una situación similar en Beneficencia, en las cercanías del pasaje Gunkel. En este lugar, inicialmente se había indicado que había una colisión entre un motociclista con un vehículo más pequeño. Sin embargo, se confirmó que el motociclista cayó al suelo luego de perder el equilibrio, luego de realizar una mala maniobra mientras estaba circulando en su motocicleta. Lo han atendido los equipos de emergencia, ya está recibiendo la atención del personal del SAMU, también de bomberos, en Beneficencia con el pasaje Gunkel en la capital regional de Los Sonríos. Vamos a cambiar ahora de tema, porque la Democracia Cristiana celebró su primera Junta Nacional y presidida por su nuevo presidente, Álvaro Ortiz. Los detalles con Fernando Ríos.
6: Esta jornada se realizó la primera Junta Nacional del Partido de la Democracia Cristiana, instancia que fue presidida por su nuevo presidente Álvaro Ortiz, quien encabezará la mesa directiva por los próximos 2 años. La instancia estuvo marcada por la presencia de personajes del mundo político, como Paulina Budanovic y Constanza Martínez, presidentas del Partido Socialista y Frente Amplio, respectivamente. Asimismo, se hicieron homenajes a los reconocidos militantes de la DC, Rodolfo Seguel, ex sindicalista y ex parlamentario, y María Ignacia González, concejala de Villalegre, desaparecida hace casi un año. La Junta seguirá hasta las 5:30 de la tarde, donde se realizará la votación de los consejeros nacionales y la mitad del Tribunal Supremo. Bio Bio, la radio.
3: Finaliza la revisión de noticias. En este instante, en prácticamente toda la región, la temperatura alcanza los 10 grados.
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6: El partido con más tarjetas en la historia de los mundiales es el enfrentamiento de octavo de final entre Portugal y Países Bajos en Alemania 2006. Conocido históricamente como la Batalla de Núremberg, el árbitro Valentín Ivanov mostró un total absoluto de 20 tarjetas, 16 amarillas y 4 tarjetas rojas. Costinha y Deco por el lado de Portugal, Khalid Bolarus y Giovanni Van Bronckhorst por Países Bajos. Sin embargo, no fue el encuentro más largo de la historia de los mundiales sin contar prórrogas, debido a que Inglaterra con Irán en Qatar 2022 tiene el récord con 117 minutos disputados.
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¿Y sabes qué? Hay varios. En el actual certamen hay varios. Está, por ejemplo, el ajolote Paco, en México. Es un anfibio, bastante carismático, hay que decirlo. Es una especie en peligro crítico de extinción y actualmente se está volviendo viral por, precisamente, vaticinar la victoria de la selección mexicana frente a Sudáfrica. Hay videos que lo muestran, el ajolote Paco. Paco es su nombre, es un ajolote, el anfibio. Pero no es el único. Está, por ejemplo, el elefante del zoológico de Colonia, en Alemania, que también hizo su predicción, eligiendo ahí, reventando un balón con los colores del equipo rival. El elefante Taraka. Mira, a propósito de elefantes, hay otros de un safari en África, esto es en México también, sí. El safari se llama África, pero es en México. Es una manada de elefantes, en definitiva. Elefantes asiáticos que también hicieron lo suyo. Predijeron de forma unánime el triunfo del Tri en el partido inaugural frente a Sudáfrica. Eso. Pero no te olvides que hay muchos otros. Y el más popular fue hace un tiempo atrás el pulpo Paul, que también hacía de las suyas. Animales que predicen supuestamente. Esto es un juego, es una humorada, lo sabemos, ¿no? Algunos les creen, otros no, no lo sé. ¿Tendrán algún sentido distinto? ¿Realmente predicen o es mera casualidad? ¿Suerte? ¿Qué opinas tú? ¿Existen los animales con superpoderes? Oye, ¿de qué tienen superpoderes si los comparamos con los humanos? Si las tienen. No sé, por ejemplo, el murciélago que tiene esta geolocalización, algo que nosotros lo usamos pero con la tecnología, ellos lo tienen ahí de nacimiento, en su forma de vida diaria. Algunos que tienen una visión pero espectacular, oído también muy bueno, hay de todo. Pero con esa capacidad de predecir el resultado de un partido de fútbol, no lo sé, lo pongo en duda. No sé cuál es tu opinión al respecto. ¿Existe algún superpoder en los animales que les permite predecir el futuro? ¿Qué crees tú? Lo podrías comentar también con nosotros. Avanzamos. 15:03, estamos en vivo, estás en BioBio. 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

Vamos revisando por acá que hay varias personas publicando en redes sociales animales que son supuestos oráculos que ven el futuro y predicen cuál será el resultado de partidos de fútbol. Y te preguntábamos a ti, ¿crees en eso? ¿Será real que estos animales tienen un, entre comillas, superpoder que predice el resultado final? ¿Será solo suerte? ¿O será también manipulado por los humanos? No sé, por ejemplo, el humano que los cuida sabe cuál es la comida preferida de ese animal. Por lo tanto, podría perfectamente, si es alguien de México, poner la comida preferida del animal en la bandera de México y una que le desagrade en la bandera del equipo contrario. ¿Podría manipularse la decisión de esos animales? Sí, es una alternativa. Pero mira, no se me había ocurrido algo que nos comenta nuestra auditora, que nos acaba de enviar un mensaje. Nos dice que ella no cree en esto y que lo arreglan con inteligencia artificial. Mira, no se me había ocurrido eso. Y puede ser, quién sabe. En algún momento puede ser uno de estos animales, puede ser otro, para hacerse famosos a través de redes sociales. Mira, si ahora la inteligencia artificial da para mucho, claro que sí. Podría ser una alternativa. Ahora hay que revisar todos los antecedentes para saber qué es real, qué es falso. Porque la inteligencia en un par de clics permite modificar fotografías, incluir a personas en lugares donde nunca han estado, tanto en fotos como en videos. Modifican la voz. Hay de todo. Hay distintas herramientas que, depende de quién las use, pueden ser bien usadas o mal usadas. Pero un buen punto nos acota acá nuestra auditora que está en sintonía permanente de la radio. Gracias ahí también por entregar el comentario. Y pero por supuesto tenemos por acá algunas entraditas. Vamos a la música y al regreso de esta canción vamos a revisar, por supuesto, cómo participar para llevarte un ticket doble para ir al Cine Club durante esta jornada.

Momento de concurso y con una pregunta bastante sencilla. Si te quieres llevar un ticket doble para ir al Cine Club de la Universidad Austral de Chile, que puedes usarla hoy o mañana en dos horarios, tú eliges cuándo ir, pero aquí tenemos el ticket doble para que participes de esa cinta. Tienes que enviar un audio a nuestra plataforma de WhatsApp. ¿Tienes el número? Si no lo tienes, al final te lo voy a mencionar para que lo agregues a tu lista de contactos. Pero la película que se exhibe hoy y mañana es La misteriosa mirada del flamenco. Se exhibe hoy y mañana a las 4 de la tarde y también a las 19 horas. Para que puedas participar, tienes que enviar un audio a través de nuestra plataforma de WhatsApp al siguiente número: 632-28-3380. Es un teléfono fijo, pero que también tiene WhatsApp. Lo anotas así tal cual en tu teléfono y nos puedes enviar un audio. 632-28-3380. Y ya que estamos en modo mundial, la pregunta es muy, muy, muy sencilla. Aunque no hayas visto el partido, probablemente te lo encontraste en algún informativo, lo escuchaste en la radio, lo viste en las noticias, en la televisión, apareció en todos los medios. La pregunta es la siguiente: ¿quién ganó el partido inaugural del mundial? Hay dos equipos que dieron el puntapié inicial. ¿Quién ganó el partido inaugural del Mundial? Pregunta sencilla. Si llegan muchas respuestas correctas, bueno, vamos a tener que priorizar a los primeros que respondieron, ¿cierto? Por orden de llegada, así es que ahí vamos a esperar tu respuesta. ¿Quién ganó el partido inaugural del Mundial? Si lo sabes, estás participando por una entrada doble para ir al Cine Club de la Universidad Austral de Chile a mirar, junto a quien tú quieras, La misteriosa mirada del flamenco. Participa y podrías ser una de las personas ganadoras.

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4: México hará historia al convertirse en el primer país en albergar tres Copas del Mundo, tras las ediciones de 1970 y 1986. El Estadio Azteca será uno de los escenarios principales del torneo, con antecedentes en partidos inaugurales y finales históricas del fútbol mundial. Este récord refuerza el papel de México como una de las sedes tradicionales del fútbol internacional.
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3: Vamos a la tarde, está helado el día, sí, hay que salir con ropa abrigada. Bueno, si vas a hacer deporte, no tanto, pero bueno, quienes vayan a salir a caminar simplemente, precaución porque durante esta jornada se espera una temperatura mínima de 0 grados en Valdivia, y por lo tanto muchas personas van a empezar pronto a encender sus estufas, combustión lenta, cocina, salamandra, etc. Eso significa que podría eventualmente generarse contaminación, a eso me refiero. Contaminación atmosférica al final de la jornada, para que vayas tomando alguna precaución. En pocos minutos vamos a revisar también qué dice el Ministerio de Medio Ambiente. ¿Habrá restricción con esta temperatura que no está tan alta? Muchos se confundieron. Pasó una persona hace una, no sé, media hora aproximadamente, la radio nos pasó a contar algo con el departamento de prensa, y andaba con polera y nos decía, oye, como hay un lindo día, un sol ahí espectacular, pensé que hacía calor y vine acá con polera, estoy muerto de frío, nos comentaba el auditor. Me imagino que les pasa a muchos, es que está bonito, sí. Si vas en auto, ningún inconveniente, pero si vas caminando con polera, con este frío, imagínate andar en moto con polera, guau, congelado. Ya, temperatura mínima esta tarde se espera en 0 grados, por lo tanto la temperatura va a bajar bastante al final de la jornada. Mira, Neltume va a tener una temperatura mínima de menos 5 grados. Neltume, si quieres ir a Neltume, zona precordillerana, cercano al paso fronterizo, la temperatura máxima hoy por Neltume, 9 grados, la mínima, menos 5 grados. ¿Te gusta la nieve o no? Bueno, ahí tienes una buena alternativa. Buen punto. Mira, por acá nos decía un auditor, hay que proteger las cañerías de agua. Sí, recuerda que el año pasado también estuvimos reporteando ese tema con el departamento de prensa. Varias viviendas estuvieron sin el servicio de agua potable, y no es porque el servicio se haya suspendido, sino que se reventaron algunas cañerías y algunos medidores, y ahí Aguas Décima recomendaba tapar los medidores. Háganlo esta noche, si les pasó, que no les vuelva a ocurrir. Ya saben, 0 grados es lo que se espera hoy al final del día, por lo tanto se podría congelar nuevamente el agua en el medidor y estallar. No es tan baja, creo que cuando ocurrió eso el año pasado era temperatura bajo cero, menos 4, menos 5 por ahí. Pero mejor prevenir que curar, ¿o no? ¿Qué crees tú? Te paso el dato, para que protejas el medidor con algo, un cartón, por ejemplo. Voy a buscar la información que proporcionó el año pasado la empresa sanitaria Aguas Décima, para recordar con qué hay que proteger los medidores, para que no te quedes sin agua. Sí, porque es incómodo estar sin el servicio de agua potable. Podría eventualmente ocurrir algo así hoy. Esperemos que no sea el caso en tu hogar. Avanzamos un poco más. Mira, llegaron hartos audios y tenemos pocas entradas. Por lo tanto, vamos a priorizar. Vamos a escuchar por interno la respuesta de cada uno de ustedes. Si está correcta, entra en el concurso y se podrían llevar un ticket para el Cine Club de la Universidad Austral de Chile. Tenemos aquí 1, 2, 3, 4, 5, 6, 7, 8, 9, 10. 10 mensajes, 10 audios con las respuestas. Y tenemos... no, tenemos menos de 10 entradas. Ya, pero vamos a priorizar. No envíen otro mensaje porque es por orden de llegada. Si envían otro ahora, va a quedar ahí en la fila, al final, en la cola. Ya pues, avanzamos. Envío yo.

Seguimos revisando las informaciones y estamos observando el pronóstico de la temperatura para esta jornada y, como ya te anunciaba, vamos a ver también la calidad del aire, porque cuando hay bajas temperaturas, evidentemente podría haber contaminación en el ambiente, en el aire. ¿Qué dice el Ministerio de Medio Ambiente? Para hoy, sábado 13 de junio, atención, si vives en Valdivia, hay prohibición de uso de más de un calefactor a leña por vivienda durante todo el día. Y esta medida rige para la zona territorial A. Si vives en la zona territorial A, recordemos que la capital regional está dividida en dos zonas, la A y la B. Si vives en la zona A, hay prohibición de uso de calefactor durante todo el día, porque se ha pronosticado que hoy tendremos alerta por contaminación ambiental. Si no sabes si corresponde tu casa al territorio A o al territorio B, mira, coméntanos a través del WhatsApp, te enviamos el mapa, ahí aparece toda la información. En este mapa tú puedes agregar tu dirección y te aparece de inmediato marcado si es territorio A o territorio B. Es muy sencillo. Te podemos indicar cómo se hace también esta búsqueda. Aunque ya llevamos tantos años, la mayoría ya sabe. Mi casa está en la A o en la B o en el límite. Pero eso, la restricción hoy rige solo para la zona ya mencionada. La zona territorial A. No pueden encender más de un calefactor a leña durante todo el día. Perfecto. Ahí está. Queda muy poco para saber los ganadores o las ganadoras de la entrada para el Cineclub. Todavía hay tiempo. Si quieres participar, te doy 2-3 minutos para que envíes tu audio. La pregunta es muy sencilla. ¿Quién ganó el partido inaugural del Mundial 2026? ¿Quién ganó el partido inaugural? Si entregas la respuesta correcta, te podrías llevar un ticket doble para ir a ver esta película, el Cine Club de la Watch, La misteriosa mirada del flamenco. Quedan poquitos minutos. Después de la siguiente canción, te entrego el nombre de las personas que se ganaron una entrada doble.

0: Llegó el momento, prepárate, porque si tu audio sale al aire podrías ir al Cine Club de la Universidad Austral de Chile. Llegaron hartas respuestas, varias personas participando. Solo tres personas se equivocaron, entregaron ahí un resultado distinto. Se equivocaron de partido, en definitiva. Y entre las personas que respondieron de manera correcta, hemos elegido a las primeras que llegaron. Esto es por orden de llegada, porque llegaron hartas respuestas, en total cerca de 20. Y la gran mayoría con la respuesta correcta. Por lo tanto, los que van a sonar ahora son los primeros que llegaron en orden de llegada, los que rápidamente tomaron el teléfono y respondieron. Si tu audio sale al aire, te llevaste una entrada doble para el Cine Club. Atención.
1: Buenas tardes, Radio Bio, el país que ganó el partido inaugural del Mundial fue México. Nelson, gracias.
2: Buenas tardes, Radio Bio Bio, ganó México 2-0.
3: En el partido inaugural ganó México y en el otro partido de ayer ganó Estados Unidos. Por favor, si me pueden reservar dos entradas para ir a ver la misteriosa mirada del flamenco.
4: Muy buenas tardes, amigos de la Bio Bio. El partido inaugural entre México y Sudáfrica lo ganó México. Lo ganó 2-0. Y quiero ir a ver La mirada del flamenco. Excelente película. Ganó un premio Goya, así que es una excelente película. Saludos, amigos de la Bio Bio. Excelente tarde para todos.
5: Hola, buenas tardes. El partido de inauguración entre México y Sudáfrica. México 2, Sudáfrica 0. Muchas gracias.
6: Hola, amigos de la radio. Soy Alejandro. México le ganó a Sudáfrica 2-0 en el partido inaugural de este Mundial. Espero ser uno de los ganadores para ir a ver la película.
0: Perfecto, ahí está, un abrazo, felicidades. Van a tener que venir al estudio de la radio a buscar su entrada doble para ir a esta tarde, si quieren, o mañana al Cine Club de la Universidad Austral de Chile. Puede ser hoy o mañana, ustedes eligen. Aquí van a estar. Les voy a pedir por interno sus datos personales para que pasen por la radio. Tienen que traer su cédula de identidad, o si alguien más viene a buscarla, tienen que traer la cédula de la persona ganadora. Eso, felicidades, que lo disfruten. Las entraditas están aquí esperando.

Ya les estamos escribiendo por interno a las personas ganadoras, así es que paciencia, en instantes llegará el mensaje. Si tu audio salió al aire, te vamos a informar por WhatsApp que pases a los estudios de la radio a buscar la entrada doble para el Cineclub de la UAT. Atentos, eso sí, porque estamos escribiendo uno a uno. Vamos respondiendo el mensaje para que sepas si eres o no la persona ganadora. Pero fácil, si tu audio salió al aire y te escuchaste al aire es porque ya ganaste, pero falta el mensajito de confirmación a través de WhatsApp para que pases, por supuesto, por el ticket. Aquí Aníbal Pinto, 1664, estaremos esperando. Oye, en nuestra página web hay harta información para que vayas revisando de inmediato lo que está ocurriendo no solo en nuestro territorio nacional, también en el extranjero. Hay un operativo en Melipilla, por ejemplo, que dejó 11 detenidos, la incautación de más de 120 millones de pesos en armas y drogas. También en el ámbito internacional se habla mucho de lo que está ocurriendo con el Mundial de Fútbol, pero también en materia política. Por ejemplo, pese a que Irán descartó que sea mañana, el presidente de Estados Unidos afirma que este domingo se firmará un acuerdo de paz. ¿A quién le creemos? ¿A Irán o a Estados Unidos? ¿Cuándo será este acuerdo de paz firmado? ¿Mañana o no? Irán dice que no. Estados Unidos dice que sí. Bueno, vamos a esperar mañana y ahí veremos quién tenía razón, si era Irán o Estados Unidos, entre otras cosas. Puedes revisar nuestra página, que está permanentemente actualizada con las informaciones que van ocurriendo a nivel nacional e internacional. A propósito de noticias, vamos a la música y en minutos llega El Informador.

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4: Iniciamos la actualización de las noticias conociendo primero información del ámbito político, porque la presidenta del Partido Socialista, Paulina Bogdanovic, solicitó al ministro Quirós hacerse presente en el Senado frente a la discusión de la mega reforma. La información la entrega Sebastián Cornejo.
5: Frente a la discusión en la Comisión de Hacienda del Plan de Reconstrucción Nacional, varios senadores de oposición han salido a criticar al gobierno ante la negativa que obtuvieron tras la solicitud de una mesa técnica paralela para plantear modificaciones al proyecto de ley. La senadora Paulina Bogdanovic, quien además integra la comisión, lamentó el portazo recibido por parte del gobierno, apuntando a la necesidad urgente de que la reforma requiera ajustes y modificaciones frente a la eventual baja de recaudación tributaria. Bogdanovic mencionó que esta no es una mirada partidista, sino que también es compartida por expertos y economistas que han sido invitados a la comisión. Es por esto que además llamó al ministro de Hacienda, Jorge Quirós, a hacerse presente en la sala, ya que, según detalla la senadora, solo habría participado en una de las últimas tres reuniones sobre la mega reforma. Es para que escuche el gobierno, comentó así la presidenta del PS. Desde la oposición han anunciado además que presentarán durante esta semana una nueva tanda de contrapropuestas para enfrentar el avance del Plan de Reconstrucción Nacional, proyecto insignia del programa de José Antonio Kast. Bio Bio, la radio.
4: El Partido de la Gente en Los Ángeles confirmó para la próxima semana la visita a la ciudad de Franco Parisi, líder de esa colectividad. Mario Tapia nos amplía.
6: Durante esta tarde, Ricardo Carrasco, presidente comunal del Partido de la Gente en Los Ángeles, confirmó la visita de su líder, Franco Parisi, para el próximo martes en Los Ángeles, donde estará en la Vega Techada reunido con comerciantes y también con comunidad en general para elaborar propuestas de reactivación económica para la provincia de Bío Bío, según se indicó, y además también propuestas de empleo y reactivación del empleo, que está sobre el 11,3% en el caso de las mujeres en la provincia de Bío Bío, y que ha sido un problema constante también de las autoridades por la reactivación económica. Carrasco señaló que se hace más latente que nunca la posibilidad y también la opción de que Parisi entregue nuevas propuestas a la gente de Bío Bío debido a los problemas que se presentan actualmente con seguridad ciudadana y también con reactivación económica y desempleo. Bío Bío, la radio.
4: Vamos ahora al ámbito policial. Ampliamos la información sobre el accidente que dejó a un camionero fallecido en Coronel. José Manuel Lagos, te escuchamos.
7: La sección investigadora de accidentes de tránsito realizará diligencias en torno a un siniestro vial con consecuencias fatales que se registró alrededor de las 14 horas en la ruta de Patagual, altura del kilómetro 3 del camino a Patagual, en la comuna de Coronel, donde se produjo el volcamiento de un tractocamión cuyo conductor falleció tras perder el control en la conducción en medio de una curva con dirección a Coronel. Producto de la gravedad del impacto, indicó el comandante de la Cuarta Comisaría de Coronel, Claudio Jiménez, el conductor de este camión salió eyectado del vehículo de carga y falleció en el lugar producto de sus graves lesiones. En el lugar, junto con carabineros y bomberos, también trabajó personal del SAMU. Al momento, indicó la autoridad policial, no ha sido posible su identificación completa. Se mantiene en antecedente de que se trataría de un hombre adulto de nacionalidad paraguaya. El tránsito en el camino a Patagual, altura de kilómetro 3, donde se produjo este fatal accidente en Coronel, se mantiene sin mayor inconveniente, ya que el volcamiento del camión se produjo a un costado de la carretera. En el ámbito policial, Radio Carbón.
4: Finaliza la revisión de noticias. En este instante, en la comuna de La Unión, la temperatura alcanza los 9 grados.
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1: Atención a quienes vayan conduciendo por Avenida Ramón Picarte. Nos están informando de un accidente de tránsito, aparentemente un atropello. Nos están escribiendo, enviando fotografías, videos, audios. Atención con lo que nos comenta uno de nuestros auditores advirtiendo de esta situación.
2: Acá va a haber un atropello acá en Rubén Darío Picarte. El tipo creo que se arrancó y carabinero en persecución.
1: Perfecto, mucha precaución. Otra persona nos escribe también un mensaje. Buenas tardes, acaba de haber un atropello en Picarte con Rubén Darío. Un auto se pasó el semáforo, la luz en roja. Nos comenta también otro auditor que nos está escribiendo en este instante. Mucha precaución si vas transitando por Avenida Ramón Picarte, la cercanía de Rubén Darío. Atención, hay otro audio que nos llega, una actualización también de aquello. Escuchemos.
2: Por acá en Picarte Cauquenes lo detuvieron, creo que con pistola en mano lo están bajando.
1: Perfecto, la actualización entonces que nos llega de nuestros auditores, ante mucha precaución si vas transitando por Avenida Ramón Picarte, la cercanía de Rubén Darío. Atención, hay otro audio que nos llega, una actualización también de aquello. Escuchemos.
2: Por acá en Picarte Cauquenes lo detuvieron, creo que con pistola en mano lo están bajando.
1: Perfecto, la actualización entonces que nos llega de nuestros auditores, lo que está ocurriendo en Avenida Ramón Picarte, las cercanías ante Rubén Darío, nos envían un...

0: Mira, ahí hay personal de carabinero, seguridad ciudadana y por allá la multitud en el accidente.
1: Perfecto, muchas gracias. Esa es la información que nos está llegando a través de nuestra plataforma de WhatsApp. Mucha precaución, un atropello, nos dicen nuestros auditores en Picarte en dirección hacia el centro. Si vas por Avenida Ramón Picarte en dirección hacia el centro, es donde ha ocurrido esta situación. Sigue pasando todo tipo de vehículos, locomoción colectiva, particulares. Me imagino que están a la espera también de la ambulancia del SAMU. Carabineros está ahí. Seguridad ciudadana también. Gracias a quienes nos comparten toda esta información. Están en el lugar. Hay fotografías, videos y los audios, también textos que nos han llegado. Mucha precaución.

0: Nos sigue llegando información actualizada respecto de lo que está ocurriendo en Avenida Ramón Picarte con Rubén Darío, donde se ha informado el atropello de un peatón, el atropello de una persona en Avenida Ramón Picarte con Rubén Darío en dirección hacia el centro. Está ocurriendo y nos hablaba una persona que ya está carabineros en el lugar, está también personal de seguridad ciudadana. Hace instantes estaban a la espera de la ambulancia, pero hay una actualización. De hecho, otro auditor nos acaba de enviar hace minutos nada más un audio con la siguiente información.
1: Amigos de la Bio Bio, ambulancia en el lugar.
0: Muchísimas gracias. Ahí está, la información que ustedes mismos van proporcionando a través de nuestra plataforma de WhatsApp. Ambulancia, carabineros, también seguridad ciudadana en el lugar por este atropello. Aparentemente el vehículo se pasó el semáforo en rojo, atropelló a esta persona y por lo que nos han contado los auditores, se habría intentado dar a la fuga, pero ya fue detenida esta persona. Estamos a la espera de la actualización por parte de carabineros, la información oficial, por supuesto, de este hecho, saber el estado de salud de la persona involucrada, la persona atropellada, si es hombre, mujer, el estado de salud es lo más importante. Vamos a esperar, por supuesto, la información de las autoridades como corresponde. Y muchísimas gracias a quienes nos van informando también de esto. Los ojos de BioBio son ustedes también. Donde ustedes están, nos pasan el dato y podemos, por supuesto, averiguar más al respecto. Sigamos, hay música y atención. A las personas ganadoras de las entradas del Cine Club, ya le respondimos a todos por interno. Hay algunos que todavía no envían el nombre, sí. Se ganaron el ticket, escuchamos su audio al aire y le respondimos por interno. Revisen su WhatsApp, por favor, porque le pedimos el nombre a las personas que ganaron. Porque cuando lleguen acá les vamos a pedir el nombre, entonces necesitamos ese nombre por WhatsApp para que lo escriban, por favor, y así podemos marcar el ticket con el nombre de la persona ganadora. Vamos a la música.

súper útil toda la información que nos va llegando a través de nuestra plataforma de WhatsApp, donde se van confirmando distintos antecedentes de este atropello que ocurrió hace minutos nada más ahí en Ramón Picarte con Rubén Darío. Nos indican por acá una persona que fue testigo, lo da por hecho, es un hecho confirmadísimo por uno de nuestros auditores. El conductor se cruzó, no respetó el semáforo en rojo, llegó y pasó. Y mira, nuestro auditor nos dice que incluso casi pasa a atropellar a otra persona, a la cual alcanzó a esquivar por centímetros, nos dice. Él estaba ahí, de hecho iba atrás de ese automóvil. Es un automóvil de color rojo, nos comenta, que se pasó el semáforo, que estaba también en rojo. Compleja situación, ¿qué habrá pasado? ¿Habrá estado arrancando algo? No sabemos. Lo concreto, lo que sí se sabe, es un hecho confirmadísimo por nuestros auditores, es que este auto rojo se pasó al semáforo, no respetó la luz roja. Y sabes que otro auditor que también estaba en el lugar nos comenta que carabineros, afortunadamente, carabineros, estaba en el servicentro. Tú sabes que en esa esquina hay un servicentro, por lo tanto, carabineros estaba ahí y comenzó la persecución de inmediato. Por suerte, si no, la persona que iba en el automóvil se da la fuga. Comenzaron de inmediato la persecución, con pistola en mano, nos dicen, y lograron detener a esta persona que atropelló a alguien y casi atropella a una segunda persona, Picarte con Rubén Darío. Por eso están los equipos de emergencia trabajando en el lugar. Muchísimas gracias. Hechos confirmados por nuestros auditores que estaban ahí en el lugar al momento de este atropello. Genial, gracias por todo el aporte que nos hacen a través de nuestra plataforma de WhatsApp. Bien, atentos también a otras cosas que están ocurriendo, no solo en la región, también en el resto del país.

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Con las bajas temperaturas, muchos han optado por cambiar su calefactor a leña por uno a pellet. Y uno de nuestros auditores lo hizo y nos está preguntando, bueno, a través de nosotros quiere que le ayudemos. ¿Dónde habrá pellet a buen precio? Nos preguntaba Marcelo, que llamó a la radio hace poco. ¿Dónde habrá pellet a buen precio? Ustedes que andan habitualmente recorriendo la ciudad, a ver si podemos ayudar a Marcelo, que estaba ahí buscando pellet económico. La verdad es que no sé cuánto costará una bolsa, dónde la habrán comprado. ¿Tienen pellet ustedes en su casa? Si tienen pellet, bueno, tal vez han comprado bolsas recientemente. Si nos pueden contar también, sería maravilloso. Para que ayudemos a Marcelo, que está buscando pellet económico. Ojo que el pellet también depende de la marca. Hay que poner atención en la humedad para que no ensucie tanto, calefaccione mejor. Bueno, Marcelo necesita comprar pellet. Nuestro auditor y nos pregunta, ¿dónde habrá pellet a buen precio? Si tienen el dato, maravilloso, podemos ayudar a Marcelo, nuestro auditor que se quiere calefaccionar. ¿Cambia la temperatura o no? ¿Cambia el calor? ¿Se siente distinto? ¿Alguien de ustedes cambió la combustión lenta por una estufa a pellet? Nos han dicho que como que calienta menos el pellet. No lo sé, ahí ustedes podrán estar de acuerdo o no con esa información. Nos comentan que cuando se apaga la estufa a leña, la combustión lenta, por ejemplo, ese calorcito se mantiene por harto rato. Pero se apaga la estufa a pellet y parece que rápidamente empieza el frío. Lo mismo ocurre con el aire acondicionado, por ejemplo. Se apaga el aire acondicionado y se va de inmediato la temperatura. ¿Será tan así? Mira, maravilloso. Aquí nos están dando ya buenos datos. Muchísimas gracias. Nos están respondiendo a la consulta de Marcelo. ¿Dónde hay pellet barato? Vamos a esperar ahí varias respuestas. Gracias a quien nos envió esta fotografía. Vamos a enviar ahí a Marcelo todos los antecedentes que nos vayan llegando. Maravilloso. Aquí hay una buena alternativa. Y con despacho gratis en Valdivia, genial. Buenísimo. 4.390 la unidad, 52.680 los 12, el pack de 12, bolsitas de 15 y despacho gratis a Valdivia. Maravilloso, gracias. Si nos llegan más datos, les vamos a entregar ahí a Marcelo. ¿Qué nos comenta por acá otra persona? Nos faltó el nombre de la persona anterior. ¿Quién nos escribe? La persona que nos dio el datito de estas 12 bolsas. Si nos das tu nombre, por favor, maravilloso. Para dejar aquí el registro. Mira, Juan nos está diciendo que frente al aeropuerto, 3.000 pesos la bolsa. 3.000 pesos la bolsa, sacada pronto. En el aeródromo Pichoy, Juan, por allá, en el aeródromo Pichoy, ¿será? ¿Dónde está 3.000 pesos la bolsa? ¿O será en las mulatas? Claro, en el aeropuerto Pichoy debe ser, sí. Perfecto. Sí, me queda la duda porque acá camino a Pichoy, perfecto, maravilloso. Claro, es que acá no tenemos aeropuerto como tal, lo han dicho las autoridades del MOP, por eso me queda la duda. Pichoy es un aeródromo, de hecho, no es todavía, no tiene la categoría de aeropuerto. Me quedaba esa duda, pero gracias amigo Juan, gracias por el datito. Un kilómetro antes del aeródromo Pichoy. Mano derecha, nos dicen. Buen dato. 3 luquitas en la bolsa. Ojo que se acaba pronto, nos dice nuestro amigo. Genial, maravilloso. Qué bueno ser útil para nuestros auditores, ¿cierto? Marcelo preguntando dónde hay buenas ofertas de pellet y aquí van llegando muchas, muchas respuestas. Sandra, ¿qué nos dice Sandra? Mi estufita de leña, a lo mejor. Cocino, horneo el pan y mi teterita siempre encima. Maravilloso, ¿cierto? Sandra, nuestra amiga, no cambia su estufita leña. Claro, porque la estufa pellet entiendo que no permite tener la tetera arriba. Aún no lo sé. Tal vez sí exista alguna, no lo sé. Pero ahí nuestra amiga Sandra no cambia su estufa, su calefactor a leña. Maravilloso. Genial. Gracias también a quien... Cherry López, ¿sí? Está bien pronunciado, ¿no? Cherry López, que nos escribe. Ahí nos vas corrigiendo, por favor. Me imagino que así se pronuncia el nombre, Cherry López. Un abrazo, muchas gracias.
Ya pues, entre todos, haciendo comunidad, dando ahí la respuesta a nuestro amigo Marcelo, que no sabía dónde encontrar pellet a buen precio. Avanzamos, hay más música en vivo.

0: A 8. Aumentó la cantidad de imputados que están en prisión preventiva por integrar una red de venta ilegal de productos del mar. Nicolás Silva, te escuchamos.
1: Recordemos que este viernes se revisaron las medidas cautelares de 4 imputados que en primera instancia la justicia decretó su medida cautelar de arresto domiciliario total junto a otras de menor gravedad, lo que finalmente fue apelado por el Ministerio Público, que solicitó su prisión preventiva. De esta forma, la Corte de Apelaciones de Valdivia dictó la prisión preventiva para 3 de estos 4 sujetos que se encontraban en libertad, pero faltaba una persona cuya defensa no se presentó y cuya medida cautelar se revisó finalmente durante la jornada de este sábado, cuando la Corte de Apelaciones de Valdivia dictó su prisión preventiva. En resumen, son 8 las personas que integraban esta red de venta ilegal de productos del mar que se encuentran en prisión preventiva, acogiendo la solicitud del Ministerio Público, que solicitaba justamente dicha medida cautelar para estos 8 integrantes de esta organización criminal, quienes además lideraban esta red de venta ilegal de productos del mar que operaba en distintas regiones del país. 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
0: A raíz de la pregunta de nuestro auditor que nos solicitaba ayuda para encontrar un pellet a buen precio, necesita calefaccionarse, ya dejó atrás la leña y ahora solo pellet, entonces necesita comprar bolsitas económicas. Llegaron varios comentarios, bueno, donde coinciden las personas que nos están escribiendo que no hay como la leña. Es mejor, se mantiene la temperatura en el ambiente. ¿Sabes qué? Mira, nos llegó una opinión de Lago Ranco. En Lago Ranco nos está escuchando Mario, ¿cierto? Amigo Mario, esta es la opinión de Mario. Escuchemos a nuestro auditor desde Iligüe, nos está escuchando.
4: Sí, buenas tardes. Usted tiene toda la razón. No hay como el calor de la leña, de la combustión lenta. Yo estuve un año en Puerto Montt y en la casa donde vivíamos teníamos una estufa a pellet, pero como dice usted, mientras estaba prendida había calor, se apagaba y se enfriaba la casa. En cambio con la combustión no, yo le pongo un tronquito en la noche y toda la noche funcionando la combustión, y es otro calor. Que tengan una linda tarde. Bueno, yo hasta donde sé compraba el saco de pellet como a 5.000 pesos de la en la marca, no sé si se puede decir la marca, Ecomac, que es el mejor. Saludos.
0: Un abrazo, muchas gracias, amigo Mario, por escuchar la radio allá en Lago Ranco, en Iligüe específicamente. Un saludo para esa zona también. Buen datito, y coincide también nuestro amigo Mario con la opinión de quienes nos han estado escribiendo al WhatsApp. Parece que la leña va a costar mucho que se cambie al 100%. Hay algunos que siguen prefiriendo la combustión lenta, la cocina, porque también es más, es mejor, es multifuncional, no solo calefacciona, también permite preparar alimentos. ¿Vamos a la música, te parece? Seguimos con canciones en Bio Bio.

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1: El 13 de junio del año 1871 murió Jean-Eugène Robert Houdin, Houdin, el ilusionista francés considerado como el padre de la magia moderna. Se llamaba Jean-Eugène Robert, Robert era el apellido, había nacido en Blois en diciembre del año 1805. En esa ciudad pasó sus primeros años de vida, a continuación estudió en la Universidad de Orleans y empezó a trabajar en la relojería que regentaba su padre. Jean-Eugène quería ser relojero, mecánico o inventor, o las tres cosas juntas, y pronto derivó en la fabricación de dispositivos mecánicos movidos por aguas y poleas. Su padre prefería que fuera notario, pero enseguida tuvo que rendirse ante la creatividad del muchacho. Jean-Eugène Robert se casó con Cécile Houdin, la hija de un famoso relojero parisino, y entonces comenzó a usar el apellido compuesto, Robert Houdin, Robert Houdin, y mantuvo siempre una excelente relación con su suegro, que además era otro apasionado de la mecánica y que había fabricado diversos dispositivos. Con Cécile formó una familia estable, viviendo en París y trabajando en la relojería de su suegro. Alrededor del año 1825, Jean-Eugène compró unos grandes libros de relojería que pretendía estudiar, el Tratado de Relojería del maestro suizo Ferdinand Berthoud. Pero en su lugar, por error, se llevó a su casa otro libro, una obra titulada Enciclopedia de Divertimentos Científicos, un listado de trucos de magia explicados para neófitos. En esos años, la magia era una disciplina oscura en la que sus practicantes afirmaban poseer auténticas capacidades sobrenaturales y con las cuales engañaban a la gente y le robaban su dinero. Los magos parecían hechiceros de aldea, vestidos con trajes estrafalarios y actuando en ferias locales. Esta enciclopedia que Jean-Eugène leyó era un intento honesto de desvelar los trucos de la profesión y desenmascarar a estos timadores. El joven relojero quedó maravillado con aquel arte de hacer prodigios, lo cual además se vinculaba con su alucinación por los mecanismos, la recién descubierta electricidad, el magnetismo y la automatización. Y así fue como Jean-Eugène decidió que sería un mago, pero distinto, un caballero francés vestido con un frac y no un charlatán de feria. Practicó sin descanso, estudió con los expertos de su época y añadió sus propios conocimientos mecánicos. Jean-Eugène Robert Houdin debutó el año 1845 en unas oficinas que habían pertenecido al cardenal Richelieu y que él convirtió en teatro. Su éxito fue monumental, llevando la magia al nivel del espectáculo elegante que se conoce hasta el día de hoy. Junto a su suegro, practicó la fabricación de autómatas, por lo que obtuvo la medalla de plata en la exposición industrial francesa del año 1844. Uno de sus trucos de magia más famosos, el árbol de naranjas, era precisamente un autómata que luego fue homenajeado en el libro Ensenheim, el ilusionista, de Steven Milhauser. Otros trucos conocidos fueron la suspensión etérea y el cajón ligero y pesado. Se le atribuye además la invención del cuenta kilómetros, el interruptor eléctrico y el despertador. Sin duda, la hazaña por la que Robert Houdin es más recordado tuvo lugar en Argelia el año 1856. El emperador Napoleón III temía la insurrección de un grupo de musulmanes guiados por los mulá, o expertos en el Corán, que se atribuían poderes sobrenaturales con los que pretendían derrotar a los franceses. De modo que el Ministerio de Asuntos Exteriores decidió que si alguno de sus hombres tenía que enfrentarse con los magos, o supuestos magos, nadie mejor que Robert Houdin. Este aceptó, y ese mismo año se trasladó a Argelia para retar públicamente a aquellos temidos revolucionarios musulmanes. El evento fue seguido por toda la población. El prestidigitador realizó su espectáculo y afirmó que su magia era mucho más poderosa que la de los mulá. Mostró dos trucos inolvidables: el cajón ligero y pesado, en el que primero él levantaba del suelo un cajón muy liviano y luego desafiaba a que hiciera lo mismo uno de los mulá, que se mostraba incapaz de hacerlo. Nadie sabía que el cajón escondía, en el fondo, un electroimán que Robert Houdin conectaba y desconectaba a placer, e incluso se permitió el lujo de soltar unas cuantas descargas eléctricas a sus rivales cuando pretendían desafiarle. El otro truco fue el de la bala marcada, uno de los números más espectaculares y peligrosos. Sus enemigos pretendían matarlo de un disparo mientras que él simulaba apresar la bala entre los dientes. El éxito fue simplemente apoteósico. Los mulás huyeron ante la gran magia del francés, que no tuvo reparos, eso sí, en demostrar que lo suyo no era magia auténtica, sino solo trucos con máquinas. De esta forma, hundió la imagen de sus enemigos y acabó con la insurrección sin derramar una sola gota de sangre. Robert Houdin se retiró a su casa de campo, cerca de Blois, siguió desarrollando autómatas y perfeccionando el trabajo agrícola gracias a la aplicación de maquinaria. Jean-Eugène Robert Houdin murió en Saint-Gervais-la-Forêt, esto a unos 150 kilómetros al sur de París, ese 13 de junio del año 1871, a causa de una neumonía. Su legado fue tan enorme que el famoso escapista austrohúngaro Erich Weiss decidió llamarse Harry Houdini en su honor.
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2: Ahí te va.

0: Datitos útiles que nos llegan a través de nuestra mesa de trabajo. Atención, si te quieres vacunar, hay vacunatorios disponibles a esta hora. 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Buen datito entrega, en este caso, la Seremi de Salud. Vamos a la pausa, ¿te parece? Viene el informador.
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0: Iniciamos esta revisión de noticias tomando contacto con la región metropolitana. Es información policial que conocemos con Jorge Villegas.
7: La Brigada de Homicidios de la Policía de Investigaciones se indaga esta hora un homicidio que se registró al interior de un domicilio en contra de una mujer, esto en la comuna de Pudahuel, particularmente en el calle designado de esa comuna. Si bien la dinámica de este hecho aún no se encuentra totalmente esclarecida, es la Fiscalía ECO del equipo contra el crimen organizado y homicidios, quienes en conjunto con la Policía de Investigaciones comienzan a levantar lo que son las primeras diligencias para esclarecer la causa y también el arma, ¿no?, con que se perpetró este homicidio en contra de una mujer al interior de un domicilio en la comuna de Pudahuel. Nosotros estamos a la espera de mantener mayores antecedentes producto de este crimen, alguna vocería oficial por parte de las policías que trabajan a esta hora en el sitio del suceso esclareciendo, ¿no?, este homicidio en contra de una mujer al interior de una casa de la comuna de Pudahuel. 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
0: La PDI de Los Ángeles confirmó que en menos de una semana de operativos y controles han logrado detener a 4 ciudadanos extranjeros que habían ingresado a Chile por pasos no habilitados. Nos cuenta más Mario Tapia.
8: En un balance entregado por la Policía de Investigaciones a través de distintos departamentos especializados de investigación en Los Ángeles, se ha señalado que el resumen de la semana señala que hay 4 ciudadanos venezolanos que fueron detenidos y también fiscalizados debido a que mantienen una situación irregular en el país al ingresar por pasos no habilitados a la zona y también al país, por supuesto. Se ha señalado además que otras 2 personas fueron detenidas por diversos delitos también por los que eran buscados por la justicia en operativos realizados en ciudades como Mulchen, en Nacimiento, Negrete y otras, Cabrero, por ejemplo, en la provincia de Bío Bío. Estos operativos durante el fin de semana se van a intensificar, según se dijo por parte de la PDI, para seguir precisamente colaborando con el orden público y la seguridad de la comunidad en la provincia de Bío Bío. 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
0: El diputado del Partido de la Gente, Patricio Briones, exigió suma urgencia a la ley de apuestas online ante la ofensiva del Servicio de Impuestos Internos por cobro de impuestos. Nos entrega detalles Juan Oporto.
9: Efectivamente, y es que el diputado del Partido de la Gente, Patricio Briones, advirtió que la falta de una regulación definitiva mantiene a la industria en una zona gris jurídica y llamó al gobierno a acelerar la tramitación de la iniciativa para entregar certezas a usuarios, empresas, organismos fiscalizadores y al propio Estado. El diputado, quien además integra la Comisión de Economía, sostuvo que no es razonable que una industria que mueve millones siga funcionando en medio de incertidumbres jurídicas y vacíos regulatorios. Hoy tenemos, según sus palabras, un proyecto de ley que lleva tiempo en discusión y creemos que llegó el momento de que el gobierno le otorgue suma urgencia para que el Congreso pueda resolver esta materia de una vez por todas. Asimismo, el diputado Patricio Briones agregó que, cuando no existen reglas claras, se generan dudas sobre las obligaciones tributarias, las facultades de fiscalización y las responsabilidades de quienes participan en esta actividad.
0: El proyecto que prohíbe el acceso a beneficios habitacionales a quienes se tomen viviendas sociales, propuesto por la diputada Francesca Muñoz, avanzó a la Cámara de Diputados. Nos entrega el detalle Josefa Ciamaro.
10: Presentada por la parlamentaria del Partido Cristiano de Chile en el año 2023, continuará su tramitación en la Comisión de Vivienda. Con todo, la diputada Muñoz valoró el avance legislativo del proyecto, que tiene por objetivo impedir que personas condenadas por delitos de usurpación puedan acceder a subsidios y beneficios habitacionales financiados por el Estado. La iniciativa, que actualmente continúa su discusión en la Comisión de Vivienda de la Cámara de Diputados, surge en medio del debate sobre el aumento de las ocupaciones ilegales en distintas zonas del país y apunta a resguardar que los programas habitacionales prioricen a quienes han seguido los procedimientos establecidos para acceder a una vivienda. Asimismo, la diputada Muñoz señaló que el Estado debe estar del lado de las familias que cumplen las reglas y no de quienes las vulneran, argumentando que no es justo que quienes optan por la usurpación de terrenos o viviendas pretendan acceder a los mismos beneficios que quienes han actuado dentro de los parámetros de la ley. 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
0: Finaliza la revisión de noticias en este instante en Valdivia. También en Corral, la temperatura alcanza los 8 grados.
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tardes a todas y todos los que nos escuchan a esta hora. Ya son las 5 de la tarde con 10 minutos. Y bueno, acá en la capital regional hemos gozado una tarde ahí bastante despejada, ¿cierto? Bueno, hasta ahora te contamos que hay una sensación térmica de unos 6 grados. Porque claro, muy despejado estará, muy soleado, pero igual se siente el viento helado, ¿cierto? Aún hay frío. Bueno, y este frío se va a mantener por los próximos días. Te vamos a estar actualizando por ahí, pero te contamos desde ya que para mañana igual se espera que esté bien helado. Tan solo un grado para mañana, la temperatura mínima que se espera se marque por la madrugada. Bueno, te vamos a seguir acompañando por esta tarde, gran parte de la noche también, así que sigue con nosotros.

¿Y tú conoces a Gwyneth Paltrow? Bueno, ella es una actriz, es bastante famosa, ha estado en películas bien famosas. Ella estuvo casada con Chris Martin, el vocalista de Coldplay. Bueno, ellos tuvieron una relación muy larga, etcétera, pero ¿sabes qué? Esto no es lo relevante. Lo relevante acá es que Gwyneth Paltrow, esta actriz, recibió una oferta laboral interesante, por decirlo menos. Y bueno, hoy día le está pasando la cuenta. Y es que la estrella de Iron Man puso al servicio de Habib by Melisron, una empresa inmobiliaria israelí. Acá sus dotes de interpretación para promocionar su lujoso edificio 51 Park, ubicado en la costera ciudad de Eritzla, al norte de Tel Aviv, le hicieron pasar un mal rato en redes sociales, por decirlo menos. Bueno, acá en el registro publicado en YouTube se ve al artista lamentándose por tener que levantarse demasiado temprano, mientras a su alrededor todo es lujo. Desde una vista privilegiada al Central Park hasta la decoración del departamento. Bueno, acá se muestra cómo ella corre alrededor del pulmón verde más grande de Nueva York y ella afirma: levantarse para correr en las mañanas puede ser brutal, pero es un precio que estoy dispuesta a pagar, porque cuando llego al parque me invade una energía increíble. Además, ella dice: hay una razón para la que los edificios más emblemáticos del mundo se encuentran justo al lado de un parque. Y bueno, acá ya da la dirección del edificio, que bueno, es en Israel. Acá aparece el contraste, ¿cierto? La ola de críticas en contra de Gwyneth Paltrow, que a la fecha, bueno, ya van más de 72.000 palestinos muertos, todo esto en el contexto del conflicto armado. Bueno, no solamente esto, en el país también hay varios conflictos activos con Irán, el Líbano, además de ataques con países árabes como Siria, Irak y Yemen. Bueno, pese a que este video ya se publicó hace un tiempo, digamos una semana más o menos, hasta el momento la actriz de Marty Supreme no se ha referido públicamente a las críticas. Y bueno, tampoco ha hecho

dejado pie atrás. De hecho, tú puedes buscar el video. Se llama 51 Park. Lo puedes encontrar fácilmente ahí. Quizás sea un poco difícil de digitar el nombre de Gwyneth Paltrow, pero con 52 Park puedes encontrar el video que ha causado ahí bastante crítica, bastante conmoción.

Quizás recuerdas que el sábado pasado estábamos comentando la situación de la crisis política, energética en Cuba. Bueno, hablábamos de los apagones, ¿cierto? Para esa fecha estaba programado un apagón sumamente extenso, de más del 60% de la población, muchas horas también. Comentábamos ahí lo que significa un corte de luz, ¿cierto? Bueno, por acá tenemos información un poco más actualizada, más contingente al respecto, y es que el canciller cubano, Bruno Rodríguez, acá cuestionó hoy día que el secretario de Estado de Estados Unidos, Marco Rubio, y su departamento carecen de interés real en concretar la oferta de 100 millones de dólares en asistencia humanitaria ofrecida por Washington. Y bueno, él dice: les tomó más de 6 meses concretar el envío total de la primera ayuda valorada en 3 millones de dólares. Cerca de 4 meses enviar una parte de los 6 millones de dólares anunciados. ¿Cuánto podría tomarles concretar la de los 100 millones de dólares? Eso lo posteó él en sus redes. Bueno, el Departamento de Estado de Estados Unidos anunció en un comunicado en mayo pasado que reiteraba su oferta de 100 millones de dólares en asistencia humanitaria directa al pueblo cubano, la cual sería distribuida en coordinación con la Iglesia Católica y otras organizaciones humanitarias independientes y confiables. Bueno, la misiva señalaba además que la decisión de recibir esa asistencia recaía en el gobierno cubano, que debía elegir entre aceptar la oferta o rechazar una ayuda vital y crucial para la isla. Bueno, acá el canciller cubano recalcó en esta jornada que el gobierno cubano no rechaza ni obstaculiza la ayuda que se ofrece sin condicionamientos, por muy cínica y ridícula que esta parezca, lo dice él. Bueno, a su vez, eso sí, cuestiona la significación para la isla el monto de los 100 millones de dólares ofrecidos acá por Estados Unidos. Él dice: cuando su bloqueo económico y el cerco energético provocan afectaciones anuales de más de 5 mil millones de dólares, bueno, tanta mentira y demora solo demuestran el mercado, el marcado carácter propagandístico de estos anuncios. ¿Acaso no sería más humanitario levantar el ilegal cerco energético? Bueno, como te comentábamos al principio, Cuba vive una grave crisis energética desde mediados del 2024, que se ha agravado desde enero de este año por toda la situación que tiene que ver con el petróleo. Los apagones acá se han multiplicado porque el sistema eléctrico depende de combustibles fósiles para la producción energética y el sector estatal se encuentra casi completamente paralizado. Estados Unidos presiona al gobierno de la isla para que introduzca reformas económicas y políticas. Y como parte de todo esto, además del bloqueo petrolero, ha impuesto sanciones reforzadas contra sectores vitales de la economía.

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durante este mes se conmemora el mes de la salud mental masculina. Esta instancia se propuso en 1992 por la organización Men's Health Network, que después se internacionalizó. Acá el objetivo es visibilizar precisamente los problemas de salud mental que enfrentan los hombres. Bueno, muchos se preguntarán por qué es necesario que exista esta fecha. Bueno, es que la salud mental en los hombres ha sido un tema que siempre ha pasado a segundo plano, ¿cierto? Aun cuando contemplan las tasas más altas de mortalidad por suicidio. Bueno, acá, según datos de la Organización Panamericana de la Salud, las tasas de suicidio son considerablemente más altas en hombres que en mujeres. Solo en América, por cada mujer que muere por suicidio, fallecen aproximadamente 3,7 hombres. Bueno, además, el suicidio continúa siendo uno de los principales problemas de salud pública en el continente. Bueno, los especialistas han reiterado que detrás de estas cifras hay una combinación de factores. Factores psicológicos, sociales, culturales también. Bueno, por ejemplo, la dificultad para expresar emociones, un tema cultural. Bueno, el temor a ser percibidos como vulnerables, la presión por cumplir roles sociales y la tendencia a enfrentar los problemas de manera un poco aislada. Bueno, Carlos Calvo, psicólogo y docente de la Facultad de Ciencias Sociales y Humanidades de la Universidad del Alba, explica que muchas veces los hombres han sido educados bajo la idea de que deben resolver sus problemas solos, mostrarse fuertes y evitar expresar sufrimiento emocional. Esto puede retrasar la búsqueda de ayuda y agravar cuadros que podrían abordarse oportunamente. Bueno, desde hace ya varios años que los expertos debaten el aumento de la soledad y el aislamiento social, especialmente en hombres adultos y mayores. La OMS también ha advertido que la soledad y la desconexión social tiene efectos significativos sobre la salud física y mental. Acá los efectos aumentan el riesgo de depresión, ansiedad, deterioro del bienestar en general e incluso problemas de salud física. Así que el organismo incluso ha llamado a tratar la conexión social como una prioridad en salud pública. El especialista señala que el principal problema no es que los hombres sufran menos, sino que suelen pedir ayuda cuando el sufrimiento ya se volvió inmanejable. Acá en la misma línea, la ansiedad y la crisis de pánico también forman parte de una realidad que muchas veces pasa desapercibida. El experto advierte que los problemas de salud mental en hombres no siempre se manifiestan mediante la tristeza evidente o el llanto. Él dice, con frecuencia pueden aparecer como irritabilidad, aislamiento, insomnio, hiperactividad laboral, consumo problemático de alcohol o sustancias, conductas de riesgo o síntomas físicos recurrentes. Bueno, acá el especialista da una serie de consejos sobre cómo manejar la salud mental y romper el estigma, y de eso te vamos a estar hablando durante la tarde, así que sigue con nosotros.

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2: Teresa Wilms Montt fue una poetisa de principios del siglo XX. Era de familia acomodada. Se llamaba Teresa de las Mercedes Wilms Montt y había nacido en Viña del Mar en el año 1893. Fue educada para el matrimonio, como ocurría con algunas mujeres de clase alta de aquella época, y también educada para la vida de la alta sociedad. Todos sus estudios los realizó con institutrices y profesores particulares. Y recién, cuando tenía 17 años, solo 17 años, se casó con Gustavo Balmaceda Valdés. El matrimonio se trasladó a vivir a Santiago y de inmediato comenzaron las discrepancias debido al carácter rebelde de Teresa, quien adhirió a los ideales anarquistas y a la masonería, además de frecuentar tertulias y ateneos. Incluso Teresa Wilms Montt llegó a tener un romance con Vicente Balmaceda, un primo de su marido. En tanto, ¿qué hizo el marido? Se resguardó en el alcohol y el juego. Al regresar de un viaje, Gustavo descubrió las cartas de amor que su primo le enviaba a su esposa, por lo que la acusó ante sus suegros, quienes decidieron enclaustrarla en el convento de la Preciosa Sangre, en el sector de la Plaza Brasil, en la capital. Ese enclaustramiento significó también apartar a Teresa Wilms de sus dos hijas, Elisa y Silvia Luz. Ingresó al convento en octubre de 1915 y luego de un intento de suicidio, tomando un frasco de morfina, huyó de él en junio de 1916, emprendiendo rumbo a Buenos Aires, ayudada por su amante, el poeta Vicente Huidobro. Fue famosa esta historia, fue un escándalo en la alta sociedad santiaguina. En Buenos Aires, el romance entre Huidobro y Teresa duró poco, pero ella logró hacer realidad sus sueños de escritora. En 1917 publicó sus libros Inquietudes Sentimentales y Los Tres Cantos. Sin embargo, los fantasmas no se alejaron. Es más, se incrementaron cuando un joven porteño de apenas 19 años, Horacio Ramos, desilusionado por su rechazo, se suicidó en su presencia. Decidió entonces Teresa Wilms huir a Nueva York y alistarse en la Cruz Roja. Viajó en 1918, en plena Primera Guerra Mundial, pero a poco de llegar fue acusada de espía alemana y enviada a prisión. Después de un tiempo tuvo que abandonar su idea y entonces partió a España. ¿Qué hizo en Madrid? En Madrid, Teresa Wilms trabó amistad con varios escritores, entre ellos Gómez de la Serna, Gómez Carrillo y el chileno, el famoso cronista Joaquín Eduardo Bello. También publicó en Madrid, publicó En la quietud del mármol. Después regresó a Buenos Aires, donde publicó la colección Cuentos para los hombres que son todavía niños. Teresa Wilms Montt volvió a Europa, visitando Londres y París, donde en 1920 se reencontró con sus hijas, de quienes había sido apartada cuando fue recluida en ese convento, recuerdan ustedes, el año 1915. Tras este encuentro y tras la partida de sus hijas, Teresa Wilms enfermó gravemente y en medio de esa crisis consumió una gran dosis de somníferos. Debido a ello, Teresa Wilms Montt murió el 24 de diciembre de 1921 en el hospital Laennec de París. Una vida muy recorrida, pero al morir, Teresa Wilms tenía solo 28 años de edad.
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0: 5 de la tarde con 47 minutos. Y bueno, previamente estábamos hablando sobre este mes que se conmemora el mes de la salud mental masculina. Todo esto en el contexto de que se trataría de un tema de salud que es bastante dejado de lado. Sobre todo es relevante, según la Organización Panamericana de la Salud, porque las tasas de suicidio son considerablemente más altas en hombres que en mujeres. Bueno, se estima que, al menos acá en América, por cada mujer que muere por suicidio, fallecen aproximadamente 3,7 hombres, una cifra bastante elevada. Bueno, acá los especialistas explican que hay varios factores que confluyen, factores psicológicos, también factores culturales, ¿cierto? Bueno, acá dan varias pistas sobre cómo manejar el tema de la salud mental y romper el estigma. En el mes de la salud mental masculina, los especialistas, sobre todo, hacen un llamado a la conversación y la concientización. Todo esto para derribar estereotipos y promover una visión más amplia de lo que significa el bienestar emocional de los hombres. Bueno, acá un especialista explica: hablar de salud mental masculina no significa hablar únicamente de enfermedad. También significa hablar de prevención, de vínculos, de bienestar y la capacidad de pedir ayuda cuando se necesita. Bueno, previamente hacían bastante hincapié en el tema de la soledad y la desconexión social, algo que sin duda influye acá en la salud mental. Bueno, él además añade que es construir una cultura que promueva la salud integral de hombres y mujeres y no caiga en imágenes comercialmente más atractivas que ofrecen una visión falsa del hombre como una suerte de guerrero invulnerable. Bueno, en este contexto, los expertos hacen una serie de recomendaciones bastante concretas. Primero, te contamos, hablar sobre las emociones y preocupaciones con personas de confianza. Mantener vínculos sociales activos, como amigos, familiares o comunidades. Buscar ayuda profesional ante síntomas persistentes de ansiedad, angustia o depresión. Evitar el aislamiento prolongado. Hacer actividad física y tener hábitos de sueño saludables y reducir el consumo de alcohol y otras sustancias como mecanismo de afrontamiento. Ahora una emergencia moviliza a bomberos al centro de Valdivia. Nicolás Silva nos cuenta más.
1: Se trata de un adulto que cayó, esto es en Arauco, muy cerca de Beuchef. Se ha indicado como punto de referencia al frente del supermercado Unimark, una situación que está siendo atendida por un carro de bomberos. Son voluntarios que están trabajando en esta emergencia, como bien decíamos, en el centro de Valdivia, esquina Arauco con Beuchef. Mucha precaución también para los conductores debido a la presencia del carro de bomberos que está atendiendo esta situación provocada por la caída de un adulto en pleno centro de la capital regional.

Tan solo 6 minutos nos separan de las 6 de la tarde. Y te queremos contar que hasta ahora un vecino del sector El Bosque, de acá de la capital regional, acá en Valdivia, nos está comentando sobre una situación que están sufriendo los vecinos de la Villa del Bosque 4, específicamente en el sector de la calle Quillagüe. Bueno, él habla de lo que respecta al aseo en general de las calles, el corte de pasto, varios problemas. Acá nos manda imágenes incluso, se ve que hay bastantes malezas, ¿cierto? Una situación ahí un poco complicada. Y bueno, él comenta que le parece que es una vergüenza que el municipio no atienda el aseo, el barrido de calles, por ejemplo, el retiro de malezas, que son bastantes malezas. Él nos muestra ahí en las fotos varios elementos, además, que nos dejan en la vereda. Él encuentra que también es una vergüenza que algunos vecinos estacionan sus vehículos en áreas verdes. Bueno, pero más allá de eso, él hace una crítica acá, de que solamente hagan aseo en las calles principales, dice. También señala que, claro, que en cerca de Circunvalación, por ejemplo, esto lo dejan como bastante limpio, pero ¿qué pasa con otras calles, cierto? Pasajes, en fin, en el sector El Bosque. Él está denunciando en particular esta situación. Bueno, él pregunta también qué pasa con el resto, ¿no? Él dice, durante la semana estaba observando un grupo de trabajadores de la empresa, y él ahí también hace una crítica respecto de los horarios del trabajo. Bueno, él pregunta, en definitiva, ¿qué pasa con los inspectores municipales también? Dice, si usted está mal estacionado en el centro de la ciudad, llegan 4 a 5 inspectores a pasarle un parte. ¿Qué pasa en los barrios donde hay un montón de infracciones y no se fiscaliza? Él dice, estamos hablando acá específicamente de la Villa El Bosque 4, de las calles, los pasajes, ¿cierto? Y en especial acá, en la calle Quillagüe. Esta es la calle que rodea el humedal en el sector El Bosque, muy cerquita de la escuela El Bosque. Nos señala él y también nos envía las fotos donde se ve que efectivamente hay bastante maleza, está en bien mal estado el sector. Bueno, él hace ahí su crítica, ¿cierto?, al municipio respectivamente, y dice, parece que solo les preocupa la calle Circunvalación, que es lo que la gente más ve. Y él ahí muestra como botón de muestra las fotos de cómo está el sector.

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4: 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Vamos con una nueva revisión de noticias. Un fatal accidente de tránsito se registró este sábado en Arica, luego que un camión colisionara con un vehículo particular, dejando una persona fallecida. Se trata de un accidente ocurrido en la ruta 5 Norte, a la altura del kilómetro 1960, en el sector de la cuesta Cultura del Quinchorro. De acuerdo a la información proporcionada por la Central de Alarma del Cuerpo de Bomberos de Arica y la Tenencia de Carabineros de Cuya, producto del fuerte impacto, el conductor del vehículo murió en el lugar. Por su parte, la investigación para aclarar las causas de la fatal colisión quedaron en manos de la CIA de Carabineros. La acusación constitucional contra el exministro de Hacienda, Nicolás Grau, impulsada por el Partido Nacional Libertario y el Partido Republicano, ha generado polémica en el mundo político. El libelo fue presentado con el respaldo de 10 diputados, entre ellos representantes de Renovación Nacional, el Partido de la Gente y el Partido Cristiano de Chile. El ex titular de Hacienda es acusado de presuntas inconsistencias y graves errores en las proyecciones de deuda pública elaboradas durante la tramitación de la Ley de Presupuestos 2026. Desde el Partido Nacional Libertario aseguran contar con los votos necesarios para que la acusación avance en la Cámara de Diputadas y Diputados. Ante este escenario, la defensa de Grau ya prepara una estrategia jurídica y política para enfrentar una eventual revisión del caso en el Senado. La oposición abordó este escenario en el ex Congreso Nacional, durante el encuentro de la Fundación Socialdemócrata, ¿Por qué perdimos?, centrado en evaluar sus recientes derrotas electorales. Allí el diputado y presidente electo del PPD, Raúl Soto, tildó la ofensiva como una tremenda irresponsabilidad, sin fundamentos, llamando a frenar la polarización institucional. En prisión preventiva quedó un ciudadano chino que fue formalizado como autor de un delito de femicidio tentado por hechos que ocurrieron en la ciudad de Puerto Natales, en la región de Magallanes. Según los antecedentes, el imputado agredió a su esposa de la misma nacionalidad tras un ataque de celos. En esas circunstancias, la víctima logró huir a la casa de una vecina. Al momento de su arribo, fue alcanzada por el ahora detenido, que le habría propinado diversos golpes en la cabeza para posteriormente intentar asfixiarla. Todo ello en presencia de un testigo. Con esto se logró su detención y posterior formalización por femicidio tentado. En este caso se fijó un plazo de 100 días para investigar, tiempo en que deberá permanecer privado de libertad. En materia internacional, te contamos que una joven de 21 años murió tras una actividad de salto extremo realizada desde el puente de la ciudad de Limeira, en el estado de Sao Paulo, en Brasil, luego de que presuntamente fuera lanzada sin el equipo de seguridad correspondiente. La víctima fue identificada como María Eduarda Rodríguez de Freitas, quien participaba de una actividad organizada por una empresa dedicada a este tipo de experiencias recreativas. Según informó la policía militar brasileña, un testigo aseguró que los responsables del salto habrían olvidado instalar el sistema de seguridad antes de que la joven iniciara la actividad, desde una plataforma ubicada a unos 40 metros de altura. El accidente ocurrió la mañana de este sábado en el sector conocido como Ponte do Esqueleto. Tras la emergencia, personal de servicio de atención móvil de urgencias y el departamento de bomberos concurrió al lugar, donde finalmente se confirmó el fallecimiento de la mujer. Hasta aquí el informador. La temperatura a esta hora en Los Lagos es de 5 grados.
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las 6 de la tarde con 10 minutos. ¿Sabes qué? La delincuencia digital se trasladó masivamente al teléfono celular. Los bancos en Chile han levantado una alerta urgente frente al aumento de phishing, también llamado voice phishing, una modalidad de estafa en la cual los ciberdelincuentes llaman directamente a los usuarios, simulando ser ejecutivos de cuentas, ¿cierto? Quizás ya te ha pasado, incluso personal de soporte técnico o funcionarios policiales, todo esto para robar contraseñas y claves de transferencia. Bueno, a diferencia de correos electrónicos falsos, el phishing es altamente efectivo porque apela a la presión psicológica, la rapidez, ¿cierto? Usualmente todo esto es muy inmediato, el uso de datos personales filtrados previamente en internet para ganarse la confianza de la víctima. Incluso reportes de ciberseguridad de este año advierten sobre el uso incipiente de inteligencia artificial para imitar tonos de voz institucionales y automatizar llamados masivos. Bueno, acá hablan de tres tipos de llamadas más comunes en Chile y que, bueno, también consisten en esto del phishing, ¿cierto? Bueno, acá la Asociación de Bancos e Instituciones Financieras y el CERNAC llaman a reconocer estos tres libretos más repetidos por los estafadores. Te contamos. Primero, en el área de fraudes del banco. Te llaman alertando sobre una supuesta compra de alto monto, un inicio de sesión sospechoso. Te dicen que para cancelar este cobro, debes dictarle el código verificador que te tiene que llegar por un mensaje y así autorizar la aplicación, ¿cierto? Autorizar a través de la aplicación y bueno, ahí aparece la estafa finalmente. ¿Qué más? La llamada de carabineros por accidente. Marcan a personas mayores afirmando que un hijo. Te dicen que para cancelar este cobro debes dictarle el código verificador que te tiene que llegar por un mensaje y así autorizar la aplicación, ¿cierto? Autorizar a través de la aplicación y bueno, ahí aparece

común el falso ejecutivo de portabilidad. Prometen rebajas masivas en tu plan telefónico o un beneficio de tu banco, pidiéndote confirmar datos bancarios confidenciales, todo esto como gancho para finalmente ahí estafarte. Bueno, como regla de oro, señalan que un banco jamás te va a pedir, por normativa, jamás te va a pedir claves secretas, contraseñas de transferencias, códigos de tarjetas de coordenadas, ni para solicitar que validas alguna operación en tu aplicación mientras hablas con ellos. Si un interlocutor insiste en que tu cuenta será bloqueada si no entregas un dato en ese instante, se trata de un fraude. La recomendación oficial es cortar de inmediato y llamar tú mismo a los números oficiales de emergencia de tu banco, ¿cierto? Bueno, si es que fuiste víctima de phishing, acá hay una ley de fraudes. Si caíste en este engaño, hubo un giro, una transferencia no autorizada, tienes que actuar de inmediato. Acá, bloquear, ¿cierto? Llamar a los canales de emergencia, congelar tarjetas, aplicaciones, acceso web. Acá las instituciones están obligadas a mantener canales de bloqueo en las 24 horas del día. Aviso formal. Bajo la normativa de la Ley de Fraudes en Chile, debes realizar un reclamo formal ante tu banco detallando ahí cómo sucedieron las cosas. Y denunciar, ¿cierto? Realizar la denuncia correspondiente ante Carabineros de Chile, la Policía de Investigaciones, PDI o la Fiscalía Local. Todo esto guardando el registro de la llamada y el número telefónico desde el cual te contactaron.

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1: Everton perdió 1-2 con Palestino, en encuentro disputado en el estadio Sausalito y correspondiente a la fecha 15 de la Liga de Primera 2026. Con la victoria, los árabes subieron al tercer lugar del torneo con 24 puntos, igualando la línea de Coquimbo Unido. Los viñamarinos, en tanto, bajaron el quinto casillero al estancarse la tabla con sus 22 unidades, en un primer tiempo bastante parejo. A la vista le bastó una ráfaga de 2 minutos para ponerse en ventaja. Bueno, a los 20 minutos, César Munder centró desde la izquierda y Brian Carrasco anotó el 0-1 con un certero golpe de cabeza. 120 segundos después, Munder desbordó, remató al arco, peleó el rebote y habilitó desde el suelo a Nelson da Silva para el 0-2 parcial. Everton reaccionó recién, iniciando el segundo tiempo, cuando Nicolás Montiel capturó un rebote tras un tiro de esquina y batió a Sebastián Pérez en el minuto 47. Los ruleteros se agolparon hacia el área tetracolor en búsqueda del empate, pero en pocas oportunidades pudieron incomodar a una aplicada saga visitante. Además, Zanahoria Pérez estuvo atento a cada centro y ofreció seguridad en el arco de los árabes. Por la fecha 16 de la Liga de Primera, en su regreso a fines de julio, Everton visitará a Unión La Calera, Palestino será forastero ante Ñublense.

Oye, ¿sabías que el pisco chileno Caguar obtuvo una doble medalla de oro y una calificación de 97 puntos en uno de los concursos de destilados más reconocidos a nivel internacional, el San Francisco World Spirit Competition? Bueno, acá desde Perú dijeron, ¿y qué me importa a mí? Me da lo mismo, básicamente, un poco así, ¿ah? Porque, claro, ellos tuvieron una reacción, desde Perú dicen que es buena noticia más. A nosotros como que no nos interesa un poco, como que no causa ningún impacto, de ninguna índole, dicen, porque estamos seguros de que nuestro producto es único, es un producto bandera, dice Carmen Robati de Moquisaya, productora de pisco de la región Inca y representante de Bodega Finca 314. Acá la empresaria explica que la Organización Internacional de la Viña y el Vino avala diversos concursos de destilados cada año y que Perú participa con frecuencia y que también obtiene bien importantes distinciones. Pero ella dice, concursos internacionales los hay en todas partes del mundo sobre destilados, espirituosos. Y nosotros los peruanos, si usted ve la data de los últimos concursos internacionales, no ha ganado solamente una de nuestras marcas, sino que han ganado muchas marcas realmente. Gran oro, doble oro, platinum y todo. Entonces nuestro pisco ha sido premiado en muchos eventos internacionales. Bueno, acá Johnny Chuler, reconocido empresario peruano y embajador del pisco, también se sumó ahí a la postura y dice que, claro, que solo están tomando en consideración uno de ellos. Hay 200 concursos internacionales al año en todos los países del mundo, dice él. Hay buenos concursos, muy reputados, pero es un concurso, dice. Es un concurso. No es un concurso mundial internacional. No estamos hablando de Fórmula 1, dice. No estamos hablando de la final de la Copa. Bueno, que Chile gane una gran medalla de oro o doble medalla de oro en un concurso lo hace el mejor del mundo, dice. Dios santo, ¿cuánto exporta esta empresa que ha ganado el concurso? ¿Cuánto exporta a nivel mundial? Ahí quiero verlo, dijo él. Bueno, Carmen Robati se refirió también al impacto mediático. Dice que la prensa peruana suele informar sobre estas premiaciones, pero que no se genera una cobertura mayor debido a que este tipo de reconocimientos se ha vuelto habitual. Ella dice, nosotros tenemos ganadores por todas partes del mundo, en todos los concursos, ya sea en Bruselas, en Japón o en Londres. Todos los concursos están avalados por la OIP. Bueno, para Chuler, el verdadero debate de fondo radica en que Perú cuenta con documentos históricos que prueban el origen del pisco sour desde el siglo XIV. Mientras que Chile cambió el nombre del pueblo de la Unión, esto es la región de Coquimbo, por el pisco del Elqui en 1936. Bueno, le dice, no sé qué pasa o por qué Chile tiene esta desesperación. Tiene un problema serio, verdaderamente. Tiene una ansiedad de superar a Perú en todo sentido. Me parece absurdo. Eso fue lo que él criticó ahí de toda esta situación mediática.

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Ministerio de Economía publicara en el Diario Oficial el reglamento definitivo que establece este puerto como el estándar único y obligatorio en el país. Esta medida responde a la ley número 21.695, que busca imitar el modelo de la Unión Europea para reducir los residuos electrónicos y, sobre todo, evitar que gastes de más cuando renuevas un aparato tecnológico. Bueno, la implementación no va a ser de la noche a la mañana, eso sí. Te contamos que la normativa se aplicará de manera gradual y te vamos a contar un poco sobre las fechas claves que deberías tener en cuenta para tus próximas compras. Bueno, acá la ley separa los dispositivos en dos grandes grupos según la complejidad técnica. Te contamos que desde octubre de este año, todos los teléfonos celulares nuevos que se comercialicen en territorio nacional deberán contar obligatoriamente con el puerto USB tipo C. Desde octubre del 2028, esta obligación se va a extender a otras 10 categorías de dispositivos nuevos. Esto incluye computadores portátiles, ¿cierto? Tipo notebooks, tablets, cámaras digitales, audífonos, consolas de videojuegos, parlantes portátiles, lectores de libros electrónicos, teclado, mouse, sistemas de navegación portátil, de todo. Bueno, las tres cosas que deberían cambiar para ti como consumidor son las siguientes. Primero que nada, no tienes que botar tus cables actuales. Y es que la ley regula exclusivamente a los importadores y comercios que vendan equipos nuevos a contar de las fechas que te señalábamos. Los que ya tienes en casa van a funcionar de la misma forma, claramente. Bueno, acá, ¿cuántas veces has comprado un teléfono y descubres que venía sin esta parte del cargador? La otra parte, ¿no? Bueno, el reglamento ahora obliga a las empresas a informar claramente en la caja, a través de etiquetas, ¿cierto? De manera clara, si el producto incluye o no el cargador. Además de especificar la potencia y si tiene compatibilidad con carga rápida. Bueno, si después de octubre de este año una tienda te vende un teléfono nuevo con un puerto de carga antiguo o diferente, estará incumpliendo ahí definitivamente la norma chilena. El CERNAC estará a cargo de la fiscalización de los comercios y de recibir los reclamos a los usuarios. Así que, bueno, además de evaluar cada dos años si entran nuevos aparatos en la lista. Así que esas son las fechas. Como te comentábamos, desde octubre de este año, todos los teléfonos celulares nuevos que se comercialicen deberán contar con puerto USB tipo C, y ya desde octubre del 2028 se va a extender a otras 10 categorías de dispositivos nuevos que incluyen varios artefactos: notebooks, tablets, cámaras, audífonos, consolas, parlantes, incluso un poco de todo.

Oye, ¿eres el tipo de persona que consume contenido de plataformas de streaming? Bueno, te contamos que este mes vuelve The Bear. Va a estrenar su quinta y última entrega el 26 de junio a través de Disney Plus y House of the Dragon, esta serie que estuvo bastante famosa hace unos años, va a volver con su tercera temporada el 21 de junio por HBO y HBO Max. Bueno, FX acá confirma que la quinta temporada de The Bear va a ser la última. Esta serie va a retomar la historia después de que Carmi abandona el mundo de la cocina y por ende dejara el futuro del restaurante en manos de Sydney, Richie y Natalie. Bueno, quienes tendrán que organizar un último gran servicio de cenas que les permita conseguir al fin la tan ansiada estrella Michelin. Bueno, esta temporada va a contar con 8 episodios y se va a estrenar, como te contábamos, el 26 de junio. Así que, a ver, veamos, el 26 de junio cae día viernes, así que te cae ahí un dato para fin de semana, ¿cierto? A fin de mes va a estar ese panorama. Bueno, por su parte, House of the Dragon estrenará su tercera temporada el 21 de junio. Esto sería el próximo domingo. Esta nueva entrega tendrá 8 episodios que se van a emitir semanalmente y va a profundizar en la llamada Danza de los Dragones, el conflicto que enfrenta Rhaegra, Targaryen y Aegon por el control del Trono de Hierro. Bueno, en la nueva temporada va a mostrar una escalada en el conflicto que se desarrolló en el final de la segunda entrega, y HBO ya confirmó una cuarta temporada, que será la encargada de cerrar la adaptación basada en el libro Fuego y Sangre de George R.R. Martin. Bueno, la última temporada de The Bear, ya te lo comentábamos, va a llegar a Disney Plus y House of the Dragon va a estrenar su nueva temporada en HBO y HBO Max. Así que ahí te dejamos las fechas y los panoramas que se vienen en el mundo del streaming este mes.

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1: Personas fueron atropelladas en el centro de Valdivia. Nicolás Silva nos cuenta más.
2: Se trata de una emergencia que se está registrando y que está siendo atendida a esta hora por parte de bomberos, una unidad de la institución voluntaria, específicamente en Ramón Picarte con Guillermo Vos. Esto se ha indicado como punto de referencia la licorería, el local comercial denominado Botellas, acá en Valdivia, muy cerca además del puente Calle Calle, una situación que ha motivado la concurrencia, como bien decíamos, de una unidad de bomberos a raíz del atropello de dos personas que hasta el momento no se han entregado mayores detalles respecto a si sufrieron o no lesiones o cuál es la gravedad finalmente que les dejó este atropello, que reiteramos moviliza a una unidad de bomberos hasta el centro de Valdivia. 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

Hoy ya son las 6:54 y bueno, a raíz de lo que está pasando hasta ahora en el centro, te vamos a actualizar un poco cómo está el tráfico hasta ahora en la capital regional. Bueno, te contamos que hasta ahora en la avenida principal de la ciudad, en la avenida Ramón Picarte, hay bastante tráfico, sobre todo en el tramo la sección casi de la salida sur, ¿cierto? Esto es de Pedro Montt desde el puente, ¿cierto? En dirección a la salida sur. También hay bastante tráfico en el sector de Rubén Darío. La calle Rubén Darío, ¿cierto? Intersección también con avenida Ramón Picarte. Bueno, también te contamos que precisamente hasta ahora, también en Ramón Picarte, pero esta vez a la altura de el Líder Express, ¿cierto? Entre la calle Pedro de Valdivia, llegando a la Plaza de la República, también hasta ahora se registra alto tráfico. Bueno, eso entonces con la información. Si es que hasta ahora te toca transitar por la capital regional, ten en consideración que en estos sectores precisamente los conductores notifican tráfico pesado, esto recientemente. Bueno, te dejamos entonces con la información de que continúa la programación y ya muy pronto viene el radiograma.

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1: Un ataque a disparos contra una vivienda dejó una mujer fallecida en la comuna de Pudahuel. Los tiros fueron percutados desde un vehículo. Dos hechos de violencia se registraron durante la noche en Lo Espejo. Un hombre resultó herido tras recibir 4 impactos balísticos y en un hecho separado, desconocidos incendiaron un vehículo. En prisión preventiva quedó un hombre acusado de apuñalar a su expareja y atropellar a un carabinero durante una persecución en Valparaíso. La Corte de Apelaciones decretó la prisión preventiva para los últimos imputados de la Operación Nereida, investigación que indaga una presunta red dedicada al robo y comercialización ilegal de salmones. El Instituto Nacional volvió a suspender las clases presenciales, por amenazas de tiroteo. El alcalde de Santiago, Mario Desbordes, cuestionó la gestión del caso y apuntó a eventuales negligencias por parte del SLEP. El abogado de la familia de Ronald Ojeda afirmó que la caída de Niño Guerrero, señalado como líder del Tren de Aragua, abre una nueva arista a la investigación del caso. La oposición cuestionó al ministro de Hacienda, Jorge Quiroz, y lo calificó de polemista y activista por sus declaraciones sobre el expresidente Gabriel Boric en medio de la polémica por el CAE. La UDI rechazó la ofensiva del Partido Comunista contra la ley Naín Retamal y acusó un intento de reinstalar el octubrismo. La exministra Carolina Toá criticó la acusación constitucional en contra de Nicolás Grau y acusó un uso político de esa herramienta. El gobierno concretó un segundo envío de ayuda humanitaria a Bolivia. En materia internacional, el presidente de Estados Unidos, Donald Trump, afirmó este domingo que durante este domingo se firmará el acuerdo de paz con Irán, pese a que el régimen iraní descartó esa fecha. Asesinaron a tiros a un alcalde en México en una zona disputada por el narcotráfico.
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2: Diecinueve horas con 3 minutos de este sábado 13 de junio. Muchas gracias por continuar en compañía de Biobío, la radio. Aquí comienza Radiograma en su edición vespertina. Los gremios de trabajadores portuarios de la región de Valparaíso convocaron a una paralización nacional indefinida a partir del primer turno de este jueves 18 de junio, medida que podría afectar a terminales de distintas zonas del país. Desde la organización aseguran que la movilización responde a compromisos pendientes del Estado y a la falta de respuestas concretas tras meses de gestiones por beneficios pendientes. Aníbal Rosales, desde Radio Biobío en Valparaíso, con más detalles.
3: La Confederación Unión Portuaria de Chile anunció una paralización nacional indefinida desde el primer turno de este jueves 18 de junio, acusando al Ejecutivo de mantener demoras en la tramitación de beneficios comprometidos para trabajadores del sector. Según la organización, el conflicto se concentra en casos pendientes de pensiones de gracia para trabajadores portuarios y la situación de viudas beneficiarias que continuarían sin una solución definitiva, además de la tramitación de decretos que, de acuerdo con el gremio, siguen sin resolución. El secretario del Sindicato de Operaciones del Puerto de Ventana, Sebastián Berríos, explicó que estas demoras afectan principalmente a trabajadores que ya salieron del sistema portuario y que tras jubilar no pueden volver a ingresar a los terminales. Así lo precisó Sebastián.
4: Esta decisión responde a incumplimientos y la excesiva demora en la materialización de compromisos asumidos por el Estado en materias que se han planteado reiteradamente por nuestra organización, en las que se destacan la tramitación y resolución de pensiones de gracia para trabajadores portuarios.
3: De acuerdo con el dirigente, algunos trabajadores que iniciaron su retiro a los 65 años llevan meses fuera de los puertos y dependen de las pensiones de la AFP, que por naturaleza eventual del trabajo portuario serían insuficientes. En ese contexto, sostuvo que la pensión de gracia resulta clave para complementar ingresos que en algunos casos bordearían entre los 200.000 y los 300.000 pesos. Desde San Antonio, el dirigente portuario Ricardo Rodríguez confirmó que la convocatoria mantiene hasta ahora un carácter nacional, aunque precisó que durante la semana podrían definirse nuevos antecedentes según las reuniones internas del sector.
5: Sí, hasta el momento tiene un carácter nacional de lo que compete, no sé, para fuera de la Federación de la Unión Portuaria. Hay que ir viendo ahora la semana cuando desde el lunes para adelante que lo que se va.
3: La movilización fue respaldada también por la consejera regional por Marga Marga, María Elena Rubilar, quien llamó a las autoridades a instalar una mesa de trabajo con la Unión Portuaria para revisar los compromisos pendientes y evitar que el conflicto escale.
6: Creo que las autoridades deben sentarse a trabajar con la Unión Portuaria, deben revisar los compromisos, debe existir una mesa que haga una supervisión de estos compromisos, tales como temas de pensiones de gracia, situación de la viuda de los trabajadores. ¿Es necesario generar un diálogo cuando hay compromisos?
3: De mantenerse la convocatoria, el paro comenzaría este jueves 18 de junio desde el primer turno. En lo inmediato al cierre de esta nota, consultados por la radio desde la cartera de trabajo, no se han pronunciado sobre esta situación. Desde la región de Valparaíso, Biobío, la radio.
2: En otras informaciones, la justicia rechazó un segundo recurso de amparo presentado por el ministro de la Corte de Apelaciones de Temuco, Álvaro Mesa, quien enfrenta 4 querellas por el delito de prevaricación imprudente. Roberto Neira, desde Radio Biobío en Temuco, con más detalles.
7: La primera sala de la Corte de Apelaciones de Valdivia rechazó un segundo recurso de amparo presentado por la defensa del ministro de la Corte de Apelaciones de Temuco, Álvaro Mesa Alatorre, que buscaba dejar sin efecto la decisión de la jueza de garantía, Marcia Castillo Monjes, quien declaró admisible una 4ª querella por el delito de prevaricación imprudente contra el magistrado. La información fue confirmada a la radio por la abogada Carla Fernández, quien representa al exfuncionario del ejército, Alejo Tizi Gómez, condenado por el ministro Mesa como autor de 2 homicidios cometidos en el regimiento Húsares de Angol en octubre de 1973.
8: La Corte de Apelaciones de Valdivia fue clara. La jueza actuó conforme a derecho. No hay ningún acto arbitrario ni legal que ponga en riesgo la libertad personal ni la seguridad individual del ministro Álvaro Mesa. Es el Ministerio Público quien debe investigar. Está claro que el ministro Álvaro Mesa no quiere que sea el Ministerio Público quien investigue su conducta.
7: La resolución que rechazó el recurso de amparo fue pronunciada por la primera sala de la Corte de Apelaciones de Valdivia, integrada por los ministros Samuel Muñoz, Marcela Ruth Araya y el ministro suplente Óscar Castro. Hay que precisar que la prevaricación imprudente es un delito exclusivo del ámbito judicial que se comete cuando un juez o magistrado dicta una resolución manifiestamente injusta debido a una negligencia grave o a una ignorancia inexcusable. Hay que recordar que la fiscal regional de Los Ríos, Tatiana Esquivel, lleva una investigación en contra del ministro Mesa por el delito de prevaricación imprudente luego de la presentación de estas querellas. En tanto, el defensor penal público regional, Humberto Cerri, quien representa al ministro Mesa, solicitó una audiencia para pedir el sobreseimiento definitivo del ministro, la que fue reagendada para el 10 de septiembre. En Temuco, Bío Bío, la radio.
2: Parlamentarios de la región de Los Ríos pidieron celeridad en la investigación para detener a quienes estaban detrás de la fábrica clandestina de armas que fue desbaratada hace 2 años en Liquiña, en la comuna de Panguipulli. Nos amplía Nicolás Silva desde Radio Bío Bío en Valdivia.
9: En junio del 2024, la Policía de Investigaciones, junto al fiscal nacional Ángel Valencia, informaron de un operativo que terminó con la incautación de varias armas de fuego, elementos para su fabricación, municiones y equipamiento militar. Los elementos fueron encontrados en una casa de 2 pisos en la localidad de Liquiñe, comuna de Panguipulli, en medio de una investigación para dar con los responsables de esta fábrica clandestina. A 2 años del procedimiento, aún no se han informado de personas detenidas y desde la Fiscalía de Los Ríos han evitado entregar detalles al tratarse de una causa reservada. No obstante, parlamentarios de la región criticaron la falta de avances en la investigación. El senador de la Democracia Cristiana, Iván Flores, pidió explicaciones al Ministerio Público.
10: Tener una fábrica de armas tan precisa, tan sofisticada como la que hubo en Liquiñe, significa que esto no era una persona sola dándose un gustito, sino que aquí había algo más. Y sería bueno que haya una explicación. Quienes están haciendo la investigación se apuren un poco, pues. No por completar todo, al final de cuentas vamos a dejar que se escapen quienes estaban detrás de esta fabricación de armas y de armas que son armamento de guerra.
9: El diputado del Frente Amplio, Matías Fernández, manifestó su preocupación porque aún no detienen a los responsables del inmueble.
11: Sin duda es preocupante porque significa que son 2 años con personas que si fueron capaces de poder estar detrás de esta instalación, obviamente significa 2 años libres donde eventualmente podrían estar avanzando en otro tipo de crímenes. Entonces creo yo que la urgencia es clara, es transversal, es necesaria, pero para ello claramente tenemos que avanzar con más recursos que permitan avanzar este tipo de investigaciones.
9: Un mes después, desde que se desmanteló la fábrica clandestina de armas, la fiscal regional Tatiana Esquivel confirmó que existen personas identificadas. Sin embargo, desde entonces no se han informado de mayores avances en torno a esta fábrica que operaba en plena zona precordillerana de la región. En Valdivia, Bío Bío, la radio.
2: Un altercado verbal y físico de concejales de Cabrero fue considerado como un hecho que sigue entregando graves y malas señales a la comunidad por parte de la política. El alcalde de esa comuna, de Cabrero, reaccionó molesto y pidió que los actores se pongan a la altura de servidores públicos, dignificando su labor. Mario Tapia, desde Radio Bío Bío en Los Ángeles, con más detalles.
12: Los concejales Mauricio Rodríguez y Miguel San Martín quedaron bajo apercibimiento, esto es, citados a los tribunales, y ambos fueron certificados con lesiones de carácter leve, según consta en el informe de Carabineros de Cabrero. El incidente ocurrió, como informó la radio, apenas culminó la sesión del Consejo Municipal del día viernes último, donde en algún momento se registraron enfrentamientos verbales entre ambos por acusaciones mutuas. Al terminar la sesión de Consejo y con la presencia de varios otros concejales, San Martín y Rodríguez se increparon verbalmente y luego se fueron a las manos por un breve momento. El alcalde de Cabreros, Yusef Sabaj, rechazó con molestia estos hechos de violencia y pidió que los ediles estén a la altura de sus cargos y responsabilidades hacia la comunidad.
13: Sí, bueno, nosotros como administración municipal repudiamos totalmente y enérgicamente los hechos ocurridos hoy día posterior al Consejo Municipal. Nosotros como autoridad de Cabrero tenemos una misión bien clara que es representar a nuestros vecinos y vecinas. Y claramente este tipo de situaciones, lejos de representar lo que uno quiere para nuestra comuna, efectivamente lo da la administración. Los muchachos son personas adultas, son personas grandes y espero que cada una se haga responsable.
12: Los descargos cruzados que se escucharon fueron los mismos por ahora involucrados. Me insultó primero, luego me golpeó. Señalaron ambos como argumento ante Carabineros, mientras un video viralizado muestra las acciones con imágenes captadas sobre este incidente. De acuerdo a lo señalado por el concejal Rodríguez, él fue agredido físicamente primero por su colega San Martín.
14: Este ataque es el punto cúlmine de hostigamientos que comenzaron cuando, junto a otros colegas, logramos la destitución de su hermano en el periodo pasado. En plena sesión, me acusa infundadamente de tener familiares en el municipio y cuestionó mi doble empleo, algo totalmente legal y que él mismo practica trabajando como nochero forestal. Se negó a despedirse al expresarle que su actitud...
12: agredido físicamente primero por su colega San Martín.
14: Este ataque es el punto cúlmine de hostigamientos que comenzaron cuando, junto a otros colegas, logramos la destitución de su hermano en el periodo pasado. En plena sesión, me acusa infundadamente de tener familiares en el municipio y cuestionó mi doble...

0: en algo que estaba preparado, pero él ya se había denunciado varias anomalías en el accionar de su colega, entre ellas la contratación de su esposa en la municipalidad, lo que a su juicio no corresponde.
1: Yo me despido de todos, caballerosamente, como siempre lo he hecho, y paso por el lado de él, me despido del colega Jorge Hernández, y él está al lado de don Jorge, y me dice en palabras textuales, bueno, me sacó la madre ahí, me dijo que yo era un cobarde, tal por cual, sacándome la madre, y me mandó un golpe bajo, lo cual yo hago, me tiro hacia atrás, y después, yo viendo la reacción, porque estaba totalmente descontrolado, su cara estaba totalmente desfigurada.
0: El caso y sus antecedentes están en la justicia, donde ya se inició una investigación, también al interior del Consejo Municipal, donde la unidad jurídica estudia las acciones anexas, si es que procede y la ley lo contempla de este tipo de casos, tomando en cuenta que los concejales son funcionarios públicos, pero no municipales. 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
5: Horas con 15 minutos de este sábado 13 de junio. Dos homicidios frustrados con armas de fuego se registraron esta jornada en la comuna de Lo Espejo. Por ahora los hechos no tendrían relación entre sí. En Pudahuel, en tanto, la Policía de Investigaciones indaga el homicidio de una mujer que fue baleada mientras estaba dentro de una casa. Vamos a conocer todos los detalles con nuestra unidad móvil en la región metropolitana. Jorge Villegas, buenas tardes.
6: ¿Cómo están? Muy buenas tardes. Y claro, se trata de dos hechos violentos que se registraron durante esta jornada en la comuna de Lo Espejo. El primero de ellos se tiene que ver con un homicidio frustrado. El primero que vamos a mencionar de los dos que ocurrieron, este primero fue en la avenida Padre Alberto Hurtado, todo esto a la altura del pasaje 21 Sur de la comuna de Lo Espejo, sector de la población José María Caro, cuando en horas de esta madrugada una persona que se encontraba compartiendo con un grupo de amigos en ese sector se moviliza justamente después de unos minutos hasta unos metros, ¿no?, de donde se encontraba cuando fue interceptado por algunos individuos quienes a través de una discusión, el cual aún se desconoce el carácter de esta, fue baleado en reiteradas oportunidades, al menos 4 disparos que se le percutaron y 3 de ellos llegaron justamente en el cuerpo de la víctima. Uno de ellos llegó justamente en una 3 en sus piernas y uno se percutó en su espalda, todo esto a muy corta distancia. Hay personas que dicen que fueron disparos prácticamente a quemarropa en contra de la víctima, quien se mantiene fuera de riesgo vital, sin embargo se encuentra internado producto de los disparos en el hospital Barros Luco, donde fue trasladado luego de las heridas y se encuentra actualmente fuera de riesgo vital en ese centro asistencial. Se trabaja de parte de las policías, el laboratorio de criminalística de Carabineros y también de la Fiscalía ECO, del equipo contra el crimen organizado y homicidios, quienes tienen que esclarecer cómo fue la dinámica de este hecho que terminó entonces con esta persona baleada en 4 oportunidades en la comuna de Lo Espejo. El segundo de estos hechos que también se registró en la comuna de Lo Espejo y como tú lo mencionabas, no tendrían relación aparente, ya lo vamos a escuchar a continuación en palabras del fiscal justamente que lleva adelante esta investigación. La víctima se trata en este caso del copiloto de un vehículo el cual pertenecía a una aplicación móvil, quien se intercepta justamente en esa intersección de Avenida Salvador Allende con una balacera que se registró en ese sector. sector. Se desconocen los motivos y el móvil que habrían provocado estos disparos en ese sector. Sin embargo, el copiloto de este automóvil recibe un disparo en su mandíbula, lo que lo mantiene entonces también internado en un centro asistencial, y se está barajando entonces el móvil y cómo fue que ocurrió este hecho. La

0: Mayores antecedentes de parte de la víctima no se han dado a conocer por el momento, sin embargo, podemos dar cuenta de que se recibió al menos un disparo en su mandíbula y se mantiene entonces internado en un centro asistencial. Más mencionábamos anteriormente que estos hechos no tendrían aparentemente algún tipo de relación, sin embargo, sí ocurrieron en lugares bastante cerca de los comunas del Espejo, y así fue que lo señaló el fiscal del equipo contra el crimen organizado de homicidios, Nicolás Beller, a quien escuchamos a continuación.
1: No mantiene relación con el primer hecho. De momento, hemos, a propósito de las diligencias que se han realizado por parte del personal de OS9 Carabineros y la Bocar, no hemos podido establecer una relación entre los dos hechos, salvo que hay una cercanía y un horario temporal cercano, pero más que eso no.
0: Claro, es parte entonces de lo preliminar, ¿no?, que se conoce de estos dos homicidios frustrados que se registraron durante esta madrugada en la comuna de Los Espejos, un sector bastante complejo donde ya han ocurrido situaciones de similares características en ese sector sur de la región metropolitana. Vecinos se conversaron con los medios de comunicación que se encontraban en ese lugar mientras las policías realizaban esas diligencias, y esto fue lo que nos comentaron.
2: Unos vecinos lo avisaron por WhatsApp, que ellos viven en el pasaje. Uh-huh. Oye, aquí hay hablan como unos 15 compadres. Y dije, dale, van para Lincoln. Y después, para la zona. Y nosotros pensábamos que era un enfrentamiento con carabineros. Uh-huh. Pero como carabineros no usan metralleta, pues a puro revólver. Claro. Y por el sonido dije, no, si tienen que ser algunos compadres que se están enfrentando.
0: Claro, fueron múltiples disparos que se percutaron en ese sector y que terminó, como lo decíamos, con el copiloto, ¿no?, este vehículo herido en su mandíbula y fuera de riesgo vital producto de los disparos. Las policías trabajan entonces en levantar las diligencias para esclarecer la dinámica total de este hecho y también dar con los responsables, porque por ahora no se reportan detenidos. Vamos a pasar a lo segundo que tú mencionas, un hecho que ocurrió cerca de las 2 de la tarde acá en la comuna de Pudahuel, donde nos mantenemos a esta hora divisando el trabajo del servicio médico legal, quien llegó ya hace unos minutos para trasladar justamente el cuerpo hacia otro sector, justamente para ser periciado y que pueda dar luces mayores de cómo fue que ocurrieron estos hechos. Sin embargo, la información que pudimos recabar acá en este sector es que la víctima, una mujer de 25 años, se encontraba con un acompañante quien sería su pareja. Se trasladaron justamente a comprar a un almacén que se encuentra aquí unas cuadras de la calle Designación, justamente donde fue designado, quiero decir, la calle donde se percutaron estos disparos. La víctima con su acompañante se encontraban comprando en un almacén unos metros de este sector, donde se produce una discusión con personas desconocidas, quienes se movilizaron en un vehículo. Pasaron los minutos, la víctima junto a su acompañante se devolvieron a este domicilio acá en calle designado de esta comuna. Sin embargo, estos sujetos en un vehículo lo siguieron. Llegaron hasta el frente de esta casa, uno de ellos baja y percuta al menos 5 disparos, de los cuales uno le impacta en la cabeza a la víctima, causándole la muerte de inmediato al interior de este domicilio. Y su acompañante, entonces, que sería su pareja, recibe un disparo en su pierna derecha. Eso lo mantiene entonces fuera de riesgo vital. Estaba siendo interrogado por las policías al momento en que nosotros llegamos, sin embargo, se mantiene en esa calidad al menos de testigo hasta este momento. Quien conversó con nosotros acá en el sitio del suceso, luego de levantar las primeras diligencias y tener ya mayor conocimiento de qué fue lo que ocurrió, fue el fiscal Eco Arturo Gómez, a quien los invito a que escuchemos a continuación.
3: Este vehículo lo siguió y efectuaron disparos hacia la casa, en donde resultó con un impacto balístico la mujer de 25 años en su cráneo y el sujeto masculino con un impacto balístico en su pierna derecha.
0: Claro, es parte entonces de las diligencias que tiene que realizar la Brigada de Homicidios de la Policía de Investigaciones en conjunto también con la Fiscalía Eco, lo que podría dar cuenta eventualmente de algún enfrentamiento, ¿no?, entre bandas rivales que podrían estar operando en este sector y que habrían motivado aparentemente estos disparos. Sin embargo, todo esto tiene que ser dilucidado mediante el levantamiento de cámaras de seguridad que se encuentran justamente acá en este pasaje y que podrían dar luces también de cuántas personas eran las que se movilizaron en este auto y hacia dónde huyeron, porque también, al igual que en los casos del Espejo, por ahora no se reportan personas detenidas. Es trabajo entonces de las policías especializadas y de la Fiscalía de dilucidar este hecho acá en la comuna de Pudahuel. En Santiago, Bío Bío, la radio.
4: Y según antecedentes recabados por la radio, las amenazas que obligaron a suspender las clases en el Instituto Nacional fueron reiteradas y alcanzaron a varios funcionarios. La investigación ya está en manos del Ministerio Público, mientras los estudiantes permanecerán en clases online hasta el inicio de las vacaciones de invierno. Valentina Obreque tiene más antecedentes.
5: Nuevos antecedentes surgieron respecto de las amenazas que mantienen suspendidas las clases presenciales en el Instituto Nacional. Según pudo conocer la radio, los mensajes intimidatorios no estuvieron dirigidos a una sola persona, sino que a varios funcionarios del establecimiento y tendrían una gravedad mayor a la conocida inicialmente. Ante este escenario, el Servicio Local de Educación Pública, SLEP, y la Seremi de Educación resolvieron suspender las actividades presenciales entre el 15 y el 18 de junio, al estimar que no existen condiciones para garantizar la seguridad de la comunidad educativa. Las amenazas comenzaron la noche del jueves, cuando funcionarios recibieron mensajes que advertían sobre un supuesto tiroteo e incluían videos con imágenes de armamento y material balístico. La Fiscalía investiga una eventual participación de estudiantes recientemente expulsados, aunque la autoría de los hechos aún no ha sido establecida. El SLEP de Santiago Centro defendió la medida y aseguró que la prioridad es resguardar la integridad de estudiantes, docentes y funcionarios. Así lo señaló su directora ejecutiva, Paulina Retamales.
6: Hemos abordado la situación con la alternativa de continuar con clases remotas durante esta semana, resguardando la seguridad de la comunidad educativa.
5: En paralelo, el alcalde de Santiago, Mario Desbordes, cuestionó la gestión del Servicio Local de Educación Pública y apuntó a eventuales negligencias en la forma en que se abordó el caso.
7: Y en este caso, incluso hay, creo que, una negligencia del SLEP que no aportó los antecedentes en una apelación en la Corte de Apelaciones de Santiago. La expulsión se justificaba absolutamente y, sin embargo, por falta de acción probablemente intencional del SLEP, este alumno expulsado vuelve al Instituto Nacional.
5: Según fuentes ligadas al cuerpo docente del Instituto Nacional, anteriormente se han registrado episodios de violencia al interior o en el entorno del establecimiento sin que se adoptaran medidas de esta magnitud. Por ello, fuentes del cuerpo docente advirtieron que la suspensión de clases podría interpretarse como una señal de que las amenazas lograron su objetivo. Por ello, el presidente del Colegio de Profesores, Mario Aguilar, advirtió que el principal desafío que enfrenta actualmente el sistema educativo es la creciente violencia escolar.
8: Evidentemente hay un problema serio de violencia en los colegios, nosotros eso lo hemos denunciado, hemos señalado que nos parece que este es el problema más urgente y lo del Instituto Nacional es gravísimo.
5: Los estudiantes permanecerán en modalidad online hasta el próximo jueves, cuando comenzarán las vacaciones de invierno. Mientras tanto, la Fiscalía continúa investigando el origen de las amenazas que mantienen en alerta a la comunidad educativa.
4: La muerte de Héctor Guerrero Flores, alias Niño Guerrero y señalado como líder del Tren de Aragua, se convirtió en uno de los primeros hitos de cooperación entre Estados Unidos y Venezuela en materia de seguridad y combate al crimen organizado. El hecho ha centrado la atención en el impacto de que la caída de Niño Guerrero podría tener tanto en la estructura del Tren de Aragua como en investigaciones relevantes, entre ellas la del secuestro y homicidio de Ronald Ojeda. Josefa Chiamaro con más antecedentes.
9: Héctor Guerrero Flores, más conocido como Niño Guerrero, líder de la organización transnacional Tren de Aragua, murió este viernes. Guerrero se había convertido en uno de los delincuentes más buscados de América y, por lo tanto, su muerte se transformó en una suerte de logro para el gobierno de Donald Trump. Cabe recordar que el hecho se produce 5 meses después de la captura de Nicolás Maduro por parte de Estados Unidos, nación que acusaba al gobierno de Venezuela de cooperar con el Tren de Aragua, vinculándolo directamente con extorsiones, secuestros, tráfico y trata de personas. La relevancia que tiene la caída de este líder para Chile se vincula directamente con el debate sobre la migración irregular, el combate al crimen organizado en el país y la muerte del exteniente venezolano Ronald Ojeda, quien falleció mientras se encontraba como refugiado político en Chile. Con esto en consideración, fue el propio ministro de Seguridad Pública, Martín Arrau, quien valoró como esperanzadora la colaboración entre Estados Unidos y Venezuela a la hora de concretar la muerte de Guerrero.
10: También es una señal esperanzadora la colaboración entre Estados Unidos y las autoridades venezolanas, pero la caída de un líder no significa el fin de una estructura criminal. Por eso seguiremos coordinando el sistema de seguridad para perseguir a sus células y cada uno de sus integrantes, fortaleciendo la cooperación internacional, utilizando todas las capacidades que el Estado tenga para impedir que estas organizaciones sigan operando en nuestro país.
9: Cabe recordar que Niño Guerrero ha sido vinculado a la investigación por el secuestro y homicidio del exteniente venezolano Ronald Ojeda. Según ha sostenido la representación de la familia, el líder del Tren de Aragua habría ejercido una influencia directa en la comisión del crimen. Al respecto, Juan Carlos Manríquez, abogado de la familia Ojeda, señaló que la muerte de Guerrero podría tener un impacto relevante en el desarrollo de la investigación, particularmente por los efectos que podrían generar en la estructura y operación de la organización criminal.
11: Puede tener una importancia significativa en 2 aspectos. Primero, las estructuras de mando del Tren de Aragua, la eventual coherencia interna y en segundo término, eventualmente un cambio en la manera de realizar sus operaciones.

0: migraciones en Latinoamérica o en terceros países.
1: La radio accedió a la opinión del hermano de Ronald Ojeda tras la muerte de Niño Guerrero. A su juicio, se trató de una oportunidad de pérdida para obtener información, aunque aseguró que nunca esperó que Diosdado Cabello permitiera que el líder del Tren de Aragua fuera capturado con vida.
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8: Vamos a pasar a noticias políticas. El gobierno de José Antonio Kast ya cumplió sus primeros 3 meses en La Moneda, un periodo marcado por cuestionamientos de la oposición respecto de una eventual improvisación en la gestión y por las expectativas sobre los desafíos que enfrentará el Ejecutivo durante el segundo semestre. En ese escenario, una serie de episodios ocurridos durante la última semana abrió nuevos flancos para el gobierno. Uno de ellos fue el inicio de una investigación del Ministerio Público en contra del embajador de Chile en Israel, Gabriel Zalesnik, por presuntos vínculos con el abogado Luis Hermosilla. Pese a ello, el Ejecutivo resolvió mantenerlo en su cargo. A ello se sumó la salida del Seremi número 22 de la actual administración. Se trata de Jorge Carrillo, ex Seremi de Salud de la región de Ñuble, quien dejó sus funciones luego que el Ministerio de Salud le solicitara la renuncia. Ambos casos fueron aprovechados por la oposición para reforzar sus críticas al Ejecutivo. En ese contexto, algunos sectores recordaron los cuestionamientos que la derecha formuló durante el gobierno de Gabriel Boric, particularmente en relación con la experiencia política de quienes integraban esa administración. Pese a las críticas, desde el oficialismo cerraron filas en torno al presidente Kast. Así lo expresó el senador de la UDI y vicepresidente del Senado, Iván Moreira, quien sostuvo que la evaluación de un gobierno debe realizarse una vez cumplidos los primeros 6 meses de gestión.
9: Es que a un gobierno se le evalúa después de los 6 meses. En cuanto a las expectativas, que lamentablemente han disminuido porque recibimos un país destrozado económicamente, pero el gobierno va a cumplir sus metas.
8: En la oposición, en tanto, estos episodios fueron interpretados como señales de debilidad en la condición política del Ejecutivo. En esa línea, el diputado del PPD, Carlos Cuadrado, se mostró especialmente crítico y afirmó que la ciudadanía está cansada de gobiernos que generan altas expectativas, pero que terminan incumpliendo sus promesas.
10: Yo creo que la gente está cansada de gobiernos que prometen una cosa en campaña y administran otra completamente distinta cuando llegan al poder. Creo que se necesita en nuestro país más convicciones, menos marketing y necesidad de liderazgos reales, no excusas.
8: Otro de los hechos que marcó la agenda en los últimos días fue el nuevo marco fiscal presentado por el ministro de Hacienda, Jorge Quirós, quien modificó una de las metas comprometidas durante la campaña al ajustar el objetivo de déficit estructural a un 1,5% del PIB para el año 2030. Bueno, y ya se lo adelantábamos, un nuevo Seremi salió del gabinete a solo 3 meses de asumir el gobierno de José Antonio Kast, esta vez en la región de Ñuble. Uno de los parlamentarios de la coalición de gobierno dijo que esto fue sorpresivo, ya que a su juicio se venía haciendo un buen trabajo por parte de la otrora autoridad. Se confirmó por parte de la delegación presidencial de Ñuble la solicitud de salida al otrora Seremi de Salud en la región. Nos referimos a Jorge Carrillo, otro nombre que se suma a los 21 seremis que ya han sido bajados o que han presentado su renuncia en estos 3 meses de la administración Kast. Así lo confirmó.

0: delegado regional Diego Sepúlveda, subrayando que los cambios son algo normal dentro de los gabinetes políticos.
1: Los cambios en el equipo de gobierno son parte del trabajo normal de una administración. Hace poco hubo un ajuste de gabinete a nivel nacional y hoy en Ñuble se produce un cambio en una seremía. Estas son decisiones que buscan asegurar el mejor funcionamiento de las instituciones. Y agradecemos la labor desarrollada durante estos meses por Jorge Carrillo y por el momento Gustavo Rojas asumirá como seremi de salud subrogante de Ñuble.
0: Sobre esto, el diputado de la UDI, Cristóbal Martínez, sostuvo que la salida lo pilló por sorpresa. El parlamentario dijo que conocía de cerca el trabajo que se venía desarrollando en la cartera en la zona.
2: La salida en específico del seremi de salud realmente nos pilló bastante de sorpresa. A mí en lo personal yo conocía el trabajo del seremi Jorge Carrillo, considera que venía haciendo un buen trabajo, fiscalizando, que es su rol principal, lo difícil que es dicha seremía o salud, me atrevería a decir que es una de las seremías más complejas y más los desafíos que tenemos en la región, un hospital nuevo, los nombramientos también de los directores, el director de servicio, de los hospitales.
0: Por el momento, esta seremía en Ñuble se mantendrá con subrogancia, aunque ya hay nombres que suenan para asumir la titularidad en la región. El Ministerio de Obras Públicas adjudicó definitivamente a la empresa Intervial Chile S.A. la concesión de la Ruta 5, tramo Río Bueno-Puerto Montt. El informe es de Cristian Valdebenito desde Radio Bio Bio en Puerto Montt.
3: Faltaban trámites como la revisión de la Dirección General de Concesiones que definitivamente ya se realizaron con la publicación ahora en el Diario Oficial del Decreto Supremo que adjudicó el proyecto Concesión Ruta 5, tramo Río Bueno-Puerto Montt a la empresa Intervial Chile S.A. con una inversión de 821 millones de dólares. Esto permite comenzar a trabajar en el estudio de ingeniería y diseño de infraestructura, lo que se estima en un plazo de 3 años para su desarrollo, confirmó a la radio el seremi de Obras Públicas de Los Lagos, Jairo Quinteros, quien apela que la modernización de 129 kilómetros que contempla le darán un nuevo estándar a la ruta, sobre todo con los 79 kilómetros que ampliarán a terceras pistas.
4: Ya de tener terceras pistas cambia completamente el estándar que tienen estas vías concesionadas que se construyeron hace más de 25 años y que inicialmente tenían doble calzada. O sea, en Chile, obviamente fuera de lo que es la región metropolitana, cambia totalmente la cantidad, digamos, de capacidad de flujo vehicular y de tránsito, y por lo tanto también de su fluidez.
3: La concesión abarca 8 comunas de la región de Los Lagos y presenta además el mejoramiento de la infraestructura preexistente, nuevas pasarelas, paraderos y circuitos peatonales, el mejoramiento del sistema de iluminación y de drenaje de la ruta, entre otros, además de la implementación del sistema de telepeaje, agregó la autoridad del MOP.
4: Existe, digamos, una cláusula en el contrato de concesiones que dice que se debiese cambiar todo lo que son los peajes troncales a un sistema de telepeaje o free flow y peajes laterales a un sistema stop and go. Por lo tanto, se van a necesitar TAC, un sistema mucho más expedito, obviamente.
3: Con 147 kilómetros de calles de servicio y 33 kilómetros de ciclovías, entre otras obras, se estima que la nueva Ruta 5 en el tramo Río Bueno-Puerto Montt beneficiará a más de 530.000 personas. 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
0: El Ministerio Público formalizará a 4 empresarios de la Araucanía por el delito de obtención indebida de prestaciones públicas, beneficiados con parte de los cerca de 9.000 millones de pesos que el gobierno regional transfirió a su Agencia de Desarrollo Productivo. Amparo Montoya desde Radio Bio Bio en Temuco tiene más detalles.
6: Una situación que se desprende luego de la querella por administración desleal y prevaricación que el gobernador de la Araucanía, René Zafirio, presentó en contra de exautoridades para determinar el destino de más de 5.890 millones de pesos transferidos a la Agencia de Desarrollo Productivo entre 2022 y 2023. El fiscal de alta complejidad, Raúl Espinosa, afirmó que las investigaciones por este caso iniciaron en 2024 y que a la fecha ya se formalizó a 6 personas por los delitos de fraude al fisco, obtención maliciosa de prestaciones públicas y lavado de activos, entre otros. Además, dijo que ya se fijó fecha para 3 audiencias de formalización en contra de 4 empresarios que recibieron recursos del programa de la agencia, indicando que estos presentaron documentación falsa.
7: Están dirigidas en contra de particulares, específicamente medianos empresarios de la región de la Araucanía, que en su momento postularon a fondos de la agencia, todos los cuales provenían del gobierno regional de la Araucanía, y se adjudicaron diversos subsidios por sumas similares, todas ellas cercanas a los 50 millones de pesos, para lo cual aportaron antecedentes justificativos de sus pretensiones que resultaron ser falsos.
6: La primera audiencia quedó fijada para el 15 de julio en contra de Aldo Gutiérrez. El 27 de ese mes será el turno de Pierangelo Fulgieri y el 29 de julio se formalizará a Mauricio Vergara y Edwin Contreras, todos por el delito de obtención indebida de prestaciones públicas. Entre las personas ya formalizadas por el caso de la agencia se encuentra el ex republicano Alejandro Martini, su cónyuge María Ignacio Valle y Karan Puali. También figura un ex funcionario del gobierno regional, su pareja y suegra. En Temuco, Bio Bio, la radio.
8: Bio Bio, bendiciones en este día. Quería decirles que allí a la salida de Los Ángeles, frente más o menos donde están los departamentos, hicieron un corte de carretera y la tierra bajó en ese lugar. Hay un hoyo muy profundo, precaución los vehículos bajos. Al salir de Los Ángeles, más o menos ahí donde están los departamentos de Villa Galilea, en la ruta Q180. Precaución para los conductores, es un hoyo muy profundo, sobre todo para los vehículos bajos. Con cuidado. Gracias, Bio Bio. Chao, chao.
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0: La polémica por los embargos a deudores del crédito con aval del Estado y las críticas que recibió por sus dichos sobre el expresidente Gabriel Boric marcaron una semana compleja para el ministro de Hacienda Jorge Quirós. Ahora, el titular de la cartera abrió un nuevo frente de debate al anunciar eventuales cambios a la ley Carín y a la ley 40 horas. Fernando Ríos con más detalles.
11: Compleja ha enfrentado el ministro de Hacienda Jorge Quirós, marcada por la controversia generada tras los embargos masivos reportados por deudores del crédito con aval del Estado. A ello se sumaron sus declaraciones sobre el expresidente Gabriel Boric, a quien acusó en entrevista con Diario Financiero de oponerse al cobro de las deudas asociadas al CAE. Sus dichos provocaron críticas desde la oposición, donde lo calificaron de polemista y activista, cuestionando su rol como secretario de Estado. Sin embargo, el debate en torno al CAE no ha sido el único frente abierto para el titular de Hacienda. En la misma entrevista, Quirós adelantó la presentación de un proyecto de modernización laboral que contempla modificaciones a la ley Carín y a la ley de 40 horas. En ese contexto, la abogada especialista en derecho laboral, Paula Saldívar, advirtió que cualquier modificación debe evitar una mayor rigidez en las jornadas laborales para las mujeres, especialmente considerando que el desempleo femenino alcanzó cifras de 2 dígitos durante el último trimestre.
12: Medidas como la flexibilidad de considerar promedios anuales, bloques ininterrumpidos de jornada, podrían terminar contribuyendo, creemos, a promover la contratación de las mujeres y obviamente aumentar la empleabilidad femenina.
11: Desde su llegada a La Moneda, el gobierno de José Antonio Kast ha planteado como una de sus metas reducir la tasa de desocupación a niveles cercanos al 6%, un objetivo desafiante considerando que actualmente supera el 9%. En paralelo, el ministro de Hacienda Jorge Quirós proyectó un crecimiento económico de 1,8% para el 2026, cifra que se ubica por debajo del 2,1% estimado en el último informe de finanzas públicas. Sobre este escenario, el abogado Jorge Arredondo advirtió que la situación de empleo en nuestro país sigue siendo preocupante y sostuvo que algunos indicadores muestran niveles comparables a los observados durante la pandemia de 2020.
13: Estamos frente a una emergencia en el desempleo. Nosotros estamos en cifras similares a las que teníamos en plena pandemia. Es un desafío reducir el desempleo a tasa a las que Chile está acostumbrado, pero lamentablemente nos mal acostumbramos a tasa por sobre el 8%, y eso para mí es una emergencia.
11: Respecto de la ley Karim, el subsecretario del Trabajo, Gustavo Rosende, señaló en conversación con La Tercera que los cambios buscan agilizar la tramitación de denuncias y precisar la diferencia entre acoso laboral y conflictos propios de la gestión. Además, advirtió que las cerca de 70.000 denuncias recibidas han generado una importante sobrecarga en el sistema.
0: El Juzgado de Letras de Ancud dio curso al proceso de liquidación voluntaria de Chilolac, empresa láctea que informó deudas cercanas a los 3.900 millones de pesos en medio de la crisis que derivó en el cierre de sus operaciones y el despido de más de 100 trabajadores de la zona. Desde Radio Bio Bio en Chiloé, los detalles con Hans Barrows.
14: La resolución además rechazó una solicitud de nulidad presentada por un grupo de accionistas que buscaba dejar sin efecto la medida, por lo que el procedimiento continuará bajo la administración de un liquidador. El proceso considera la revisión de los antecedentes financieros de la empresa, la administración de sus bienes y también la convocatoria de los acreedores. El presidente del Sindicato de Trabajadores de Chilolac, Juan Paredes, señaló que esperan que esta etapa permita avanzar hacia el remate de los bienes de la firma con el objetivo de responder a las obligaciones pendientes con trabajadores, productores lecheros y también proveedores.
15: Esperamos que sea así para que de una vez por todas se ponga fin a esto y se pueda llegar a lo que esperamos todos, que es el remate de los bienes de la empresa, o sea, la empresa en su conjunto, y podamos hacer cobro tanto los trabajadores, los campesinos, vecinos que entregaban leche, no sé, los que entregaban insumos, puedan recuperar sus plata. Eso es lo que esperamos todos.
14: Actualmente quedan solo 12 personas vinculadas a la empresa, entre trabajadores con fuero sindical y personal administrativo, mientras que 101 trabajadores mantienen acciones judiciales relacionadas con sus despidos. Paredes manifestó además su esperanza de que la planta pueda ser adquirida por una nueva administración que mantenga el rubro lácteo y permita recuperar una fuente laboral relevante para Ancud y la provincia de Chiloé. 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
0: En la última semana, el recorte a las contribuciones se ha convertido en un verdadero dolor de cabeza para los alcaldes, y es que el gobierno de José Antonio Kast ha presentado una propuesta que pretende eximir del pago de este impuesto a mayores de 65 años. La iniciativa caló hondo en las municipalidades, donde los alcaldes aseguraron que esto puede afectar a los recursos del Fondo Común Municipal y también, por supuesto, a otros servicios que prestan estas instituciones. Y aunque la medida fue valorada por tratar de bajar la carga a este grupo etario, se teme que no exista un ente que se encargue de las compensaciones por la disminución de recursos. Tras el anuncio, el ministro de Hacienda, Jorge Quirós, sostuvo una reunión con jefes comunales que llegaron en representación de la Asociación de Municipalidades de Chile, la AMUCH. Dicho encuentro no dio frutos y los ediles abandonaron la Junta sin llegar a un consenso con el Ejecutivo. En ese sentido, la alcaldesa de Quinta Normal, Karina Delfino, lamentó el escenario que las municipalidades se enfrentan hoy en día e hizo un llamado a su sector político a prestar atención a las señales del gobierno sobre esta materia. A su vez, de mantener un rol más activo en la presentación de propuestas.
16: Cuando uno tiene una derrota tan dura, lamentablemente hoy día vemos esas consecuencias con la mega reforma, con que nos están sacando los recursos de las municipalidades, y por lo tanto creo que es importante que nuestro sector político esté atento respecto a lo que está haciendo el gobierno.
0: Luego de la cita pactada con la cartera de Hacienda, la alcaldesa de Las Condes, Catalina San Martín, quien invitó a revisar la continuidad de la Subsecretaría de Desarrollo Social con el fin de redestinar dichos bienes a los municipios afectados. En la misma línea, la presidenta del Frente Amplio, Constanza Martínez, criticó la medida, argumentando que esta podría dejar un déficit palpable en los servicios básicos de la población.
17: Lo que se está proponiendo acá es un peligro para poder otorgar un buen servicio a las personas. Si esta reforma avanza solo a la comuna de Maipú, no voy a hablar ni siquiera de las muchas comunas rurales con las cuales nos juntamos en el encuentro la semana pasada, van a dejar de percibir 6.000 millones de pesos.
0: A pesar de las negociaciones fallidas, existe expectación para las próximas reuniones entre autoridades. Desde La Moneda han mostrado optimismo, mientras que algunos alcaldes agradecieron la instancia para llegar a un acuerdo. El diálogo continuará durante la próxima semana, fecha en la que se cumplirá el plazo para que esta discusión sea zanjada.
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0: Con 48 minutos. Un intenso debate se ha instalado entre el gobierno y parlamentarios de su propio sector a raíz de la normativa que faculta al Servicio de Impuestos Internos para cobrar a las casas de apuestas en línea que no cuentan con un domicilio en Chile. Para el Ejecutivo, la situación jurídica de estas plataformas no constituye un impedimento para exigir el pago de tributos a entidades que generan ingresos en el país. Sin embargo, parlamentarios oficialistas presentaron un proyecto de ley con el objetivo de impedir la aplicación de la medida. Todos los detalles con Sebastián Catalán.
18: Una profunda división política generó la decisión del Servicio de Impuestos Internos de comenzar a aplicar cobros de IVA a las plataformas de apuestas online. La medida desató críticas al interior del oficialismo, considerando que este tipo de juegos de azar opera actualmente en un marco de ilegalidad en el país. Desde el Ministerio de Hacienda, el titular Jorge Quirós respaldó la acción del ente fiscalizador. El secretario de Estado argumentó que la misión institucional del Servicio de Impuestos Internos no consiste en calificar la legalidad de los negocios, sino en recaudar los tributos correspondientes donde exista actividad económica. En conjunto, el viceministro del Interior y de la Secretaría General de Gobierno, Claudio Alvarado, defendió la autonomía del organismo tributario, mientras el Congreso continúa avanzando en la tramitación de un proyecto destinado a regular la actividad de las plataformas de apuestas online.
19: Que esa ley tienda a proteger, ¿no es cierto?, fundamentalmente a los niños, pero hoy día el Impuesto Interno está haciendo acciones que le competen directamente con sus atribuciones.
18: La postura del Ejecutivo, sin embargo, abrió un flanco con parte de sus propios parlamentarios, legisladores de Renovación Nacional y Evópoli expresaron su rechazo a la medida e ingresaron un proyecto de ley que busca impedir expresamente que actividades declaradas ilegales puedan tributar o pagar IVA al Estado. Según el diputado de Renovación Nacional, Diego Chalper, permitir que casinos virtuales que operan fuera de la ley paguen impuestos podría abrir una compleja ventana jurídica, facilitando que estas plataformas sean percibidas como legítimas ante la opinión pública.
20: La regla tiene que ser muy clara. No es posible que el Estado declare ilegal una actividad y paralelamente le dé un matiz de legalidad cobrándole impuestos.
18: Para el abogado de la Universidad de Chile, Gonzalo Polanco, si bien el Estado ha enfrentado dificultades para fiscalizar y regular estas actividades, el cobro de impuestos por los ingresos que generan corresponde al Servicio de Impuestos Internos, independientemente de la discusión sobre la legalidad de la actividad.
21: Las actividades no reglamentadas son actividades que generan renta y en consecuencia deberían pagar impuestos. Lo que ha señalado el Servicio de Impuestos Internos es que no esté su competencia calificar la licitud o ilicitud.
18: Por ahora, el debate mantiene enfrentadas dos posiciones: la necesidad de recaudar impuestos por actividades que generan ingresos en Chile y el temor de que este cobro termine otorgando una apariencia de legitimidad a un negocio que actualmente opera fuera del marco legal.
0: Y el ministro de Hacienda, Jorge Quirós, reiteró la necesidad de aprobar la denominada mega reforma económica como una condición clave para alcanzar una tasa de crecimiento anual de 4% hacia 2030. Mientras, desde la oposición acusan al Ejecutivo de mantener posiciones inflexibles en la negociación, economistas advierten que, si bien las medidas apuntan en la dirección correcta, persisten dudas respecto de la viabilidad de alcanzar la meta de crecimiento planteada por el gobierno. Sebastián Cornejo nos cuenta más. Continúa el debate técnico y político en torno a la mega reforma que permanece en la Comisión de Hacienda del Senado. En ese contexto, el ministro de Hacienda, Jorge Quirós, defendió el denominado Plan de Reconstrucción en una entrevista para el Diario Financiero, calificándolo como un primer paso clave para fortalecer la recaudación fiscal, mejorar la competitividad tributaria y fomentar la inversión a través del mercado de capitales. El secretario de Estado proyectó que la economía crecerá en torno al 1,8% durante 2026, cifra inferior a la registrada el año anterior. Sin embargo, sostuvo que la implementación de la mega reforma permitiría elevar el crecimiento potencial del país hasta niveles de entre 3,5% y 4% hacia 2030. Respecto de los efectos de corto plazo, algunos expertos advierten que la iniciativa podría generar una desaceleración inicial de los ingresos fiscales debido a los cambios tributarios contemplados en la propuesta. El economista y académico de la Universidad de Chile, Alejandro Alarcón, planteó que el principal indicador para evaluar las perspectivas del crecimiento del país sigue siendo la inversión. A su juicio, pese al cambio de gobierno, las tasas de inversión continúan siendo bajas.
1: Hay bastante dificultad para que el país pueda crecer 4% en el futuro próximo. Tenemos que estar seguros de cuánto va a crecer la inversión. La inversión está creciendo poco y aunque hay expectativas de que pueda mejorar en los próximos años, va a ser difícil llegar al 4%.
0: En el marco de la discusión en la Cámara Alta, la senadora del Partido Socialista, Paulina Bogdanovic, sostuvo que existe consenso entre diversos especialistas respecto de que la iniciativa podría traducirse en una disminución de los ingresos fiscales.
2: Yo espero que el gobierno se haga presente. El ministro Quirós estuvo en una de las tres sesiones que tuvimos la semana pasada y la verdad es que es para que escuche el gobierno. Nosotros ya tenemos bastantes antecedentes para saber que esta reforma requiere ajustes, requiere compensaciones o mitigaciones.
0: El senador de la UDI, presidente de la Comisión de Hacienda, Javier Macaya, hizo un llamado a que actores de la oposición se sumen a aprobar el proyecto, mencionando que la centroizquierda ha tenido una tradición de lograr desarrollo económico para el país.
22: Nosotros creemos que el principal contrafactual de este proyecto es que si no se hace nada, la situación fiscal va a ser peor en el año 2031. La rebaja de impuestos va a estar acompañada de gradualidad, no es inmediata. Chile no va a resolver sus problemas sociales con una economía estancada.
0: Se espera que durante los próximos días la oposición presente una nueva batería de indicaciones y propuestas alternativas para enfrentar el proyecto, de cara a una votación en la sala del Senado que podría concretarse hacia finales de junio.
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0: Con la detención de 8 personas y procedimientos a 6 migrantes en situación irregular, se concretaron 2 operativos de carabineros y la PDI en las comunas de Algarrobo, Quintero y Puchuncaví, requisando dinero en efectivo y diversas drogas. En Algarrobo, un operativo con el OS-7 de carabineros detuvo a 6 personas incautando marihuana y cocaína, mientras que en las otras 2 comunas se hicieron más de 100 fiscalizaciones, hallando a personas migrantes con denuncias en su contra. Gonzalo Holguín con más detalles.
28: En coordinación con unidades especializadas de carabineros, la Municipalidad de Algarrobo reportó la concreción de un operativo antidrogas que concluyó con 5 personas detenidas y la desarticulación de una serie de puntos de narcotráfico. En el sector Los Claveles de la comuna del Litoral, personal de la sección OS-7 de carabineros, efectivos del GOPE de Santiago y Valparaíso y también de la prefectura de la provincia de San Antonio, incautaron varios tipos de estupefacientes, dinero en efectivo y diversas especies relacionadas con la actividad del narcotráfico. 101 gramos de marihuana, 46 gramos de pasta base de cocaína y 10 gramos de clorhidrato de cocaína fueron requisados en la acción, en la que fueron detenidas personas con antecedentes en delitos de robo, tráfico de droga y agresiones. El alcalde de Algarrobo, Marco Antonio González, dijo que también hay un mensaje político en la acción interinstitucional de que en la comuna que lidera se va a continuar el combate contra este tipo de delitos. De hecho, González hizo un llamado directo a la justicia en medio del control de detención y eventual formalización de los imputados a actuar con rigurosidad en este caso.
3: Se sacó de circulación droga, dinero ilícito y a 5 delincuentes con un amplio prontuario que amenazaban a nuestra comunidad. Vamos a seguir haciendo este trabajo colaborativo con Carabineros porque tenemos que recuperar nuestro espacio público donde realmente se va ocupado por nuestra familia. Ahora exigimos que la justicia actúe con la máxima rigurosidad.
28: En tanto, un operativo especial de la Policía de Investigaciones de Quintero fiscalizó a más de 100 personas con el objeto de identificar a ciudadanos extranjeros en situación migratoria irregular, además de posibles infracciones a la ley de drogas y personas con órdenes de detención pendiente. La jefa subrogante

0: La unidad de la PDI, la subprefecta Rosario Muñoz, realizó un balance de la acción en la que 6 personas resultaron ser personas extranjeras con denuncias, además de 2 personas en condición de prófugos de la justicia.
1: Un servicio especial orientado a fiscalizar extranjeros en situación migratoria irregular, infracción de la ley 20.000 y prófugos de la justicia. Un total de 103 personas fiscalizadas, entre ellos extranjeros denunciados y 2 órdenes de aprehensión pendientes, una mujer por orden de aprehensión por amenazas simples y una orden de aprehensión por contrabando.
0: Desde la Policía Civil señalaron que la acción se realizó en Quintero y en Puchuncaví, en lo que llaman zonas de interés, y contó con personal de apoyo de la Capitanía de Puerto de la Armada de Chile.
2: Se mantiene la indagatoria para dar con los responsables del homicidio de un comerciante en Osorno, mientras que desde la delegación presidencial repudiaron el hecho. Los detalles con Camila Báez desde Radio Bio Bio en Osorno.
3: El delegado presidencial provincial Alejandro Redein señaló que se mantiene una permanente coordinación con las policías y la fiscalía para apoyar el trabajo desplegado en torno a este caso. Además, el representante del gobierno en la zona señaló que hay una serie de acciones que se mantienen en reserva para enfrentar al narcotráfico que se ha instalado en la zona.
4: Nosotros lamentamos los hechos sucedidos, tenemos entendido con los datos que han salido tanto en prensa como nosotros, la información que manejamos, que estos hechos están vinculados al narcotráfico. Nosotros no podemos revelar todo lo que estamos planificando, pero sí hemos estado trabajando constantemente, sobre todo con información para ir cruzando datos y nosotros poder establecer definitivamente lineamientos de acción.
3: Tal como lo informó la radio, la Fiscalía Local de Osorno mantiene una intensa investigación para esclarecer el violento ataque armado que se registró el jueves y que dejó a un hombre fallecido y a su hijo internado en estado de extrema gravedad, caso que además se asocia al comercio ilícito de drogas. En Osorno, Bio Bio, la radio.
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2: Vecinos del sector Los Yeuques, en la comuna de Pinto, en la región de Ñuble, denunciaron problemas con el sistema de agua potable rural que abastece a la zona. La Seremi de Salud suspendió el suministro en marzo por presencia de arsénico en el agua. Verónica Valenzuela, desde Radio Bio Bio en Concepción, con los detalles.
6: En marzo, la Seremi de Salud notificó la suspensión del suministro tras detectarse niveles de arsénico por sobre la norma permitida para agua de consumo humano. Desde ese entonces, Los Yeuques depende de la distribución de agua a través de estanques. Angélica y Florencia son vecinas del sector. Ambas tienen hijos menores de 6 años y dijeron que pese a las medidas impulsadas para el abastecimiento, la situación, aseguraron, no da abasto.
7: Imagínense que yo tengo 4 niños que son menores de 6 años. Van a la escuela y van al jardín. Yo no podía hacer la leche niña, no podía bañarla, no podía mudarla. Nos dan el agua a las 10 de la mañana hasta las 12 del día. Y luego llega la noche, la tarde, a las 5 de la tarde hasta las 8 de la noche. No da abasto.
8: Sí, va a demorar supuestamente un par de días, un par de semanas quizás, y ya van 3 meses del problema, entonces al final afecta todo, pues para cocinar, al final no hay agua potable, entonces tuve que venir a la casa de mi mamá porque en mi propia casa no teníamos agua al final.
6: Desde la Seremi de Salud de Ñuble señalaron a través de un escrito que como medida sanitaria preventiva se determinó la suspensión temporal del sistema de captación hasta verificar el cumplimiento de las condiciones que aseguren la calidad e inocuidad del agua. Todo se produjo a raíz del vencimiento de los filtros del sistema sanitario rural, que debe ser cambiado cada 2 años y que en este caso no era reemplazado hace 5. Para solucionar el problema, dijo el Seremi de Obras Públicas de Ñuble, Luis Carrasco, se tuvo que realizar una licitación de emergencia. Las obras, aseguró, ya estarían en su etapa final.
9: Procedimos a realizar una licitación de emergencia para cambiar los lechos filtrantes, obra que actualmente se encuentra en ejecución, encontrándose otras anomalías en terreno que ya están siendo subsanadas y estamos en la parte final del contrato, próximo a entregar las obras para que el sistema vuelva a operar con normalidad.
6: Pese a que la autoridad agregó que es la cooperativa administradora la encargada de las mantenciones del servicio, desde la misma dijeron que es inviable sostener los cambios periódicos de los filtros debido a su alto costo y que por eso esperan la ayuda de la Dirección de Obras Hidráulicas se mantenga.
10: Ahí va el crack, encara, engancha, saca el remate al ángulo, golazo. ¡Qué jugada, qué definición, qué calidad!